0: iniciamos este espacio de Migranteando, del fenómeno a la realidad, como habitualmente lo hacemos con esta sección de música con historia migrante, escuchando la canción titulada Es Paso Constante. Es una producción de Fast Class. Migrar de Mundos es de donde precisamente sale toda esta producción musical. Hay una edición de este 2026 que después estaremos compartiendo a través de Ariel Mojica, quien es la persona que se encarga de estar realizando este concurso, digamos, parte de la logística e invitación de esta convocatoria. Lo tuvimos a principio de este mes y por lo tanto también es muy importante, si están interesados en no solo este tipo de talleres y convocatorias, sino también el trabajo que van realizando de campo en tema de migración, lo pueden encontrar en Facebook como Centro de Estudios Rurales del Colegio de Michoacán. Y bueno, pues es el momento de saludar con muchísimo gusto a las estaciones hermanas de SICOM, y es muy importante también saludar a quienes nos están viendo por el canal 16.1 de Televisión Abierta. Así que bueno, pues estamos aquí estando atentos de todos los mensajes que nos manden a través de las radiodifusoras hermanas.
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0: Y bueno, pues aquí también parte del apoyo de producción, que es Juan Carlos, es Canal 16.2 de SICOM Televisión. Y también saludo con muchísimo gusto a quienes nos están acompañando a través también de nuestras redes sociales de Migranteando, pero también del grupo de Facebook, porque en esta ocasión estaremos desarrollando el tema con el abogado Alberto Arce en relación a lo que ha sucedido en Estados Unidos sobre la detención de 17 mexicanos, pero que lamentablemente han fallecido. Al momento también se dio a través de la conferencia de prensa de la presidenta Claudia Sheinbaum detalles en relación a qué decisión se está tomando en

0: en cuanto a impulsar por la vía penal la justicia para estos mexicanos fallecidos bajo la custodia de ICE. Y bueno, pues también tenemos ese seguimiento en relación a las declaraciones que hizo precisamente a través de la conferencia de la presidenta Claudia Sheinbaum, del canciller Ernesto. Así que bueno, pues esto más adelante lo estaremos desarrollando, pero antes de continuar también les comparto el teléfono en cabina y esta es la información.
1: 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La sin costo al 800-224-3000. WhatsApp de cabina al 2215-87-5657.
0: Y vamos a seguir con la información porque tenemos nuestra habitual colaboración con Centros de Integración Juvenil y en esta ocasión yo quiero dar la introducción de lo siguiente. El arte, tenemos que empezar a desarrollar nuevas alternativas para poder llegar a las nuevas juventudes. En esta ocasión, por generaciones, vamos teniendo diferencias. Ahora le llaman tendencia. Antes lo teníamos como una simplemente cuestión de comportamiento, pero bueno, pues el arte precisamente es el tema principal en esta ocasión porque es la capacidad de abrir esos espacios, tanto fortalecer comunidades como también la comunicación entre familias y convertirse en una poderosa herramienta para construir un mejor entorno. Muchas veces hemos hablado de este tema en este espacio para que nosotros nos evoquemos a entender que también a través de estas actividades, bueno, pues podemos tener una iniciativa de acercamiento con niños, niñas, adolescentes, pero lo principal es que todas las edades pueden expresar y a partir del arte es cómo se puede decir aquello que no sale con palabras. Y bueno, pues precisamente se lanza este concurso nacional de arte de trazos, voces e historia por la paz, que es una iniciativa dirigida a estos jóvenes, a estos niños, niñas que están construyendo nuestro propio futuro. Y bueno, pues en esta ocasión es hablar de temas de bienestar emocional. Así que bueno, lo interesante de esta convocatoria es que promueve el trabajo colaborativo y que también construye la paz a través de estos mensajes que van realizando en la convocatoria aquellos niños, niñas, adolescentes que estén participando y sobre todo a que colaboren también con otros que son de su edad o bien simplemente tener un proyecto artístico en equipo que se pueda compartir en la sociedad. Así que bueno, pues a continuación te presento la invitación y con todos los detalles de Centros de Integración Juvenil.
2: Hola, ¿qué tal? Muy buenas tardes. Mi nombre es Alejandro Larrañaga, soy el subdirector de Comunicación Social de Centros de Integración Juvenil. En esta ocasión vamos a platicar acerca de nuestro concurso nacional de arte, pintura, música y literatura, trazos, voces e historias por la paz. Centros de Integración Juvenil es una institución que se dedica desde hace más de 55 años en la atención de las adicciones y otros trastornos de salud mental. Trabaja con diversos tipos de poblaciones, desde niños, niñas, adolescentes, adultos y adultos en plenitud, además de que trabaja con la comunidad en general. Contamos con una red de 120 unidades distribuidas en toda la República Mexicana. Desde hace más de 3 décadas, la institución promueve concursos nacionales como una estrategia de prevención de adicciones, en donde invitamos a los jóvenes y a la comunidad a que sean agentes de cambio social. Esta iniciativa se alinea con la estrategia de atención a las causas del gobierno federal, la cual busca disminuir la violencia en el país y ofrece oportunidades a los jóvenes. El objetivo del concurso es fomentar la creación artística, el bienestar emocional, el cuidado del medio ambiente y la cultura de paz. El concurso se realiza con aliados como el Instituto Mexicano de la Juventud, la Coordinación General de Enlace Educativo de la Secretaría de Educación Pública y el Consejo de la Comunicación, en el cual se suman esfuerzos para que un mayor número de personas conozcan la convocatoria. Es una convocatoria abierta a todo público, desde niños, jóvenes y adultos, hombres y mujeres. También estamos invitando a los pacientes y familiares a que puedan participar en esa convocatoria. Estamos buscando que la participación sea colectiva, que sea un mínimo de 3 integrantes y máximo de 30. Se puede participar en 3 disciplinas, en pintura mural, en la creación de una canción con música original y en literatura con un cuento. Para participar deberás realizar

realizar tres acciones. 1, formar tu equipo. 2, elegir tu disciplina. 3, hacer un video del proceso creativo de tu obra y al final registrarlo en el siguiente enlace: www.cij.gob.mx/concurso-nacional-2026. Recuerda, tienes para participar hasta el 25 de septiembre y los resultados se darán a conocer en el mes de noviembre.

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1: Siguiendo también con la información, ahora vamos a otro tema que también pues ha dado mucho de qué hablar en relación a lo que ha sucedido, y no solo en relación a las detenciones, sino también a la trata de personas. Es una de las violaciones más graves de los derechos humanos. Al mismo tiempo, es una forma de entender las nuevas realidades, por supuesto. No es un tema que no se esté atendiendo de manera presente, sino también ya se tienen antecedentes, pero uno de los aspectos de los cuales se habla, que es uno de los delitos más difíciles de identificar. A menudo se piensa que únicamente está relacionado con la explotación sexual, por ejemplo, pero también en realidad está incluyendo el trabajo forzado, la servidumbre doméstica, la mendicidad forzada, el matrimonio forzado, la extracción ilícita de órganos, y detrás de cada caso hay una historia de engaño, abuso de poder y vulnerabilidad. Así que bueno, pues los flujos migratorios, la crisis económica, conflictos de desigualdad, crimen organizado, en esta ocasión ya también teniendo en cuenta estos cambios climáticos, pues está incrementando el riesgo de que miles de personas sean captadas por redes criminales que se aprovechan de quienes buscan una mejor oportunidad de vida. Y así los migrantes, tanto mujeres, niñas, niños, hombres, adolescentes, así como las personas en condiciones de pobreza, suelen enfrentar un mayor riesgo, aunque cualquier persona puede convertirse en víctima. Y precisamente con esta reflexión frente a la realidad, la prevención y también tener la información y la herramienta idónea y fundamental para ir minimizando este tipo de delito, bueno, pues también es muy importante compartir cuáles serían esas señales de alerta, y sobre todo también desconfiando de ciertas circunstancias que se nos van presentando. Y el video que te voy a presentar a continuación es elaborado por la Organización Internacional para las Migraciones. Es información donde la OIM nos invita a reflexionar sobre la problemática que muchas veces pasa desapercibida y puede ser hasta invisible, porque más allá de las cifras, recuerda que también hay personas, y sobre todo personas que están involucrando también a veces a su familia por medio de la extorsión. Y no es que no quiera salir o no se ha dado cuenta, sino es que este delito también suele ser de alguna forma muy sutil, envolvente, y pues la sensibilidad para poder no solo detectarla, sino también la valentía de denunciar estas acciones. Así que bueno, pues a continuación te presento este material. Es producción de la Organización Internacional de las Migraciones, y sobre todo tener esa atención para quienes sientan o han visto que están en situación de riesgo.
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13: Seguimos en este espacio de Migranteando del fenómeno a la Rita. Nuestro WhatsApp 2215875657 es para que nos manden sus preguntas a través de nuestro teléfono para que de esa forma podamos ir contestando sus preguntas al aire. Estamos ya enlazados con el abogado Alberto Arce porque él tiene ciertos detalles, cierto análisis en relación a la política migratoria que está sucediendo en esta ocasión entre México y Estados Unidos, que atraviesa uno de los momentos, no vamos a decir del más complicado, delicado, siempre han sido situaciones que ameritan esta atención. Y bueno, tras la muerte de 17 mexicanos bajo custodia del Servicio de Inmigración y Control de Aduanas de Estados Unidos, conocido como ICE, el gobierno mexicano anunció un cambio de estrategia, dejar atrás a las gestiones exclusivamente diplomáticas para emprender acciones legales en tribunales estadounidenses. Es algo que en esta ocasión, desde que se dio a conocer a través de la conferencia de prensa de la presidenta Claudia Sheinbaum, bueno, pues la decisión abre un debate tal en esta ocasión, tanto de relevancia como de en contra, como a favor, por supuesto, y otras en relación a que pongan más atención en la protección de los derechos humanos de los migrantes y sobre todo la responsabilidad de las autoridades, independientemente si estamos hablando de México o Estados Unidos. Y precisamente para ir entendiendo, quise dar este contexto para ir desarrollando, desmenuzando con nuestro abogado. En esta ocasión, pues, conversaremos precisamente de estos contextos de los que nos concierne durante operativos, después de operativos, en fin. Así que por eso abrimos nuestro WhatsApp 22 15 87 57

0: 57. Alberto, muchísimas gracias por tomar la llamada. Bienvenido nuevamente a este espacio de Migranteando.
1: Coco, ¿qué tal? Muy buenas tardes. Un gusto poderte saludar nuevamente y envío un saludo a todas y todos tus radioescuchas. Y pues sí, estamos aquí a la orden para poder platicar un poquito más del tema, como mencionas. Como tú me digas, partiríamos si gustas, si quieres, el tema contextual.
0: Así es, mi querido Alberto. Vamos a ir, ¿te parece, desde tu punto de vista que tienes legal en relación al contexto? Porque ya me están llegando algunas preguntas, las iremos intercalando también de las que me van llegando aquí en nuestro grupo. Entonces, si me ayudas también a darle ese contexto para darle introducción del por qué también, pues ha sido uno de los temas que ya adquirió una relevancia, pues, de tema internacional.
1: Claro que sí, Coco. Pues mire, también comentar que esta cuestión que ha surgido con el Servicio de Inmigración y Control de Aduanas no es una cuestión nueva, como tú mencionabas, no es una cuestión que sea ahora de relevancia. Todos los casos son relevantes por las situaciones que llegan a ocurrir. Lo que está ocurriendo ahora con las cuestiones que ha manifestado la propia presidencia, en la propia presidenta Claudia Sheinbaum en la mañanera, y ha sido en relación a estos 17 personas que pues han fallecido bajo pues la custodia de las autoridades de Estados Unidos. También es importante mencionar que pues de esas 17 personas, 14 han sido personas que han sido fallecidas en estos centros de detención, y 3 personas han sido fallecidas en estos operativos. Estas cuestiones, pues bueno, si bien es cierto, ya se han precisado algunas cuestiones diplomáticas para poder hacer algún tipo de incidencia, pues nuevamente con este tipo de casos que siguen ocurriendo, pues se ha tomado la decisión, ¿no?, de ahora presentar una cuestión más en la vía penal y también, claro, en la vía civil. Ahorita iremos explicando cada una de las dos para poder aterrizar estas cuestiones, porque pues claramente son pues unas diferencias, ¿no? O sea, una cosa es lo que ocurre directamente pues en estos centros de detención, donde a veces muchas veces pues no tenemos a veces las condiciones necesarias para poder darle seguimiento a los casos. Muchas veces las personas también se encuentran en una situación pues de vulnerabilidad médica, ¿no?, que necesitan una atención, algo que pueda ser necesario para su día a día y que no tienen cómo ofrecérseles. Entonces, pues por este tipo de situaciones las personas pues pueden sufrir repercusiones graves. Y la otra, que ya sería la cuestión penal, pues ya esto que llega a ocurrir por el uso excesivo de las fuerzas del ICE, que pues son el Servicio de Inmigración y Control de Aduanas.
0: Gracias, Alberto. Y bueno, pues vamos a esta diferencia que hay entre una muerte que ha ocurrido durante un operativo y otra que ocurre dentro de un centro de detención, que eso es también uno de los debates que se empezó a hablar después de que el canciller Ernesto hablara en la mañanera. Entonces, ¿cuál es la diferencia, Alberto?
1: Sí, pues mira, aquí la gran diferencia pues es que el tema de los centros de detención pues de repente no tienen estas condiciones necesarias, ¿no? Y estas condiciones de atención pues muchas veces son una cuestión de negligencia. Entonces, aquí se genera una cuestión de responsabilidad institucional que directamente podría ser atendida por una cuestión civil. Es decir, a lo mejor presentar algunas cuestiones ahí para que los centros pudieran ahora generar estos desarrollos, optimizaciones necesarias. Si bien es cierto, ya se han presentado con anterioridad pues algunas cuestiones y recomendaciones, pues todavía hay algunos centros, ¿no?, que no quieren generar esta cuestión, mencionando que pues ellos tienen la capacidad necesaria como cualquier otra cárcel en los Estados Unidos para poder albergar a las personas que se encuentran detenidas en ellos. Entonces, pues lejos de una cuestión cooperativa, pues sí también se ha logrado observar que hay una cuestión más como de defensa. Y pues en el tema de una muerte ocurrida en una detención, pues bueno, aquí ya nos vamos, ¿no?, a que pues estas situaciones no deberían de ocurrir en primera, porque pues muchas veces la fuerza que se llega a utilizar en los operativos es excesiva. La gente debería de ser detenida de conformidad a pues las disposiciones que llegan a establecerse no solo en Estados Unidos sino a nivel internacional. Sí. Y pues aquí también

0: creo que valdría la pena mencionarlo, pues el último caso que fue registrado por la cuestión de una detención que superó la cuestión de uso de fuerza fue pues la de el señor Lorenzo Salgado Araujo, el cual pues ha sido el caso que ocurrió este martes 7 de julio y que pues ha dado de qué hablar, ¿no? O sea, esta persona era una persona que se encontraba en una colonia en Houston, Texas, en la cual pues principalmente se ha ligado a cuestiones de personas migrantes. Si bien el señor Lorenzo no se encontraba en una condición documentada, pues él ya llevaba más de 27 años, me parece, en Estados Unidos, tenía licencias de manejo y estaba a punto de terminar su proceso para tener una estancia pues ya documentada en el país. Y pues las primeras manifestaciones que surgieron alrededor de este caso pues fue que el señor ante un operativo decidió tomar uso de su vehículo y pues tratar de investir a un agente del ICE, los cuales, cabe precisar, no tenían en ese momento cámaras corporales para poder hacer los registros que deberían de hacerse. Entonces, pues son ahí unas manifestaciones que todavía están en tela de juicio y que ahora pues también ha salido nueva información en la cual se manifiesta que los propios agentes confundieron al señor Araujo con otros sujetos que estaban buscando, que eran de origen guatemalteco, ¿no? Entonces, pues estas cuestiones y estas diferenciaciones de lo que llega a ocurrir institucionalmente en estos centros de detención y lo que llega a ocurrir en los temas operativos, pues sí pueden llegar a ser diferentes, llegan a la misma línea, pero pues yo creo que debería de atenderse pues esto para que no volviera como a ocurrir, ¿no?
1: Y es que no es en relación también en cómo se maneja hasta a través de los medios, Alberto, si estás de acuerdo, porque pues obviamente también en el transcurrir de los días desde el 7 de julio que pues se habla primero que trató de defenderse, la otra que no hizo caso en relación a la detención y otro que fue confundido. Entonces creo que también esto está de alguna forma, vamos a poderlo ver de una manera positiva, está poniendo ahí sobre la mesa en importancia, a nivel importante, que se hable precisamente qué es lo que está sucediendo ahora con los casos de detención. Mucho no entendemos por qué se está realizando, digamos, que se haga por la vía penal, o por qué muchos se sorprenden que se haga esta denuncia por parte del gobierno de México y que se emprenda ese trabajo hasta llegar a esclarecer qué es lo que ha sucedido. En relación a esa pregunta, Alberto, ¿tú qué piensas en relación a qué significa ahora que se tome en cuenta que se opte por la vía penal a partir de la situación? Y la otra, si desde tu punto de vista legal y también de experiencia en relación a ley, pues obviamente, ¿qué papel está jugando los medios de comunicación para que entonces se le dé un buen seguimiento?
0: Claro, Coco, eso es también muy importante y vamos a explicarlo. Mira, la cuestión de que ahora sea por vía penal es que pues anteriormente se habían hecho algunas manifestaciones diplomáticas, las cuales pues en la mayoría de las ocasiones pues quedaron a la deriva, ¿no? También había en muchas ocasiones manifestaciones que se iban a hacer esas correcciones, que se iba a tratar de que ahora los funcionarios y los agentes pues tuvieran un actuar completamente diferente. Sin embargo, pues también la propia presidenta ha visto que estas cuestiones aún siguen presentes, por eso es que ahora los ha calificado como homicidios, y el pasarlo por la cuestión penal, pues es que busca ahora el lugar, si ya vieron que desde una cuestión de manifestación diplomática no hay pues una efectividad para estos casos, pues buscan generar una responsabilidad individual. Entonces, con esta responsabilidad individual, sí, pues buscan generar también esta cuestión de una sanción a los agentes o a los funcionarios, y que también hay una reflexión propia, ¿no? De que ahora, si ellos cruzan esta línea con las y los migrantes que se encuentran de manera indocumentada en Estados Unidos sin darles un debido proceso, pues bueno, o sea, pues sí va a haber una cuestión ahí de repercusión para cada uno de ellos.
1: Y es muy importante hablar del tema porque voy a dar rápidamente datos que tanto medios de Estados Unidos y aquí nacionales dieron

0: a conocer, y es que, bueno, pues al menos por parte de la oficina local en relación a tema del señor Salgado, en esta ocasión hablando de lo que sucedió desde el 7 de julio, Lorenzo Salgado Araujo, sucede lo siguiente: la oficina local del FBI de Houston sigue investigando un posible ataque contra un agente federal, que eso es pues obviamente uno de los argumentos que se está desarrollando para, digamos, no es que le dé vuelta al caso, sino cómo se va a llevar a cabo por la vía legal, digamos, en esta ocasión, y por supuesto es que México en esta ocasión reacciona. Según el portavoz de la agencia, Connor Hannan, que es el que afirma que se está investigando este ataque a este agente federal, pero también representantes del equipo de recopilación de pruebas de la agencia que han acudido al lugar del tiroteo, porque también se menciona que hubo un tiroteo a petición de DHS para procesar la escena. Algo que también se destaca aquí es que el tiroteo se presenta y se produce en medio de una ofensiva del gobierno de Estados Unidos por parte de Trump como parte de la agenda de deportaciones masivas. Y aquí es algo que quiero compartir como dato duro, que durante el periodo de 5 días finales de junio, ICE ha detenido a más de 10,000 personas. Las cifras indican que si bien la administración ya no está tomando medidas drásticas en ciudades específicas, las detenciones siguen y siguen aumentando. Por lo tanto, las cifras del gobierno de Sheinbaum apuntan que desde el pasado 20 de enero han sido detenidos al menos 177,192 nacionales y que más de 13,722 siguen entre las rejas. Una situación migratoria es lo que los retiene precisamente. También se les exigirá al Alto Comisionado para los Derechos Humanos de la ONU que se demande por protección para los connacionales bajo la custodia de ICE. Es decir, el canciller en esta ocasión, Roberto Velasco, ha pedido que a través de derechos humanos, pues se convoque a estas reuniones y entonces se lleve a cabo ese seguimiento. Después de dar toda esta información, mi querido Alberto, quiero que me ayudes en esta ocasión. ¿Qué papel están desempeñando en esta ocasión pues las fiscalías estadounidenses en el proceso? Y sobre todo también, ¿cómo se estarían relacionando, digamos, en este papel que desempeñan las fiscalías de Estados Unidos con las de México? ¿Hay una relación, no hay una relación? ¿O cómo lo debemos entender? Los datos duros los tenemos, estamos entendiendo el contexto tal vez de manera hasta intuitiva, pero para entender qué es lo que va a suceder con ese seguimiento por vía penal, como que sigue siendo incierto, ¿no? Yo creo que por eso abre tanto el debate.
1: Claro que sí, Coco, y eso es también importante aclarar, porque bueno, de las declaraciones que se han hecho, se manifestó que la Fiscalía General de la República Mexicana es la que se va a encargar de presentar las acciones penales ante el Departamento de Justicia. Entonces, pues aquí las autoridades de los estados son los que van a encargarse de revisar cada uno de estos hechos que llegaron a ocurrir. Por eso también es importante precisar que las fiscalías estatales y federales de Estados Unidos serán los que van a decidir si también abren la investigación o no, y procesan o desechan el caso, y pues porque México al final puede denunciar a través de la Fiscalía General de la República, pero no puede obligar a las fiscalías locales a procesar estos casos. O sea, al final es una cuestión ahí de discrecionalidad.
0: Y bueno, entonces aquí entendemos la complejidad, ¿no? Entonces el gobierno, para que un gobierno extranjero pueda promover acciones legales dentro de un sistema judicial, en este caso hablando de Estados Unidos, pues obviamente lleva un proceso. ¿Tú nos puedes dar, digamos, un panorama general de cómo podría ser, y si hasta se vale decir, ¿no? Tal vez no puede ser posible.
1: Claro que sí. Pues es que mira, realmente desde la propuesta es una cuestión muy compleja. ¿Por qué? Porque el Estado extranjero no tiene, bueno, el Estado ahorita como mexicano en el extranjero pues no tiene una legitimación especial, ¿no? Ante un fiscal estatal o federal estadounidense. Entonces, pues ahora lo que se busca es actuar más como un denunciante que va a impulsar el caso y acompaña a las víctimas que como cualquier otro particular. Es decir, va a haber una cuestión ahí de apoyo para las propias personas para que tengan un refuerzo dentro de los procesos que deberían de dárseles a ellas. Entonces, pues aquí también el resultado depende enteramente de la voluntad de las autoridades locales. Y pues también es importante manifestar, Coco, que pues también existen algunas cuestiones de inmunidades, ¿no? Como la doctrina de Qualified Immunity, que es para los agentes federales, porque se supone dentro de esta doctrina estos agentes están capacitados para poder tomar las decisiones necesarias en las circunstancias que lo ameriten. Por lo cual, si se tomó una decisión, fue porque a expertise de la persona

0: pues tendría que tomarse esa decisión para salvaguardar ya sea la vida de las personas alrededor, la vida de la persona, de la gente o de la situación. Entonces, pues es una cuestión bastante compleja, la verdad. Yo creo que aquí sería una cuestión también de sostener las acusaciones y ver si realmente estas acusaciones pues puedan llegar a prosperar, ¿no?
1: Claro, y te voy a compartir una de las preguntas que me llegan a través de nuestro WhatsApp, y es que dice lo siguiente: abogado, ¿usted cree que se está haciendo lo suficiente para proteger a los mexicanos que viven en el extranjero?
0: Pues ahí lo que yo puedo responder es que las autoridades mexicanas siempre han podido manifestar su gran apoyo. También sabemos ahí que hay una, bueno, hay varias instituciones, ¿no?, que llegan a apoyar a las personas mexicanas que se encuentran en los Estados Unidos, como la LULAC, que es este comité, ¿no?, perdón, es la Liga de Ciudadanos Latinoamericanos en Estados Unidos. Entonces, pues ellos también llegan a hacer una cuestión ahí de manifestación. Por ahora, pues es una cuestión también diplomática, la cual debería de fortalecerse, porque pues se les ha dicho pues algunos cónsules que se hagan estas revisiones periódicas de las personas detenidas para poder generar también informes documentales, para generar también aquí un expediente, ¿no?, de violaciones en caso de que lo haya, para que se puedan generar presión política y pues un registro internacional del caso. Lamentablemente, pues también tenemos que reconocer que pues el Estado mexicano, desde las trincheras que tiene, pues está haciendo lo que se puede, pero pues aquí depende enteramente de la soberanía, ¿no?, de los Estados Unidos. Bien. En el cual manifiestan, y siempre ha sido así a través de diversos comunicados y manifestaciones, que todo esto se hace por la seguridad de los y las nacionales estadounidenses. Entonces, pues sí ha sido una cuestión ahí de debate. Yo creo que se puede fortalecer aún más el tema de la asistencia, de lo que hacen las autoridades mexicanas por los mexicanos, darles información, prepararles, quizás tener ahí números claros de asistencia en caso de que llegue a ocurrir, sí, pues una detención, cómo ha sido este tipo de detención, y pues también algunas recomendaciones para que las personas puedan tener, digamos, la certeza, ¿no?, de qué hacer en ese tipo de casos. Por lo general, pues son situaciones que pasan de un momento a otro, no es que se estén esperando. Hay personas que han optado algunas estrategias para poder evadir estas cuestiones de las revisiones de ICE o de cómo llegan a actuar. Y pues a pesar de ello, por ejemplo, una de las que yo he visto mucho y es muy recurrente pues ya en la actualidad, como es el grabar. Pasa que pues por grabarlos también estos agentes pues lo llegan a tomar como mal, ¿no? Y pues llega a ser contraproducente.
1: Y es que entonces, eso también pues, es un debate constante, perdón, Alberto, porque sí, claro, lo siguiente es también, por ejemplo, ya sabíamos que iba a llegar a un grado de esa magnitud por todo lo que se venía realizando, no solo desde principios de este año, sino a finales de noviembre del año pasado, en donde se fue endureciendo precisamente esta situación de las redadas. Obviamente hubo un momento de psicosis en relación al tema, y pues con nacionales se fueron organizando a través de redes sociales, y uno de los medios que he visto que todavía se ocupa para poder compartir información es a través de Facebook, y Facebook también es uno de los medios que ocupan para no solo compartir la información, sino también ir invitando a más expertos en relación a este tema. ¿Y por qué retomo este contexto, mi querido Alberto? Por lo siguiente, en la conferencia de prensa se habló mucho acerca de Volker Türk, que es el alto comisionado para los derechos humanos de la ONU, y también se demanda que él sea, digamos, esa portavoz, esa fuerza para que se hable qué es lo que está sucediendo con connacionales que están siendo custodiados o detenidos por ICE. Pero también el canciller Roberto Velasco ha pedido al embajador de México en Estados Unidos, Roberto Lasseri, y a la subsecretaria de la Secretaría de Relaciones Exteriores, Cristina Planter, que se convoquen a reuniones lo antes posible con las autoridades estadounidenses para que se atienda qué es lo que ha sucedido con estos fallecimientos y sobre todo qué es lo que está sucediendo con la representación de Congreso. Pero, ajá, ¿y qué papel está jugando entonces la Comisión Interamericana de Derechos Humanos? Muchos aquí la pregunta surge porque sabemos que es levantar voluntariamente la mano, digamos,

0: como un ejemplo sutil, y la otra es no pueden tener una injerencia jurídica directamente en los países. Pues, ¿qué papel, Roberto, nos puedes explicar que está desempeñando en esta cuestión? Porque fue mencionado la Comisión Interamericana de Derechos Humanos.
1: Claro, Coco, pues aquí el papel que desempeñaría es que primero, pues México lo que planea hacer es presentar estas solicitudes de manera formal, pues ante la Comisión Interamericana de Derechos Humanos y justo como mencionaste, con el Alto Comisionado de las Naciones Unidas, porque pues lo que se planea hacer es que se pueda emitir pues medidas cautelares, ¿no? Pidiendo también esta protección inmediata a personas detenidas y que se puedan generar la elaboración de informes para poder documentar estas violaciones y pues también generar esta presión política. Como lo veníamos manifestando desde que iniciamos esta charla, Coco, pues muchas veces desde las manifestaciones diplomáticas pues no se ha podido generar pues una efectividad, digamos, que como quisiéramos realmente de lo que hemos visto de nuestros connacionales en Estados Unidos, pero yo creo que bajo una cuestión de presión política podría generarse ahí ya un cambio, ¿no? Entonces, pues también es importante manifestar que aquí podría haber una cuestión de un registro internacional y entonces, pues yo creo que aquí ya podría generar una cuestión de intervención.
0: Bien, entonces digamos no se va a quedar solo como una mera alerta, simplemente mencionarles, ponerles el foco rojo, sino si hay esa posibilidad de responsabilidad.
1: Sí, exacto.
0: Y hablando, por ejemplo, de decisiones entre tensiones bilaterales o diplomáticas entre Estados Unidos y México, a partir de estas decisiones y pues ahora de levantar la mano para aquellos que se pretende participen y se llegue a un resultado, ¿crees que se vea afectado? Pues obviamente sí ya hay una tensión, pero ¿qué tanto tú ves en consecuencia?
1: Pues mira, Coco, realmente si nos ponemos a revisar nuestra historia, pues México y Estados Unidos siempre han tenido una relación ahí bastante complicada, la verdad. En muchos eventos en los que pues me ha tocado estar presente, de repente llegan a manifestar que México, pues Estados Unidos lo ve como el patio trasero, ¿no? O el lugar de contención. Es decir, por ejemplo, en este movimiento de personas que vienen, pues, por lo general de Centroamérica, pues lo que Estados Unidos hace es pedirle a México, ¿no?, que genere ahí cuestiones de detención, lo que pues también obliga a veces a las autoridades a establecer operativos para pues estas personas que simplemente tienen el deseo de llegar a Estados Unidos. Entonces, con esto que está ocurriendo ahora actualmente, pues yo creo que estas tensiones se van a elevar un poco más, porque pues al final Estados Unidos lo que busca es velar por su propia seguridad. Entonces, pues la administración de Trump es esto, o sea, el asegurarle a los nacionales estadounidenses que ellos tienen el poder de controlar, ¿no?, pues estas cuestiones de flujos. Prácticamente es una cuestión selectiva de quiénes sí sirven, quiénes no sirven, y es también una cuestión ahí pues triste, ¿no?, porque pues deja abierto esto el tema de seguridad y pues la lucha contra cárteles, porque pues en lugar de generar esfuerzos a los lugares que deberían de tener estos esfuerzos, pues es contra gente que no tiene una cuestión ahí de afectación a la seguridad de Estados Unidos. Entonces, pues sí, es un poco triste. Yo también pues ahí podría ahondar un poco más en que pues el tema del aumento de los fallecimientos de la bajo la custodia de estos centros, pues también son responsabilidades que no se han atendido, ¿no? Porque pues al final ellos manifiestan que sus estándares son superiores a la mayoría de las cárceles del país y que pues esta cuestión, lejos de que sea una postura de cooperación, se escucha más como una cuestión defensiva.
0: Okay, y es que ahora voy a citar textualmente información de El País, Alberto, para ir a la siguiente pregunta, porque estamos hablando obviamente de ciertos temas jurídicos que necesitamos expertos como tú en esta ocasión, porque hablando nuevamente del tema sobre las acciones civiles, en esta ocasión el canciller Roberto Velasco detalló que se trata de cartas de cese y desistimiento. Esa es una de las preguntas que quiero ver, ¿qué es entender qué es lo que jurídicamente está hablando, al menos en estas dos expresiones. Pero antes de que nos expliques, pongo en contexto por qué estamos hablando de estos dos temas. A las empresas a cargo de los centros de detención, el canciller Roberto Velasco ha detallado que se trata

0: de cartas de cese y desistimiento. El principal escenario de la polémica es adelanto del Centro de Procesamiento y Reclusión de Migrantes, donde han fallecido al menos 4 mexicanos. El último fue José Guadalupe Ramos Solano, de 52 años, quien fue hallado sin vida en su litera en marzo. Antes de él fue Sergio Alfonso López, un mexicano de 55 años que tenía cirrosis y perdió la vida después de presentar sangrado gastrointestinal derivado del abuso del alcohol, según el reporte del centro. La empresa que gestiona el centro de adelanto Grupos Geo acumula varias denuncias por negligencias médicas y condiciones inadecuadas de la comida y el agua. Por lo tanto, el canciller Velasco dirigía las cartas de cese y desistimiento de acciones contra los representantes de la compañía por las violaciones a los derechos humanos bajo un mecanismo jurídico. ¿A qué se refiere estos términos, mi querido Alberto?
1: Sí, Coco, mira, estos términos son bastante interesantes porque se refieren a una cuestión que exige a una parte de tener una cuestión específica, ¿no? Tenemos aquí la cuestión de la conducta y en este tipo de casos, pues las prácticas que México considera violatorias de derechos humanos, pues son más que nada una advertencia de que si no detienen estas acciones, pues se procederá con una cuestión legal. Entonces, en realidad no es como una demanda, pero sí es como un paso previo que documenta la notificación y que puede usarse después como una prueba de que pues se les advirtió.
0: ¿Qué es lo que está sucediendo? Por eso se está llegando a la vía penal por parte del gobierno de México.
1: Justo.
0: Y es que hay algo que rescatar aquí también, Alberto, porque aunque ya entendimos ahora el término, ¿por qué fue importante? ¿Por qué cuando se mencionó mucho decían, bueno, a qué se refiere? Y era algo tal vez hasta sencillo de entender en el contexto. Ya se había hecho un trabajo previo, ya se había pedido, ya se había solicitado, etcétera. Pero entonces, ¿cómo puede entonces intervenir alguien más que la red consular? En este caso, por ejemplo, Alberto, la red consular mexicana no puede intervenir cuando un connacional está detenido y, por ejemplo, ya hay este tipo de peticiones. ¿Por qué no son advertencias? Son peticiones de que, por favor, casi desistan de seguir con estas acciones.
1: Claro que sí, Coco. Mira, en realidad los consulados tienen el derecho, ¿no?, de poder generar una intervención, pero bajo las condiciones de la Convención de Viena. Es decir, pueden ellos visitar a los nacionales detenidos para poder verificar las condiciones. También pueden hacer esta cuestión de ofrecer una asistencia legal. Y pues también México, como habíamos platicado hace ratito, pues le instruyó a sus cónsules el generar esta cuestión de visitas periódicas para que los centros de detención pues hicieran una documentación de las condiciones. Ahora, pues esta información también puede convertirse en una evidencia para las posteriores denuncias penales y civiles que pues se han planteado, pero sí, esta es la intervención que se puede hacer desde la red consular mexicana, es decir, tener pues este acercamiento para poder documentar todo y que las personas pues tengan este acceso también a una capacitación.
0: Entiendo, entonces digamos que la red consular mexicana sí tuvo, digamos, ese acceso, fue por eso es que tenemos esa información tanto de dato duro de quienes estaban detenidos, lamentablemente el número de cuántos fueron los fallecidos. Y entonces cuando se trata de algún familiar, ¿qué es lo que nos sugieres? ¿Qué es lo que nos puedes compartir de recomendación para quienes tienen familiares bajo custodia migratoria en Estados Unidos?
1: Y esa es una gran pregunta, Coco, porque realmente
0: es que hay dos contextos, ¿no?
1: Sí, y eso es yo creo que lo más fundamental, porque al final yo creo que nosotros a veces nos quedamos esperando también la asistencia de las instituciones y lo crítico es desde que hay una detención y un familiar se entera de ello. Ahí yo sí pondría una gran precisión, que sería el pues registrar el caso de inmediato pues con el consulado mexicano más cercano para poder solicitar por escrito pues una visita consular. De manera posterior, pues yo también ahí mencionaría que se hiciera una documentación de cualquier comunicado con el detenido, es decir, pues fechas, estado de salud, cómo fue la detención, los elementos, o sea, todo ese tipo de circunstancias para que puedan ser utilizadas también y apoyar el tema del acompañamiento. Y también a lo mejor valdría la pena pues hacer este acompañamiento desde organizaciones de derechos de los migrantes para que puedan tener pues un seguimiento legal independiente. O sea, yo creo que ahí es lo crítico, ¿no? Que desde que un familiar es detenido, pues nosotros podamos hacer esta cuestión de registros, ¿no? Para poder apoyar desde afuera al propio familiar detenido y pues estos elementos pues realmente puedan ser utilizados, ¿no? Por las instituciones.

0: organizaciones que van a velar por los derechos de las personas detenidas.
1: Bueno, y esto lo podemos ver en uno de los mejores contextos, y pues sabemos que habrá casos en los que no se enteran sino hasta días después que empiezan a darse cuenta de su desaparición, o bien algún familiar también, amigo cercano, conocido, pues trata de localizar a la familia, tratándose no solo que esté en Estados Unidos, sino también en México. Entonces, pues sí es una situación que debemos ir reflexionando, porque pues también no estamos hablando solo una cuestión de conflicto diplomático, estamos hablando de tener el centro de el tema de protección de los derechos humanos. Y ya para ir finalizando, Alberto, ¿crees que de verdad esto que está sucediendo a partir de que se dio a conocer en la conferencia de prensa de la presidenta, que siente esta decisión un precedente internacional en relación a la materia de protección a los migrantes, hablando de los mexicanos?
0: Claro, pues yo pienso que sí. O sea, realmente Bien. Yo creo que es posible, porque al final toda acción tiene una reacción. Partiendo de ello, pues yo creo que las denuncias penales o las demandas civiles pues tienen a avanzar, y yo creo que también sería una cuestión de que pues el gobierno extranjero logre activar estos mecanismos judiciales estadounidenses por las propias muertes de sus connacionales en custodia migratoria. También hay que recordar que pues hace varios años estas situaciones, a lo mejor no era por una detención migratoria, pero sí ha habido pues el deceso, ¿no?, de propios nacionales por alguna cuestión de las autoridades, por confusiones, y que pues estas cuestiones en la mayoría no eran reportadas con el Estado mexicano. Entonces, mediante pues ahí la presentación de algunas quejas, con la incidencia también internacional, sí, pues a Estados Unidos se le ha pedido también, más en forma de recomendación que de petición, que estos registros pues sean notificados al Estado mexicano, para que pues el Estado mexicano pueda hacer lo concedente para los nacionales. Entonces, pues yo creo que aquí sería una cuestión de una estrategia que podría, sí, replicarse, que podría servir, y que al final pues yo creo que en poca medida o en mucha medida pues va a servir, ¿no? O sea, yo creo que lo malo ahí sería no hacer nada y quedarse de los brazos cruzados. Entonces, pues yo sí pensaría que es posible sentar un precedente internacional.
1: Bueno, sin duda, un nuevo capítulo en la defensa de nuestros connacionales en Estados Unidos, y por supuesto también de responsabilizar a esas autoridades y de las empresas encargadas de los centros de detención, ¿no? Que entendemos ahora que ya hay pues dos, tanto la que puede ser representada o tal vez contratada de manera anexa, digamos, o fuera de, y la que es directamente trabajando con el gobierno de Estados Unidos. Entonces eso era también algo difícil de comprender, y que se pudiera hacer una demanda por vía penal desde el gobierno de México. Entonces, pues nos vamos despidiendo, mi querido Alberto, porque bueno, pues hay otras preguntas, esas te los mandaré a través de tu WhatsApp para que podamos contestar a quienes nos mandaron mensaje. Agradezco a quienes nos ayudaron a compartir también el contenido, y por supuesto a quienes nos vieron a través de los canales de SICOM Televisión 16.2 y por supuesto de SICOM Radio 105.9 FM. Agradezco sobremanera tu participación, Alberto. Muchísimas gracias por tu apoyo, porque siempre que necesito en relación de estos temas y hasta de seguimiento de alguno de los casos me has apoyado. Entonces, pues aquí al aire, de verdad, agradezco muchísimo tu apoyo.
0: Te agradezco mucho, Coco, por la invitación, y claro, pues quedamos a la orden para futuras participaciones, sí, con todo gusto.
1: Bueno, pues ahí está planeado algo, una invitación que espero se dé a cabo, o sea, al 100% ya en colaboración aquí con nosotros, aquí en este espacio de Migranteando. Así que bueno, pues estamos platicando, mi querido Alberto. Un abrazo para ti y para toda tu familia.
0: Igualmente, Coco. Hasta luego. Que tengan una excelente tarde.
1: Muchísimas gracias. Gracias ahí en la producción a Juan Carlos y por supuesto también a nuestro director de radio, Mariano. Por aquí ya anda. Ya está por comenzar también esta barra de noticias. Y bueno, pues será ahora el desarrollo de las investigaciones y las resoluciones judiciales el que determine si este cambio de estrategia logra traducirse en una verdad y sobre todo también rendición de cuentas y garantías de no repetición. Gracias por el favor de tu atención. No me despido. Nos escuchamos la próxima semana. Soy Coco Guerra. Siempre haz escuchar tu voz.
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0: A continuación te presento algunos datos de la cultura olmeca que seguro desconocías. Los indicios más antiguos de esta civilización datan de alrededor del año 1200 a.C. La cultura olmeca se constituyó principalmente en tres centros ceremoniales: San Lorenzo, La Venta y Tres Zapotes en el estado de Veracruz. San Lorenzo está considerado el centro más antiguo de esta civilización, ya que el florecimiento olmeca data del año 1150 a.C. Actualmente las esculturas y elementos arquitectónicos que caracterizaron a los olmecas se encuentran en este sitio, disponibles para ser visitados por los turistas.
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Noches, qué gusto poder saludarlo en este fin de semana, que bueno, pues se suspendió la temporada Pericos, el partido que hoy tenía se suspende, pero se pasa para mañana a partir de las 4 de la tarde. Los Bravos de León estarán enfrentando todavía a los Pericos, y bueno, pues se pone bueno el asunto ahí con la Novena Verde, que está de visita y que pues eso nos ha permitido estar en contacto con usted en esta noche. Así es que lo saludo con mucho gusto desde la cabina de 105.9 FM, SICOM Radio, por supuesto. Agradecemos a nuestra compañera Coco Guerra, que hace unos minutos, bueno, pues estaba con usted con Migranteando. Hoy ya estamos aquí en Voces de la Región, a través de SICOM Televisión 16.2, el canal de la casa SICOM, y también a través de SICOM 105.9 FM. Los teléfonos en esta cabina, por supuesto, a su disposición: 22 22 73 77 17, 22 22 73 77 16. Nuestro WhatsApp para mensajes en texto, mensaje en voz, usted lo puede utilizar a través del 22 15 87 56 57. Estamos a sus órdenes, saludando también a todo nuestro auditorio que en este momento se enlaza con nosotros a través de nuestras estaciones hermanas en Huauchinango 98.9, Libres en el 95.9, Teciutlán 90.9, Tehuacán 93.1, Acatlán 95.3, Zacatlán 105.3 y Izúcar de Matamoros a través del 107.5 FM, que ya está

0: están conectados con nosotros, al igual que nuestros amigos del estado de Tlaxcala, que ya nos están siguiendo como todas las noches en punto de las 7. Así es que vamos rápidamente ya con la información que se ha generado, que hoy ha sido pues verdaderamente abundante, no tiene desperdicio. Así es que lo invito a que se quede con nosotros, porque tenemos información de lo que está aconteciendo en Puebla y la región. Y por supuesto, pues le informo que avanza la planeación del Tianguis Turístico 2027 para Puebla. La Secretaría de Turismo del Gobierno de México y la Secretaría de Turismo de Puebla realizaron una reunión de seguimiento para coordinar las organizaciones del Tianguis Turístico 2027. Durante el encuentro se revisaron algunos avances en materia de logística, promoción, coordinación entre los tres niveles de gobierno, con el objetivo de consolidar un evento que impulse la riqueza cultural y gastronómica e histórica de Puebla, además de que genere oportunidades para el sector turístico y la economía local. Pues así las cosas. Puebla en el 2027 estará siendo sede de este pues Tianguis Turístico 2027, a pesar de que no tiene playa, a pesar de que es una sede de tierra, como se le denomina. Bueno, pues ha tenido ya pues gran éxito el desarrollo de estos eventos que se han estado registrando aquí en el territorio poblano, y que esto, pues como usted lo sabe, esto va a traer pues desarrollo de rama económica, va a traer pues muy buenas nuevas para quienes son los prestadores de servicios, para los pueblos mágicos. Todos nos beneficiamos de este tipo de eventos porque, bueno, pues sí, la derrama económica es abundante. 7:04 p.m. En más información, el gobernador Alejandro Armenta realizó el recorrido por vialidades pavimentadas, en donde hizo la supervisión. El gobernador realizó este recorrido por las 33 vialidades principales que ya han sido intervenidas, que han sido reencarpetadas en la ciudad, destacando la importancia de brindar mantenimiento constante para la mejora y la movilidad, así como para la seguridad de las familias. El titular del Ejecutivo destacó que justo y junto con la presidenta Claudia Sheinbaum, el combate al huachicol, la entrega de 8.500 toneladas de pétreos y los trenes de pavimentación están permitiendo este ahorro hasta del 60%. Sí, 60% lo que está generando que este ahorro se esté aplicando para la reparación y para el reencarpetamiento o intervención de más vialidades, con lo que Puebla está cambiando la forma de hacer la obra pública sin menos corrupción. La meta es clara: avanzar a las 53,000 calles de la capital y las carreteras estatales durante el sexenio. Es lo que indica el mandatario poblano, a quien escuchamos esta noche con pues esta intervención que tuvo en este mensaje para pues informar de lo que se está haciendo en las vialidades de Puebla.
1: De la mano de nuestra presidenta de la República, Puebla recibió el año pasado 8.500 toneladas de pétreos, equivalentes a 12 años, lo que habían recibido en 12 años los gobiernos anteriores, y esto se debe a que Puebla pasó de ser un estado donde se protegía el robo de hidrocarburos a un estado donde combatimos junto con la Sedena, la Marina, la Guardia Nacional, el robo de hidrocarburos.
0: 7:06 p.m. Lo llevo rápidamente hasta la región de Acatlán de Osorio, en donde mi compañera Griselda Sarabia nos da cuenta de lo que está aconteciendo en San José Tetla, que ha sido escogida para ser la sede del primer encuentro biocultural indígena de la Mixteca Poblana. Griselda, ¿cómo estás? Qué gusto saludarte. Muy buena noche, te escuchamos.
2: Hola, María, muy buenas noches y muy buenas noches a todo el auditorio. Así es, es que con la finalidad de fortalecer la identidad de los pueblos originarios y dar mayor proyección a las tradiciones de la región, la comunidad de San José Tetla, perteneciente al municipio de Piesla, será sede del primer encuentro biocultural indígena de la Mixteca Poblana, que se llevará a cabo el próximo 25 de julio a partir de las 9:00 a.m. Será un prolongado tiempo de 9 a 2 de la tarde. El evento reunirá productores, salineros, promotores, culturales, artesanos y personas interesadas en preservar y difundir el patrimonio biocultural de la región de la Mixteca mediante diversas actividades enfocadas en las tradiciones, los conocimientos ancestrales y la riqueza cultural de los pueblos indígenas, que es importante señalar que también esto pues se hace con la finalidad de resaltar la pues cultural del tema de cultural y de los productores salineros que hay en la región de la Mixteca, así que pues están operando con este tema.

0: pues se han organizado este grupo de pobladores para llevar a cabo este encuentro biocultural que se va a realizar en la comunidad de San José Tetla, que pertenece al municipio de Piesla, que es una comunidad pues bastante alejada de la cabecera municipal. Entonces vamos a estar muy atentos cómo se vaya desarrollando esta actividad, Mariano, que sí, pues se espera el arribo de algunas personas de diferentes lugares de la Mixteca. Esa es la información desde la zona.
1: Gracias, Griselda, por este reporte. Importante, porque esto también viene a fortalecer el que sigamos preservando nuestras tradiciones, nuestras costumbres, el que se siga manteniendo la propuesta de pues hablar la lengua materna, la lengua de los pueblos originarios, y todo lo que tiene que ver con esta conservación de aspectos culturales y también de estas tradiciones. Así es que es importante esta reunión para la zona mixteca poblana. Bueno, en otros temas, 7:08, en otros temas, la escuela pública no puede condicionar servicios por cuotas o aportaciones, dice la Secretaría de Educación Pública. Este es un problema que ya se ha estado pues presentando cada fin y cada inicio del ciclo escolar. Pues si bien es cierto, algunos directores en acuerdos, en coordinaciones con los presidentes de las mesas directivas de padres de familia, pues en ocasiones lo que hacen es ponerse de acuerdo, y si el papá, la mamá, no cubrieron las cuotas que se establecieron por la mesa directiva durante el año por X o Y razones, pues el que paga los patos y el que paga los platos rotos es el estudiante, porque a él es al que se le condiciona, no se le da acceso, incluso se le ha llegado a suspender de recibir la educación. Por eso es que con el propósito de evitar esta situación, la Secretaría de Educación Pública del Estado de Puebla informó a madres y padres de familia y a personas tutoras que ninguna escuela pública está autorizada para cobrar cuotas extraordinarias o aportaciones obligatorias como requisito para la inscripción. Y escuche usted bien, y por ahí que escuchen los directores de las escuelas. Esto no condiciona el ingreso, la permanencia o la inscripción de los alumnos, la entrega de boletas, certificados o cualquier otro servicio educativo. Esto tras reiterar que la educación pública es un derecho gratuito, por lo que las aportaciones que en su caso acuerden las asociaciones de madres y padres de familia no podrán ser requisito para el acceso o la permanencia de los estudiantes ni para la entrega de documentos oficiales. Ténganlo por entendido. Eso es lo que está diciendo la Secretaría de Educación Pública, aunque por ahí hay algunos directores de escuelas que luego hacen oídos sordos, hacen como que no escucharon, y déjenme utilizar la palabra, se hace la complicidad con los presidentes de las mesas directivas, y entonces, pues ahí como que se echan la ayudadita, por algo será. No sé por qué intereses o por qué motivo o razón se da esto cuando hay un mandamiento expreso de la Secretaría de Educación Pública y la instrucción es clara. No se puede condicionar ni la inscripción, permanencia, entrega de boletas, certificados o cualquier otro servicio educativo a los estudiantes. Ahí tiene usted. Y si no, pues simplemente denuncie. Denuncia ante la Secretaría de Educación Pública, hay un área especial para recibir sus llamados, y si no, pues ponemos los micrófonos y también los teléfonos de Voces de la Región para que usted nos comparta y seamos el enlace para que se entere la Secretaría de Educación Pública de lo que está sucediendo. Son las 7:11. Vámonos con más información, así es que tenga usted mucho cuidado y no se deje sorprender por esta situación. Y vámonos hasta Tehuacán, porque en Tehuacán el Instituto Nacional Electoral da a conocer nuevo modelo de credencial para votar. Se agregaron datos de identidad de género, autoidentificación indígena, tecnológica y un QR de alta densidad. Miriam Rodríguez, ¿de qué se trata? Qué gusto saludarte, te escuchamos.
2: Buenas noches, Mariano, los saludo con gusto desde el Valle de Tehuacán, y así es compartirles el Consejo Distrital 15 del Instituto Nacional Electoral de Tehuacán informó sobre la actualización del modelo de la credencial para votar, la cual incorpora nuevos elementos de seguridad, esto con el objetivo de prevenir falsificaciones y también fortalecer la protección de los datos personales de la población. La vocal ejecutiva de este instituto, pues bueno, explicó que esta renovación responde a la necesidad de mantener estándares tecnológicos más avanzados y también

reforzar la autenticidad, integridad y confiabilidad del documento de identificación. Estas novedades con las que cuenta actualmente la credencial, pues bueno, incorporan información relacionada también con identidad de género y la autoidentificación como persona indígena o afromexicana, también datos que podrán integrarse de manera voluntaria conforme a la normativa vigente. También las nuevas credenciales incluyen un código QR

0: se destacó que estas mejoras buscan brindar mayor certeza a la ciudadanía y a las instituciones que utilizan la credencial para votar como medio oficial de identificación, al tiempo también de fortalecer la confianza pública en este documento, ya que también se utiliza para otros tipos de actividades. Entonces, por ello, pues bueno, también es parte de los cambios que se integran a este nuevo documento y sobre todo, pues bueno, que inició a imprimirse a partir del 1 de junio de este 2026. Es la información, Mariano.
1: Gracias, Miriam, pero preguntarte también si hay necesidad de que quienes ya tienen el documento, la credencial, es renovarla, cambiarla para que ya puedan mostrar o tener en su nueva tarjeta estos datos que usted nos está dando a conocer en materia de identidad de género, autoidentificación indígena, tecnológica y el QR de densidad, o hay alguna tiempo para poder renovarla o ya tenerla lista para poder usarla.
0: Sí, Mariano, al respecto de este tema, las autoridades se me dieron a conocer que aquellas credenciales que ya tengan una vigencia de 10 años son las que pueden ser renovadas. Mientras tanto, pues bueno, las que todavía no cumplen con este periodo de tiempo todavía se mantienen vigentes y no hay necesidad de renovarlas, únicamente aquellas que ya hayan cumplido con 10 años, ya que es el periodo de tiempo en el que también se debe realizar, pues bueno, la actualización de este documento.
1: Entonces queremos decirle a nuestro auditorio que no se preocupe por esa situación, que en cuanto se vaya dando el término o el vencimiento de la fecha para el cambio, es como se va a ir renovando la credencial y que en ese momento entonces estarán obteniendo este nuevo documento del cual nos estás dando a conocer, de este nuevo modelo de credencial para votar. Así es que, pues ahí tiene nuestro auditorio, está informado. Para quienes ya enfrentan el vencimiento de su documento, es los que van a comenzar a tener ya este nuevo modelo. Para quienes todavía no, pues hay que esperar hasta que venza para que pueda hacerse el cambio. Bueno, pues muchas gracias, Miriam, por este reporte.
0: Estamos pendientes, excelente noche.
1: Gracias, Miriam, desde Tehuacán, nuestra compañera Miriam Rodríguez, quien nos ha informado de esto que está dando a conocer el Instituto Nacional Electoral. 7:15 p.m.
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Bueno, ténganse cuidado porque para este fin de semana el dios Tlaloc, bueno, pues va a estar muy activo. Déjeme decirle que el pronóstico del Servicio Meteorológico Nacional nos informa que para el estado de Puebla, tanto para lo que son las próximas horas o noche de este 10 y para los primeros horas del sábado 11 de julio del 2026, continuará el ambiente templado por la mañana y cálido durante la tarde en gran parte del estado. Se espera cielo medio nublado a nublado con alta posibilidad de lluvias y chubascos vespertinos, principalmente en la Sierra Norte, Sierra Nororiental, Valle de Cerdán y la región de Angelópolis. Las precipitaciones podrán estar acompañadas de actividad eléctrica, rachas de viento y caída de granizo de manera aislada. Para el sábado 11 de julio, las condiciones serán similares. Persistirá el ingreso de humedad favoreciendo las lluvias moderadas a fuertes en distintos puntos del estado, por lo que se recomienda extremar precauciones en zonas serranas por posibles deslaves, así como en áreas urbanas por los encharcamientos e incrementos en el nivel de ríos y barrancas. En la capital poblana, las temperaturas oscilarán entre los 10 y los 25 grados, mientras que este fin de semana, entre sábado y domingo, se esperan máximas cercanas a los 24 grados, con ambiente fresco al amanecer y lluvias por la tarde-noche. Así es que manténgase informado de lo que está sucediendo en materia de clima, para que pues simplemente la lluvia no lo agarre desprevenido. Lleve consigo el paraguas, el impermeable, pues las botas contra la inundación, esas botas de plástico para que no se mojen los zapatos, y de esta forma pues usted no sea presa de las lluvias, que por cierto las últimas lluvias que han hecho acto de presencia aquí en el municipio de Puebla han sido de manera intensa y han generado algunos problemas. Maneje con mucha precaución, la recomendación que le hacemos para evitar cualquier accidente. 7:18 p.m, tiempo de hacer una pausa, regresamos.

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0: 7:21, 7:21. Me da mucho gusto saludar en este estudio a todo nuestro auditorio que nos está acompañando, pero principalmente a Ana Belén. Ana Belén Recorder López, jefa de difusión de Museos Nacionales de los Ferrocarriles Mexicanos, quien se encuentra con nosotros. ¿Cómo estás? Buenas noches.
1: Muy bien, muchas gracias por el espacio siempre.
0: Gracias por estar con nosotros. Ya tenía ratito que no venías.
1: Justo eso decíamos ahorita, ¿no? Que nos saludábamos, que sí, ya tenía un rato que no andábamos por acá, pero aquí estamos y con una gran invitación que tenemos para la audiencia.
0: Así es, siempre recordar todo lo que tiene que ver con ferrocarriles nacionales y toda su historia siempre es muy interesante, pero también estas actividades que están desarrollando, que están llegando ya a 2 décadas de desarrollo de actividades como es Estación Verano, Ciudad Creativa e Instancias y Juventudes Innovadoras. Cuéntanos de qué se trata para quienes no conocemos de esta actividad que se desarrolla y recordarle a quienes ya la conocen.
1: Así es, pues Estación Verano es el programa de oferta, más el programa que el Museo Nacional de los Ferrocarriles Mexicanos organiza con la mayor oferta de talleres y agenda cultural justo para el periodo de vacaciones. Como bien dices, Estación Verano está cumpliendo este año 20 años. Que no es poco.
0: No, por supuesto.
1: En 20 años hemos atendido a más de 90,000 asistentes a las jornadas entre talleres y agenda cultural, que son actividades completamente gratuitas y que cada año nuestro verano, la verdad es que suma valiosas colaboraciones de instituciones de los distintos niveles, del municipio, del gobierno federal, universidades, colectivos, artistas, que cada año se suman para hacer de Estación Verano un verano único. Este

0: año nuestro tema, cada año el verano tiene un tema rector con el que trabajamos los talleres y la agenda cultural, y este año, justo como mencionas, pues es Ciudad Creativa, infancias y juventudes innovadoras. Uh-huh. Y este tema se inserta porque Puebla recibe desde hace unos años por la UNESCO la declaratoria de Puebla como ciudad creativa del diseño.
1: Claro.
0: Entonces, en este verano vamos con la gerencia del Centro Histórico y Patrimonio Cultural e insertamos el tema de la creatividad y el diseño en nuestro verano.
1: Muy bien, ¿cuándo se va a realizar? ¿Cuándo ya está listo como para que los poblanos lo comencemos a disfrutar?
0: Ya, ahorita ya arrancamos con las inscripciones, porque perfecto, déjame decirte que, como mencionaba, todas las actividades son gratuitas. Uh-huh. Los talleres son gratuitos y es con lo primero que arrancamos ahorita con inscripciones. La gente ya se puede inscribir porque hay muchos papás que ahorita ya están buscando talleres, verano para las infancias. Sí. Nuestro verano se va a desarrollar del 4 al 16 de agosto. Son uh-huh. 2 semanas de talleres y agenda cultural. Y los talleres van para niños desde los 4 años, los pequeñitos, hasta adolescentes 17 años. Uh-huh. Pero si hay un grupo, un rango de edad que ya no entra en estos talleres, va a haber otras actividades como es el carro de la ciencia con talleres. Vamos a tener actividades rápidas, nosotros le llamamos express, en nuestros vagones de animación, uh-huh. como la cabina de radio, la ludoteca, la bebeteca, el vagón de la ciencia, donde el visitante que llegó turista a Puebla y va al museo, pues no se inscribió a los talleres, pero puede claro. participar en las otras actividades. Entonces ya pueden ir a inscribirse al museo, completamente gratuito los talleres. Uh-huh. Todos los talleres van en torno a la creatividad, al diseño, al videomapping, a lo sonoro, a la destreza, a la ciencia. Una oferta maravillosa de talleres que la gente ya puede consultar, inscribirse a partir de ya, de ahorita.
1: Así es. ¿Únicamente es acudiendo a las instalaciones del Museo de Ferrocarril o hay algún número, alguna página donde también se pueden conectar con ustedes?
0: Pueden ir directo al museo. Estamos inscribiendo de manera presencial en el museo de martes a sábado de 10 de la mañana a 4 de la tarde. No necesitan llevar documentos, uh-huh. credenciales, copias, nada. Simplemente llegar al museo, ver la oferta que tenemos de talleres, escoger el suyo, porque son cupo limitado, son gratuitos, okay. pero son cupo limitado, uh-huh. y se les proporcionan los materiales, se les piden mínimas cosas. Pueden ir a las oficinas de martes a sábado, mañana pueden ir si claro. quieren,
1: sí.
0: de 10 a 4 de la tarde a inscribirse.
1: Muy bien, y estos talleres, dices, tienen cupo limitado, ¿como para cuántas personas? Y nosotros nos ofrecemos para informar a nuestro auditorio cuando ya el cupo haya llegado al límite y avisarles de manera oportuna para que pues no se queden fuera y sigan consultando qué otras actividades pueden ir desarrollando con ustedes.
0: Así es, los talleres, tenemos 15 talleres con cupo limitado, aproximadamente cada taller atiende a 20 uh-huh. chicos. Hay como 2 talleres que sí se van a extender hasta 30, okay. más o menos. Hay un taller en particular sí. que pueden inscribirse niños, jóvenes con neurodivergentes, es decir, TDA, uh-huh. Este tipo de temas relacionados con la neurodivergencia, pueden inscribirse a este taller que es Pintando y Descubriendo el Mundo. Es el único taller que tiene un cupo de hasta 30 personas y con esta variedad de público que puede estar. Pero los demás talleres están más o menos en 20 personas.
1: Así es que para los papás esta invitación queda hecha por parte del Museo Nacional de Ferrocarriles Mexicanos. Si usted es de los que se estresa, se pone nervioso, no sabe dónde mandar a los niños, qué hacer con los niños.
0: Vayan al verano en el museo.
1: Ahí está el Museo de los Ferrocarriles, ahí tiene usted una buena opción y una buena invitación.
0: Y 20 años de experiencia nos claro, respaldan.
1: Por supuesto.
0: Así que se van a divertir.
1: En algún momento, digo, yo sí se los recomiendo porque en algún momento vimos el desarrollo y sabemos del desarrollo de este tipo de talleres que son actividades didácticas y que verdaderamente dejan una enseñanza a los pequeños que asisten y que, pues vaya, no es solo ir a entretenerse por entretener, sino que el conocimiento que se les imparte es un conocimiento que puede ser utilizado dentro y fuera de las aulas, dentro y fuera de la familia y dentro y fuera de casa.
0: Así es, y nos ha acompañado, sí, incluso ha dado hasta el taller de producción radiofónica claro. infantil. Entonces, súmense a estas actividades completamente gratuitas.

0: gratuitas para todos los poblanos, las infancias, los jóvenes que nos quieran acompañar, y aparte las actividades de la agenda cultural.
1: Muy bien, pues ya está. Ana Belén, pues te agradecemos que estés con nosotros haciendo la invitación para quienes quieran participar estación de verano. Además de que se la va a pasar muy bien, o los chicos se la van a pasar muy bien, porque verdaderamente estar dentro de los vagones de los ferrocarriles es una experiencia de la cual usted no se puede perder. Y aún nosotros como grandes, cuando llegamos y nos subimos, vaya que se la disfrutamos.
0: Así es que disfruten su museo. Estamos en la 11 Norte 1005 en el Centro Histórico.
1: Muy bien, pues te agradecemos mucho. Esta es tu casa y pues aquí estamos a la orden para ir dando a conocer con nuestro auditorio todo lo que está sucediendo, y además digamos cómo van los cupos, cómo va la actividad, para que usted pueda utilizarlos perfectamente e inscribir a sus chicos. Muchas gracias. Son las 7:29, tenemos más en Voces de la Región, también tenemos nuestras Voces del Ayer.
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se escucha usted a Los Ángeles Azules, una agrupación mexicana que, bueno, pues ya usted la recuerda mucho con ese, con esa música que se ha ido arraigando, que se ha ido consolidando en el pueblo mexicano, en las, en la popularidad del pueblo mexicano. Los Ángeles Azules es una de las agrupaciones más importantes y exitosas de la cumbia mexicana, originarios de Iztapalapa, Ciudad de México. Este grupo o esta agrupación fue fundada en 1976 por los hermanos Mejía Avante, con un estilo característico que fusionó la cumbia sonidera con arreglos modernos. Han logrado conquistar al público de varias generaciones de México y de Latinoamérica. Por eso la importancia de esta agrupación, pues no solo se ha mantenido en la quietud de estar en su país, en su natal México, sino que ha trascendido fronteras hacia Latinoamérica, Estados Unidos y también en Europa, en donde disfrutan ya de esta música. Su carrera despegó en la década de los 90s con éxitos que se convirtieron clásicos de las fiestas mexicanas. En los últimos años revitalizaron su trayectoria gracias a la colaboración con artistas de diversos géneros, como Natalia Lafourcade, Jimena Sarillana, Julieta Venegas, Juanes, David Bisbal, Nicky Nicole, Sofía Reyes, entre otros muchos con los cuales ellos han hecho colaboraciones, que anteriormente le decíamos duetos, hoy ya son colaboraciones, los feats. Además han llevado a la cumbia a escenarios internacionales como Coachella y Vive Latino, consolidándose como embajadores del género. Pues ahí tiene usted a Los Ángeles Azules en este viernes, que bueno, pues ya con esta música, vaya que si nos prendemos para seguir disfrutando y terminando de perder el estrés con estas canciones, entre las que los recordamos a esta agrupación de Los Ángeles Azules, de Iztapalapa para el mundo. Así es como ellos se presentan.

Dos minutos, vaya, ¿quién no ha bailado con la música de Los Ángeles Azules? Son unos clásicos en cada una de las reuniones que se llevan en familia. No puede faltar su música. ¿Cómo te voy a olvidar? 17 años, el listón de tu pelo, mis sentimientos. 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

que Los Ángeles Azules han hecho éxitos y también pues han sido formadores de grandes músicos y artistas, muchos vocalistas que han pasado por esta agrupación, entre ellos Charlie Carlos, que ahora tiene su agrupación como Los Ángeles de Charlie, que también fue una de las primeras voces que tuvo Los Ángeles Azul. El Ray, sí, es cierto, mi querido Ray, pues también fue una de las voces que, pues le dieron más vida y le dieron más popularidad a los mismos Ángeles de Charlie, entre otras muchas voces. 7:34 PM, pues ahí tiene usted, Los Ángeles de Charlie, de Iztapalapa para el mundo. Los Ángeles.

0: 8:34. Gracias por estarnos acompañando. Ya hay quienes nos están mandando mensajes. Gracias por tomarse la molestia de mandarnos mensajes. Me dice, en materia de comunicación, ¿ustedes recuerdan algo que tenía que ver con hace algunos años, 10 años por lo menos? Yo digo que un poquito más, pero bueno, aquí nos ponen 10 años. Me dicen, ¿recuerdan los anuncios de la sección amarilla o esos libros grandes, muchas veces les decían gordos y pesados, en donde se hacían los anuncios publicitarios de la sección amarilla, que era una guía para encontrar los números telefónicos de lo que en su momento, pues no sé si editaba Telmex, pero la verdad es que pues eran de gran ayuda porque era una guía para poder encontrar un número telefónico? Pues esto es algo de lo que me dicen, ¿lo recuerdan? Sí, fíjese que sí. O sea, si eran esos libros que creo que cada año o cada dos años se tenía que cambiar, andaban la gente con sus diablitos y andaban repartiendo estos ejemplares en lugares en donde había línea telefónica. Y esto, pues, digamos, te lo cambiaban para actualizar las nuevas líneas telefónicas que en determinado momento la compañía o la empresa encargada de esta comunicación pues editaba o pues daba de alta, y con eso se actualizaba estos directorios telefónicos. ¿A ti te tocó, Charlie? ¿Giancarlo? ¿Te tocó? Sí, la sección amarilla, por supuesto. Ahí a Beto también le tocó. ¿Todavía te tocó, Beto? ¿Todavía te tocó? Sí, ¿verdad? Sí, todavía nos acordamos. A mí todavía me tocaron los teléfonos esos cuadraditos de los que levantabas y con de disco, y que tenían un sonido muy, muy singular, muy peculiar. Ya después fueron actualizando y comenzaron a salir los teléfonos más inteligentes, con teclados y con otras funciones que ya iban teniendo la tecnología, como funciones electrónicas, entre otras. Bueno, si usted nos quiere compartir alguna experiencia de lo que sucedió con esos teléfonos y la experiencia de que recuerdo que algunos se nos dificultaba mucho, no sabíamos cómo usar la sección amarilla. O sea, a veces agarraban y pues un número telefónico y lo buscabas por número y andabas con el dedo ahí dándole buscando el número telefónico, o por el nombre, ¿no? O por apellidos. Cada quien tenía su técnica para usar la sección amarilla. Bueno, ahí viene usted recordando cosas del pasado. 7:37, es tiempo de recorrer las calles. Hay que saber qué es lo que está pasando en este momento. Y por supuesto, nuestros compañeros están listos para este reporte vial.
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2: Gracias, buenas noches al auditorio. El reporte.
0: No hay algún problema con la línea telefónica. En un momento nos estamos enlazando con nuestro compañero Enrique. ¿Ya está? A ver, Enrique, te escuchamos.
2: Gracias, Mariano. Buenas noches al auditorio. El reporte es el siguiente: con la prolongación de la 11 Sur, a partir de Avenida Las Torres, con sentido hacia

0: periférico ecológico está presentando asentamientos vehiculares, y esos son a partir de la zona de la misma 105 Oriente con sentido hacia periférico. Como todos los días, la zona de periférico también ya está presentando asentamientos vehiculares, y estos son a partir de la salida de la o incorporación de la recta Cholula con sentido hacia Boulevard Carmelitas. Donde también ya presenta asentamientos vehiculares es en la 220, y estos a partir de la 18 Norte con sentido hacia Boulevard 5 de Mayo. Por otra parte, el circular, la lateral de la autopista, precaución, esto es a la altura de la vía corta, pues se suscitó un accidente entre particulares. Afortunadamente se reportan daños materiales y ya se encuentra la asistencia vial retirando dichos vehículos. Y para finalizar el reporte, tenemos que el circular en el Boulevard Vicente Suárez, a partir de la zona de la garita, con sentido hacia la Providencia, presenta incremento vehicular, y esto es a partir de la zona del Chamizal, con sentido hacia dicho crucero. Hasta aquí el reporte, y en el reporte vial, Enrique Martínez.
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9: Regresamos con usted, gracias por estarnos acompañando y compartir información que podamos también compartir con nuestro auditorio a través de los teléfonos 2222-7377-17, el 2222-7377-16, nuestro WhatsApp 2215-875657, le voy a sumar una más, el 2223-271894. El cual, bueno, pues usted también puede utilizar mensajes voz y en texto para mandarnos mensajes. Gracias a quienes se comunicaron nosotros y me dicen, oiga, ¿y el clima para Atlixco? ¿Qué pasó? Pues ahí le va el clima para Atlixco, claro. Para mañana sábado 11 de julio del 2026, el pronóstico del clima para el Valle de Atlixco nos indica que tendrá una máxima de entre 27 y 28 grados centígrados. La mínima estará situada en 15 grados, con condiciones de cielo parcialmente cubierto con tormenta, bueno, con nubes y posible lluvia que pudiera tener tormentas eléctricas por la tarde. Probabilidad de lluvia del 44 al 50% durante el día. Vientos que se estarán presentando de 15 a 25 kilómetros y una humedad del 55%. El índice de UV será del 11 y pues lo consideran extremo, así es que las recomendaciones es que usted use ropa ligera y también pues que cubra los brazos, no exponerse al sol. De esta forma, evitar cualquier tipo de quemadura por exposición al sol. Bueno, pues ahí tiene usted lo que nos proporciona el Servicio Meteorológico Nacional para el Valle de Atlixco. Bueno, pues ahí.

0: ya le dimos el clima a la terminación 8001. Gracias por estar con nosotros. Me dicen, saludos para todo el equipo. Gracias por los datos que nos ha proporcionado. Gracias, es interesante. Gracias para toda la producción de Voces de la Región. El doctor Pichardo se está comunicando con nosotros también. Gracias, doctor. Y él dice que conoció también los teléfonos de disco, que incluso dice que su mamá guarda uno con verdaderamente delicadeza, porque dice que lo considera una reliquia para los teléfonos que hoy están. Y es que sí es cierto. O sea, ya tener un teléfono de esos... Bueno, así es que pues ahí está, atendiendo sus llamados aquí en Voces de la Región, ¿no? Dice, tenía una plaquita con el número de la línea, sí, esa era la plaquita de identificación, la sacabas, le ponías el número, por si no te acordabas, la volvías a meter y ahí se quedaba. Bueno, 7:44, vámonos, porque le hemos estado dando seguimiento a lo que está sucediendo en las grutas de Cuetzalan, específicamente en esta zona de Chichicazapan, en donde desde hace unas 72 horas están llevándose a cabo operativos de búsqueda y rescate de personas que se quedaron atrapadas en una de las grutas. La noticia que hoy nos tiene el coordinador general de Protección Civil Estatal, Bernabé López Santos, es la confirmación del hallazgo de dos cuerpos sin vida al interior de la gruta en el municipio de Cuetzalan del Progreso. El funcionario informó que por el momento todavía no es posible identificar a quién pertenecen estos restos debido a las condiciones en las que se desarrollan las labores de búsqueda y rescate. También se precisó que los trabajos de extracción se realizarán hasta mañana sábado, ya que las condiciones meteorológicas actuales no permiten llevar a cabo las maniobras de una manera segura. También se señala que los familiares de las personas desaparecidas ya fueron notificados y reciben acompañamiento y apoyo por parte del gobierno del estado. Las autoridades mantienen el operativo en la zona y continúan con las labores correspondientes una vez que existan las condiciones adecuadas para el ingreso del personal especializado y de esta forma se pueda llevar a cabo de manera total el rescate de los cuerpos que ya fueron hallados. 7:45, tenemos más información para usted. Bueno, y ahora lo llevo hasta el municipio de Huauchinango, en donde también están confirmando el fallecimiento de un adolescente que había sido reportado como desaparecido en este municipio. La fiscalía mantiene todavía la investigación abierta y pues únicamente está revelando a los familiares datos que se puedan dar a conocer o hacer del dominio público para no entorpecer las labores de investigación que se tienen. Vamos hasta la zona de Huauchinango, ¿no? Sí. Vamos con nuestra compañera Ari Soto, que se encuentra en Huauchinango, quien nos tiene también más información de lo que se está generando en este, pues, también hallazgo en la colonia La Mesita, en el municipio de Huauchinango. Ari, ¿cómo estás? Qué gusto saludarte. Buenas noches.
1: Hola, ¿qué tal? Muy buenas noches. Efectivamente, familiares pues confirmaron el fallecimiento de Luis Jesús Maldonado, de 14 años de edad, quien había sido reportado como desaparecido desde el pasado 3 de julio, esto en la colonia La Mesita de este municipio. De acuerdo con la información de la Fiscalía General del Estado de Puebla, realizaron ya la entrega del cuerpo a sus familiares luego de procedimientos pues legales correspondientes. Hasta el momento la autoridad no ha informado oficialmente cuál fue la causa de este fallecimiento ni las circunstancias, porque el menor fue localizado y bueno, pues encontrado entre los lirios de la presa de Tenango de las Flores, es una zona conocida como Los Pinos, sobre el camino que conduce esto a una de la comunidad titulada Papatlazolco. Finalmente confirmaron efectivamente pues que se trataba de este joven y bueno, la fiscalía sigue abriendo la investigación correspondiente para determinar estas causas, cuáles fueron pues las causas de muerte mediante la necropsia de ley. Asimismo, también comentar que el caso ha generado pues consternación entre los habitantes del municipio y sobre todo de la sociedad, quienes durante los últimos días pues se habían sumado a la difusión de esta pues ficha de búsqueda que también emitió la fiscalía con la esperanza pues de localizar al menor. Sin embargo, las autoridades reiteraron que las investigaciones van a continuar y que será pues

0: conforme a estos avances, a estas diligencias, cuando se informe oficialmente cuáles han sido las causas y circunstancias de este fallecimiento. Es lo que te puedo compartir. Buenas noches.
1: Muchas gracias a nuestra compañera Ari Soto. Pues vaya y lamentable noticia la que nos estás dando a conocer sobre pues este fallecimiento del adolescente que estaba reportado como desaparecido en esta zona de Huauchinango. Gracias, Ari, por este reporte desde la Sierra Norte del Estado de Puebla, informando para usted aquí en Voces de la Región. 7:48 p.m. Gracias a mi compañera Exely Zamora, conductora de Noticias al Amanecer, quien también está al pendiente de lo que está sucediendo en Voces de la Región, y me dice, mi querido Mariano, la sección amarilla era nuestro Google en ese momento, sí, por supuesto. Era este, pues ese libro tan gordo y pesado, pues no teníamos ni dónde, no había redes, y esa era nuestra, como nuestra guía roji, y hoy nuestro Google, ¿no? En esta temporada, nada más que, pues esta es la diferencia de utilizar el teléfono. Era este, en color blanco el directorio telefónico, lo que nos tenía, bueno, tenía dos secciones, ¿no? Era una de sección, creo que sí era amarilla, y había una sección de color blanco. La sección amarilla, creo recordar, era para todos los negocios. Era toda la sección de negocios y publicidad que se tenía, y también se tenía ahí los números telefónicos y demás. Y la que era para los números telefónicos por nombre del propietario o del tenedor de la línea, era en color blanco y era casi de lo último que se tenía. Lo primero era lo amarillo con la publicidad. 7:50 p.m. Tenemos más información para ustedes. La Fiscalía General del Estado inició investigaciones tras el hallazgo del cuerpo en Jardines de la Montaña. Y es que hoy se llevó a cabo toda una movilización que inició ya con investigaciones correspondientes tras el hallazgo de un cuerpo del sexo masculino, mismo que fue localizado en las inmediaciones de terrenos baldíos ubicados en la orilla de carretera camino al Batán con dirección a Jardines de la Montaña. En la zona se desplegó un operativo interinstitucional en el que participaron los elementos del Ejército Mexicano, la Secretaría de Seguridad Pública y Policía de la Ciudad. El perímetro permaneció acordonado mientras peritos de la Fiscalía realizaron las diligencias, pues trasladar a la víctima al servicio médico forense y realizar la necropsia de rigor. También otra de las notas que hoy pues acaparó gran parte de lo que fue la información que se genera en esta jornada fue el hallazgo del cuerpo sin vida del oficial del subdirector de la Policía Municipal de Santa Clara o Coyucan, que ayer, bueno, pues habían encontrado la unidad, la camioneta, la patrulla en donde se encontraron los tres cuerpos de mujeres. Se dice que el oficial habría asistido a apoyar a personas que solicitaron pues el auxilio de las autoridades producto del escurrimiento que se generó por el desbordamiento del río Atoyac en esa zona. Lamentablemente pues las condiciones no resultaron favorables para el subdirector, quien pues se está investigando cómo sucedieron los hechos, pero de primera instancia se dice que pues el vehículo pudo haber sido arrastrado por la corriente y desencadenar este hecho trágico en el que pues ya se confirma la muerte de cuatro personas, tres mujeres y ahora sí, el subdirector de la policía en Santa Clara, Coyuca. 7:52 p.m. Vamos a la sección deportiva con mi querido Giancarlo, el guapo.

0: Vámonos, mi querido Giancarlo, ¿qué nos tienes hoy en la materia deportiva? Pues mañana será pues un día importante en los cuartos de final de esta fiesta deportiva que estamos viviendo en el mundo, precisamente, y que se da cada 4 años. Cuéntanos.
1: Así es, querido Mariano, muy buenas noches también para todo el auditorio. Yo te voy a preguntar primero que nada, ¿con quién vas a ir? ¿Cuál es tu gallo? A ver, vamos a ver quién es el que tú piensas que va a quedar campeón.
0: Pues mira, te diré una cosa, pues ya así como están las cosas, pues creo que si no pasa algo más, pues yo creo que iría yo con Francia.
1: Con Francia, fíjate, sí. Este partido va a ser un partidazo precisamente, claro, porque ya se confirmó hoy el rival de los galos de Francia, que va a ser la selección española.

0: hoy precisamente vienen de ganarle al conjunto de Bélgica, al combinado de Bélgica, en un partido que en un principio, pues el cuadro ibérico, la verdad es que había mostrado su calidad, su juego, ¿no? La verdad es que tienen buenos jugadores en la plantilla, el caso de Dani Olmo, ni qué decir de Lamine Yamal, y bueno, pues dieron un golpe de autoridad, les costó un poquito, como te comento, pero bueno, finalmente sacan el resultado 2-1, un tanto que cae ya al 90 más agregado, un gol que hace Mikel Merino, que también precisamente vino de anotar ya en los últimos minutos, en el resquicio precisamente de ese partido ante Portugal, en donde Cristiano Ronaldo se quedó fuera, anotó también Mikel Merino entonces en ese encuentro. Ahora viene a ser la misma cuestión, viene de ser el héroe, y entonces España va a estar enfrentando precisamente al equipo de Francia, que bueno, pues ha tenido también unos mundiales muy buenos últimamente, ¿no? Ha llegado prácticamente a finales consecutivas, una la ha ganado, otra la ha perdido, pero bueno, pues están ahí en la terna todavía de los que pueden quedar campeones del mundo en este mundial de Norteamérica, de México, Estados Unidos y Canadá, y entonces, bueno, pues va a ser un partido muy interesante, que ese se va a dar el día martes, precisamente a la 1, mi querido Mariano.
1: Así es, y hay que estar pues esperando a ver cómo se dan las cosas, y pues ojalá y la situación no cambie, pues digamos, con otras cosas o intervenciones extradeportivas, y que verdaderamente los resultados se logren en la cancha como debe de ser.
0: Ojalá jugando. Ojalá que sí, ¿no? Obviamente ahí haciéndole un guiño a los queridos sudamericanos, ¿no? De los del albiceleste, vamos a ponerle el nombre, pero sí, mañana precisamente van a estar dándose estos últimos dos encuentros de cuartos de final, a las 3:00 p.m, Noruega contra Inglaterra, va a ser un buen partido, los ingleses pues ya demostraron que tienen calidad, que claro, no se van a dejar vencer, y Noruega, por otro lado, los vikingos, pues también tienen mucho poderío ofensivo ahí con Haaland, con Odegaard, jugadores que militan en las mejores ligas del mundo, entonces va a ser un buen partido, si no tiene nada que hacer más importante, querido auditorio, pues ahí está la invitación, ¿no, querido Mariano? A las 3:00 p.m, y ya a las 7:00 p.m, Argentina contra Suiza también, que ojalá ahí, yo creo que medio México, si no es que más, pues vamos con los suizos.
1: Pues sí, ahí estamos, desafortunadamente así es. Quisiéramos estar de otro lado, pero las condiciones no lo permiten, no se han generado para poder poner nuestro apoyo hacia esa albiceleste. Bueno, sí, hay que quede.
0: Así es, 7:00 p.m. es ese partido.
1: Gracias.

0: Ofrecerle estas mañanitas, dedicárselas a una persona importante para un servidor que hoy pues está de manteles largos. Hoy está festejando su cumpleaños mi querida Rocío Guzmán, mi esposa, quien está hoy de fiesta. Le enviamos un cordial saludo, una felicitación de parte de toda la producción de Voces de la Región y de un servidor. Muchas gracias por ser mi compañera de vida y me da mucho gusto seguirte acompañando en este día tan importante, y que todas tus, planes, pero principalmente todas tus metas se cumplan y que te siga acompañando el éxito y la felicidad por siempre. Te mando un fuerte abrazo a mi compañera de vida, Rocío Guzmán, quien hoy está de manteles largos y a quien le mandamos esta felicitación y estas mañanitas. Bueno, pues nosotros ya nos vamos, ya llegamos al final de esta emisión, nos escuchamos el próximo lunes con más información de lo que está sucediendo en Puebla y la región. Lo invitamos para que siga con nosotros disfrutando de la programación de SICOM Radio 105.9 FM y de SICOM Televisión 16.2. Por su atención, muchas gracias, que tenga un excelente fin de semana, hasta mañana.
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está mi querido auditorio del 105.9 de FM? Ya estamos aquí, ya es viernes, viernes, fin de semana, muy rico y muy sabroso, ya, gracias a Dios, el quinto día, yo... Para gusto de un servidor, yo creo que el mejor día de la semana. Y yo creo que ahí compitiéndole al día sábado. Pero ¿cómo están? Qué gusto que estén aquí acompañando a este señor. Y también, por supuesto, que me encanta estar a su lado, ahí sonando adentro de su bocina. Así que súbalo un poco si está ya preparando a lo mejor la cena, si ya van a empezar a cenar, queridos amigos, o si vienen en el transporte público, si vienen en el automóvil. Pues ánimo, ya estamos aquí para ponerle todo el sabor al caldo este gran viernes. Viernes ya 10 de julio, ya 10 días nos metió julio en tres prácticamente, ¿no? La verdad es que está pasando demasiado rápido, ya estamos llegando al a mitad del año, mitad del 2026, ¿quién lo diría, no? Yo apenas estoy pensando que fue enero, que los reyes, que todo lo que conllevan estas fiestas posdecembrinas del año anterior, y bueno, pues ya estamos a mitad del año, entonces ya en julio, ya nada más viene ahora, pues el mes patrio, por supuesto, pues todo lo, ahora que ya se adoptó de repente ahí la cuestión del Halloween, por supuesto, nuestro querido y tradicional Día de Muertos, diciembre, y se nos fue el año, mi querido auditorio, así de rápido se van los días. Yo creo que entre más crece uno, ya se va más rápido el tiempo, así como agua entre las manos, pero bueno, no importa, estamos aquí para divertirnos, que es lo importante. Son las 8 de la noche con 11 minutos, y en unos minutillos más, en unos momentos más, les voy a dar los números de teléfono, les voy a dar el número de aquí de cabina y también de WhatsApp, para que se comunique con un servidor, y bueno, pues se aliviane, también me recomienda usted alguna rolita que le guste, cuál es su favorita, cuál es la que ha escuchado toda la semana sin cansarse, y bueno, aquí con mucho gusto se la vamos a poner y le vamos a complacer también para que seamos el chisme, sin cómo no. Un fin de semana muy agradable el que se viene para los que les gusta el fútbol, por supuesto, para los que a lo mejor ya tienen también planes de salir a algún lado, ir a pasear, ir a dar la vuelta al centro histórico, a alguna plaza, ya seguramente me estarán ahí chismeando, pasando el dato a dónde ir también, porque yo quisiera pasarme todo el fin de semana ahí echadote viendo los partidos de fútbol, pero ya cada vez hay menos, ya se nos está terminando este torneo internacional que tanto nos encanta a los que consumimos el balompié, y bueno, pues nada más vamos a tener uno, así que pásenme sus recomendaciones, porque la verdad es que planes todavía no he hecho para este sábado y domingo, pero bueno, el domingo me toca chambear, así que ya valió, pero el sábado ahí pásenme algunos tips a dónde ir para que, bueno, pues me dé yo alguna vuelta. Pues escuchamos tres rolitas para este primer bloque, muy buenas, ya como ustedes pueden escuchar, los que les encanta el rock en español, pues híjole, la verdad es que son tres bandas increíbles, esta última, por supuesto, Soda Stereo, yo creo que pues es un himno, ¿no? Indiscutible del rock en español, precisamente de música ligera, una rola que se lanza en el año de 1990 para el álbum Canción Animal, justamente, ya me estoy ahí haciendo bolas, Canción Animal, ¿no? Que fue el quinto álbum de estudio de esta banda, y bueno, pues por supuesto, compuesta por el señor Cerati, el grandísimo Gustavo Cerati, junto al señor Zeta Bosio, también un exitazo, la verdad es que se convirtió este tema, que yo me atrevo a decir que es el más escuchado, pues, de la banda, aunque obviamente también, por ejemplo, está ahí Trátame Suavemente, ¿no? Cuando Pasa el Temblor, por supuesto, Presión Americana, Prófugos, la verdad es que tiene muchísimos éxitos, pero esta yo creo que sí es como el himno, ¿no? El himno con los que todos, por lo menos a lo mejor los que no son tan nacidos a escuchar a Soda Stereo, pues con la canción que reconocen precisamente a la banda y a la voz, por supuesto, del señor Gustavo Cerati, que también pues le daba obviamente a la guitarra y pues evidentemente siendo el compositor ahí principal, con el señor, ya decíamos, Zeta Bosio, que fue pues por supuesto cofundador y ahí también partícipe en los coros de los señores de Soda Stereo, y pues tampoco hay que hacer menos importante, por supuesto, al señor Charlie Alberti, que bueno, pues le daba con Tokio a esas baterías y esas percusiones. Pero bueno, pues ahí está, entonces esta tercer rolita del primer bloque. También tuvimos La Muralla Verde, por supuesto, otros señores grandes, una rola lanzada ya en el 86, ahí cuando precisamente era pues la época mundialista de aquel año, y fue precisamente parte del segundo álbum de estudio de la banda, titulado Contra

Reloj, que por cierto, y estuvo ahí inmiscuido el señor Andrés Calamaro también haciendo pues la producción de esta gran compilado de canciones, ¿no? La verdad es que fue también un exitazo, y bueno, pues lamentablemente también ya hemos perdido ahí a dos miembros de esta agrupación, al señor Marciano Cantero, ¿no? Voz, por supuesto, bajo también, y al señor también Felipe Staiti, que también, bueno, pues ya perdió lamentablemente.

que les encantan los enanitos verdes, híjole, la verdad es que, pues sí, es un grupo que no puede faltar ahí en tu lista, en tu playlist, por supuesto, de la semana, ni tampoco pues puedes dejarla de escuchar así tan fácilmente, ¿no? Porque la verdad es que cualquier canción de Enanitos Verdes, pues siempre te pone de buen ánimo. Y justo hablando de buen ánimo, pues es curioso porque también en algún momento llegaron a comentar precisamente los miembros de la banda que el nombre se da de una manera muy curiosa, ¿no? Que proviene precisamente de un supuesto avistamiento ovni ahí por los años de 1979, precisamente en Puente del Inca, en Mendoza. Y bueno, pues se dice que unos turistas habían tomado una foto ahí en la zona, y cuando revelaron la imagen, pues aparecieron ahí unos pequeños bichillos, ¿no? Unos pequeños humanoides que bueno, pues ahí llamaban la atención precisamente a la prensa que escuchaba esta historia. Y bueno, pues se les decidió poner Enanitos Verdes, ¿no? Pues precisamente a esta banda. Pero bueno, pues ahí está un pequeño dato también para aquellos que no conocían esta historia. Y bueno, pues sin duda se reconoce más por sus grandes canciones que tal vez por esta historia. Pero bueno, pues ahí está entonces los Enanitos Verdes con La Muralla Verde. Y por supuesto, un clásico que ha sonado últimamente por toda esta cuestión futbolera. A los señores de Caifanes, los Caifanes, híjole, la verdad es que también esta tremenda agrupación que, bueno, pues lanzaron Aquí No Es Así en 1994, también formando ahí parte del cuarto álbum de estudio titulado El Nervio del Volcán, también un gran compilado de canciones ahí por parte de los integrantes, pues Saúl Hernández, por supuesto, en la voz, Alejandro Markovich también, Alfonso André, híjole, la verdad es que también aquí ni cómo elegir, yo no los pondría a ustedes a elegir cuál banda es mejor, mi querido auditorio, porque híjole, la verdad es que no acabaríamos aquí de discutir el tema. La verdad es que aquí en la mesa nos sentaríamos horas y horas, y lamentablemente el tiempo es lo que nos come, es lo malo. Y por supuesto, ya le vamos a dar paso más a la música, porque si no, ya nada más nos estamos comiendo aquí con pura voz y nada más de música. Pues son las 8 de la noche con 16 minutos. Ahí le van los números de cabina y de WhatsApp para que se comunique aquí a SICOM 105.9, la radio de las y los poblanos, la radio de ustedes, mis queridos amigazos. Así que ahí les va el 2215-8756-57 para el número de WhatsApp y los números de cabina para que se comuniquen a través de su hermosa voz con un servidor, 2222-7377-16 y terminación 17, 2222-7377-16 y 17. Ya sabe, acá pídame sus rolas, yo se las pongo con muchísimo cariño. Pues vámonos con más de esta pues temática que traemos el día de hoy con este rockcito en español tan sabroso, que pues ya es viernes, ¿no? Yo digo, ya si tienen planes para salir el día de hoy, pues seguro se van a ir ahí a pues que a la disco a escuchar ahí un poco más de música electrónica, pero aquí les tenemos el día de hoy rock en español, si se van a quedar en casa o si van a armar ahí también la fiesta casera en su hogar, en el departamento de su amigo, de la novia, pues aquí les ponemos puro rockcito en español para que lo disfruten también a lo clásico, ¿no? Antes eran más las fiestas así, o para los que ya estamos un poco también vegetales, pues ya nos encanta quedarnos en casa ahí, echar la fiesta y escuchar musiquita, cómo no, musiquita vintage también, cómo no. Pues vámonos con esto que es Héroes del Silencio, también Maldito Duende, una gran canción también ahí de estos señores. Pero bueno, vámonos con esto, regresamos en un momento. Yo espero sus llamadas, sus mensajes para irles empezando a dar salida. 8:17 de la noche, vámonos con este tema.

Café Tacuba, claro que sí, de Ciudad Satélite para el mundo, 1989 precisamente, cuando se forman allá en nuestra capital del país. La verdad es que estos muchachos pues sí revolucionaron, ¿no?, la escena musical, ya ahí con estos sonidos medios pues futuristas, ¿no?, con el punk, de repente con la electrónica también, pero bueno, pues obviamente con instrumentos pues también tradicionales, ¿no?, ya de repente ahí con el señor precisamente Rubén Albarrán en la voz, también el señor Meme del Real, que bueno, aparte ha hecho ya diferentes cosas en el mundo, en la industria musical fuera de México, y la verdad es que pues sí, tiene mucho éxito el señor Emanuel del Real, y pues sí, sigue trabajando, incursionando en diferentes géneros. Por ahí también se hablaba que le estaba entrando pues al K-pop, ¿no?, con los señores

seguidores de BTS también trabajando ahí en algunas cuestiones, obviamente pues ya no dentro de la misma agrupación, pero sí detrás de ella, y la verdad es que es un talento mexicano que pues da gusto, da mucho orgullo ver que estos muchachos que obviamente ya tenían pues nombre, ya tenían cartel aquí en nuestro país como músicos ya adelante del escenario, pues también por atrás esté haciéndolo, ¿no? Hablando específicamente de Manuel del Real, y bueno, Rubén Albarrán también, que tiene ahí otros proyectos, ¿no? Por ahí también tiene otras agrupaciones y pues también le sigue dando, ¿no? Y es un cantante también que gusta mucho por su estilo también tan extravagante y tan exótico que tiene, y es muy versátil también este muchacho. La verdad es que en lo personal es un artista que me gusta bastante. Pues ahí está también entonces este temazo que acabamos de escuchar, justamente Quiero Ver, que también es ahí como para dedicar a la novia, y bueno, pues tienen mucho material, ¿no? De dónde escoger los señores también ahí con este álbum Cuatro Caminos, si no, ya más reciente, a lo mejor ahí por el 2007, la verdad es que sí, muchos éxitos, como su disco precisamente Avalancha de Éxitos, donde ahí también tenían distintos covers, ¿no? Homenajes ahí a diferentes artistas de la música latina, pues sí, mucho talento los señores de Café Tacuba. También la de Eres, ese es un temazo, ese es un himno al amor, mi querido auditorio, si están enamorados, esa se la deben dedicar a la novia, sí o sí, yo se la recomiendo, es garantía, sin duda alguna la van a tener ahí a sus pies. Pero bueno, son las 8 de la noche con 31 minutos, también escuchamos en esta noche tan tranquila, ahora sí no está tan lluviosa, estuvo más temprano, pero ahora sí no estuvo como ese tormentón que nos cayó hace unos días, la verdad es que estuvo tremendo, pero me tuve yo que ir con mi lanchita camaronera. Pero bueno, pues ahí está entonces, decíamos que también escuchamos a los señores de Maná, también estuvieron recientemente ahí inmiscuidos en este torneo de fútbol internacional, ahí cantando en la inauguración, también en el medio tiempo, y bueno, pues con este temazo de Oye Mi Amor, que también es uno de los más icónicos de esta banda, lanzado en el año de 1992, sencillo principal de su tercer álbum de estudio de nombre Dónde Jugarán los Niños, una canción que también gusta bastante por parte del señor Fer Olvera, también ahí junto con Alex González, Juan Calleros, por supuesto, y que ellos en sus inicios tenían otro nombre, justamente antes de alcanzar toda esta fama internacional, antes de ser coreados, por supuesto, en España, en varias partes del mundo, pues tenían otro nombre, eran precisamente conocidos como Sombrero Verde, y bueno, pues tocaban ahí también distintos pues covers de rock en español, y bueno, pues la verdad es que esto lo hacían alrededor de los años pues 80s, ¿no? Y ya posteriormente, bueno, pues adquirieron este nombre de Maná, lo adoptaron, que bueno, pues proviene, o el significado que se le da precisamente en polinesio, ¿no? Significa energía positiva, y bueno, la verdad es que les queda bastante bien, ¿no? Con esta alegría que transmite, que genera el señor Fer Olvera, poblano, orgullo poblano, por supuesto, y bueno, obviamente ya la banda posteriormente se conformaría como tal en Guadalajara, pero bueno, pues un orgullo también de estos poblanos que siempre da gusto ver en estos escaparates de talla mundial. Pues ahí está también este rolón, y bueno, al inicio de este segundo bloque tuvimos también Maldito Duende, unos españoles que también han dado mucho de qué hablar, con el señor Enrique Bumburi a la voz, que en un principio también en los inicios de la banda tenían otro nombre, se había llamado el proyecto inicial Zumo de Vidrio, y bueno, posteriormente ya cambiaron a lo que es Héroes del Silencio, y Enrique Bumburi en un inicio también tocaba el bajo, la verdad es que también se le daba esta cuestión del instrumento, pero bueno, pues obviamente también tenía ese talento como vocalista, y bueno, pues obviamente quedó como ya la legendaria voz principal después de demostrar ese talento que tenía, ¿no? Justamente, pero bueno, un fenómeno de masa, sin duda alguna, estos señores, tampoco es casualidad por el talento que tienen ya en conjunto Los Héroes del Silencio, una gran, gran canción. Ya nos están llegando aquí los mensajitos al número de WhatsApp, y precisamente es el yogurtero, nos marcó a cabina. Qué milagro que te dignas, mi querido yogurtero, a hacer acto de presencia, como diría tu maestro, tu mentor, el señor Maurilio Zúcar. Pero bueno, ya es un gusto, la verdad es que tenía bastante tiempo sin escucharte, ahí por estas cuestiones de los horarios, ya sabes, diferentes horarios en los que estamos, pero bueno, qué gusto me da que nos hayas marcado para saludarnos, para pues seguir aquí con el cotorreo, por supuesto, de la mañana, de la tarde y de la noche, porque tú también eres parte de este auditorio del que es continuo, ¿no? Del concurrido, precisamente, mi querido yogurtero, y bueno, pues es un gusto escucharte también, así que un saludo también a la familia, y bueno, nos pidió la canción de La Isla Bonita con Madonna, con mucho gusto te la vamos a poner hasta Teciutlán, bello y frío también,

lluvioso Teciutlán, porque seguramente el clima ha estado ahí, pues, húmedo, ¿no? Por esta lluvia que ha caído recientemente en nuestro grande y bello estado de Puebla, pero con mucho gusto te vamos a complacer con esta canción también. Un saludo para tu bella mami, que precisamente está de plácemes, de manteles largos, a la señora Marina Vázquez Ruiz, con mucho cariño y con mucho gusto, un saludo y una felicitación, un abrazo enorme también por este cumpleaños, muchos más, que vengan muchos más, por supuesto, y disfrútalo con la familia, como debe de ser, ahí con el yogurtero, con Marinita también, con por supuesto, la señora esposa del señor yogurtero también, y un abrazo también para toda la familia. Y vámonos entonces con este temazo de la Isla Bonita para ustedes, y síganse comunicando aquí también, querido auditorio, como el yogurtero. Eso sí, esto sí, háganle caso al yogurtero, porque esto es de lo poco que le tienen que ahí copiar, ¿eh? No es cierto, no, la verdad es que el yogurtero siempre portándose muy bien. Pues son las 8:35, les doy el número de WhatsApp 22 15 87 56 57, y el número de cabina 22 22 73 77 16 y 17, para que se comunique aquí a la cabina de SICOM Radio 105.9, la radio de las y los poblanos. Pues ahí está, son las 8:35, vámonos con la Isla Bonita de Madonna, también la reina del pop. Vámonos con este tema y volvemos en unos segundos.

Así regresamos con la guapísima Pink, precisamente la guapa Pink, que bueno, pues siempre ha dado de qué hablar por su estilo rockerón ahí, un poco de, pues de yo soy la mala, ya saben, ¿no? Jugar ese estilo, pero la verdad es que es un bombón, es un amor, y bueno, con esa voz, la verdad es que cómo decirle que no, este temazo de So What, la verdad es que también ya tiene un ratito, se lanzó en el año del 2008, ahí por parte de esta cantante de origen estadounidense. Y bueno, pues fue un éxito mundial. Ahí se lanzó precisamente para el álbum Funhouse. Y bueno, pues también los productores Max Martin y también Shellback, pues la verdad es que trabajaron muchísimo, muchísimo en esta rola, que se convirtió en una especie de, pues de catarsis, ¿no? Para Pink, para sacar ahí algunas cuestiones que traía pues dentro, ¿no? En su vida personal también. Y sobre todo porque este álbum se convirtió en el primer sencillo en solitario de Pink, ¿no? Después de alcanzar precisamente ese puesto número uno en la lista Billboard Hot 100, y bueno, pues lo hizo obviamente en su tierra natal, allá en los Estados Unidos. Pero vieron cómo me regresé. Primero empezamos con rock en español, después nos fuimos ahí al pop con el yogurtero, después nos pasamos por la música dance ahí con Jennifer López. Pero les voy a decir por qué. Digo, no pasa nada, obviamente aquí pueden pedir la rola que ustedes quieren. Aquí nos saltamos del rock en español a la electrocumbia y no pasa nada, porque pues obviamente nos encantan todos los géneros que ustedes nos pidan, porque aquí somos multifacéticos y muy variados, la verdad, muy versátiles, mejor dicho. Pero es que justamente nos fuimos con Jennifer López y con la canción de Dance Again, porque pues nos mandaron aquí ya al número de cabina pues un mensajito, y obviamente pues nos la pidieron. Fue la terminación 4215 que nos dijo: buen programa, podrían dedicarme la canción de Dance Again de J-Lo, aunque no sea de rock. Con mucho gusto, obviamente aquí estamos nada más aquí bromeando, obviamente es espacio para todos los géneros. Nos ponemos ahorita unas sonideras y nos ponemos a bailar, ¿cuál es el problema? Dice: saludos para Roberto Vélez desde la Colina de Balcones. Pues un saludo, mi querido Roberto, muchas gracias por comunicarte aquí a la cabina de SICOM 105.9, la radio de las y los poblanos. Y también nos está llegando aquí otro que dice la terminación 1189: pónganme la canción de, mira, ya ven lo que les digo, Los Ángeles Azules con Jimena Sariñana. Con mucho gusto, ahorita la vamos a dedicar para Nati. Nati, cómo no, mi querida Nati, te vamos a dedicar tu canción de Los Ángeles Azules, porque ya es viernes y también se antoja escuchar una buena cumbia ahí. Esa sí es un poquito más mezcla, ¿no? Porque es cumbia

cumbia con música pop. Pero bueno, pues ahí está, es para todos los gustos y para eso estamos, para complacerlos. Pero bueno, ya estamos hablando entonces de Pink precisamente, ¿no? Que salía con este gran temazo y bueno, pues es un éxito rotundo con esta chica. También tuvimos, ya decíamos, Dance Again con J-Lo también, actriz, cantante también, tiene muchas facetas esta gran artista. Y bueno, pues esta canción marcaba justamente la tercera colaboración entre J-Lo, entre Jennifer López y el señor Pitbull, también este productor del álbum precisamente de Red One, que fue su segundo gran éxito global, precisamente esta rola, después de haber pues arrasado con la canción de On The Floor un año antes justamente, ¿no? La verdad es que tuvo ahí una seguidilla de grandes temas y fueron totalmente un éxito, porque en esos años precisamente, ¿no? En el 2012, yo creo que del 2010 al 2014 hubo un boom de la música electrónica también, y yo creo que es lo que permitió que todo esto pues tuviera un giro increíble, ¿no? Y les fuera bastante, bastante bien. Fue un tema precisamente coescrito por el señor Enrique Iglesias, que en un principio se comentaba que había sido dirigido el tema para él, para el español, pero bueno, finalmente lo terminó coescribiendo y se lo cedió, por decirlo así, a Jennifer López, y la verdad es que quedó bastante bien, la verdad es que quedó un gran tema. También escuchamos a, ya decíamos, para el señor Yogurtero, con mucho cariño también para toda la familia, La Isla Bonita, tema de 1987, también ya hace un ratito, que fue precisamente el quinto y último sencillo de su tercer álbum de estudio titulado True Blue, en ese mismo año de 1987. La verdad es que fue una canción ahí, y hablando de fíjense, de ceder temas, que es lo que decíamos con Jennifer López y el señor Enrique Iglesias, esta canción ya lo habíamos platicado en alguna ocasión anterior, pero se comenta que fue compuesto originalmente para que Michael Jackson pues lo cantara, ¿no? Lo interpretara precisamente, y que saliera en su álbum Bad, pero pues Michael lo rechazó de alguna manera. Madonna lo toma y la verdad es que también quedó un pedazo de canción increíble, ¿no? La verdad es que fue una canción que también pues marcaba de alguna manera pues la primera vez que Madonna exploraba también otros ritmos, ¿no? Otro tipo de influencias pues latinas en su música, que ella, digo, siempre lo ha dicho, ¿no? Tiene un gusto por nuestra cultura, por la cultura latina, y bueno, pues era de las primeras veces que le entraba ahí, por ejemplo, bueno, en esta canción obviamente suenan ahí los instrumentos, pues, las de las guitarras, ¿no? Precisamente las percusiones cubanas, y pues sí, fue una gran canción, ¿no? Incluso también, bueno, ahí se aventuró a cantar de repente algunas cuestiones en español. La verdad es que quedó una gran canción, mi querido Yogurtero, por esta elección tan, tan buena. Pues son las 8 de la noche con 52 minutos. Lamentablemente el tiempo ya se nos está yendo de las manos. Muchas gracias por comunicarse. Siempre es un placer, siempre es un gusto estar con ustedes, estar acompañándolos, aunque sea un ratito de su día, pero por lo menos ponerlos de ánimo. Es lo que nos encanta aquí y eso es lo que nos hace felices precisamente. Y bueno, pues vámonos con este último tema con el que los voy a dejar ya para ir despidiendo, porque también les quiero decir que no se despeguen de la frecuencia, porque precisamente vienen las noticias, viene SICOM Noticias de la Noche, y aquí va a estar usted todo informado de lo que ha ocurrido a lo largo del día y a lo largo también de la semana. Así que yo los voy a ir dejando por lo pronto con este temazo también, un clásico que ha gustado bastante de estas pues bandas también en inglés, un poquito de rock, un poquito rockerón, popero, pero ahí un poquito más tranquila también, para que ya se vaya aclimatando este fin de semana y bueno, pues empiece a entrar en modo relajación. Pues vámonos con Duran Duran con Ordinary World para cerrar este espacio musical, y también para que usted se vaya a descansar de manera muy tranquila. Ya es fin de semana, ya con calma, tómelo así, ya si está en casita, pues prepárese algo de rico de cenar y vámonos a descansar para mañana, pues empezar el día y disfrutar con la familia, con los amigos, o si usted va a estar solo, pues también échese ahí los partiditos, hay buena jornada de fútbol. Así que son las 8 de la noche con 53 minutos, yo fui el buen Giancarlo, los dejo con este tema y no se despegue la frecuencia de SICOM Radio 105.9, la radio de las y los poblanos. Pase muy buena noche y también muy buen fin de semana.

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0: En vivo desde la capital poblana para los 217 municipios, soy Álvaro Ramírez Velasco. Los saludo también a nombre de mi compañera Pati Estrada. Los saludo. Es viernes y aquí está la agenda informativa indispensable que usted debe conocer.
1: Localiza Protección Civil dos cuerpos en grutas de Chichicazapan. Equipos especializados realizaron su ubicación en condiciones de búsqueda extremadamente adversas. Tenemos los detalles. Gracias a la disminución en el nivel del agua, Protección Civil y cuerpos de seguridad localizan a oficial de Ocoyucan. El gobernador Alejandro Armenta recorre los 5 circuitos de movilidad rehabilitados en la capital poblana. Estas acciones responden al compromiso de transformar la infraestructura vial. 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
2: En los deportes, la selección española superó a Bélgica para lograr el boleto a las semifinales en la justa mundialista. El martes se medirán a Francia.
0: Andrea Casco, buenas noches de viernes. ¿Qué te parece este viernes?
3: Así es, Álvaro, muy buenas noches también al auditorio. Gracias por el favor de su compañía y por supuesto para terminar la semana muy bien informados.
0: Un viernes con pues información negativa, algunos hallazgos, bueno, pero también hay que destacar la actividad del gobernador, la actividad de rescate allá en Cuetzalan. Todo esto se lo vamos a tener. Andrea, vámonos.
3: Así es, justamente comenzamos con la información que surge gracias a los esfuerzos coordinados principalmente por Protección Civil. Ya se localizaron a dos personas más. Vamos a verlo.

0: Luego de tres días de intensas labores de búsqueda, la tarde de este viernes, los equipos de rescate lograron localizar a dos personas más de las tres que permanecían en calidad de desaparecidas tras el accidente ocurrido en la gruta Chichicazapan, en el municipio de Cuetzalan. De acuerdo con los reportes oficiales, los cuerpos fueron ubicados a más de 1.5 kilómetros de distancia del punto donde fueron vistos por última vez, gracias al trabajo coordinado de rescatistas, buzos especializados y personal de Protección Civil Estatal, que ha mantenido las acciones de búsqueda desde el primer día.
1: Y en la caída de esa cascada hay una poza. Entonces ahí es donde el día de hoy los compañeros brigadistas lograron ubicar y localizar a dos cuerpos de las tres personas que aún están al interior.
0: Tras el hallazgo, personal de Protección Civil activó los protocolos correspondientes. Sin embargo, las condiciones meteorológicas y el riesgo que representa el incremento del caudal al interior de la gruta obligaron a posponer las maniobras de extracción hasta el día sábado.
1: Obviamente no sabemos de quiénes son los cuerpos, ¿no? Porque se encuentra en un lugar muy estrecho, es de difícil acceso y eso no nos permite ubicar porque también están entre piedras. Entonces, lo que va, aparte del día de hoy, de acuerdo al pronóstico meteorológico, a la 1:00 p.m, habrá lluvias.
0: Las familias de las víctimas fueron notificadas de manera inmediata y mantienen comunicación directa con los responsables del operativo, además de recibir acompañamiento, orientación y apoyo durante este difícil proceso.
1: Que nosotros mantenemos contacto permanente con los familiares, ya se les hizo el conocimiento de esta información y les pedimos que nos tengan paciencia. Obviamente entendemos el sentir de por estos hechos, pero bueno, la familia ya nos manifestó que hagamos nuestro trabajo.
0: Mientras tanto, los equipos de emergencia

0: continuarán desplegados en la zona, ya que una persona más aún no ha sido localizada. Las autoridades reiteran su compromiso de mantener las labores de búsqueda hasta agotar todos los recursos disponibles. En la cámara, Osvaldo Aguilar informó para SICOM Noticias, Franco Arteaga.
1: Y en este caso, y en este esfuerzo, el equipo voluntario de rescate, el escuadrón de rescate voluntario serie 22, continúa en las grutas de Chichicazapan, en Cuetzalan, para las labores de recuperación y rescate de la persona desaparecida. La fuerza de las corrientes, y este es un tema que explica por qué lo difícil, la fuerza de las corrientes subterráneas, por supuesto que complica sobremanera la búsqueda.
2: Bien, y justamente después de este hecho ocurrido en Cuetzalan, la secretaria de Desarrollo Turístico, Carla López Malo, indicó que será el lunes cuando se reúna con personal del ayuntamiento para revisar las condiciones operativas de los guías locales y verificar su apego, sobre todo, a los lineamientos.
3: Por eso vamos a tener las reuniones justamente con el municipio y con los prestadores de servicio de Cuetzalan, pues para revisar cómo está todo, si está en regla, si no está en regla, quiénes tienen registro, quiénes no, quiénes están haciendo estos recorridos, en qué temporadas. Entonces ya estamos justamente recabando toda esa información.
1: Y en otro punto del territorio estatal, en Santa Clara, Ocoyucan, fue localizado el cuerpo del policía que intentó ayudar a tres mujeres y que en esta fuerza también de la naturaleza, imprevisible por la fuerza de las lluvias apenas de hace un par de días, pues resultó fallecido.
4: Después de más de 36 horas de ardua búsqueda, finalmente, cerca de las 8:34 de la mañana de este viernes, fue localizado sin vida el cuerpo del policía municipal Agustín Malo Martínez. Su cuerpo fue arrastrado durante la crecida del río Atoyac el pasado miércoles. Fue localizado aproximadamente 100 metros aguas abajo del puente de la colonia Humberto Vidal.
5: Era perteneciente a la Secretaría de Seguridad Ciudadana de Santa Clara, Ocoyucan. El día de la crecida del río habría apoyado a tres mujeres a cruzar de extremo a extremo el puente, mismo que fue rebasado por el afluente, cuando de repente la fuerza del agua arrasó con la patrulla en la que viajaban, sumergiéndolos en las aguas negras del Atoyac. Acciones en las que participaron elementos de diversas corporaciones encabezadas por el gobierno del estado. Fue al mediodía del jueves 9 de julio que se logró dar con la patrulla de la policía, misma que al interior resguardaba los cuerpos de las mujeres que valientemente habrían sido apoyadas por el elemento municipal. Sin embargo, fue arrastrada por la fuerza de la corriente al afluente. Tras el hallazgo final este viernes, las corporaciones de emergencia procedieron al resguardo y prevención del lugar del hallazgo, dando parte a la Fiscalía General del Estado para las diligencias correspondientes. Con imágenes de Aurelio Martínez, informó para SICOM Noticias, Juan Pablo Ramírez.
2: Vamos a cambiar el orden de las ideas. Hablemos de las intensas lluvias de este viernes en algunos puntos. Dejó afectaciones en el mercado de la Victoria.
6: La lluvia intensa que se registró la tarde de este viernes en distintos puntos de la ciudad dejó algunas afectaciones. Al oriente de la ciudad provocó algunos daños en el interior del mercado La Victoria, donde el agua ingresó e inundó algunos locales.
7: Pues bastante, porque pues bajaron las ventas y aparte la mercancía que estaba abajo en el piso pues se mojó.
6: Algunos locatarios reportaron que el nivel del agua alcanzó los 50 centímetros de altura, lo que afectó a varios comercios.
8: ¿Qué tanto alcanzó su nivel del agua?
9: Como medio metro, joven, acá dentro del mercado. Medio metro. Y allá afuera, toda la rampa se desparramó. La rampa, ve que está aquí afuera, enfrente del mercado, en definitiva, colapsó.
6: En otros puntos de la ciudad también se registraron importantes anegaciones, como en la zona de Lomas Angelópolis, donde en las inmediaciones del Parque Casia provocó afectaciones para poder transitar. Además, hubo precipitaciones y encharcamientos en distintos puntos de la ciudad sin mayores afectaciones. Con imágenes de Albertico Hernández para SICOM Noticias, Manuel Águila.
1: También llovió en la zona de Lomas de Angelópolis. Se recomienda a los automovilistas conducir con precaución.
10: Hola amigos de SICOM Noticias. Noticias. Nos encontramos en Lomas de Angelópolis 3, en Parque Casia, donde la fuerza de la lluvia volvió a hacerse presente.

0: observara en cuestión de minutos, se llevó áreas verdes y parte de la vialidad. Hace unos minutos estaba cerrada, pero las autoridades correspondientes ya hicieron su deber y ahorita en las siguientes imágenes podrán ver cómo en ambos sentidos la vialidad ya ahorita está abierta y ya pueden pasar. Lo que impidió por varios minutos el paso de vehículos en ambos sentidos. Elementos de las autoridades correspondientes acudieron al lugar para realizar las labores de desahogo del agua y restablecer la circulación. Al momento, el paso ya fue reabierto en ambos sentidos. Aunque se recomienda a los automovilistas conducir con precaución, ya que el pavimento permanece mojado y podrían registrarse nuevas lluvias.
1: Ahorita nos encontramos en un camellón que divide las dos vialidades, que está muy afectado por todas las inundaciones. Ya las autoridades colocaron mallas de emergencia, pero les pedimos a todos los conductores que tomen sus precauciones. El llamado a la población es no intentar cruzar calles inundadas y extremar precauciones. Soy Daniela Díaz y con imágenes de Pedro Sánchez, esto es SICOM Noticias.
2: Vamos ahora con información que compete a la Fiscalía General del Estado de Puebla, porque precisamente este organismo inició ya con las investigaciones correspondientes tras el hallazgo de un cuerpo del sexo masculino mismo que fue localizado en inmediaciones de terrenos baldíos ubicados a orillas de carretera Camino al Batán con dirección a Jardines de la Montaña. En la zona se desplegó un operativo interinstitucional en el que participaron elementos del Ejército Mexicano, Secretaría de Seguridad Pública y policía de la ciudad. El perímetro permaneció acordonado mientras peritos de la fiscalía realizaban las diligencias para después trasladar a la víctima al servicio médico forense y realizar la necropsia de rigor.
3: Con el propósito de fortalecer sobre todo las estrategias de seguridad interestatales y también consolidar la labor, el trabajo conjunto en materia de gobernabilidad, el titular de Gobernación del Estado de Puebla, Samuel Aguilar Pala, encabezó la reunión interinstitucional operativa Puebla Guerrero. Durante la reunión se acordó reforzar la coordinación entre ambas entidades y fortalecer también las acciones en materia de seguridad, mejorar los mecanismos de atención a denuncias, así como mantener una comunicación permanente entre las instituciones responsables de procurar y también de administrar la justicia y preservar el orden público entre Puebla y Guerrero. Andrea Casco, las 21:12.
2: Así es, vamos a hacer la primera pausa de esta noche, pero es breve, no se vaya.
4: Después del corte, Alejandro Armenta supervisa repavimentación de calles en la capital poblana. Además, en el Seposami, Rocío Cruz encontró una esperanza para sus hijos con autismo.
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0: esta gustosa noche me da, válgase la redundancia, mucho gusto recibir a Rosario Vega Briones, conocidísima nuestra, usted la ve por todos lados, es directora del Museo Regional de Cholula, viene un encuentro de cocineras y por eso está junto con ella Ofelia Valderrábano, ¿no?
1: Valderrama,
0: para el encuentro de cocineras tradicionales. Cuéntenos, por favor.
1: Muchas gracias, Álvaro. Pues estamos muy contentos de estar aquí hoy y de saludarlos a todos. Fíjense nada más que hoy vamos a tener esta invitación para el encuentro de cocineras tradicionales de la región Ixtapopo con el gran protagonista que es el chile en nogada. Este encuentro se llevará a cabo este domingo 12 en las instalaciones del Museo Regional de Cholula de 11 de la mañana a 6 de la tarde. Pero fíjate que no nada más vamos a poder degustar de esta joya poblana, que por sí mismo es este platillo barroco, sino también de una agenda cultural muy interesante, recordando al maestro Vidal Calvario con danza folclórica, y también vamos a tener música y pues toda la vivencia familiar.
0: Doña Ofelia Valderrama, ahora sí no la regué, Valderrama. Doña Ofelia, cuéntenos, ¿cómo va a participar ahí? ¿Cómo llegó a estar ahí junto con Rosario Vega en esta actividad tan bonita que van a tener?
2: Muchas gracias, buenas noches, un placer estar nuevamente aquí con ustedes y pues muy honrada por la invitación que me hicieron. Es un placer para mí poder cocinar para toda la gente que nos va a visitar este icónico platillo. Y bueno, pues ahí vamos a estar con el gusto de siempre y el amor de siempre. Pues los invitamos para que asistan. Como bien decimos, estamos iniciando la ruta y pues con esto también se abre la temporada. Además, no solo degustamos, sino que nos unimos como familia, ¿no?
0: Se hace comunidad.
2: Sí.
0: ¿Qué tanto se conserva? No sé si es difícil o no suponer que se conserva la receta original, que de acuerdo con la versión historiográfica y que también ya es medio leyenda y legendaria de que fue una preparación específica para Agustín de Iturbide. ¿Qué tanto se conserva esa receta?
2: Creo que hemos tratado de preservar la receta lo más que podemos, sin embargo, sabemos que hay un ingrediente en específico que ya está en peligro de extinción. Entonces nosotras como cocineras tenemos que darle ese toque, pero ya sin el uso de esta materia prima o de este cactus, ¿no? Que hemos utilizado, utilizamos otro, pero siempre llegando a ese sabor único, que es el chile en nogada.
0: Una de las características de la cocina tradicional precisamente es la aportación individual. Le llamamos nosotros, voy a comer ahí porque ahí hay buen sazón.
2: Sí,
0: y eso
2: claro.
0: Se refiere casi a la cocina de autor, que aunque es una receta muy tradicional, cada quien le pone su sabor.
2: Definitivamente.
0: ¿No? Y además actividades culturales en torno al chile en nogada y demás.
1: Sí, Álvaro, pues comentarte que son 10 cocineras tradicionales las confirmadas para este domingo y vamos a tener cocineras tradicionales de San Nicolás de los Ranchos, de Calpan, de Naltican, de San Pedro Yancuitlalpan y de Cholula también. Y efectivamente, como lo comentas, pues cada una tiene su sazón. Va a haber chiles para todos los gustos porque al final esta pregunta clásica de si va uno capeado y aquellos que son veganos y no les gusta
2: sí.
1: Con carne, entonces vamos a tener esta gran variedad para que todos disfrutemos, pero algo bien importante, comentarte que a las 2 de la tarde vamos a tener un conversatorio que se llama Sabores y Saberes del Chile en Nogada y lo va a dictar un cholulteca que se llama Eduardo Luna y que él es ganador con su restaurante del premio Michelin. Entonces, pues, creo que es muy importante rescatar esta tradición que viene de las cocineras, porque hablamos no solamente de ese sazón, sino de la historia familiar, de todo el entorno poblano y de comunidad que encierra esto. Y vamos a hablar de un tema bien importante, el campo poblano. Toda la región Ixtapopo son productores de toda la materia prima que lleva el corazón del chile, que es la fruta. Entonces, como dice nuestro gobernador Alejandro Armenta, apoyando siempre lo local, apoyando al campo poblano, pues invitamos a todos para que asistan, para que disfruten de este domingo familiar

0: y sobre todo consumamos local.
1: Muy bien. Rosario Vega Briones, que te vemos por todos lados, que siempre estás muy movida, con mucha intensidad, ahí al frente del Museo de Cholula, Museo Regional de Cholula. Ofelia Valderrama, gracias, y nos vemos por allá el domingo, y nos vemos a todos los que nos están viendo para esta invitación.
0: Claro que sí, el Museo Regional de Cholula hoy por hoy es un museo vivo en el corazón ancestral de Puebla y de México, y los vamos a esperar siempre con los brazos abiertos.
1: Muchas gracias a las dos.
0: Gracias a ustedes.
1: Y mire, retomamos la información. El gobernador Alejandro Armenta supervisó la pavimentación de las calles en la capital poblana.
2: A través de un nuevo modelo de obra pública, sin moche ni milpa, en Puebla se impulsan circuitos de movilidad en la ciudad capital.
3: Recibimos el estado y la capital con 53 mil calles, 53 mil, el 80% destrozadas. Vamos a poner a Puebla como se merece. Que viva Puebla, porque qué chula es Puebla.
2: En 2025, la administración estatal que encabeza el gobernador Alejandro Armenta repavimentó 33 vialidades equivalentes a 5.000 calles.
4: Pues que gracias por poner atención a nuestras colonias que habían sido olvidadas, y pues que se le agradece su esfuerzo que está haciendo por nosotros.
2: Este 2026, la meta es intervenir 100 vialidades equivalentes a 28.000 calles, unos 420 kilómetros, beneficiando a casi 3 millones de habitantes, tanto de la capital poblana como de 31 municipios de la zona metropolitana y del interior del estado.
3: Durante este sexenio, pretendemos dejar nuevas las 53 mil calles que tiene Puebla capital y todas las carreteras estatales de Puebla.
2: Acompañado de integrantes de su gabinete y medios de comunicación locales y nacionales, el gobernador Alejandro Armenta realizó un recorrido a bordo de autobuses por las vialidades rehabilitadas, como la 24 Sur, Diagonal Defensores de la República, Prolongación Reforma, Calzada Zabaleta y las laterales de la recta Cholula. Con imágenes de Kevin Lizana para SICOM Noticias, Adán Morales.
0: Vale la pena hacer un recuento de las vialidades que fueron rehabilitadas y justamente que hoy fueron supervisadas por el mandatario estatal. El periférico ecológico, la 24 Sur, la 24 Norte, la 16 Oriente, Diagonal Defensores de la República, Prolongación Reforma, Calzada Zabaleta, recta a Cholula, con 30 kilómetros intervenidos. También el periférico ecológico, el Boulevard Capitán Carlos Camacho Espíritu, la carretera San Baltasar Tetela, el puente de la transformación Los Ángeles Tetela, en una longitud de 11.6 kilómetros, el periférico ecológico, la 24 Sur, avenida Circunvalación, avenida Las Margaritas, Cúmulo de Virgo, vía Tliscayot, Boulevard del Niño Poblano, calzada Zabaleta, camino real a Cholula, con 18 kilómetros.
1: Vecinos de la colonia Carmen Huechotitla, alrededor de la 4 Sur con la 31 Poniente, reportaron el surgimiento, la formación de un socavón luego de las intensas lluvias de las últimas semanas y de los últimos días. Este socavón, aseguran, pone en riesgo a las y los automovilistas y también a los peatones que a diario transitan por ese punto de la ciudad. En fin, que se trata de que las calles no sigan hundiéndose, esa es la petición. El desperfecto por lo pronto, como estamos viendo en las imágenes, ya fue cubierto con arena. Sin embargo, con el paso del transporte público y de unidades pesadas, el socavón nuevamente sale a relucir. Habitantes de este punto hacen el llamado a las autoridades correspondientes para que acudan y se atienda esta problemática de manera ya definitiva para evitar, pues, algún accidente.
0: Vamos ahora al Boulevard Forjadores, porque allá, después de un accidente vial, un poste de la Comisión Federal de Electricidad fue derribado, le decía, tras un percance vial ocurrido en la esquina de la calle del Río y el Boulevard Forjadores. La estructura de concreto quedó partida en varios pedazos sobre la vialidad, lo que representó por varias horas un riesgo y dificultad para una circulación segura de peatones, ciclistas y también automovilistas en la zona.
1: Información.

0: relevante de Veracruz, Tamaulipas y la capital del país en las nacionales.
1: Más de 80 viviendas resultaron afectadas por las lluvias registradas en los últimos días en los municipios de Paso de Ovejas y Puente Nacional, informó el gobierno del estado de Veracruz. Las autoridades señalaron que pese a las inundaciones y anegamientos, hasta el momento no se reportan personas lesionadas ni fallecidas, por lo que las labores se concentran en apoyar a las familias y rehabilitar las zonas dañadas. El gobierno de Tamaulipas puso en operación una red estatal de monitoreo meteorológico integrada por 20 estaciones climatológicas automáticas, con una inversión superior a 12.8 millones de pesos para fortalecer la vigilancia de fenómenos hidrometeorológicos, mejorar la administración del recurso hídrico y reforzar los sistemas de alerta temprana ante la temporada de ciclones tropicales. La infraestructura impulsada por la administración estatal quedó distribuida en puntos estratégicos del territorio. Elementos de la Policía Federal Ministerial lograron la detención del abogado y empresario Alejandro Álvarez Puga en Cancún, Quintana Roo. De acuerdo con el Registro Nacional de Detenciones, el imputado fue trasladado durante la madrugada hacia la Ciudad de México para ser puesto a disposición de un juez federal. Esta captura representa un golpe clave en una de las investigaciones más mediáticas de los últimos años.
2: Vamos ahora a otra información. Hablemos del Cepozami y cómo actualmente las familias poblanas han encontrado en este espacio un espacio seguro y por supuesto que les brinda la atención necesaria para sus hijos e hijas.
3: Que este proyecto es sensacional, el hecho de que vengan referentes a visitarlo, que venga a ONU, que lo quieran multiplicar, que se lleven la idea de aquí, es trascendental.
4: En el Cepozami, Rocío Cruz encontró una esperanza. Desde febrero de este año, sus hijos de 5 y 9 años reciben atención psicológica, psiquiátrica y terapias especializadas de manera gratuita.
3: El hecho de que aquí en estas mismas instalaciones tengamos a todo el equipo unido de manera integral, que estén a la vanguardia en constante capacitación, es muy favorable.
4: Sus pequeños ya cuentan con un diagnóstico especializado y reciben la atención necesaria.
3: Todo es un conjunto, el cual en ellos se ve favorable porque van de la mano. Una terapia, por ejemplo, en cuestión de ocupacional, pues como lo dice, es mantenerlos ocupados. Pero esta misma brinca a otra, que es la parte de psicología.
4: Desde su apertura en septiembre de 2025, el Cepozami es pionero a nivel nacional. Se trata de un modelo implementado por el gobernador Alejandro Armenta y su esposa Ceci Arellano, presidenta del patronato del sistema estatal DIF, para fortalecer las habilidades y el bienestar emocional de los infantes. Con imágenes de Kevin Lizana para SICOM Noticias, Adán Morales.
0: Y mire esta historia, a través del programa de obra comunitaria, que recuerda usted que tiene un presupuesto de 1.500 millones de pesos para este ejercicio fiscal, fue como el gobernador Alejandro Armenta dio cumplimiento a la petición de padres y madres de familia de la secundaria de Tepatlasco para la reconstrucción de una barda.
5: Lo que pasa es que se nos cayó una barda por las aguas que han estado yendo por la lluvia, y se nos cayó una barda de corriente con la escuela Nicolás Bravo.
0: Sí.
5: Entonces queríamos ver si nos podría apoyar como obra comunitaria para la reconstrucción de aquella barda.
0: Con mucho gusto.
6: El pasado 30 de junio, Raquel Serrano llamó al gobernador Alejandro Armenta durante el programa Armenta Contigo para solicitar su intervención en la construcción de la barda perimetral de la secundaria Juan de la Barrera, ubicada en Tepatlasco de Hidalgo. La estructura de 40 metros de longitud colapsó el pasado 1 de junio por la acumulación de agua consecuencia de las lluvias, que superó los 50 centímetros de altura. Además, la barda carecía de cimentación y presentaba desgaste por el paso del tiempo.
7: El señor gobernador aseguró que en breve nos iba a mandar a personas a verificar y a checar el cuánto sería la obra y que lo que necesitábamos. Y en efecto, en menos de una semana llegaron CAPSE, llegaron a obra comunitaria y pues ya nos dieron el apoyo.
6: Como respuesta, el comité recibió un apoyo de 121 mil pesos para la adquisición de materiales, el pago de mano de obra y el retiro de los escombros que permanecían en el lugar.
7: Se van a poner registros, captación de agua, para que no vuelva a ocurrir lo que pasó hace algunos meses. tener un desagüe que pueda salir hacia la calle, hacerse un registro tal cual para que ya no se pueda afectar esta área. Madres y padres.

0: Padres de familia agradecieron al mandatario estatal la atención oportuna y la cercanía para responder a esta necesidad de la comunidad educativa.
1: Está teniendo una cercanía con el pueblo, porque si no mal recuerdo, anteriormente pues teníamos que ir hasta Casaguayo, teníamos que ir hasta donde él estaba en su oficina. La verdad sí, hay muchas voces que no son escuchadas, entonces pues sí, fue un acierto que el señor gobernador se tome el tiempo de escucharnos a nosotros.
0: Con imágenes de Enrique Carranza, edición de Andrés Verdín, para SICOM Noticias, Jorge Jiménez.
2: Dos cosas, Andrea Casco, un corte y el WhatsApp.
3: Así es, 22-25-19-82-91. Oiga, ya prácticamente también se está cerrando el ciclo escolar. La siguiente semana será la última y ya hay muchas graduaciones. Si usted tiene un graduado o graduada en casa, pues muchas felicidades.
2: Sí, felicidades a todos, por supuesto. Ya se siente en algunas calles los puestos de flores aquí en la UAP, porque en la UAP, aquí enfrentito, en el Complejo Cultural Universitario, ahí en el auditorio, en el teatro también, se realizan ceremonias de graduación.
3: Así es, enhorabuena. Pausa, volvemos.
4: Tras la pausa, la innovación, el talento y el compromiso con el medio ambiente se unieron en el proyecto SolarX One. También hablaremos de cómo manejar el estrés estudiantil.
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0: Déjeme contarle de esto, el vehículo Solarix One que nació en las aulas y que apunta al campo poblano.
1: La innovación, el talento y el compromiso con el medio ambiente se unieron en el proyecto Solarix One, un prototipo de vehículo eléctrico impulsado por energía solar.
2: El proyecto lo diseñamos completamente desde cero, tanto el chasis, las rótulas, la transmisión y todo el sistema eléctrico y electrónico.
1: Detrás de este logro están Sujein Madain, Angélica, Eduardo, Gael y David, estudiantes de las ingenierías en mecánica y mecatrónica, quienes durante varios meses dedicaron largas jornadas al diseño, ensamble y perfeccionamiento de un vehículo pensado para ofrecer una alternativa de movilidad sustentable.
3: Creo que como muchas personas hemos visto en la parte de ingeniería, no existimos muchas mujeres porque tal vez a muchas nos da miedo estudiar algo que principalmente es para caballeros.

0: para hombres, y es muy importante nuestro papel, ya que también nosotros contamos con grandes ideas y podemos hacer grandes innovaciones.
1: Los estudiantes de la Universidad Tecnológica de Huejotzingo conquistaron el primer lugar nacional en la categoría de innovación tecnológica durante el torneo de robótica 2025 organizado por la Universidad Politécnica de Tlaxcala.
2: Pues la verdad se siente algo pesado porque pues estás con la mentalidad de que no sabes si vas a pasar, no sabes si qué es lo que vas a lograr. Sin embargo, nosotros al llevarnos el primer lugar pues se siente bastante satisfactorio.
1: Con una velocidad máxima de 30 kilómetros por hora y una autonomía de hasta 2 horas gracias a sus paneles solares, el vehículo demuestra que la energía limpia puede convertirse en una aliada para las actividades productivas.
3: Eso es algo que ya nos han pedido algunos campesinos, sobre todo en esta zona tenemos muchos productores de blueberry, entonces pues ya nos pidieron que tengamos esos vehículos listos para que ellos los empleen y les ayudemos.
1: El reconocimiento nacional confirma que la innovación también se construye desde las universidades públicas y que el ingenio de los jóvenes poblanos puede generar propuestas con potencial para mejorar la calidad de vida de las comunidades. Con imágenes de Kevin Lizana para SICOM Noticias, A. Morales.
4: Bueno, vamos a más temas educativos porque es precisamente la Secretaría de Educación Pública que reiteró que no se puede solicitar por parte de ninguna escuela pública cuotas extraordinarias o aportaciones obligatorias como requisito para la inscripción, permanencia o entrega de boletas, certificados o cualquier otro servicio educativo. Esto tras reiterar que la educación pública es un derecho gratuito, por lo que las aportaciones que en su caso acuerden las asociaciones de madres y padres de familia no podrán ser requisito para el acceso a la permanencia de los estudiantes ni para la entrega de documentos oficiales. Eso sí, recuerde que esta cuota de inscripción se utiliza para que su hijo o hija pues tenga las mejores condiciones dentro de el aula y también dentro de la institución. Por eso es que se solicita al principio del inicio del ciclo escolar.
5: De Atlixco se entregaron más de 68,000 libros de texto gratuito.
6: Con el objetivo de que las y los estudiantes cuenten con los materiales desde el primer día de clases, la Coordinación del Desarrollo Educativo CORE de Atlixco inició la entrega de 68,549 libros de texto gratuitos para nivel secundaria correspondientes al ciclo escolar 2026-2027. Esta distribución beneficia a 39 escuelas de las zonas escolares 02, 03, 15, 24 y 33, ubicadas en los municipios de Atlixco, Atzihuacán, San Diego La Mesa, Xochimilzolgo, Santa Isabel Cholula, Xochimilco, Huaquechula y Tianguismanalco, garantizando al alumno que cuente con el material didáctico al inicio del ciclo escolar. El director del turno matutino de la Escuela Secundaria Técnica número 104, Andrés Agustín López Mosqueda, destacó que recibir los libros con anticipación permite que a los docentes y estudiantes inicien las actividades académicas de manera organizada, además de conocer desde el primer día los aprendizajes que se desarrollarán durante el año escolar.
7: Es fundamental porque de esa manera los niños, los alumnos que ingresan al primer grado y los de segundo y tercero van a tener la certeza de cuáles son los aprendizajes que deben lograr, van a conocer los libros desde el primer día y a sacarles todo el provecho que sea posible.
6: Explicó que la secundaria técnica 104 recibirá más de 6,000 libros en ambos turnos, de los cuales alrededor de 5,400 corresponden al turno matutino. Añadió que el proceso de recepción se realiza con la participación de los comités de madres y padres de familia, quienes validan la entrega del material.
7: Sí, así es, también contamos con presencia del comité de padres de familia y de participación social, que vienen a validar la recepción de los libros de texto.
6: Finalmente, los directivos agradecieron al gobierno del estado y a la Secretaría de Educación Pública para realizar la distribución anticipada de los libros de texto gratuitos, acción que fortalecerá el proceso de enseñanza, aprendizaje y beneficiará a miles de estudiantes de la región.
7: Bueno, a nosotros nos permite planear y llevar a cabo nuestras actividades de una mejor manera. Al tener los libros del primer día, los alumnos, pues también los maestros pueden ir generando las actividades pertinentes, ir a tiempo en el abordaje de los temas y de las diversas actividades de acuerdo a los aprendizajes planteados en los programas.
6: Reportó para SICOM, Brando.
4: Esta es una excelente oportunidad para que usted ponga mucha atención en los menores en casa, en los adolescentes. ¿Qué tal manejan el estrés estudiantil? Veamos.
8: El cierre del semestre o ciclo escolar suele ser uno de los periodos de mayor estrés para estudiantes. entre evaluaciones, trabajo.

0: trabajos o exámenes extraordinarios pueden provocar una sobrecarga emocional y física, el cual puede derivar el estrés estudiantil.
1: Hay muchos factores por los que se puede dar este estrés estudiantil. Uno puede ser las demandas, obviamente, como lo mencionaba hace un ratito, de la escuela, de los maestros, los trabajos, pero también tiene que ver con, por ejemplo, actualmente que los chicos pasan mucho tiempo en las redes sociales. Entonces ya no como que programan sus tiempos y le dan prioridad a lo que van a hacer en cuestión a las actividades o las tareas que tengan.
0: El estrés estudiantil puede provocar bloqueos mentales, fatiga, somnolencia y problemas digestivos. A largo plazo, reduce drásticamente el rendimiento escolar, frena la concentración y puede derivar en trastornos graves como la ansiedad y la depresión.
1: Desde los somáticos y obviamente los físicos, ¿no? Por ejemplo, dolores de cabeza, hay chicos que les dan náuseas, querer vomitar, el nerviosismo, sudoración de manos, el de repente sentirse muy cansados, incluso les puede llegar con estos picos de ansiedad y luego de depresión, o sea, por lo menos en un momento en el que están tan estresados que después les da ese bajón.
0: Para reducir o equilibrar este aspecto físico y mental, los expertos señalan que los estudiantes, principalmente de educación media superior y educación superior, deberían de realizar autoconciencia de las manifestaciones físicas y emocionales que están presentando.
1: Hagan rutinas o creen como ciertos roles o estructura de qué van a hacer y las prioridades para que un poquito dejen a un lado el teléfono y o las redes sociales y se pongan a hacer como estas actividades que tienen pendientes.
0: Para prevenir el estrés estudiantil es importante que se organicen los tiempos de trabajo, como dividir los proyectos grandes en tareas más pequeñas, establecer un calendario de estudio realista, mantener horarios de sueño fijos, practicar técnicas de respiración para despejar la mente, además, dedicar tiempo a pasatiempos y al ejercicio físico diario. Con imágenes de Aurelio Martínez, informó para SICOM Noticias, Manuel Águila.
2: Información relevante de Perú, España y Reino Unido en las internacionales.
3: El grupo de trabajo sobre la detención arbitraria del Consejo de Derechos Humanos de la ONU concluyó que el expresidente de Perú, Pedro Castillo, fue detenido de manera arbitraria tras el intento de disolver el Congreso el 7 de diciembre de 2022 y recomendó al Estado peruano disponer de su libertad inmediata, otorgarle una reparación e investigar las irregularidades detectadas durante el proceso. Los especialistas independientes argumentaron que un presidente en ejercicio no podía ser detenido antes de que el Congreso levantara el antejuicio político. Las llamas se propagaron con una virulencia y ferocidad inusitada y provocaron, en cuestión de segundos, el incendio más devastador en lo que va del siglo en España. El corazón del fenómeno trágico fue en la localidad almeriense de Los Gallardos, un pequeño pueblo que fue tragado casi al completo por la violencia implacable del fuego y que provocó hasta ahora 12 muertes y 8 heridos graves, además de centenares de personas desalojadas de sus viviendas. El proceso para elegir al nuevo líder del Partido Laborista, quien asumirá como primer ministro del Reino Unido, comenzó oficialmente con la apertura de las nominaciones tras la dimisión de Keir Starmer. El exalcalde de Gran Manchester, Andy Burnham, estará reuniendo firmas de legisladores laboristas y necesita al menos 80 para postularse, una meta que probablemente superará con creces.

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0: Los deportes, José Manuel Gómez.
1: ¿Cómo estás, Álvaro? Andrea, ya listos con la información deportiva. Buenas. Y de a poco se van armando ya las semifinales, los últimos partidos ya de la justa mundialista.
2: No queremos que se acabe.
1: Pues se está acabando.
2: Ya sentimos bien feo.
1: Mañana que no son haya el 99. Sí, mañana son el 99. Mañana son, fíjate, no, juego 99 y juego 100 mañana. Es decir, ya son 100 partidos los. En este momento 98. Sí. Y serían nunca había 100 pasado. Partidos, ¿no? Nunca. Es la mayor cantidad por el momento, con 48 selecciones este torneo, y faltarían solo 4 encuentros, las 2 semifinales, el partido por el tercer lugar y la gran final que se juega la próxima semana. Pero mañana vamos a conocer la otra semifinal, ¿perdón?
2: A mí me parece que hubo grandes partidos en la ronda de penales, me parece que fueron cardíacos y que los gozamos mucho.
1: Hoy, de hecho, se decide el partido en el último minuto, prácticamente con la selección de España, que hace bueno el pronóstico, aunque le costó mucho trabajo ante Bélgica, el duelo disputado precisamente el día de hoy allá en California, en Los Ángeles, propiamente en Inglewood, donde se llevó a cabo el partido. Ahí juegan los carneros y los cargadores, y el equipo de España, que derrota 2-1 a Bélgica. El 1-0 fue de Fabián Ruiz. En ese momento España era el que dictaba por completo el ritmo del partido, estaba prácticamente ahí pues dominando la posesión del balón, pero el equipo de Bélgica despertó después de la anotación de Fabián Ruiz, una jugada donde hay un rebote dentro del área, un gran remate, es una buena triangulación y el remate es de Dani Olmo, gran atajada por parte del guardameta Thibaut Courtois, más allá que deja el rebote, es un balón a quemarropa que prácticamente escupe ahí dentro del área y llega Fabián Ruiz, el más vivo, finalmente para aparecer en ese instante y marcar el 1-0 del partido. Bélgica despertó, la única jugada que pudo fabricar de buena forma en ese primer tiempo terminó el gol con De Ketelaere. Apareció precisamente el futbolista de Bélgica, que ha sido una revelación en este torneo, y bueno, pues de esta forma se empataba al minuto 41 y complicaba el trámite del partido para la selección ibérica, que ya para el segundo lapso se empleó a fondo, no llegaba a la anotación. Bélgica incluso había tenido algunas oportunidades. Se lesiona Thibaut Courtois y bueno, pues eso cambia el partido. Hay un cambio de guardameta, entra Saint-Lemens y bueno, pues se termina equivocando. El portero escupe un disparo de larga distancia por parte de Pau Cuarcí, y el que está en ese momento más vivo es Mikel Merino. Al minuto 86 llega para marcar de nueva cuenta el gol que le da la victoria a su selección. Él hizo el tanto de último minuto ante Portugal y lo vuelve a hacer ahora frente a la selección de Bélgica, y de esta manera España regresa por segunda ocasión a su historia a una semifinal, la otra en el 2010, que por cierto lograron el campeonato venciendo en la final a los Países Bajos, a Holanda todavía en aquel instante. Veremos para qué le alcanza en este 2026, porque van a enfrentar a Francia el próximo martes. Será el partido a la 1:00 p.m. en Dallas, en la casa de los vaqueros. Ahí en Arlington se estará jugando este partido para decidir precisamente quién avanza a la gran final. Y mañana, hablando de la agenda, bueno, pues mañana tenemos los partidos que cierran la etapa de cuartos de final. A las 3:00 p.m. el equipo de Noruega enfrentando a Inglaterra, ese partido en Miami, en la casa de los Delfines. Esa era la sede para México en caso de que hubiese ganado el partido ante Inglaterra, no se logró. Obviamente Noruega también está en lugar de Brasil, que muchos lo esperaban en esta etapa de cuartos de final, tampoco se

0: presentó, así que los latinoamericanos están fuera y veremos quién avanza. Un duelo muy, muy interesante, pinta muy parejo. Es cierto que está Erling Haaland del lado noruego, pero juega en Inglaterra, así que lo conocen perfectamente. Tanto Erling Haaland conoce a los defensas, como ellos, obviamente, cómo se mueve el delantero vikingo para lo que será el partido del día de mañana. Kwanzaa está suspendido por parte de Inglaterra, y mencionar que a las 7 de la noche, a las 19 horas, tarde-noche, finalmente el partido en Kansas City, la casa de los jefes. Argentina enfrentando a Suiza, el otro duelo de cuartos de final, obviamente con la atención puesta en Argentina, el único que no es europeo que queda vivo en este momento en la justa. Veremos si es que logra la calificación para meterse a la semi, que se estaría jugando el próximo miércoles también a la 1 de la tarde. Vámonos con el deporte en Puebla, porque tenemos una deportista muy destacada, y de hecho ya es a nivel nacional, porque este evento es el NACAC, lo equivalente a la CONCACAF. Para explicar un poco, en el fútbol es precisamente el campeonato Norteamérica, Caribe y Centroamérica de atletismo en la categoría sub-23. Ella está a punto de dar el paso a la élite. Obviamente ya la tuvimos en un campeonato mundial, está apuntando a estar en los Juegos Olímpicos de este ciclo en el 2028, y además prepara lo que será su cita en Juegos Centroamericanos. Hoy terminó en el quinto lugar, pero el NACAC, bueno, pues al final aquí tiene un gran nivel. Estamos hablando que están los países caribeños, que son muy buenos para la velocidad, y el asunto de Estados Unidos y Canadá, que siempre han tenido muy buenos representantes. Hoy en los 100 metros se quedó con el quinto lugar. Vamos a escuchar a Miriam Sánchez. Ahí estuvieron nuestros compañeros aquí en Apizaco, en Tlaxcala, donde se llevó a cabo precisamente este evento.
1: Pues la verdad estoy muy contenta. Obviamente quería meterme en podium como todo mundo, pero bueno, se va aprendiendo. Creo que ha sido una gran temporada. Afortunadamente ahora sí bajé mi marca del 100, ha sido la mejor marca de la temporada, entonces estoy contenta. Obviamente hay todavía cosas que trabajar, digo, me queda todavía un mes de preparación para Juegos Centroamericanos. Estoy feliz, creo que un sueño que siempre he tenido es representar a México desde muy pequeña. Afortunadamente se me están dando las cosas, estos van a ser mis primeros Juegos Centroamericanos, entonces estoy muy contenta de representar ya a México nuevamente este año. Pues la verdad estoy bien, digo, tuve una temporada de bastantes lesiones con lo que me estuve deteniendo y no hacía que diera mi mejor esfuerzo. Afortunadamente he llegado bien a esta competencia y digo, tal vez la parte mental me falta pues trabajar, pero sin duda físicamente estoy bien, y es lo que estoy agradecida de que mi cuerpo me dejó correr, y pues estoy contenta de eso.
0: Y arrancó este evento el Inter y EDEP, que se lleva a cabo precisamente en Puebla el día de hoy en la unidad deportiva Mario Vázquez Raña. 25 sedes tendrá el estado para este evento deportivo entre hoy y mañana, y bueno, pues ahí estuvo nuestra compañera Zaira Carmona para lo que fue el arranque de hostilidades. Vamos a escuchar.
2: Nos da mucha alegría el poder llevar a cabo este evento, porque nos permite el visibilizarnos como institución educativa pública que ofrece licenciaturas, maestrías y doctorados en el estado, pero que también promueve el deporte como parte de la convivencia sana y como parte también del fortalecimiento de nuestra comunidad educativa.
3: Es muy grato ver a la juventud participando en este tipo de eventos, ya que fortalece la comunicación, la interacción entre jóvenes a desarrollarse en un ambiente de sociedad en paz, y genera que su desarrollo profesional, su desarrollo de educación, de disciplina, fortaleza, resiliencia ante todas las adversidades y a tener una sana convivencia.
0: Pues ahí está también el Tour de Francia, que el día de hoy tuvo una etapa de transición, la séptima, no hay movimientos por el momento. Tadej Pogačar se mantiene en el primer lugar del equipo Emirates, el esloveno, y el mexicano Isaac del Toro, que está en el tercer puesto, todavía manteniendo también el suéter blanco que representa ser el líder juvenil, mientras que Tadej Pogačar está con el suéter amarillo y a la espera de lo que va a ser mañana, una etapa pues ligeramente más complicada, todavía dicen de transición, y bueno, pues vendrá también la primera pausa en lo que será este Tour de Francia, pero ahí está el mexicano que sigue dando de qué hablar en lo que es este tour, que todavía está pues arrancando, es una tercera parte de lo que se tiene precisamente en el evento ciclista.
4: Muy bien, Pepe, pues muchas gracias. ¿Quién va a ser campeón del mundo?
0: Yo creo todavía que Francia, no, más allá de que va a enfrentar a España en la semifinal, yo lo veo con fuerza para ir a la final y buscar el campeonato, pero habrá que ver.
4: Ahí está el pronóstico.
5: Perfecto, gracias, Pepe, buen fin de semana.
0: Como siempre, un placer, gracias, buenas noches.
5: Gracias, mientras tanto, oiga, le presento el precio de las verduras por si usted va al mercado este fin de semana.
6: En mercados de la ciudad, comerciantes reportan el incremento en el precio de algunos productos. El aguacate llegó hasta los 100 pesos por kilo.
7: El aguacate Hass, que es el...

0: Bueno, ahorita su precio todavía hay un poquito, pero su precio está elevado a 100 pesos y el injerto que está ahorita en 50 y 40 pesos. Obviamente no es el mismo sabor ni la misma consistencia, pero es ahorita lo que viene de temporada.
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¿Sabías que en México 3 de cada 10 niñas menores de 15 años han faltado a la escuela porque estaban menstruando? No porque estuvieran enfermas, sino porque no tenían una toalla sanitaria, porque el baño de su escuela no tenía agua, jabón ni papel, o simplemente porque nadie les explicó que lo que les estaba pasando era completamente normal. La menstruación es un proceso biológico que se presenta en todas las personas con útero. Es tan natural como respirar, como parpadear. Sin embargo, durante milenios, la humanidad le colgó etiquetas terribles. En culturas antiguas, la mujer que menstruaba era vista como impura, como portadora de fuerzas negativas. Su sangre se consideraba sucia y se decía que podía contaminar los campos de cultivo. Hoy, en pleno siglo XXI, aún persisten estigmas, tabúes y mitos que impiden vivirla con dignidad. Por eso, en la agenda mundial, hoy se habla de menstruación digna y de pobreza menstrual. Este último término se refiere a la imposibilidad de adquirir productos de higiene menstrual por falta de recursos económicos. En México, más del 40% de las mujeres en edad de menstruar vive en situación de pobreza, lo que significa que muchas tienen que elegir entre comprar comida o comprar toallas sanitarias. Según la segunda encuesta nacional de gestión menstrual elaborada por UNICEF México en 2025, el 67% de las encuestadas no contaba con productos de gestión menstrual en su escuela o lugar de trabajo ante un imprevisto. ¿Te imaginas tener que enfrentar esa situación cada mes? Pero las cosas están cambiando. Colombia fue el primer país de América Latina en eliminar el impuesto a los productos de higiene menstrual. Y México siguió el camino. Estados como Colima, Hidalgo, Tamaulipas, Quintana Roo y la Ciudad de México otorgan licencias menstruales para ausencia laboral cuando el dolor es incapacitante. Y existe una estrategia nacional por una menstruación digna que lleva campañas informativas y kits de gestión menstrual a estudiantes de secundaria y bachillerato en todo el país. La menstruación digna debe entenderse desde tres dimensiones: bienestar físico, con acceso a productos, baños dignos y atención ginecológica; bienestar mental, combatiendo la vergüenza y el miedo que genera el estigma; y bienestar social, erradicando las cargas culturales negativas. Su propuesta es clara: el tema debe dejar de tratarse como algo privado, porque nos compete a todos como sociedad. Menstruar no es un castigo ni una enfermedad, es biología pura, un proceso que merece ser vivido con información, con recursos y sin vergüenza. Si tienes una hija, una hermana, una amiga, una alumna o tú misma, habla del tema. ¿Cómo la pasas? Convéncete de que el silencio no protege a nadie. Hablar de menstruación no es indiscreción, es salud, es educación, es derecho. Porque cuando una niña falta a la escuela por no tener una toalla sanitaria, no es ella quien falla, es la sociedad entera.

0: Con información de la licenciada María Isabel Salazar Gómez, del Programa de Salud Sexual Integral de la Facultad de Medicina de la UNAM. Un guión de Leonardo Santiago, con información del portal Ciencia UNAM. Les saluda Mónica Genis.
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1087-5657. Y también un saludo para Beto, el doctor Pichardo y al Charlie, doctor Pichardo y al Charlie. Saluditos, que ya están bailando. Súbanle.

También te tenemos saludos para Gloria Farfán. Bonitas tus ojos. Y también saludos para Magda García Salinas. Gracias por escucharnos. 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

¿Has escuchado sobre los pueblos mágicos? Se trata de una localidad que tiene atributos simbólicos, leyendas, historias, hechos trascendentales, cotidianidad y magia que emana de cada una de sus manifestaciones socioculturales, significando hoy en día una gran oportunidad para el aprovechamiento turístico, reconociendo a los habitantes de estos municipios.

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0: Hasta aquí le bajamos por hoy. Gracias por armar la fiesta con nosotros en Para la Banda, el espacio donde la música de banda, el sonidero y la tradición se escuchan con orgullo. Nos escuchamos en la próxima, porque la fiesta del pueblo nunca se acaba.
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Gracias por acompañarnos en una nueva emisión de Hipersónicos. Mi nombre es Fred Flores y esperamos estén listos para despertar sus sentidos con música delirante. Aprovechamos para invitarlos a que nos sigan en nuestras redes sociales, Facebook e Instagram. Encuéntranos como Delirio Noctámbulo. Iniciamos esta sesión con Rick Silva y su sencillo Surrender.

Gracias por continuar con nosotros en Hipersónicos. Recuerden que si quieren escuchar este y más episodios, pueden hacerlo a través de la plataforma de iVoox. Continuamos ahora escuchando a Aaron Swiss, que nos comparte...

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7: Hola, soy Omnimon de Chile y le mando un saludo a toda la gente de Delirio Noctámbulo y los invito a escuchar mi música aquí en línea. Eso, abrazos, chao.

Amigos, es un gusto regresar con ustedes y despertar sus sentidos. Estás escuchando Delirio Noctámbulo. Mi nombre es Fred Flores y damos comienzo a esta sesión con Inner Healing de Shamanist.

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3: ¿Dónde están los demadrosos de la noche? Bienvenidos, familia hermosa. Queremos que disfrute para toda la raza de ese lado. Bienvenidos.
4: ¿Qué tal, amigos? Qué gusto poder saludarlos en una emisión más de Música y Algo Más. Una producción de Sicom Radio y el Sindicato de Músicos Sección 53 del Estado de Puebla. Sean ustedes bienvenidos a esta noche. Saludamos a todos nuestros amigos, a todo nuestro auditorio, específicamente al de Atlixco, al de Izúcar de Matamoros, al de Huauchinango, Ciudad Cerdán, Libres, también a nuestros amigos de Teziutlán, Tehuacán, Izúcar de Matamoros, Zacatlán, a todo el estado de Puebla que hoy se enlaza con nosotros y está escuchando esta emisión. Hoy nos acompaña un grupo que está creciendo como la espuma, con éxitos que los han catapultado a la fama y los han llevado a pisar escenarios importantes no solo en Puebla, sino también en todo el país, así como la Unión Americana. Estamos hablando, por supuesto, nada más y nada menos que de los de Aquino.

esta emisión. Saludamos como siempre a nuestros amigos del Sindicato de Músicos Sección 53 de Puebla, al secretario general Jaime Rodríguez, quien nos acompaña en cada una de las presentaciones. Vamos a seguir disfrutando de esta actuación de uno de los grupos de Puebla, Los de Aquino.

0: Continuamos para todos ustedes, sus amigos los de aquí, ¿no? Tiene saluditos, Sony.
1: Ándale, pero cómo no, para toda la gente hermosa de la parte del fondo que hoy nos acompaña, que está bailando pero bien sabroso. Preguntamos rapidito, ¿dónde está la mesa más escandalosa? Madre de Dios, tremenda pachanga, mi César, tremendo ambiente, por supuesto. Para toda la gente bonita de este lado izquierdo que anda con todo. Para mis comadres allá arribita, bienvenidas, bienvenidas. Toda la raza de aquí, de la parte de enfrentito, los de mi derecha, cómo no. Ándale, compadrito, saludita de la buena para todas las familias, para todos los valedores hoy reunidos, cómo no. Vamos a seguir disfrutando con todos ustedes, de verdad, súper contentos de estar con todos ustedes en esta noche, en este bonito escenario. Así que queremos que disfrutes, recuérdalo, olvidarse de todo lo malo de la semana, olvidarse de todo lo negativo, no pasa nada. Lo único que hay que hacer, chamacones, hay que disfrutar, cómo no. ¿Dónde están los chavorrucos? ¿Dónde están los chavorrucos? Miren nomás, cómo no, somos mayoría. Para toda la raza que ya le duele la espalda y la rodilla, mi César, ahora es cuando a desempolvar el tacón, a darle bonito al guaracha, a la chancla. Mientras tanto

0: Sin duda, una gran presentación de un grupo que se ha metido al género de la cumbia sonidera y que esta noche ha incendiado la pista en el Salón JP de San Manuel, en donde pues disputó el micrófono de oro en la ciudad de Puebla. Fue un buen agarrón musical con los compañeros de La Fama de Rosete, a quien vamos a seguir escuchando con más de la música de los de Aquino.
1: Allí está para nuestros amigos hoy del mejor lugar para bailar, mi César, aquí en El Cordero, por supuesto. Música, música y algo más, cómo no. Y el sindicato de músicos, por supuesto. Allí está para Sicom Radio, que transmite domingo 8 de la noche, por supuesto, ahí en Sicom Radio. De los poblanos, por supuesto, para todos los poblanos que escuchan este bonito espacio de Sicom Radio. Vámonos con más en esta noche, por supuesto, a seguir gozando hoy para todos ustedes, para todos los que están aquí presentes. Hace rato mandé un saludito para todo el cuerpo de mesa, para todos los que laboran en este bonito lugar. Mientras tanto,

La presentación de los de Aquino en Puebla demuestra la calidad de músicos que tenemos en nuestro estado. Miembros del Sindicato de Músicos de la Sección 53 de Puebla, quienes ponen el ambiente en la pista de baile con todos sus éxitos, ellos son los de Aquino.

0: hacer una pausa. Regresamos con ustedes.
1: ¿Qué tal, amigos? Desde la sección 53 del Sindicato Nacional de Músicos en Puebla, vamos a platicarles aquí en el programa Música y Algo Más acerca de cómo nace la música tropical y la cumbia en nuestro país. La cumbia mexicana siempre es un referente de la música popular y de la sociedad trabajadora. Muchos reportajes de televisión e incluso personajes de comedia la utilizan como fondo musical para sus programas. Tal es el caso de las películas llamadas Sexy Comedias de Alfonso Zayas, Alberto Rojas el Caballo y René Ruiz el Enano Tuntún, o el programa a la hora pico con sus personajes Las Nacas y el Vito, que reflejan parte de esa sociedad popular.
2: Lucharán a dos de tres caídas sin límite de tiempo.
1: Recordemos que aquí se les han hecho cumbias a los taxistas, los ingenieros, los taqueros y hasta los luchadores tienen la propia. La cumbia es un género musical nacido en Colombia que reúne influencias indígenas, negras y españolas. El proceso de su gestación fue largo e intenso y se dio durante la colonia. Entre las principales influencias africanas se encuentran el uso de percusiones, maracas, guaches y los movimientos sensuales del baile, mientras que la indumentaria de los grupos de cumbia tiene mayor influencia europea.
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1: En música y algo más, hablemos de la cumbia. Cumbia tiene sus orígenes en Colombia, remontándose al menos a principios del siglo XIX, con elementos de las tradiciones musicales indígenas y afrodescendientes. En la década de 1940, el cantante colombiano Luis Carlos Meyer Castandet emigró a México, donde trabajó con el director de orquesta mexicano Rafael de Paz. En la década de 1950, grabó lo que muchos consideran la primera cumbia grabada fuera de Colombia, El Gallo Tuerto y La Cumbia Cienaguera. Grabó otros éxitos como La Historia. Así, la cumbia se popularizó en México.

Algo más con nuestros amigos del Sindicato de Músicos de Puebla. Y vaya que si esto se está animando, poco a poco vemos cómo la gente está llegando. Es la noche joven y el ambiente está que se desborda con el ritmo y sabor de la cumbia.

Bueno, el tiempo se nos agota y ya nos tenemos que despedir. Gracias al Sindicato de Músicos de Puebla, a su secretario general Jaime Rodríguez, principalmente a usted que noche a noche nos escucha. Nos hace el favor de acompañarnos en SICOM Radio 105.9 FM. No se vaya, quédese con nosotros disfrutando de nuestra programación y los esperamos el próximo domingo en una emisión más de Música, Música y Algo Más.

0: La palabra cumbia ha sido objeto de estudio de varios filólogos, algunos de los cuales sugieren que proviene de la palabra cumbé, que quiere decir baile de negros. Por su parte, el etnólogo Fernando Ortiz Fernández sugiere que la palabra viene de las voces cumba, cumbé y cumbí, que significa escandalizar y tambores. La llegada de la cumbia a México es relativamente reciente. En la década de 1940, predominaban los ritmos cubanos dentro de la categoría de música tropical, mismos que eran difundidos gracias a la época de oro del cine mexicano. No fue hasta la llegada de Luis Carlos Meyer, músico colombiano, en la década de 1970, que la cumbia inició su camino de arraigo en México. En nuestro país, Meyer conoció a Rafael de la Paz y Tony Camargo, quienes musicalizaban películas con ritmos cubanos. Inicialmente hicieron una mezcla entre ritmos e instrumentos cubanos predominantes de la época.
1: Así bajamos el telón por hoy. Gracias por acompañarnos en música, música y algo más.
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0: otro martes de modo avión, así es, Jenny.
1: ¿Qué martes es hoy?
0: Hoy es martes 7.
1: Es martes 7.
0: ¡Ah, la atiné! Gracias. Estoy un poco disperso. Pensé que era domingo hasta que Fer me recordó que había que venir a trabajar.
2: Ah, sí. Este... Hasta ahorita llegó mi jefe. Programa 50.
0: Programa 50 de más, ¿no? 50. Bien, bien. Nos habías dicho que hicimos un año, creo.
2: El primero de julio, modo avión, hizo oficialmente un año.
1: Bravo, pero no Jenny. Cuenta porque todavía no estaba.
0: O sea, va a contar hasta que sea el programa en el
2: como
0: que...
2: Como les acabo de decir, modo avión hizo una...
0: Sí, sí, contó Jenny. Además, tenemos que presumir más tiempo. Ay, sí. Mientras más tiempo tengamos, mejor. Mejor, más válido para nosotros. Oigan, vamos a empezar rápido con los temas para controlar con ustedes, con el auditorio, con Puebla. ¿Por qué? Pues ya saben que modo avión es para que te relajes tantito, por Dios.
1: Sí,
0: tantito.
1: Recuerden. Sí. Que no vengan a informarse aquí.
0: Sí. A culturalizarse. No, no, Jenny, nada
1: de cultura. Culturalizarse, sí.
0: Sí.
1: Porque nosotros somos cultura.
0: Ay, no, y además. No, lo rompe.
2: Que no lo somos.
0: No, y además hemos tenido invitadazos que vienen con la información. Como.
1: Precisa.
0: Como José Manuel de
1: Psicólogos
0: de Deportes de la semana pasada. Muy preciso y cayó en este programa.
1: Sí, no. Pepe se dio hoy, no.
0: Ajá, no, se divirtió. Nos dijo que se divirtió. Esperemos que ustedes también. Pero bueno, vámonos con los temas. ¿Qué serían el elefante rosa en la habitación sobre México? No quiero entrar en el tema.
2: Me siento muy triste.
0: Yo no quiero hablar de eso, pero bueno, yo.
1: Ajá, risa.
2: Si no quieres hablar de eso, ¿por qué vienes de verde?
0: Bueno, yo mexicano hasta el tope, no creo que hice la canción o hasta el final. Voy a, eso se ve, dijo. Si dijo, no, eso se ve. Lo dijo por mi tono de piel. No,
2: si no han visto a David, trae chamarra verde, playera blanca y pantalón rojo.
0: Una playera blanca con un águila y pantalón rojo. Jenny sí viene de pantalón rojo. Si nos están viendo en la transmisión de Facebook ahorita, que se levante o que se eche tantito para atrás, se va a ver el pantalón rojo. No.
1: Oigan,
0: lo va a hacer.
1: Para todas las personas que nos están viendo por el 16.2.
0: ¿Sí?
1: Y para las personas que nos están escuchando en la 105.9 FM, de todo lo que hablemos, ya sea chisme, cotorreo, de lo que ustedes quieran, mándenos mensajito, anímense, ándenle. Ay, yo, migajeando. Migajeando mensajes.
0: Un mensajito.
1: Uno, que sea.
0: Oye, no hemos tenido el teléfono de los mensajes desde hace como 5 o 6 programas.
1: Bueno, sí. Pero al 22-15-87-56-57, para que nos manden un mensajito, si se le quieren declarar a Fer.
0: Sí.
1: A David,
0: sí.
1: A Juan Carlos, porque ahorita van a ver su bello rostro.
0: Ah, sí,
1: porque
0: ¿qué pasa?
1: Juan Carlos entra así.
0: Gracias, Juan Carlos. Ven, asómate tantito en la tele. ¿No? ¿No quieres? No.
1: Ándale, Juan Carlos.
0: Es soltero, bien. Chicas, si nos están viendo en la transmisión en Facebook o en el 16.2.
2: No,
0: no, en la transmisión sí sigue. Ajá, es la pantalla, porque se trabó la pantalla, déjenme decirles que el presupuesto aquí está.
2: Justo cuando entró Juan Carlos.
0: Justo cuando entró Juan Carlos se trabó la pantalla, así es su culpa.
1: ¿Tu guapura hizo que la tele le diera pena y se trabara?
0: Pero bueno, ya para acabar con el tema mundialista, para no meternos tanto en polémica, ¿quién creen que gane el mundial?
1: Francia.
0: Fer.
2: Pues depende, con lo que acaban de poner hoy. De las notas así.
0: Ah, de que va a haber 4 argentinos con el partido de Francia.
2: La veo un poco difícil.
0: Yo también la veo un poco difícil. No le digan eso a Toño Pascal porque.
1: Yo digo Francia.
2: Yo también digo Francia.
0: Noruega.
1: Noruega.
0: Ah, sí,
1: Noruega.
0: Yo le voy mucho a.
2: Olvídalo, cambio. Carlos. Yo digo Noruega.
1: Francia, Juan Carlos.
0: ¿Francia? Sí. Noruega. Hacen como.
2: El remo.
0: ¿Sí? ¿Sí has visto?
1: Sí.
2: El remo.
0: Claro. Hasta los niños en las primarias hacen. Bueno, no sé si es así.
2: No, creo que no es así, pero tiene la idea. Hace el remo.
0: Ajá.
1: Oigan, ¿qué quiero decir? O sea, sé

0: ¿Qué perdimos? No lo quiero recordar.
1: Ay, no acabas de recordar.
0: 3-2. Ay, sí, ya
1: no. El domingo.
0: Contra Inglaterra el domingo.
1: Ay, Jenny, cállate.
0: Sí. Perdimos.
1: Ah, no, no, no, no, no, no. Es que pica la llaga.
0: Inglaterra fue un buen equipo.
1: ¡No! Como no vieron la nota de un mexicano que apoyaba a Inglaterra afuera de su hotel. Estaba un mexicano con su bandera de Inglaterra y decía: ¡Go England! ¡Go England! O sea, él dijo: A ver, yo puedo elegir el equipo al que yo quiera ir. Sí. Bueno, la verdad tiene razón.
2: Técnicamente no hay ningún error ahí.
1: Ajá. Pero, pues sí se ve raro, ¿no? Que entre millones de. Ah. Ay, sí, todos burlándonos de él. No,
2: que Ecuador hizo un desfile cuando nos eliminaron.
1: ¿Ah, sí?
0: O sea, que quiero. Órale. Digo, a ver. Obviamente, recuerden que aquí todo no es informativo. No se lo tomé personal. Pero sí sentí que Ecuador se lo tomó muy personal con los mexicanos, ¿no? Digo, sé que a lo mejor echamos nuestros chistes.
1: Nuestro despapalle.
0: Nuestro despapalle ahí. Ajá.
1: El merequetengue.
0: Sí. Pero.
1: ¿Qué otras palabras de?
0: Oye.
2: A ver, si alguien de Ecuador nos está escuchando, que no se lo tome personal.
0: Ya me acordé que les iba a decir. Esto sí lo tengo que decir. Oigan. ¿Saben quién es nuestro fan número uno de Modo Avión? Yo lo he dicho muchas veces. El Jaime amor Camil. De mi vida, Jaime Camil. Okay. Estuvo en el mundial. Tú lo viste, no sí. Tuviste que ver.
1: Con el Canelo, ¿no?
0: Con el Canelo.
1: Sí, Jenny, todos vimos el partido, por Dios.
0: Pero tampoco también salió en la otra.
2: No.
1: ¿No?
2: No.
1: Ah, no sé, yo sí lo vi. Yo pensé que se había salido con todos.
0: No,
2: igual y sí.
0: ¿A poco?
2: No sé, aquí tenemos. Juan Carlos debe de saber.
0: Juan Carlos, ¿salió Jaime Camil en la transmisión en la que.
1: ¿En las dos transmisiones?
2: En la inauguración. Ah.
0: Ajá, por eso no salió, ¿verdad? ¿Sí salió? Ay, el amor de mi vida es muy trabajador.
1: Ay, oye, está muy flaquito, ¿no? ¿No era más robusto?
0: No, de hecho. Lo vi muy guapo.
1: ¿Sí?
0: Ay, ¿saben a quién vi más guapo aún?
1: Al Canelo.
0: No.
2: A Fer de Maná.
0: Sebastián Rulli.
1: A Fer de Maná.
0: Sebastián Rulli.
1: No.
2: No. ¿Quién es Sebastián
1: Rulli? Yo ni siquiera sé quién.
0: ¿Cómo te van a conocer?
1: A ver, ¿hace novelas?
0: Sí.
1: Pero yo ni televisión tengo.
0: ¿Qué tal? Ya denle una.
1: Ajá.
0: ¿Es el que está casado con esa. Angeli Boyer?
2: Exactamente, el que está casado.
1: Yo la sabía, yo le dije que el que estaba casado con Angelina Boyer. ¿Boyer?
0: ¿Vieron la novela de Lo que la vida me robó?
1: No.
2: El grillo, ¿dónde está el grillo?
0: Cultura, les falta cultura.
1: El grillo. No, la verdad nunca la vi, pero bueno, ahí está la transmisión, ahí quedó el partido de México. Jenny, ya no piques la llaga, por favor. Pero ibas a decir otra cosa.
0: No, ya no quiero.
1: Es que no, ya dejen ese tema, por favor. Además, hoy se acabaron los latinos, no te comillas porque sigue Argentina, pero sí, descalificaron cierto. A Colombia. Que, bueno, a ver, aquí en la oficina nos dolió a todos, pero qué partido más aburrido. Yo no lo quiero decir de otra forma, pero irse 0-0 dos horas y media, la verdad ya estaba un poco tedioso.
0: ¿Saben quién sí quería que pasara y a lo mejor se enfrentara? Bueno, no, que se enfrente con. Bueno, yo quería que ganara Cabo Verde.
1: A ver, yo sí quería que se enfrentara con.
2: Soñábamos con Cabo Verde.
1: Ajá, Cabo Verde.
0: Sí. El viernes que vimos el partido, estábamos todos trabajando, se los juro.
2: Sí.
0: Se los juro que el estábamos viernes trabajando.
1: Que vimos el partido.
2: Todo ya estaba resuelto, ya.
1: Sí. Ya habíamos dejado el trabajo en la raya, con maestría, con profesionalismo.
0: Sí. El trabajo ya estaba.
2: Ya, ¿sí? todo.
0: Pero sí estábamos, ahí echándole un ojito a Cabo Verde, nuestras buenas vibras, pues no.
1: No funcionaron.
0: Pero qué partido. Ese sí fue un partidazo.
2: Estuvo muy bueno.
1: Y mucha polémica también, pero pues no somos Sitcom Deportes.
2: Hoy también,
1: hoy también, sí. Lamentamos mucho que no tengamos el comentario oportuno, pero pues ya saben que Sitcom Deportes todos los días a partir de las 2 de la tarde.
0: Vamos. 2-3.
2: Y si no, esperen la siguiente intervención de Pepe de Deportes.
1: La próxima vez que vayamos a traerlo a su casa. Pero bueno, vamos a empezar con los temas de Modo Avión. ¿Qué les parece?
2: A ver, vamos.
1: ¿Cuál es la mentira piadosa que más recuerdan que le hayan hecho a sus papás?
0: Un ejemplo de mentira piadosa.
2: A ver.
1: Híjole, pues yo creo que no quiero malinfluenciar a las personas, pero pues ¿alguna vez se volaron una clase?
2: Sí.
1: Oh, yo pensaría que Fer no.
0: No, yo pensé que él diría. ¡Ay, ajá! No hagan eso.
1: Ajá, eso no se hace.
0: No, a ver, les voy a contar una anécdota más chistosa y que no va a tener sentido. Okay. Pero la primera vez que me fui de pinta fue con el permiso de mis papás.
1: Ay, eso no tiene sentido.
0: O sea, como que siento que yo le tenía mucha confianza a mis papás y dije, es que todos mis compañeritos, o sea, ay no, pero espérense, porque esto se pone más turbio. Iba en la primaria.
2: ¿A dónde ibas ahí?
1: Ibas en la primaria. No se aguanta la risa. Se fue de pinta en la primaria, dice. Ajá, te dejaron salir de la primaria.
0: Espérate, en sexto de primaria yo recuerdo. Ajá. Y mis compañeros.

0: fue que dijeron de que hay que irnos de pinta al parque de al lado, ¿no? Claro. Pero ajá, todo estaba como, todo está cercado, entonces, o sea, hay mucha vigilancia y todo eso. Pero lo que no querían era entrar, pero llegar con el uniforme. Allá, no hagan eso, por favor.
1: Ajá. O sea, la maestra la planeó todo eso, ¿no?
0: Pues no, no sé, pero éramos como cuatro compañeritos, tres niñas y un niño. Y recuerdo que les dije a mis papás de que, oigan, es que están planeando esto y la, pues la verdad sí quiero ir.

0: Ajá. Y ahí estuvimos jugando en el parque. Y ya después nos dimos cuenta que nuestros papás estaban observándonos. O sea, pero.
1: Pues sí, ¿cómo te van a dejar irte de sexto de primaria? ¿Cuántos años tienes? ¿9?
2: Extraño. No.
1: ¿10?
0: ¿11, 12?
2: 11, 12, ajá. No, sí, 11, no, como 11
0: ya es un bebé. La inocencia que tienes sí. en esa o esa edad. Y también como que tus papás se alejaran para que, ay, sí, déjala, déjala que se
1: ¿Nunca
0: vaya.
1: Te volviste a ir de pinta?
0: Sí, ya en secundaria.
1: Ay, me hubieras contado esa.
2: ¿Tú, Fer? Sí, en la prepa.
1: ¿Te fuiste de pinta?
2: Sí.
1: ¿Pero de que todo el salón no vamos a entrar o tú?
2: Una falta colectiva, no. No,
1: es que las faltas colectivas no cuentan con irse. No, sí cuentan. Oigan,
2: las faltas colectivas.
1: Sí, no, hay que bien influenciar al futuro de Puebla. No, si cuentan, no lo hagas, pero.
0: No cuentan como irse de pinta porque es una falta colectiva. O sea, no cuenta. No está bien, evidentemente, pero pues no, porque el chiste es que...
1: Aunque hablas de una buena estructura social, si todo el salón se va.
2: Pero...
0: trabajar en equipo.
1: No quiero echar porras, pero pues...
2: Si ¿Cuántos no se iban? ¿De su grupo cuántos no se iban?
1: Ay, se quedaban como 3, que ahorita son los que levantan la mano y le dicen al profe si va a revisar la tarea.
2: Sí.
1: Ajá. Bueno, pero te habías ido de pinta, me dijiste.
2: Sí, en la prepa.
1: ¿Le avisaste a tus papás como Jenny?
2: Sí.
1: ¡No!
2: No, claro que no.
1: Ajá.
2: O sea, no...
0: ¿Y a dónde te fuiste?
2: Fui con mis compañeros a...
1: ¿El cine?
2: No, bueno, en alguna otra ocasión, sí.
1: Ok. Pero...
2: en otra a comer.
1: Ok, bien.
2: Y en otra a jugar maquinitas.
1: Ah, sí, las maquinitas. Es que eso es lo que iba a contar yo, pero bueno, a ver, acaba.
2: Sí, o sea, todo el mundo recuerda, creo que en Plaza San Pedro o en Loreto.
1: Ah, sí.
2: O en...
1: No son tus... Bueno, tampoco bueno, los tampoco míos, pero... En Plaza San Pedro había un arcade, ¿no? Bueno, sí, exactamente. Lugares de maquinitas.
2: No
1: sí.
2: sé, no sé
1: aquí en Puebla, capital.
2: Todavía existo, ya murió.
1: La verdad, no sé. Tiene años que no sí, voy para allá, ¿no? Ya no son mis rumbos tampoco, pero sí, sí me acuerdo. ¿Quién no se acuerda de las...
2: Sí.
1: Del arcade de Plaza San Pedro? Además, un arcade que era pues, económico.
2: También en la...
1: O sea, es como un lugar donde hay muchos videojuegos. Maquinitas, videojuegos, fútbol.
2: En la Noria también.
1: Sí, como esa marca que yo vas a decir. En la Noria también hay uno.
2: No, había.
1: Interesante que le eches un peso y ya sirve.
2: ¿Sí?
1: No de que tienes que comprar una tarjetita y le depositas dinero a esa tarjetita.
0: Sí, porque antes era así también ese lugar que iba a decir.
1: Ajá, sí. Ese lugar que ibas a decir, ahí entonces le echabas un peso.
0: Me encantaba porque siempre había uno en todas las plazas.
1: Sí.
0: Y ahí va otra anécdota, perdónenme.
1: A ver, no, cuéntala.
0: Ya nos contestó. No, tú
1: acabas de contar.
2: David nunca se fugó.
1: Es tu programa. Yo me voy.
0: Que mi papá antes trabajaba en una empresa, ¿no? De pizzas.
1: Ok. De pizzas.
0: Entonces iba a dejar a todos los lugares de juegos como... ¿De estos juegos?
1: Sí, de estos arcade.
2: Sí.
0: Justo. Y a mí me gustaba... Los días que él iba, me encantaba porque pasábamos a todos y la señora siempre me daba estas moneditas como falsas para poder ir a jugar.
1: Entonces, oye, pero ¿te dejaban a tu papá llevarte?
0: Sí.
1: ¿No eras como una bebé en ese entonces?
0: No, tenía yo como, ponle tú unos 2 años. Ay, no.
1: 3.
0: No es cierto, no, ponle tú unos 9, 11 años.
1: Sí.
0: Entonces yo recuerdo que para mí era la mejor porque mi papá iba los miércoles, tú o los lunes. Uh-huh. Y mi papá me decía, oye, voy a ir
1: ¿Y no ibas a la escuela?
0: No, sí, en las tardes.
1: ¿Ibas a la escuela en la tarde?
0: No, yo iba en las mañanas y mi papá iba en las tardes.
3: Ay, ajá. Okay.
0: Entonces mi papá me decía, supongamos que mi papá iba de 5 a 7.
1: Ah, ya.
0: Íbamos de que a Plaza San Pedro, a Plaza San Diego, a Plaza Dorada, a Plaza Cristal, hace un montón.
1: Ay, Plaza Dorada está en mi corazón.
0: De que 5 moneditas.
1: Plaza
0: Dorada.
1: La verdad es que es garantía una salidita de Plaza Dorada. Nunca han ido a Plaza Dorada de novios.
2: Sí.
1: Pero, Plaza Dorada.
0: Sí, David, perdónanos.
1: Ah, discúlpeme. No, la verdad es que yo nunca le mentí a mis papás. Siempre, siempre tuve buen comportamiento. No era bien portado siempre, pero tampoco era mentiroso, o sea.
0: Eso es mentiroso.
1: Sabían la calidad de calaña que, que habían creado, no es cierto. Pero sí, una vez me salí de la primaria, de sexto de primaria, a la hora de la salida, escuchen.
2: De primaria, ajá.
1: A la hora de la salida, porque yo vivía 2 calles de la primaria.
2: Ah,
1: ya cuando ya tenía 11, 10, ya te sientes grande y ya le decía, ya quiero irme solo a la casa, mamá. Y eran 2 calles, o sea, literal, mi escuelita. Una vez sí me perdí, pero bueno, me fui a las maquinitas. De esas veces que ya me estaban dando chance, nomás agarré confianza y me fui a las maquinitas.
0: No, ya ves, señora.
2: La salida ya con confianza.
1: Sí, y que me encuentra mi jefa porque ya llevábamos como 5 o 6 horas.
0: Ay, sí.
1: Así hacían las de monedas. Ajá.
2: Sí.
1: Y que me encuentra mi mamá. Que pasa en el coche, que frena.

0: me dice, ya van 2 horas que saliste de la escuela y no llegaste a la casa. O sea,
1: ¿qué? Ya te iba a ir a buscar.
0: ¿Un camino de 2 calles cuántos son? ¿5 minutos?
1: Sí. Yes, ponle tu.
0: Ay, yes, no mañana, que como o sea, camino.
2: Pero ¿por qué dejó pasar 2 horas?
1: Sí, su mamá.
0: Déjenme explicar. A ver. Ajá, por fin, no soy libre, dice. No, no dejó pasar 2 horas, sino que 2 horas salió, fue a la escuela. Le dijeron, señora, pues usted, o sea, dio el permiso de que se fuera solo.
2: 2 horas estuvo como loca tu mamá
0: buscándome. Ajá.
1: No.
0: Entonces, no.
1: Eso es peor, David.
0: Eso es peor. Sí, sí. Lo entonces, ustedes se fueron de pinta con permiso de sus papás.
2: No, ¿con cuál permiso?
0: Oigan, a ver, esperen. Ustedes como papás, futuros papás, ¿darían permiso? ¿Darían permiso de irse de pinta?
1: Sí, yo sí.
0: ¿Fer?
1: Yo
2: diría, ¿alguien pide permiso para irse de
0: pinta? Pero
1: diría que me tengan la confianza de decir, ay, no voy a ir a la escuela.
0: Ay, sí. Ajá. Ya, todo un mes. Sí. ¿Tú darías permiso?
2: Sí, si me preguntaran algo así, pues sí, pero se lo encontraría muy extraño.
0: Ya se fue, disculpen ustedes. ¿Tú? Bueno, y entonces ya saben, me subió al coche con
2: de
0: cariños.
2: De una manera apropiada y cariñosa.
0: Ajá, sí. Llegamos a la casa a hablarlo.
1: Claro, como 2 personas civilizadas.
0: Ajá, y pues yo entendí. Entendí. Después,
1: ¿lo volviste a hacer?
0: Después de que me...
2: Te dieron unas palmadas en la espalda.
0: Ajá, después de mi calentadita, ¿no? Dicen los, dicen los chistes de judicial.
1: Y quiero decir algo, por si me están escuchando pequeñuelos.
0: Ok.
1: Que a ver, yo me voy a soñar bien, señora.
0: Ajá.
1: Eran otros tiempos.
0: Es que por eso me buscó 2 horas. Espera, ahora que lo dijiste que eran otros tiempos, no había celulares. O bueno, sí había, porque ya me tocó,
1: pero
0: más.
1: No,
0: pero no, a ver, no tenía televisión, ¿cómo iba a tener celular? No, sí, a ver, eran otros tiempos. No había celular cuando iba en la primaria. Para mi familia no había celular. Y entonces, ay, ¿en dónde me encontraba? Y a se ver, ríe. Por familia no comía toda la semana.
2: A ver, por tus gustos.
0: Ajá.
2: O sea, ir a las maquinitas, a alguna tienda con tu amigo, no lo sé, algo así.
0: Aparte, mi madrecita me daba 40 pesotes para gastar en la tiendita de la escuela.
1: Cállate. 40 pesos.
0: ¿Sí?
1: A mí en la primaria me daban 20 pesos y yo me compraba unos tacos dorados, mi refresco y unos chetos.
0: Yo unas salchichas con limón y un...
1: Ay, las salchichas.
0: Había un jugo, ¿no se acuerdan de este jugo?
1: ¿Salchichas con limón?
0: Así me las daban en mi primaria.
2: ¿Cómo?
0: O sea, así, como salchichas, pregunta, limón, así, no, salchichas picaditas, limón, supongo que una salsa como la inglesa, ¿no?
2: Ajá.
1: Ya no podemos decir nada de Inglaterra.
0: Y salecita y un palillo, y así.
2: Y te servían aquí a un lado algo.
0: Y había un jugo de naranja que sabía... No, había un jugo de naranja que sabía bien radioactivo, no sé si se acuerdan.
1: Yo puedo decir jugo.
0: Ajá, un juguito.
1: Jugo.
0: ¿Cuál?
1: Ay, sí, ándenle.
0: ¿El que termina con Mex?
1: No.
0: Entonces, ¿cuál?
2: ¿Cuál?
1: Lo voy a decir.
0: Ajá.
1: Perdónenme y me corren mañana. La Bonafina, ¿te acuerdas?
0: La que venía en bolsa.
2: Sí. No, venía en bolsa. Era una.
0: Era Bonafina, sí.
2: Era de cartón.
1: La Bonafina estaba increíble.
2: Tenía un color amarillo, pero amarillo bien mal claro.
0: Ya no está a la venta, ¿o sí?
2: No, ya no.
0: ¿Qué? No, yo creo que ya no. Yo me acuerdo todavía de las retas que se armaban ahí en la colonia. El que ganaba, el otro equipo le invitaba unas Bonafinas de la tienda y venían en bolsa.
2: Ah, bueno, sí, pero
0: ajá, es que eran una bolsita.
2: En la tienda las vaciaban así, pero normalmente venía como en su caja de cartón o una cosa así.
0: Ajá, pero sí. Sí, eso me compraba. Bueno, me daba 40 pesotes. No comí ese día para gastarme en las maquinitas. Y
1: no, 40 pesos para las maquinitas es muchísimo.
0: Ah, Heavy Machine Gun. Y estaba jugando Medal of Slug.
2: Pierdes muy seguido, sí.
0: Y me encontraron. Me encontraron, sí.
2: ¿No dejaron terminar tu juego?
0: No. Me subieron de la oreja, yo creo. No recuerdo muy bien.
1: De la tienda.
0: No recuerdo nada desde antes de esa vez. Ay, sí.
1: ¿Te imaginas que
2: el de la tienda sea la haya llamado?
1: Gusto lo que me decís.
0: Creo, ahora que lo dicen, creo que sí.
1: No te vas, hijo. Ajá. Ya lléveselo.
0: Oiga, ya debe 3 tortas. No. Ya nos ibas a contar algo.
1: No.
0: Y te interrumpí, disculpa. Me dijiste, eran otros tiempos, chicuelos.
1: Ajá, o sea, que a ver, eran otros tiempos. Siento que antes, no sé, a mí me pasaba que en mi colonia todo era como más tranquilo, voy a ponerlo así, ¿no? Entonces, obviamente, pues ahorita si nos están escuchando pequeñuelos, pues que no se vayan a ir de pinta, por favor. Sí, o sea, que no lo vayan a hacer. Digo, está padre como... Ay, yo mi experiencia. No, pero sí tengan mucho cuidado. O sea, tengan mucho cuidado por ciertas cosas.
3: ¡Adiós!
1: O sea, esperemos que no pase. Pero bueno, ya, continuamos.
0: La terminación 4916 dice, saludos a Jen, me gusta mucho su playera.
1: Ay, gracias.
0: ¿De qué es tu playera, Jen? Y dinos.
1: No sé. La vi, me gustó y...
0: Dice Nirvana. No, quién sabe de qué sea, pero bueno.
1: Sí, no es cierto.
0: Pero sí serías de esas que se pone playeras de rock.
2: Poser.
0: Ajá. Y sí, no sabe ni qué onda.
1: Sí, claro.
0: Yo también.
1: Esta fue así. O sea, no sé de qué sea ni qué es, pero la vi, me gustó, la

0: compré y dije, ¿se ve rockera? No, mejor no existe la banda. Pero me gustó.
1: Yo recuerdo que tenía un igual antes tenía como gusto por esta banda que tiene una lengüita. ¿Te acuerdas? ¿Son Rolling Stones? No me acuerdo. Y yo veía playeras con esta lengüita y decía, ah, pues me la voy a comprar. Pero yo ni siquiera sabía de quién era la playera ni nada de eso. Eso sí me llegó a pasar.
2: Creo que a todos. O sea, en la preparatoria. En la preparatoria.
0: Oigan, ustedes que ya me están diciendo que estuvieron en la primaria, que las maquinitas. Todo eso
1: estuvo divertido.
0: A ver. ¿Jugaron fútbol? ¿Jugaron fútbol alguna vez?
1: No.
2: ¿Alguna vez?
0: Ya, sí, quédate.
1: Yo fui profesional. Me les tiene la rodilla.
0: ¿Alguna vez rompieron el vidrio cristal de la ventana o algo jugando fútbol?
1: Sí. ¿Hay quien no? A ver, Jenny nos ha dado el número, pero que nos digan si rompieron alguna vez algo por jugar fútbol.
2: Pero específicamente
1: adentro de la casa.
2: En la escuela.
0: Al 2215-875657, que nos digan. A ver, pero ustedes, cuéntenme.
2: A ver, yo tuve dos experiencias. Una en la secundaria.
1: Ok.
2: Yo no rompí el vidrio.
1: Siempre. El angelito.
2: Yo no rompí el vidrio. Solo coincidió que yo estaba ahí y me acababa de llegar el balón y yo estaba así. Ajá. Y de, tú rompiste el vidrio. Y yo.
1: O sea. Patearon la pelota, rompió el vidrio y la pelota rebotó hasta tus pies.
2: Algo así, reboté en unas bancas, unas cosas y pues yo la tomé.
1: Qué mala suerte, hermano.
2: Sí, pero eran unos vidrios, eran unas monstruosidades, o sea, sí, unos cuadrados muy grandes. Entonces, normalmente en la secundaria como que la gente cooperaba o te castigaban comprando otra vez el cristal.
1: Claro.
2: Y tú decías, bueno, no me acuerdo cómo resolví eso.
1: O sea, pero tus padres entraron.
2: Esa vez no.
1: Es que también, a ver... Ajá, hay una forma, o ha habido algunas veces que ustedes hacen algo en la escuela y no se enteran sus papás.
0: Sí, claro.
1: Que te dice la maestra, llaman a tus papás, pero de alguna u otra forma persuades, resuelves en la escuela.
2: Sí,
1: pues, y
2: sí.
1: Todos se quedan en la escuela.
2: Sí, algo así.
0: Yo creo que somos una mala influencia para las personas. Pero es que ¿saben qué iba a decir? Yo recuerdo que en
1: bachiller...
0: Yo recuerdo que en bachiller, pues estaba en mi época de relajo.
1: Okay.
0: De que no hacía muchas cosas, ¿no? Entonces recuerdo que las calificaciones no iba muy bien.
1: Ay, no. Entonces,
2: ¿era de 6, puro 6?
0: No, toda la primaria, secundaria, iba siempre de 9, 10, 11, 12, 13. Y en la prepa iba con 8 y 7.
1: Ay, Jenny, 8 y 7.
0: Ponle un 6.
1: Ok.
0: Entonces recuerdo, pero para mi mamá eso era lo peor de la vida, o sea, en verdad. Ajá. Es lo único que tienes que hacer
2: Jenny,
0: en la vida.
2: ¿Te estás haciendo emo?
0: Y pues obviamente, ahí todavía en la prepa tenían que ir a firmar tus bolitas. En
2: escuelas, ¿no? Sí,
1: sí, sí, sí.
0: No. Pues yo no llevaba a mi mamá, llevaba a mi hermana. Y mi hermana iba y firmaba, porque sé que mi mamá no podía por el trabajo. Pero cero no podía, solo que no sabía mi mamá.
1: Entonces, ¿y tu hermana cuántos años te llevaba?
0: Llevaba 5 años. Entonces, supongamos que yo tenía, ponle tú, 16.
1: Uh-huh. Ay, ya la dejaban firmar de 20.
0: Sí. O sea, pues sí, ya es mayor de edad.
1: Sí, pero tú ves a los chicuelos de 20 ahorita y no se te hacen muy chiquitos.
2: Exactamente.
0: Pues es que mi hermana, en verdad, de que supongamos, ella decía de que no es que mis papás no pueden, y pues yo soy su hermana, o sea, soy la mayor, entonces pues soy la niña que puede. Uh-huh. Entonces decía, no, sí, entonces mi hermana desde primero hasta tercero siempre fue a firmar.
1: Ay, ¿a poco tus papás ya llevas dos años de escuela y nunca han firmado una vuelta?
0: Mi mamá me decía, oye, y no tenemos que firmar. Yo, ay, cero, ma, ya no se hace eso.
1: Actualízate, mamá.
0: O sea, ya no se firman las boletas.
2: Y tú, a ver, ¿tu hermana falsificaba la firma
0: de tu
2: mamá?
0: No, mi hermana firmaba con su firma.
1: Ay, no puede ser.
0: Como mi hermana mayor, porque mis papás no podían.
1: ¿Cuándo se enteraron tus papás de que estuvieron haciendo esto?
0: Ya cuando fue final, que mi mamá vio las calificaciones. Y ya vio todas las boletas firmadas por mi hermana.
1: ¿Y qué les pasó? ¿Hablaron con ustedes?
0: A mi hermana.
1: Todavía regañaron a la hermana en lugar de ella. ¿Ya ves? Por eso es un diablito.
0: Ay, ay.
1: Ah, sí.
0: Pero increíble anécdota, la verdad.
1: No, yo siempre fueron mis papás a firmar las boletas, sí. Y siempre me iba como mis calificaciones.
2: ¿Cómo,
1: o sea,
2: ¿cómo era? En la casa hablamos.
1: Sí. O la mirada, ¿no? ¿Nunca te pasó que mamá ya te está viendo? Ya sabes que ya no hay.
2: Sí.
1: Ya no hay nada más que hacer. Pero sí, siempre fueron mis papás. Y la escuela y yo no nos llevábamos mucho que digamos, pero pues aquí estamos, sobrevivimos. Sí.
2: Sí,
1: pues,
2: se puede.
0: Pues es que, oiga, pues estamos chavitos.
1: Gracias. Aplausos para mí.
0: Ajá. Pues obviamente a esa edad no mides las consecuencias.
1: No, pero pues si nos está escuchando un chavito, pues sí, échale ganas. La verdad es que...
2: Sí, es importante.
1: Es, o sea, importante.
2: Aunque más te digan que no, sí,
0: más
2: sí.
0: Más allá de los 10, los 9, lo que

0: tú quieras, el que sí aprendan.
1: Claro.
0: O sea, que realmente...
1: Y que sí te esfuerces.
0: Ajá, justo, pongas atención.
2: Bueno, sí.
0: Porque también se dificulta mucho. A ver, yo no le eché ganas en la prepa. Y arrepentidísima.
2: Tampoco
0: ya
2: en la
0: para
2: uni.
0: La universidad. No, en la uni sí.
1: En la uni no sabía nada. Oye, yo te iba a decir, ¿a qué escuela ibas que tus maestras nunca dijeron, señora, ha estado viniendo su ajá, hija mayor?
2: Un llamado de atención.
1: Bueno, no digas la escuela.
0: Ay, sí, no, perdón. No, nada, iba en una escuela. Ya bien quemados. No, pero es que, ¿sabes qué? O sea, pues sí veían cómo me iba a dejar mi mamá luego. Entonces le decía, es que de aquí se va al trabajo. Entonces, o sea, sí veían a mi mamá y mi mamá la saludaba como de... Y pues ya, o sea, también sabes que siento que...
2: Y la maestra así, su hija va bien mal, venga, venga.
1: ¡Señora!
0: Y yo, mamá, que le quería creer.
1: Y se iba, ¿no? Tu mamá. Oigan, ahorita que estábamos hablando de la escuela, quiero preguntarles, y de las calificaciones, ¿cuál es la comida más rara que comen?
0: ¡Ay!
2: Sí. Sí, sí tiene que ver.
1: ¿Cuál es la comida más rara que comen y no piensan cambiar?
2: Es que en la escuela había comidas bien extrañas, bien extrañas.
1: La verdad, la cafetería de las escuelas es turbia.
2: Era bien random.
1: Sí, son raras las cafeterías. Pero ustedes...
2: A ver,
0: yo lo más random que he comido, que ya les había comentado.
1: Escuchen esto, si van,
0: escuchen,
1: si están comiendo,
0: deliciosura.
1: Les invito a que dejen de comer.
0: Yo como, bueno, ya no como. Pero comía, uh-huh, y lo sí volvería a comer, pizza con mayonesa.
1: No, Jenny,
0: salte. Delicioso.
2: O sea, pero a ver, está tu rebanada, así, y le embarras de mayonesa.
0: No. Lo voy a traer nada más para
2: me
0: que
2: dio
0: lo
2: un escalofrío, digo.
0: Para que en el siguiente programa verán que nos den permiso de meter una rebanada de pizza nada más.
1: No. Mayonesa, elotitos.
0: No, ay, sí. Mayonesita y ya.
1: Maruchan. Oye,
0: ustedes eligen la pizza, pero
2: a ver,
0: guayana.
1: En la siguiente transmisión.
2: Pregunta, ¿qué mayonesa? Es que hay una...
1: No marcas, pero quiere que digas light o...
2: No, es que hay unas que tienen como que el sabor que más o menos entiendo, que sea compatible.
1: Ah, bueno, es que hay aderezos.
0: Mayonesa.
2: No puede ser, ¿no?
0: En verdad es muy rica. Bueno, okay, esa es mi combinación extraña. Que nos digan al 22-15-87-56-57. Ay, ya bien rápido.
1: Ah, sí, y el que está apuntando se le va.
0: A ver, 22-15-87-56-57, su combinación más rara de comida. David.
1: Sí, yo le pongo mayonesa al... Mayonesa también, pero a la salsa de chicharrón. ¿Han comido salsa de chicharrón?
2: No, con mayonesa.
1: A ver si alguien nos está escuchando está que peor. A lo mejor le llame diferente, o sea, de otra ciudad, o no entienda. Y lo que yo entiendo de salsa de chicharrón es este que tiene calabaza, chicharrón, que ya se humedeció
2: que
1: por la salsa.
2: Es como un caldito, ¿no? Así.
1: Salsa verde y a lo mejor cachitos de carne de res o de cerdo.
0: No, bueno, mi salsa de chicharrón es sencilla, chicharrón y salsa.
2: Bueno, yo la recuerdo roja, no verde, ajá. Bueno, que también salsa
0: roja.
1: Sí, es roja, sí, pero bueno, salsa de chicharrón. La que tú quieras, así, ponle mayonesa a tu tortilla.
2: Que tu no, cucharada de mayonesa.
1: Y no, así, mayonesita embarrada en mi tortilla. Y luego me la sienta quito y así me come.
0: Es más raro.
1: No está raro.
0: No, es más raro porque la pizza es más común.
1: No.
0: A ver, ¿qué es más raro? ¿La salsa de chicharrón con mayonesa o la pizza con mayonesa?
2: El abuso de mayonesa es bien raro.
0: Sí,
1: el abuso de mayonesa está extremo.
2: Yo ya les he contado que la mayonesa y yo tenemos, sí la como en muy pocas cantidades. Y he conocido a gente con hábitos de comer mayonesa medio raros.
0: Como yo de chiquita comiéndome la mayonesa así.
1: ¿La comías a cucharadas? Ahí donde estaban tus papás, por Dios. No revisaron tus calificaciones.
2: No,
1: comías mayonesa a cucharadas.
0: No tengo.
1: Ay, siempre.
2: Es que no mandan mensaje. Jenny, sí tienes padre. Deja de mentir.
1: A ver, auditorio, ¿qué es lo más extraño que comen ustedes y no piensan cambiar? ¡No piensan cambiar!
2: A ver,
1: 22-15-87-56-57, Fer.
2: Compañeros y amigos que comían palomitas con mayonesa del bote. Así metían la palomita. Papas fritas de este, ya sabes, de cuando compras hamburguesas que vienen en su empaque ese rojo. La embarra de mayonesa.
0: No. Las papas, justo, las papas fritas, normal. Las que quieran, de hamburguesas, lo que ustedes quieran. Les ponen mayonesa.
1: Ok.
0: Capsu. Okay. Y salsa. No. Eso se venden en la.
2: Pensé que hay a un hot dog, pero las papas no puedo.
0: No, en verdad sabe rico.
1: Que cuando estuve de viaje por Sudamérica.
0: Perdónenlo, nada más fue.
1: Dan una salsa rosa, que es mayonesa con capsu. Mayonesa y capsu es la salsa rosa.
0: Eso.
1: Pero ya es tipo.

0: pulado. Ajá. La salsa rosa. Entonces, pues sí, sí creo que a las papas les eches bueno, mayonesa
1: con capsicum. Es extraño, no está mal.
0: No sé, yo no les he la echaría.
2: Verdad,
0: ¿no?
2: O sea, si ustedes van como a algún puestito de esos de papas fritas,
1: sí.
2: Si les dicen que se las preparen, les van a poner mayonesa, capsu y salsa. Y sabe muy rico.
1: A ver, ¿cuál es el puesto, así, ya entrados en eso, cuál es el puesto de comida más random que han encontrado en la calle?
0: Pues yo no puesto de comida, pero sí al Luchas. Le mando un saludo a Luchas, que se para enfrente del Centro Escolar Niños Héroes de Chapultepec. Uh-huh. Vende papas. Luchas está desde que yo iba a la secu. No sé si esté ahorita, pero si anda por ahí, me lo saluda.
2: Random.
0: Y ese señor era bien aleatorio. O sea, de repente llevaba papas color verde, azules.
1: ¿Las azules? Ajá. ¿De qué son las azules?
0: No sé.
2: Habanero, ¿no creo?
0: No, habanero, porque ahorita hay taquitos que son como botana.
2: Yo iba a decir una de esas combinaciones.
0: A ver.
2: ¿Les puedo decir?
0: Sí, ya, dila.
2: Bueno, ya, porque ya la dijo él. Se la cobran a él, es cierto.
0: Son frituras, ¿no?
2: Frituras rojas, o sea, taquis con... Es que la otra marca también.
1: ¿Con
2: marca.
1: Mayonesa? No,
2: no. Taquis con queso crema.
0: Ah. Queso crema no es una marca, ¿no?
1: Bueno.
2: No es que iba a decir la marca.
0: Sí, ya sé cuál ibas a decir,
1: la
0: pero
1: más conocida,
0: fatal.
1: La más
2: conocida.
1: No,
2: la F. Ah. Suena, no, pero suena agárrense un taquis. Ah. Ahí va. El queso crema frío. Ajá. Le pasan el taquis. Ay, no, delicioso.
0: ¿Saben qué? Sí, es raro también. Rico. Yo puedo morder las cebollas como si fueran manzana.
1: Porque eres un ogro.
0: Me estoy acordando.
1: Eres Shrek.
0: Deja que sea ogro, ¿no? Pero sí me gusta mucho la cebolla.
2: Como yo hice de mi tarea. Ay.
0: Ahora quiero que ustedes digan una marca.
2: Galletas de las...
1: ¿De animalitos?
2: No, la
1: ¿redondas?
2: Marca. Las galletas redondas, negritas con blanco adentro.
0: Oreo.
2: Ajá, las galletas Oreo.
0: Con mayonesa.
2: Mayonesa. No.
1: Jenny, ya, esos gustos.
0: Ya, Jenny,
2: con capsu.
0: No deja. A ver, ¿con qué? ¿Esas galletas con qué?
1: Esos antojos extraños.
2: Con helado de vainilla.
0: Con helado de vainilla.
1: ¡Ay, eso sí se hace!
0: Sí, ¿no?
1: Es más, está bien.
0: Yo como pollo frito con tortilla. ¡Ay, Jenny!
1: No, Jenny.
2: Pero, a ver, ¿han comido galletas de Oreo con helado de vainilla?
0: Sí. La verdad, no.
2: No. Ay, yo
0: no, pero no se me hace algo horroroso como la pizza con mayonesa.
2: Es que para mí no es algo común que hagan las personas, entonces.
0: Bueno, sí, no
1: compras un helado y te dan, por ejemplo, tu helado así de vainilla, ¿no? Y le ponen dos galletas, ¡pac! Y ya.
0: Oigan, ¿qué te están marcando?
2: Nos tenemos que ir a corte.
0: ¡Ay, no. Siempre entiendo tu cuidado. No es cierto, Juan Carlos. Tiene que tener el corte en punto y tú te pasas del tiempo. Y tú también, Fer.
1: Pues vamos.
2: Vamos a un corte.

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0: que den la señal.
1: No hay señal porque estamos en modo avión. Oigan, ya regresamos a seguir hablando de cosas aleatorias. Porque siempre este programa es para que cotorrías, te diviertas un ratito. Cotorrías,
0: Jenny. Claro que sí, cotorrear.
2: Ay, es que la pasamos increíble.
1: Oigan, tú te la pasas increíble, ¿no? Se la pasa burlándonos.
2: Oigan, es que ahorita David nos acaba de mostrar uno de sus más grandes
0: admiradores.
2: Más grandes logros. Ay,
0: no, wow. ¿Logros?
1: A ver, pónganse de acuerdo.
0: No, es que yo pensé que que era la mano extraña.
1: No, lo que pasa es que íbamos a hablar.
2: A ver, vamos a...
0: Da mucho miedo, da mucho miedo esa mano.
2: Tranquilos, a ver. Es que vamos a hablar de cuál es nuestra habilidad más...
1: Inútil. Inservible.
2: Inservible que tenemos. Pues, ¿qué hacemos?
1: A ver, yo les dije que yo podía doblarme las orejitas. Ajá. Sé que no lo va a entender el público de él. Ajá. No sé. O sea,
0: ¿cómo? Como que toma su oreja y la mete así.
1: Y lo que queremos platicar con ustedes, al 22 15 87 56 57, es que nos platiquen su habilidad más inútil, más inservible, pero que sea una habilidad, o sea, que no la pueden hacer otras personas.
2: Muchas personas. O sea, lo que yo le decía a ellos, que yo creería que es una habilidad inservible, la de chiflar de cuatro formas diferentes, siento que. Como que de que sea útil.
0: ¿Puedes chiflar de cuatro formas diferentes?
2: Sí.
0: A ver, ¿cuáles son?
2: Ahí les va. ¿Listos?
1: Pongan atención. El canario despierto, ¿vale?
2: Sí. La primera. Es que no voy a poder porque tengo uñas. Ay.
0: Va, Jenny nos mintió. No puede chiflar.
1: Y la segunda. Va. Chiflar para adentro. ¿Sí han visto esos que hacen?
0: Sí.
1: Y como que... Ajá, ya sabes que te están hablando.
2: Yo no quiero...
0: A ver.
1: René. Pasó nuestro más grande enemigo. No, no es cierto.
0: No es cierto.
1: Se regresó. Es broma. Ajá.
2: Ok, a ver. La primera.
0: Va.
2: Ok, la segunda.
1: Ah, oh, bien. Yeah, ajá.
2: La tercera. Es que no voy a poder.
1: Oh, ay, eso es lo mejor.
2: Ajá. La cuarta. Déjenme limpiar mis manitas.
1: Sí. Oh, bien, bien. Se está aplastando los labios.
2: Cuatro formas diferentes de chiflar, siento que son innecesarias.
1: A ver, Fer, no, si
2: sí somos... una, hay cuatro, ya es.
0: Yo creo que sí son.
2: Ahí ya es suyo.
1: No, pero es sí es servible, ¿no? Chiflar.
0: Yo creo que sí. Si o sea, para llamar la atención, ¿qué tal? Y para pedir algo, o para alguien que... Un repartidor que se te escapa.
1: Sí.
0: Sí.
1: Si ya se te pasó el de los elotes, un chiflidito y, bueno, y vuelves.
0: Yo quiero mis esquites.
1: ¿Tú, Fer, tienes alguna habilidad inservible?
0: No sé si es habilidad inservible, pero puedo girar lapiceros con la mano.
1: Ay, como las banderas en...
2: ¿Cómo se llamaba eso? Tiene un nombre, ¿no?
0: No lo sé.
1: Sí, es muy inservible, por cierto. Sí. déjame decirte.
0: Como pasatiempo creo que sí. Y mi hermano puede pasar la moneda por acá. Ta, ta, ta, ta, ta.
1: Ah, eso es de magia.
2: O los que pueden hacer con la lengua como figuritas, como...
1: yo sé que suena fatal, espera.
0: No, que hacen nudos.
1: No, es que hagan nudos, pero que hacen la lengua como acordeón, ¿no?
2: Ajá, sí,
1: los he visto. No sé por qué hacen eso o cómo lo aprendieron, pero sí es una habilidad. Sí. Inútil, yo puedo doblar mis orejitas, ya le había enseñado.
2: A ver,
1: si están viendo la transmisión,
2: por favor.
1: Lo voy a hacer, tele, por favor, hazme un zoom. Ah, no es cierto. Ahí va.
2: Ya. Ahí están dobladas, pero si se ríe, se me salen.
1: Si me río, se me salen mis orejitas.

0: Pero siento que esa es una habilidad inútil también. Si ustedes tienen alguna, 22, 15, 87, 56, 57 para sus habilidades. Y déjenme decirles que ya nos mandaron una, nuestra compañera Laura Peralta. No,
1: da mucho miedo su dedo así.
0: Sí, nuestra compañera Laura Peralta de Al Son del Notición, que de hecho anda de vacaciones.
2: De vacaciones, milagro.
0: Anda viviendo la vida bien.
2: De rockstar.
0: ¿No? De rockstar. Ah, que le mandamos un saludo, nos puso. A ver, yo puedo doblar mi dedo de la mano. O sea, supongo que
1: su pulgar lo puede poner como
0: abajo del huesito, dice. No le entendí. Desafortunadamente no le entendí. Le pedí una foto y no sé si podamos pasar esto por televisión. Pero literal, pásale. Hace que este dedo, el dedo gordito, se ponga totalmente viendo hacia allá. O sea, lo dobla por completo.
1: No te creo, bebé.
0: Y no le pasa nada. No sé, está fatal. La verdad, yo lo vi 2 segundos y la bloqueé.
2: Que sí se los muestre.
0: La tengo bloqueada, ok, se los voy a mostrar.
2: Se los va a mostrar, pero por favor tengan muchísima consideración. Con Laura.
1: Consideración.
2: Ahí va. Es la otra, acuérdate.
1: No puede ser, la mano da miedo.
2: Está... Mi cara todavía así de.
1: Jenny.
2: Lau, increíble. Oiga, tenemos. Dice silbar con las manos. Ah, ok, bueno, nos están mandando saluditos.
1: Ah, sí, cuando
0: silbar porque es como así, ¿no?
1: Ajá. Tuve no compañeros puedo. En la secundaria que hacían así, como que sonaba
2: como jaguar.
0: Sí, pues
2: como
0: eso jaguar. No, no. Sí. A ver, Jenny, otra vez. Ah, no, sí, está fatal.
1: Terrible.
0: También de esas que venden en las zonas arqueológicas, el jaguar, ¿no? Que les hace, hay una que es un águila. ¿Sí la has visto?
2: A ver, así como águila.
0: Que le...
2: Es gallo,
1: no sé. Era como medio Michael Jackson.
0: Pero, pues sí, entendí.
1: ¿Han conocido a alguien que sí se aviente el grito de Michael Jackson?
0: Yo tengo un amigo que sí. Yo, uno de los de mis mejores amigos, Uriel Padilla, que le mando un saludo también, sabe hacer como Michael Jackson. Y yo les iba a preguntar, ¿ustedes nunca tuvieron a ese compañerito en la primaria que se doblaba el párpado hacia arriba?
2: Sí, sí, no,
0: ¿Qué,
2: no,
0: qué
2: no,
0: fue
2: no,
0: de él? O sea, ¿qué fue de ese compañerito?
2: No, no es cierto. No,
1: que lo ponía al revés. Y, no, que tú estabas metido en algo, no sé qué cosa.
2: Que se voltea.
0: Ay, no, y los párpados hacia arriba. ¿Quién le enseñó a hacer eso?
2: Oigan, pero hay alguien de aquí. Hay
1: ¡qué rico!
0: ¿Alguien de aquí? Ay, sí, somos tres.
2: No, alguien que todavía lo haga. O sea, no, ya creo. Adulto.
1: No creo.
0: Yo tampoco creo.
2: Dice, yo podía hacer lo de los párpados. No, pichado.
0: No. Pero ¿por qué? Es que eso ni siquiera. Ay. O sea, es una habilidad inútil, pero está fatal. No hay a alguien que no asustes con lo de los párpados. Sí.
2: Dice, está padrísima mi habilidad, que dice Lau que está padrísima su habilidad. La verdad es que no. Ay, de cierto.
1: No, no está.
2: La verdad es que está increíble, porque si quieres espantar a alguien, como que te deje molestar.
0: O así como te lo doblas y ¡ay, me arrepiento! ¿No? O sea, ¿para qué más te serviría?
2: Es muy habilidoso.
0: No, está horrible. Está extraño. No sé si lo vieron, y si no lo vieron, síganos en modo avión en Facebook, ahí está la transmisión, y para que vean cómo se le hace el dedo a nuestra compañera de Al Son del Noticio.
2: Está increíble. A ver, sí. Pero ¿qué otras habilidades creen que haya para...?
1: Gente que podía doblar la lengua.
0: También. Ah, sí, ya. Ajá. Es lo que decían.
2: ¿El de taquito lo saben hacer?
0: Ah, sí.
2: A ver.
3: ¡Tacos, los tacos de canasta, tacos!
0: Ya no usen esa imagen para... A ver. Ah, sí. Ay, es más sencillo. Sí,
1: todo el mundo.
2: ¿No?
1: ¿No?
0: Pero eso habla como de algo que pasa en la cabeza.
2: Es de otra habilidad.
0: ¿Qué?
1: ¿Cuál? ¿La del fuego?
0: ¿Qué cuál? A ver, ¿qué nos
1: acá cuenta, nos dice?
2: No, después.
0: Tenemos una compañera que tiene una habilidad.
2: Que sí.
1: Dice que es la habilidad del fuego, pero no sé qué significa la habilidad del fuego.
2: Bajo, si puede.
0: ¿Qué? ¿Cuál? Hacerla. Ah, ok.
2: Ok.
0: No entendí.
1: Sí, yo tampoco.
2: A ver, continuamos.
0: Sí, a ver qué emoji usan. Que ya.
2: Bien rato.
1: A ver, emojis que usamos, de los que abusamos todo el tiempo.
0: El puro fuego.
1: Que ya ni siquiera, está fuera de contexto totalmente. Ajá.
0: No, pues no sé, yo siempre ocupo caritas llorando.
2: Yo creo que quien ocupa emojis el día de hoy ya es un señor.
0: Deja que seas un señor. Si no expresas. Por WhatsApp, que es un medio de comunicación informal. Si no expresas algo con emojis, se puede malinterpretar. No sé si les ha pasado.
2: A mí me pasa que si alguien me escribe sin emojis. Bueno, a ver, deja tú sin emojis. Yo lo que iba, que ya no siento que se utilicen los emojis, es que yo hablo con muchos stickers.
0: Ok.
2: Yo puro sticker ahora. Pero siento que si no me hablan con emojis o stickers, están enojados.
0: Exacto. Eso es lo que trato de decir.

0: Sí. Imaginemos que le vas a hacer un favor a alguien. Ajá. Y entonces al final ya no pudiste y le pones, ya no te pude ayudar, no sé
1: le
0: qué.
1: Le pones el mono.
0: Ajá, el mono con sus monitas. Y esa persona te contesta, está bien, no te preocupes, punto.
1: Ah, sí, sí, suena como estar enojado.
0: Suena como que está enojado.
2: Oigan, sí. Tonchis, guión bajo 69.
0: Ok. Ay, chinito, tenías que leerlo todo. Sí.
2: Oigan, no sean groseros. Nos manda saludos, qué excelente programa.
0: Ay, gracias. Bueno, muchos saludos.
2: Wow, cámbiate el nombre. Ay,
1: oigan, hablando...
2: Ay, ya viendo que
1: No, hablando de nombres random. Ajá. Ayer estaba viendo una publicación de una persona que, bueno, sé que está mal, pero que cayó en este rollo de las estafas.
0: Ok.
1: Sí, o sea, le depositó.
2: Laura también nos dice que la moda ya son los stickers, que ya
0: se actualizan. Ya los emojis ya no.
1: Ah, hay que actualizarnos.
2: ¿Tú para ver qué emoji usas mucho?
1: El de la carita con gafas.
2: ¿Ese?
1: Abuso todo el tiempo, es el primer, está en todo lo que uso.
0: Yo caritas llorando.
2: Caritas llorando. Yo sí ocuparía uno. Yo creo que el de caritas riendo. El de que se está riendo.
1: Con las lagrimitas. Ajá, ¿pero cuál? ¿El que está de lado o el que está normal así?
2: No, el normal.
1: El normal.
2: Este de lado está raro, ¿no?
1: A mí me gustan porque de un tiempo acá ya tienen animación todos.
0: Sí.
1: Por ejemplo, el de las gafas ya le brillan sus gafas. Y el que se ríe. Sí. El
0: que... En mi Tamagotchi no me sale eso. ¿No?
1: la carita enojada, el rojo, sí. Como que se infla.
2: Oigan, que yo quiero decirle, si hay chavitos por aquí que nos estén viendo tanto en la transmisión, nos manda saludos. Mora, no es cierto, perdóname, no quiero decir.
0: Gilberto Mora.
2: Gilberto Mora, nos manda saludos, no es cierto.
0: Súper
2: no.
0: Bien.
2: Mora, Oscar, okay. Quintero.
0: ¿Por qué lee su nombre completo? No nos habías dicho. Nos manda saludos, Mora.
2: No, porque es usuario.
1: Okay, ah, okay. Bueno, sí,
2: nos
1: sí.
2: Nos dice hola, pero con signo de interrogación.
0: ¿Hola?
1: Hola.
2: Ajá. Pues, hola.
0: Sí, sí, sí. Jenny interrumpió toda la conversación nomás para medio leer el nombre.
2: No, oigan, quería preguntarles tanto a los de la transmisión como a los que nos están escuchando y los que nos están viendo, ya un montón. Yo quiero saber cómo puedo yo tengo muchos stickers.
0: Volver con su ex, ¿no?
2: Sí,
0: como nada. Quiero saber cómo puedo. Ajá.
2: Pásenmelo.
1: A ver, es que sorpresa.
2: No, espérense.
1: Lo tenemos aquí afuera de la puerta.
2: Ya no es ex, amigos. Pero bueno, continuemos. A ver, es lo siguiente.
0: Sí.
2: A ver. Yo no sé cómo pasar de mis stickers de TikTok, pasarlos a stickers de WhatsApp.
0: Ah, no se puede. Si
1: alguien... No se puede, son diferentes.
2: Sí, debe de haber una forma.
0: No. O sea, tienes que volverlos a buscar y descargarlos. Yo te lo digo porque yo a veces he caído mis stickers de WhatsApp en Instagram. Y no se puede.
1: A ver, ¿dónde tienen más stickers?
2: Yo en WhatsApp. Pero últimamente ya tengo más en TikTok. Es que están increíbles. Yo me meto a los comentarios, a leer los comentarios obviamente, y aparte a buscar stickers.
0: Eres una señora.
2: Soy una señora. Sí, soy una señora.
0: Pero bueno, ya para ir finalizando el programa de hoy, que se nos fue volando, hay que hablar del último tema también. ¿Cómo cancelar una cita a la que no quieres ir? Vamos a hablar de pretextos.
2: Pretextos. Sí. No me dieron permiso.
0: Deja eso. No, nunca les...
1: En este punto ya no te creen.
2: Yo sí pido permiso.
1: Jenny.
0: Deja, ¿nunca les ha pasado que sabes que no perfectamente que no vas a ir a la reunión y preguntas, ¿qué onda? ¿Quién está? ¿No? Ya voy para allá. Nada más que llegue mi mamá. Nada más que, o sea, como que dices que ya vas, pero nunca vas.
2: No, eso sí no la aplico.
0: ¿No?
2: Prefiero no contestar.
0: ¿Y ya. Los han dejado? ¿Los han dejado plantados?
1: A ver, creo que no exactamente. Sí, pero no.
0: A ver, pónganse de acuerdo.
2: No, o sea, Fer primero.
0: ¿Cómo que sí, pero no?
1: Yo digo que sí. O sea, que sí cuenta como dejar plantado de que.
0: Ajá.
1: Que dan como largas.
0: Ajá.
1: Y de repente, no, es que tengo esto. Y cuando ves, dices, oye, ya pasó como que mucho tiempo. Y dices, ya hasta tú te empiezas a ir y te siguen llegando excusa. Y hasta tú estás en tu casa y de, no, ya no puedo llegar. Y tú ya estás en otra cosa.
2: Ay, así, no.
1: Sí, me pasó una vez.
0: Ok.
1: No, es que mucho tráfico. No, es que pasa esto. No,
0: pero
1: es
0: la de mil te fuiste.
1: Sí, porque decías, oye, ya pasó un rato. Para que al final me terminaran diciendo, no puedo llegar.
0: Ay, no, si eso es dejarte plantado.
1: No, y yo ya estaba hasta viendo
2: una serie de,
1: sí, ya.
0: Vestido y alborotado.
2: Sí. Como novia de pueblo te dejaron. Ay, ya yo. No, a mí me aplicaron la misma que a Fer. Sí, a mí me aplicaron esa. Recuerdo, pero era con. Tiempo atrás.
0: Ajá.
1: Tiempo
2: con un
1: ayer.
2: Con el que salía. Que recuerdo que me la aplicaba mucho los sábados.
1: No.
2: Que yo no hacía nada. O sea, y dejen eso. O sea, y a la fecha, ¿eh? A la fecha
1: ¿te
2: sí.
1: ¿Te la sigue aplicando?
2: No.
0: Jenny, no. ya es momento de caer en cuenta. Date cuenta, amiga.
1: Sábado con sábado, ¿qué es?

0: Ay, yo me lo imaginé así vestidita y esperándolo, ¿no?
1: No, todos los sábados. Que a la fecha todavía pido permiso. Ajá. Para salir, porque pues yo con mi mamá. Ajá. Pero para poder salir, mi mamá es como de que tienes que hacer el quehacer. O sea, tienes que hacer tus labores de la casa, ¿no?
2: Creo que eso es todo, dejamos bueno, ya. Ajá.
1: Entonces, como yo sabía que iba a salir con este chico,
0: así es el
1: yo me apuraba a hacer mi quehacer.
0: O sea, que si no hubieras, si no hubiera la posibilidad de salir con él, no hacías nada.
1: Ajá. No, no, aparte sí lo hacía, ¿no? Pero a lo mejor lo hacía con más calma, lo que tú quieras.
0: Ok.
1: Pero entonces me apuraba a hacer mi quehacer todo. Me apuré, me arreglé y todo. Y de repente veo el mensaje de que, ay, ¿sabes qué? Es que ya no voy a poder llegar. Nos vemos otro día.
2: Creo que yo.
0: No.
1: ¿Crees que volví a salir con él?
0: No.
1: Sí. Ah. No, no, yo no, cero.
0: Qué migajera,
1: no, cero. La verdad es que.
2: No, es que está bien feo.
1: Es la última vez que vuelvo a salir.
2: O sea, cuando te aplican eso de que.
0: ¿Cuántas veces te lo hizo?
1: Dos.
2: Dos veces.
1: Sí, la primera dije, ok, se comprende porque es, a lo mejor sí pasó algo. Y dices, ok.
2: Dices, del beneficio de la duda. La primera aplica esa.
1: Lo que yo sí le dije es, oye, también hay que respetar los tiempos de cada uno.
0: Sí, porque no haces planes. Sí.
1: Entonces, dime. Entonces, a la segunda dije, no, ya, bye.
0: Fer.
2: No, solo me pasó esa ocasión.
0: A mí también, solamente una ocasión.
1: A ver, pero cuéntanos.
0: A ver, ¿cómo, de cómo que estuvo? Nos citamos en San Francisco.
1: Está peor. Oh.
2: No apareció.
0: Nos citamos en San Francisco y yo llegué, ya me acuerdo, aquí con mi peinado.
1: ¡Hola!
0: Peinados locos.
2: Con tu moicano así.
0: Y ahí estuve, esperando y esperando. Y le mandé mensajes. Estás? No sé, como una hora, yo creo. No mucho.
1: Ay, no, haber,
0: no
1: mucho,
0: es que una hora suena mucho, pero ha de haber personas que esperan hasta 3, 4, ¿no?
1: Ay, no.
2: No, ya, eso es exageración.
0: Y yo no esperé tanto porque no me contestaba. O sea, era de que, ¿qué onda? Ya llegué, vas a venir, estoy en tal lado, estoy acá, estoy enfrente de tal lado. Y no me contestaba y no me contestaba. Y ya después de nada le puse, bueno, no sé si vas a venir o no, pero pues ya me voy. Ajá, y ya me fui.
1: Y David.
0: Y dejen después, porque era una compañerita de la prepa, me la encontré en la prepa y fue de que, hola, ¿qué pasó con nuestra cita, no? Porque después, eventualmente, le llegaron los mensajes. Ella, ajá. Y me dijo, no, es que sí llegué y no te vi.
1: Ay, cero.
0: Y estuve ahí
1: no
0: desde
1: temprano.
0: Exacto, dice, es que llegué, estuve ahí desde temprano y estuve todo el rato y no te vi. Y entonces, a ver, la plaza no es inmensa.
2: No, de hecho no.
0: Es chiquita y en esos tiempos no había tanta gente, no estaba tan transcurrida. Entonces, sí, yo estoy seguro que no fue.
1: Que a ver, que no sé qué es peor, lo de David o lo nuestro. ¿Por qué? O sea, lo de Fer y lo mío que nos pasó casi similar. Porque lo tuyo es, o sea, yo diría que es peor porque vas hasta el lugar.
0: A ustedes se los hicieron en su casa. Ajá, o sea,
1: espera,
0: no.
1: Pero espérate.
0: A ti te lo hicieron en tu casa. Fer, tú sí fuiste, ¿no?
2: Sí, de hecho.
1: Oh,
0: a ti te dijeron, paso por ti.
1: Va, entonces no sé qué es peor, lo de ustedes o lo mío. ¿Por qué? Porque ustedes van al lugar y no llega y eso está feo.
0: Eso es peor.
1: Pero yo creería que también. Ay, lo mismo es peor, ¿cierto? No. Porque sí pasa que te dicen todavía en tu casa de. Y no van a venir por ti. Y ya van a llegar. Ay, no, como que, ah, sí, ya ahorita llegan. Ya van a llegar, o, ah, sí, ya. Como que estás haciéndote pato para.
0: Ay, sí, que quedas en ridículo frente a tu familia.
1: Okay, exacto.
0: Sí, porque yo regresé con campeón, o sea, mi mamá dijo, ¿a dónde vas, mijo? A salir, mamá. Pues oh, por fin. Ah, ya nos tenemos que despedir. Bueno, nos vamos a tener que ir yendo. Seguimos cotorreando la siguiente semana. Nada más, saludos rapidísimos.
2: Últimos mensajes.
0: Sí, terminación 8982 nos pregunta qué es migajero. Bueno, ya lo hemos dicho en otro programa. Pero es andar de rogón. Y te mandamos un saludo por estar escuchando la transmisión.
2: Sí.
0: Te agradecemos, Fer.
2: Sí, ahora sí que nos escuchamos la próxima semana. Tenemos aquí unas cuantas cosas que quedaron de cómo vamos a festejar nuestro aniversario.
1: Sí, así que bueno, chicos, muchas gracias por escucharnos otro martes más. Nos vemos el otro martes a las 6 de la tarde, no recuerden, por la 105.9 FM o el 16.2. ¡Adiós! ¡Adiós!

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Hola, ¿qué tal? Buenas tardes, pues aquí escuchando, deleitándonos con esta melodía que es creo que de los 80s, de los 90, y muy muy bonita y muy una temática muy calmada, ¿no? Fíjense, esta melodía la tocaron un 10 de julio del 2006 se la dedicaron a los astronautas de la misión de la STS-121 de los transbordadores espaciales. Fíjense, además ya eran de las últimas misiones de los transbordadores espaciales y precisamente esta melodía se la dedicaron a la especialista de inversión Pierre Sellers, que se la dedicó a su familia. Recuerden que la tradición que tienen ahí con este tipo de misiones y hasta la fecha, este tipo de misiones muchas veces los familiares o conocidos, cuando amanece el día de trabajo, para que se despierten con ganas y ánimos de trabajar, la primera canción que les ponen cuando despiertan es precisamente la melodía que más les gusta. Y precisamente esta melodía fue una de esas melodías que les encantaba a este especialista de misión. Y precisamente su familia se le dedicó ese día, un 10 de julio del 2006, a la misión las misiones espaciales de los transbordadores, la STS-121. Recuerden que de todas las misiones fueron 135 misiones durante esos 30 años. Y hasta la, bueno, recuerden que terminó todo esto en julio del 2011 y ahí vino después unos varios años, después regresamos con la nueva etapa los lanzamientos con los cohetes de SpaceX. Entonces nomás, bueno, fue una charla de introducción y sobre todo, bueno, como vieron las invitaciones que hicimos a través de Frontera, en las redes sociales de Frontera y SICOM, pues hoy en día vamos a tratar un día también un tema muy interesante y sobre todo que, bueno, este tema, bueno, esta plática que vamos a tener con el maestro José Ramón Valdés, pues es un tema que a todos nos debe dejar reflexionando a futuro, ¿no? Porque realmente poco nos hemos puesto a pensar qué trabajo están haciendo todo este ejército de investigadores científicos con respecto a que cuidan indirectamente el planeta, ¿no? Con sus observaciones que hacen con sus telescopios y toda su herramienta de trabajo que tienen para que un día no seamos sorprendidos pues por un asteroide, ¿no? Y precisamente es el tema que vamos a tratar el día de hoy, porque recuerden que un 30 de junio de 1908 sucedió allá en Rusia, en Tunguska, cayó un cometa.

0: cometa, bueno, no sé, ¿fue un cometa o un asteroide, maestro?
1: Todo parece indicar que es un núcleo, fue un núcleo de un cometa.
0: Un núcleo de un cometa, ¿no? Sí.
1: ¿Cometa Encke?
0: Sí, que cayó ahí en Rusia, y precisamente a raíz de ese evento que se presentó, como que nos dejó reflexionando, porque cuando llegaron los científicos años después, cuando llegaron ahí a la zona de Tunguska, pues vieron que era una devastación enorme, ¿no? Una cosa impresionante, no sé cuántos miles de kilómetros cuadrados, pues de árboles quedaron todos así como palillos quemados, pero a raíz de ese evento creo que por eso se instituyó, bueno, ahorita me va a explicar el maestro José Ramón, por qué se instituyó esta fecha y quiénes fueron a quiénes se les ocurrió esa idea, ¿no, maestro? Maestro, buenas tardes, ¿cómo están?
2: Buenas tardes, muy bien, mucho gusto estar aquí contigo otra vez, y bueno, y con el público para platicar sobre el Día del Asteroide. Ya pasó, fue el 30 de junio, sí. Pero bueno, esto es un asunto más bien de concientización sobre los peligros que podemos enfrentarnos con los asteroides. Entonces, cualquier día es bueno para hablar de asteroides.
0: No, sí, bueno, precisamente ahorita vamos a hablar, que nos cuente usted la historia. En teoría teníamos que haber hablado de este tema hace 8 días, porque era la fecha más cercana de junio.
2: Exactamente.
0: Pero también por cuestión de agenda vino el maestro Gibraín y no podía darnos la controversia el día de hoy. Entonces, es que si no es dentro de 8 días, pues ya, no puedo. Entonces dije, bueno, no hay problema, maestro, acomodamos las citas y bueno, somos 8 días más, 8 días menos, pues creo que eso no nos va a quitar la conciencia y el interés, ¿no?, por saber todo lo que usted nos va a compartir con respecto a esta temática, ¿no? Porque realmente pocos hacemos reflexión sobre pues lo que está pasando allá en el espacio, o a veces la única forma en que nos capta la atención cuando veamos cosas en el espacio es cuando vemos la película de Armageddon o cosas de esas, ¿no? Esas es cuando vamos a verlas y ya es un poquito reflexionados, pero vamos en plan de entretenimiento. Pero creo que en plan de reflexión, creo que no tiene un impacto una película de ese tipo, ¿no? Para que nos haga reflexionar que realmente sí estamos propensos a la caída de un cuerpo de estos, ¿no, maestro?
2: Definitivamente, aunque la probabilidad es baja de que un asteroide golpee a la Tierra, es baja, pero no es cero, ¿no?
0: Sí,
2: entonces,
0: sí.
2: En realidad, nosotros decimos, bueno, los que nos dedicamos a este tema de la astronomía, que es la caracterización tanto de parámetros físicos como orbitales de los asteroides, pues decimos que la pregunta que tenemos que hacernos no es si un día nos va a pegar un asteroide o no. Esa pregunta tiene una respuesta sencilla y que sí, ¿no?
0: Sí,
2: aunque la probabilidad es muy baja. Más bien la pregunta que nos tenemos que hacer es qué nos va a pegar y cuándo nos va a pegar. Entonces, para eso es todo este trabajo que hace la comunidad astronómica internacional. Por cierto, no solo de astrónomos profesionales, sino también hay muchos grupos de astrónomos aficionados involucrados en las observaciones de los asteroides, porque en realidad lo que tenemos que hacer es encontrar la población de asteroides cercanos a la Tierra. Platicaremos un poquito, ¿no?
0: Sí,
2: yo creo que hay que empezar a platicar qué es un asteroide, qué es un asteroide cercano a la Tierra y por qué estos realmente pueden representar un peligro para la Tierra.
0: Sí, y sobre todo, bueno, porque a través de, bueno, nosotros, que bueno, yo que me he documentado mucho en lo que es la historia, yo soy historiador espacial, me encanta documentarme en ese aspecto, pues he visto muchísimas fechas que han ido quedando grabadas a través de los años, de asteroides que pasaron cercanos, asteroides que ya impactaron, otros pasaron a unos cuantos kilómetros, bueno, unos cuantos miles de kilómetros acá, pero de todos modos, esto ha sido constante, año tras año, ¿no?
2: Bueno, basta que agarremos un telescopio y veamos la Luna.
0: Sí, sí.
2: Si la Luna es un objeto que está lleno de cráteres, y todos los cráteres que hay en la superficie de la Luna son cráteres de impacto. Entonces,
0: eso nos da
2: una idea muy clara de cómo ocurrieron en el pasado. Claro, hoy en día el sistema solar está un poco más ordenado, pero de cualquier manera tenemos que encontrar los asteroides que nos faltan, porque mientras no los encontremos, pues no sabemos si nos van a pegar en el futuro o no. Entonces, hay muchísimos eventos, en la propia Tierra tenemos muchos cráteres de origen de impacto, ¿no? Probablemente uno de los más famosos es el cráter de Chicxulub, que tenemos aquí en la península de Yucatán, que fue un evento que ocurrió hace 64 millones de años. Lo que sabemos es que nos pegó un asteroide de aproximadamente unos 10 kilómetros de diámetro y fue el responsable no solamente de la extinción de los dinosaurios, sino de prácticamente el 70-75% de todas las especies animales y vegetales que vivían en ese momento, ¿no? Entonces, en México tenemos un ejemplo muy claro, que es el

0: cráter de Chicxulub. Claro, hace mucho tiempo, son 64 millones de años. Recordemos que la Tierra es un planeta geológicamente activo, ¿no? Sí. Entonces el cráter de Chicxulub hoy en día es muy difícil de ver, pero por ejemplo basta que vayamos a Arizona y ahí está el cráter Beringer, ¿no? Que es un cráter mucho más joven, de unos 50 mil años, ¿no?
1: Pero ese está bien formado, hasta parece un estadio de fútbol, ¿no?
0: Sí, sí, sí, así es.
1: Que tiene, ¿no? Sí, sí. Una vez, una vez fui con mis hijos a Yucatán, y mi hija me por curiosidad me dice, oye, ¿dónde está el cráter de los dinosaurios? Le digo, pues estamos metidos adentro de él, nomás que van con la idea de que vamos a encontrar el tremendo agujero ahí, tremendo, ¿no? ¿No? O
0: sea, sí, basta llegar a la localidad de Chicxulub. Y ahí estamos en el centro
1: del cráter,
0: del
1: ¿no?
0: cráter, efectivamente.
1: Bueno, claro que a través de los años, bueno, no sé si los millones de años, eso lo ha ido rellenando a través de los años.
0: Sí, claro.
1: La erosión,
0: sí, sí,
1: todo
0: sí,
1: eso,
0: sí. ¿No? Geológicamente la Tierra ha cambiado, ¿no? En 64 años. Lo que se piensa es que en el momento del impacto, esa región era más alta, ¿no? No estaba sumergida, ¿no? Pero bueno, hoy en día sí, la mitad del cráter está sobre la península y la mitad del cráter está sobre lo que es el Golfo de México, ¿no?
1: Sí, bueno, ese cráter, bueno, es uno de los que están, bueno, que quedaron ocultos, ¿no? Pero ya también viendo la información que hay por todo el planeta, hay varias partes o varias marcas que son muy, muy, muy visibles a simple ojo desde el espacio, que ahí sucedió un evento de un cráter, ¿no? Por ejemplo, en Canadá, sí, creo que hay uno ahí en varias partes del mundo, ¿no?
0: Donde y muchos ya se han borrado por la actividad geológica de la Tierra, ¿no? Entonces,
1: entonces eso es muestra de que sí, bueno, la Tierra sí ha ido de que nos caen, como usted dice, de que están cayendo, van a seguir cayendo, pero no saben ni cuándo, ¿no?
0: Bueno, hay una estadística por ahí de que cada día entran aproximadamente unas 100 toneladas de material del espacio, ¿no? La gran mayoría son objetos muy pequeños, ¿no? Y esos al entrar en la atmósfera, estos bólidos que vemos en la atmósfera, ¿no? Las mal llamadas lluvias de estrellas, porque en realidad no son lluvias de estrellas, son lluvias de meteoros, ¿no? Uh-huh. Todo eso es material que entra constantemente a la atmósfera de la Tierra. Afortunadamente, la gran mayoría de esos fragmentos son fragmentos muy pequeños. Cuando entran en la atmósfera de la Tierra, pues por fricción se calientan y la gran mayoría de ellos se desintegran, pero definitivamente hay muchos que han logrado llegar a la superficie de la Tierra, y es entonces cuando tenemos un meteorito, ¿no? Uh-huh. Esa es la diferencia entre un asteroide y un meteorito. El asteroide está por allá dando vuelta, y el meteorito es el resultado de uno de esos asteroides que entró en la atmósfera de la Tierra, que logró sobrevivir al calentamiento en la atmósfera y llegó hasta la superficie y produjo un cráter, ¿no? Y si lo recuperamos, ¿no? Porque hay cráter, por ejemplo, este cráter de Arizona, pues nunca han encontrado el meteorito que lo provocó, y es porque realmente pues se desintegró con el choque, ¿no? Entonces han recogido muchos fragmentos pequeños, pero no hay un fragmento grande del cráter, del meteorito que fue responsable de ese cráter.
1: Por ejemplo, de ese cráter de Arizona, creo que hubo una persona que, creo que en aquella época hace 100 años, 200 años, bueno, como 100 años, creo que fue el que lo compró y llevó sus máquinas de excavar y estuvo excavando.
0: Sí, hubo mucha excavación, pero finalmente
1: no
0: se encontraba un cuerpo grande, se han encontrado muchos fragmentos pequeños. Es decir, el cuerpo que produjo el cráter se rompió muchos pedazos como resultado del impacto, ¿no?
1: Sí, sí. Uh-huh. Pero bueno, aquí estamos viendo, por ejemplo, estamos ya en pantalla viendo en televisión aquí en el canal 16.2 de XICOM, pues aquí nos están viendo nuestros televidentes y también estamos mandando la señal también a las 8 estaciones hermanas de todo el estado de Puebla. Y sobre todo, mire, ahí dice, creo que la fecha fue el 30 de junio, ¿no? ¿En cuál se institucionalizó?
0: 30 de junio, exactamente.
1: Ay, cuéntame la historia, ¿por qué fue? ¿Quién bueno, fue la persona que dijo yo?
0: Como tú mencionaste, justamente el 30 de junio de 1908 ocurrió este evento en Tunguska. Lo más probable, como dije hace un ratito, es que haya sido un núcleo, un cometa, el cometa Encke, que se fraccionó porque pasó muy cerca de Júpiter, ¿no? Entonces, Júpiter es el planeta más masivo del sistema solar, y evidentemente muchas de las órbitas de los objetos que pasan cerca de la Tierra son modificadas gravitacionalmente por la masa del planeta Júpiter, ¿no? Entonces, lo que pensamos es que este cometa Encke pasó muy cerca de Júpiter, se desintegró en dos núcleos y uno de los núcleos vino acá, ¿no? Ahora, ahí no hay cráter de impacto, porque efectivamente lo que ocurrió es que entró a muy bajo ángulo en la atmósfera, es decir, prácticamente

atravesó toda la atmósfera de la Tierra, y a unos 8 kilómetros de altura, ya por el calentamiento de la atmósfera, la estructura interna del núcleo del cometa pues no aguantó, y lo que produjo una gran explosión. Esa onda expansiva, cuando llega a la superficie de la Tierra, es lo que tú explicaste muy bien, esta zona que se descubrió en la Siberia rusa.

0: cultura, que fue lo que provocó el evento que conocemos hoy en día como el evento de Tunguska. Entonces, en los últimos años, la comunidad astronómica internacional ha reconocido, ¿no?, el peligro que tienen estos objetos para el planeta, y además de establecer una serie de políticas sobre cómo debemos trabajar para encontrar toda la población. Bueno, quizás deberíamos decir que los asteroides se encuentran en una región del sistema solar que llamamos el cinturón principal de asteroides, que está entre las órbitas de Marte y Júpiter. Y este es un resultado fallido de un proceso de no formación de un planeta del tipo rocoso en esa región del sistema solar. Sabemos que los planetas se formaron por choques de partículas pequeñas que van chocando a muy baja velocidad, van creciendo en tamaño, cada vez van chocando partículas más grandes hasta que se forma lo que hoy en día conocemos como un planeta. ¿Por qué no ocurrió en esta región del sistema solar? Bueno, porque ya estaba formado Júpiter, que es el planeta más masivo del sistema solar, y la gravedad de Júpiter impidió que este proceso ocurriera. Entonces, en realidad, todos los escombros que tenemos ahí debieron haber formado parte de un planeta entre las órbitas de Marte y Júpiter. Entonces, el proceso falla. Entonces, todo el material que iba a formar parte de este planeta, pues está ahí en lo que conocemos como el cinturón principal de asteroides. Y esa es una razón más que suficiente para estudiar los asteroides, porque es el único lugar donde nos queda la materia primigenia que dio lugar a la formación de los planetas. Sí. Porque todo el resto del material que ya formó parte de los planetas ha sido modificado por una historia de más de 4.500 millones de años, que es la edad que le calculamos al sistema solar, ¿no? Entonces, el material primigenio donde se formaron los planetas, donde único queda en el sistema solar, es ahí. Y entonces, de hecho, esa, como dije, es una razón más que suficiente para estudiarlo si queremos entender el proceso de formación de los planetas.
1: Entonces, si se hubiera formado en ese cinturón un planeta, tendría que ser un planeta rocoso.
0: Tendría que ser un planeta rocoso, es decir, del tipo terrestre.
1: Lo increíble es que después de ese cinturón ya vinieron los planetas gaseosos.
0: Los planetas gaseosos.
1: Es otro proceso muy diferente, ¿no?
0: Sí, porque ocurre una diferenciación del material en este disco donde se forman los planetas. En fin, los planetas más cercanos al Sol son planetas del tipo rocoso, luego están los planetas gaseosos.
1: Pero fíjese, yo me acuerdo que hace años, se tenía la creencia de que así eran la mayor parte de los sistemas solares que hay fuera del sistema solar, de aquí. Pero ahora lo que hemos descubierto, que hemos descubierto miles de exoplanetas, ahora se han descubierto que muchos planetas son gaseosos y están mucho más cerca del Sol que otros planetas rocosos. Y ahí como que se rompe la...
0: Bueno, lo que pasa es que es mucho más fácil encontrar planetas grandes.
1: Sí,
0: ¿no?
1: Sí.
0: Entonces, por eso es que la gran mayoría de los exoplanetas que hemos encontrado son planetas grandes de tipo rocoso. El reto que tenemos, uno de los retos que tenemos en la astrofísica moderna, es empezar a encontrar, se han encontrado muy pocos, pero queremos encontrar más planetas del tipo terrestre,
1: sí,
0: que son más pequeños, y generalmente los métodos que utilizamos para detectar planetas extrasolares tienen que ver con alteraciones gravitacionales de la posición de la estrella. Es decir, el sistema solar es un sistema que llamamos de N cuerpos, donde cada uno de los cuerpos del sistema solar está sometido a la acción gravitacional de los restantes N menos uno, donde ese uno es el propio planeta, ¿no?
1: Sí.
0: Entonces, todos los objetos del sistema solar están sometidos a la acción gravitacional de los restantes miembros del sistema solar. Entonces, si un planeta es muy masivo, pues efectivamente es más fácil ver las variaciones, ¿no?, de la posición de la estrella, porque digamos, si tuviéramos el caso más sencillo, una estrella, un sistema doble, que son dos estrellas, ¿no? Esas dos estrellas se mueven alrededor de lo que llamamos el centro de masa común del sistema. Si las dos estrellas son del mismo vuelo, digamos de la misma masa, el centro de masa del sistema está a la mitad de camino. Y en realidad las dos estrellas van a estar rotando alrededor del centro de masa del sistema, ¿no? Entonces, digamos, un sistema estelar binario es muy fácil de identificar. Pero ¿qué pasa cuando tenemos un planeta moviéndose alrededor de una estrella? Pues ahí la diferencia de masa es muy grande. Sí, en el sistema solar el 99% de la masa

0: masa está concentrada en el Sol. Entonces, aunque el Sol siente la gravedad de Júpiter, el resultado es muy pequeño, ¿no? Porque el 99% de la masa está concentrado aquí en el Sol. Entonces, en realidad, si solo tuviéramos un sistema solar con el Sol y Júpiter, los dos estuvieran moviendo alrededor del centro de masa, solo que el centro de masa está muy pegado al Sol. Sí. Entonces, las variaciones ahí son muy pequeñas. Y si todavía es un planeta terrestre que es mucho menos masivo, las variaciones todavía son más pequeñas. Entonces, uno de los retos que tiene la astrofísica moderna es tratar de tener instrumentos que nos permitan tener estas resoluciones espaciales que son muy altas, ¿no? Para poder medir estas variaciones de la estrella, ahora provocado no por un planeta gaseoso que es muy masivo, sino por planetas terrestres que son, digamos, menos masivos, ¿no? Entonces, en realidad eso es lo que ocurre, ¿no? Entonces,
1: y aquí en el INAVE, con la cámara Smith, ustedes la siguen trabajando precisamente para rastrear todo este tipo de objetos, ¿no?
0: Lo que me faltó comentar hace un ratito es, mientras estos objetos estén en el cinturón principal de asteroides, pues no representan absolutamente ningún problema para la Tierra. Ahí están, tienen su órbita alrededor del Sol y no pasa nada. Ahora, hay mucha interacción gravitacional entre los cuerpos del sistema de este cinturón y hay unos huecos que se llaman de resonancias orbitales con Júpiter, ¿no? Por ejemplo, está la resonancia orbital 5-2, que significa que en lo que Júpiter da dos vueltas alrededor del Sol, un asteroide que esté en esa región del cinturón principal da cinco vueltas alrededor del Sol. Eso significa una resonancia orbital con Júpiter. Y esas son unas razones por las cuales se crean inestabilidades orbitales y esos objetos salen disparados de la posición que tienen en el cinturón principal, adquieren una nueva órbita siempre alrededor del Sol, porque es el centro de masa del sistema, pero esa nueva órbita, es decir, se mueven hacia la parte interior del sistema solar y eso los puede traer a pasar cerca de la órbita de la Tierra. Entonces, esos asteroides se convierten en lo que nosotros llamamos asteroides cercanos a la Tierra. Si todos los asteroides que han provocado cráteres de impacto en la superficie de la Tierra o, por ejemplo, en la superficie de la Luna, es porque abandonaron el cinturón principal y se convirtieron en asteroides cercanos a la Tierra.
1: Pero sí da miedo porque la Luna está pero tachonada de cráteres. Entonces, eso quiere decir que son miles los que se escapan de ahí, ¿no?
0: Bueno, sí, en realidad hay una estimación estadística de que la población de asteroides cercanos a la Tierra debe ser de unos pocos millones de objetos. Ahora, el principal problema que tenemos es encontrarlos.
1: Sí.
0: Porque si yo les dijera cuántos hemos encontrado en una población que puede ser del orden de, no sé, 7, 8, 10 millones de objetos, ¿cuántos hemos encontrado?
1: ¿Ni el 1%?
0: Hemos encontrado alrededor de 40.000.
1: Que viene siendo el 1% ni 2%.
0: Así es. ¿Sí?
1: Eso es lo más.
0: Y la razón por la cual no los encontramos es porque los asteroides no emiten luz propia, simplemente reflejan la luz del Sol. Entonces, los que encontramos son los más grandes. Porque si son grandes, significa que tienen un área muy grande donde se refleja la luz del Sol y son muy brillantes. Si el asteroide es cada vez más pequeño, significa que tiene cada vez menos área de donde se refleja la luz del Sol y entonces son asteroides muy débiles.
1: Por ejemplo, mire, esta imagen que tenemos aquí en pantalla, bueno, claro, es una imagen artística, ¿no? Pero claro. un asteroide de ese tamaño en relación a la Tierra, si fuera tamaño real, no, sería de 500 kilómetros, un asteroide de ese tamaño, ¿no?
0: Bueno, sí, hay asteroides grandes, efectivamente, la gran mayoría están en el cinturón principal, y esos no representan ningún problema. Generalmente los asteroides cercanos a la Tierra, hay asteroides de un poco más de 100 kilómetros, ¿no? Pero esos, afortunadamente, el 95% de esos asteroides ya está descubierto. Y les puedo asegurar que en los próximos 100, 200 años, no hay ninguno de esos asteroides que represente un problema para la Tierra.
1: Pero bueno, entonces, aquí, ¿de qué tamaño debe ser el asteroide? Bueno, hay de tamaños, ¿no? Pero más o menos, ¿de qué tamaño tendría que ser un asteroide para que realmente lo consideren ustedes un peligro? Que sin llegar a impactar a la Tierra, sí va a causar

0: Bueno, a ver, en realidad todos los asteroides son todos los asteroides cercanos a la Tierra son peligrosos. Afortunadamente, ¿cuál es la diferencia entre la Luna y la Tierra? La diferencia es que la Luna no tiene atmósfera. Porque bueno, está muy cerca de la Tierra, ¿no? Entonces la atmósfera de la Luna se evaporó y a la atmósfera, a la Luna, todo lo que le vaya a pegar le pega.
1: Directo le llega.
0: Le llega directamente, ¿no? Entonces, afortunadamente, nosotros tenemos a la atmósfera de la Tierra que nos protege, ¿no? Entonces, aproximadamente, si un asteroide tiene aproximadamente hasta 30 metros de tamaño, no digo de diámetro porque los asteroides pequeños son muy irregulares, ¿no? Entonces, si un asteroide tuviera un tamaño de 30 metros, lo más probable es que cuando entre en la atmósfera no sobreviva al calentamiento, y lo más probable es que no llegue a la superficie de la Tierra, o si llega, llega fragmentado con pedazos muy pequeños que no van a crear, digamos, mucho peligro.
1: Este sería el caso de lo que pasó en febrero de
0: Chelyabinsk.
1: Sí,
0: exactamente.
1: ¿Ese más o menos se calculó?
0: El asteroide de Chelyabinsk sí se calcula entre 20 y 25 metros aproximadamente. Y ese es uno de los asteroides, bueno, de un grupo de asteroides muy peligroso, porque son asteroides que tienen órbitas muy elongadas, y eso significa que siempre están cerca del Sol. Y si un asteroide está cerca del Sol, pues es muy difícil observarlo, porque si está de día junto con el Sol, tenemos muy poquito tiempo, digamos, en el crepúsculo vespertino o en el crepúsculo matutino, para poder observarlo. Y el caso del asteroide de Chelyabinsk, que fue efectivamente, creo que en el 2016, 17, no recuerdo bien.
1: 13, por
0: eso, sí, fue un asteroide de esto, aproximadamente de 20 metros, 20, 20 y tantos metros, que entró en la órbita de la atmósfera de la Tierra. Y lo que sucedió ahí es que efectivamente, primero fue muy temprano, ¿no? En la mañana.
1: O a las 8, las 9.
0: Sí, mucha gente se estaba moviendo al trabajo, a las escuelas, etc. Curiosamente, en Rusia, muchos automovilistas traen cámaras, ¿no? Porque si uno tiene un percance automovilístico y uno tiene la grabación de lo que sucedió, la puede usar en el juicio, por ejemplo, ¿no? Entonces, muchos automovilistas en Rusia tienen sus cámaras y no están mirando hacia adentro, sino están mirando hacia afuera, ¿no? Entonces, por eso es que hay tantos videos, tantas grabaciones de ese evento, porque fue efectivamente un evento. Fue otro asteroide que entró en una órbita, en un ángulo muy bajo en la atmósfera, atravesó muchísima atmósfera, y lo que ocurrió fue algo muy parecido a lo que pasó en Chelyabinsk, ¿sí? En cierto momento, el calentamiento de la estructura interna del asteroide ya no aguantó y se produjo una explosión. Entonces, es un evento impresionante. Y entonces eso es parte de la cultura que tenemos que promover entre la gente. Es decir, cuando hay un evento de eso, no nos podemos acercar a las ventanas para ver qué está ocurriendo. Y hubo más de 1500 heridos como resultado de esta explosión, y porque efectivamente lo que ocurrió es que la onda de choque reventó muchísimos vidrios, la gente que estaba viendo el espectáculo sufrió muchas heridas, ¿no? Y entonces eso es parte de la cultura que tenemos que fomentar, de qué tenemos que hacer cuando ocurre un evento.
1: Y ese evento fue, creo que, de los más mejores documentados, ¿no?
0: Sí, seguramente.
1: Ese día hubo cámaras por todos lados.
0: Seguramente por este hecho que te comentaba, de que mucha gente con la cámara de sus automóviles sí logró se logró rescatar un pedazo muy pequeño de un lago que está ahí cerca de Chelyabinsk. Se logró rescatar un pedazo del asteroide.
1: Sí, sí, porque, bueno, de las imágenes que yo recuerdo, la una que grabó, no sé si era cámara fija, pero claramente se ve cómo ya está entrando en la atmósfera, así, y ahí viene dejando todo el rastro, prendiéndose, ¿no? Y llegó el momento en que, pum, reventó, ¿no? Y eso ahí sí también fue una cosa, reventó como unos 8 kilómetros, no, 10 o 20 de altura, ¿no?
0: Sí,
1: más o menos por ahí.
0: Más o menos, sí, exactamente.
1: Bueno, entonces, ese es un asteroide, quiere decir que un asteroide de 30 metros de diámetro, unas 5.000 toneladas pesará, no más.
0: Pues es que depende, ¿no? Porque los asteroides, los asteroides se clasifican en tres grupos fundamentales. Les llamamos asteroides de tipo S, que son silicatos, son piedras, ¿no?
1: Lo más pesado, ¿no?
0: Lo más pesado son los metálicos, ¿sí?
1: Ah, metálicos.
0: Hay asteroides que le llamamos de tipo X o tipo M, que son asteroides metálicos, y hay asteroides

0: Es de tipo C, que son carbonáceos, que son, los digamos, más ligeritos, ¿no?
1: Como piedra pómez.
0: Entonces, sí, dependiendo de la constitución del asteroide, pues tiene más o menos masa dependiendo del tamaño que tenga el asteroide.
1: Bueno, de la información que ya, bueno, de la que usted ha logrado capturar de este evento, ¿ese asteroide era qué, carbonáceo?
0: Ese asteroide, el de Chelyabinsk, no era un asteroide de tipo silicato.
1: Silicato, o sea, era así entre piedra.
0: Era una piedra, literalmente, una pedrada, ¿no?
1: Un pedradón tremendo ahí, ¿no? Entonces,
0: así
1: sí,
0: es.
1: Sí. Entonces, yo entonces entender que si un asteroide de 50 metros, si es de esos ligeritos como piedra pómez, también no importa que sea grandísimo, se va a desintegrar en la atmósfera.
0: No, probablemente sí sobreviva, ¿no? Uno que sea mayor de 30. Porque esto tiene que ver mucho, hay otros dos, digamos, cuestiones que tenemos que tener en cuenta, y es la velocidad con que entra en la atmósfera y el ángulo con que entra en la atmósfera, ¿no? Si entra con una velocidad muy grande, pues la fricción es mayor, entonces hay más probabilidad de que se desintegre. Si entra en un ángulo muy bajo en la atmósfera, significa que atraviesa mucha atmósfera, y entonces hay la probabilidad que se... Bueno, se han documentado algunos casos donde un asteroide entra de un lado y sale del otro lado de la atmósfera.
1: Sí, hay un video que vi por ahí que...
0: Hay algunos casos que se han documentado, ¿no? Entonces, ese probablemente es un asteroide que entra a una velocidad muy baja, ¿no? Y es capaz de sobrevivir a toda la entrada de la atmósfera, ¿no?
1: Y la misma gravedad lo vuelve a aventar afuera del espacio, ¿no? No sé si la gravedad o la velocidad...
0: Bueno, es que ahí lo que funciona efectivamente otra vez es la gravedad, ¿no? Para que un objeto tenga una órbita determinada, si se está moviendo en el campo gravitacional, en el campo central de otro objeto, ¿no? El tipo de órbita va a depender de la velocidad, ¿no? Es decir, hay una órbita para la velocidad circular, hay una órbita para la velocidad elíptica, hay una órbita para la velocidad...
1: Por ejemplo, en esta imagen que estamos viendo ahí en pantalla, ese pequeño flamazo que se ve arriba, entonces se viene casi casi en forma directa hacia la Tierra, ¿no?
0: Sí, ese entra a un ángulo muy alto, ¿no?
1: Y entonces... ¿Eso se le llamaría que está entrando en un ángulo muy alto?
0: Sí, o sea, exacto.
1: Ya casi un impacto directo al suelo.
0: Digamos que un ángulo bajo es que prácticamente entra paralelo.
1: Usando la atmósfera,
0: sí. Ese va a entrar
1: hacia
0: de una manera en la cual efectivamente el ángulo es muy alto, y ese sí tiene una alta probabilidad de que si no se desintegra, dependiendo del tamaño,
1: completo,
0: va a chocar con la Tierra.
1: Directamente a la Tierra, ¿no? Sí. Entonces, qué interesante, porque a veces nunca habíamos pensado la reflexión que usted me comenta, de que dependiendo del ángulo... Es el daño que va a provocar el asteroide.
0: Sí. Dependiendo del ángulo, dependiendo de la velocidad, dependiendo de qué está hecho, dependiendo del tamaño, dependiendo de la masa. Y entonces, fíjate, esto es muy importante porque, yo decía hace un ratito, si tenemos que estar preparados para saber qué nos va a pegar y cuándo nos va a pegar. O sea, el cuándo nos va a pegar tiene que ver con que conozcamos sus propiedades orbitales. Y qué nos va a pegar tiene que ver con sus propiedades físicas. Entonces, lo que hacemos en el INAOE, justamente utilizando dos telescopios que tenemos, que opera el INAOE, que uno, como mencionaste, es la famosa cámara Schmidt de Tonantzintla, un telescopio que fue inaugurado en febrero de 1942 y que acaba de cumplir, ¿no?, 84 años, y que todavía lo estamos usando para hacer observaciones fotométricas de esto. Es decir, fotometría significa medir la luz, ¿no?, de estos asteroides, porque a partir de la fotometría nos permite, construimos unas cosas que se llaman las curvas de luz de los asteroides. A ver, un asteroide normalmente es un objeto irregular, digamos una papa, ¿no? Pero que además está en rotación. Entonces, si está rotando, lo que está cambiando constantemente es el área del asteroide de donde se está reflejando la luz del sol, ¿sí? Entonces, si cambia el área, cambia la luz, y por lo tanto el brillo del asteroide varía. Y si varía en un periodo de rotación, eso es lo que nosotros llamamos la curva de luz de un asteroide. Y construir la curva de luz nos permite empezar a determinar algunas propiedades físicas, como es tener idea de su tamaño, tener idea de su forma, si es muy elongado, si es muy redondito, ¿no? Y entonces, a partir de la fotometría de asteroides, podemos empezar a determinar algunas de sus propiedades físicas. Y lo otro importante es saber a cuál de estos tres grupos pertenece, ¿no? Si es un asteroide tipo S, si es un asteroide tipo

0: posee o si es un asteroide tipo X, ¿no? Y eso nos lo permite otro programa de observación que tenemos en el telescopio de 2 metros de diámetro que tenemos en el Observatorio Guillermo Haro, allá en Cananea, Sonora, que allá lo que hacemos es hacer espectroscopía de los asteroides. Porque el espectro es el que nos permite determinar de qué están hechos los asteroides, ¿no? La composición mineralógica superficial del asteroide, ¿no?
1: Pero aquí en pantalla estamos viendo lo que se me comentó hace un ratito. Ese como anillo que vemos alrededor, ¿ese es el anillo que se formó?
0: Ese es el cinturón principal de asteroides. Ahí está la gran mayoría. Esa es la principal fuente de asteroides de ahí salen los asteroides que se convierten en asteroides cercanos a la Tierra.
1: Pero ahora, en los últimos años también hemos pescado uno que otro cometa que ya sabemos que llegaron de fuera del sistema solar. ¿Son cometas o asteroides? Por ejemplo, es el Atlas, el Oumuamua.
0: Efectivamente, sí, ya hemos descubierto
1: tres
0: objetos, ¿no? No sabemos todavía si son cometas o asteroides, porque deberíamos observarlos mejor para poder determinar su composición, etcétera, etcétera. Pero claramente son tres objetos que, por la órbita que tienen, son objetos que vienen de fuera del sistema solar.
1: Porque no coincide con lo que. Bueno, corrígeme, maestro. ¿No coincide la órbita con como si viniera del cinturón de asteroides?
0: Son generalmente órbitas abiertas, ¿no?
1: Muy abiertas. A ver,
0: las órbitas pueden ser cerradas si es una esfera o es un elipse. Uh-huh. O pueden ser abiertas si es una hipérbola o una parábola. Entonces, son objetos que salieron de otro sistema planetario.
1: Entonces, ahí no encaja en esta imagen. O sea,
0: No, generalmente nuestro sistema solar es un sistema bastante plano, ¿sí? Porque efectivamente ocurre una sedimentación en un disco donde, después que se forma la estrella central, ocurre una sedimentación en un disco, y en ese disco es donde se forman los planetas, ¿no? Entonces, nuestro sistema es muy plano, significa que la inclinación de las órbitas de esos objetos que están ahí en el cinturón principal son muy bajas, ¿sí? Porque están alrededor de la eclíptica, la famosa eclíptica,
1: ¿no?
0: Que es el plano de la eclíptica. Estos tres objetos, por lo que te decía, el último es el 3I Atlas.
1: Que es, ¿sí?, el último que pasó, ¿no?
0: Que es el que pasó.
1: En febrero de este año, ¿no? Andaba por acá, creo.
0: Sí, no recuerdo, pero más. Pues 3 significa que es el tercero que hemos descubierto. I significa que es interplanetario.
1: Ah, ¿eso quiere decir 3I?
0: 3I, no es 31 Atlas.
1: No, es
0: 3I Atlas.
1: Con la I quiere decir que viene fuera del
0: sistema solar. Y significa que es interplanetario, ¿no? Entonces, si todos estos objetos se están moviendo justamente en el plano de la órbita, viene atravesando el sistema solar, ¿no? Es una órbita con una inclinación muy grande. Entonces, eso nos dice claramente que es un objeto que no pertenece al sistema solar, viene de afuera del sistema solar.
1: Ah, ¿sí? Qué interesante. Uh-huh. Sí, porque realmente sabemos que ahorita, bueno, apenas van tres. Y ese telescopio que inauguraron hace como, no sé, medio año, que está ahí en
0: Chile.
1: Ese nuevo telescopio que saca imágenes impresionantes. El primer día que trabajó, sacó fotografías de muchísimas cosas que no cualquier telescopio. ¿Ese también podría captar asteroides?
0: Sí, nada más que ese telescopio va a trabajar en un régimen que no es muy favorable para descubrir asteroides, porque, a ver, lo que vimos, el Vera Rubin es un telescopio de 8 metros de diámetro, uh-huh. Uh-huh, con un campo de visión muy grande, lo cual es el primer reto tecnológico que superamos para poder producir un telescopio de ese tamaño. Es decir, es muy difícil construir telescopios de gran apertura y que nos puedan dar campos de visión muy grande, porque la óptica es muy complicada hacer de esa manera, ¿no? De hecho, la solución que encontraron es hacer un espejo primario que tiene dos curvaturas diferentes.
1: Dentro del
0: espejo primario hay una sección que tiene una curvatura y hay otra sección que tiene otra curvatura, ¿no? Entonces, ese telescopio está hecho para producir una imagen del cielo del sur, porque está en Chile, ¿no? Una imagen de todo el cielo del sur cada 3 noches. Y va a estar trabajando durante, el programa está hecho para que trabaje en los próximos 10 años. Entonces, si uno saca la cuenta, significa que aproximadamente vamos a tener en los próximos 10 años 800 imágenes de una misma

0: región del cielo. Y lo que va a producir este telescopio es una película de cómo evoluciona el cielo del sur en los próximos 10 años.
1: Pero porque como está, bueno, no sé si esté enfocándose a lo que es el plano de la eclíptica del sistema solar, entonces, ahí en esa zona, no, en esa zona donde va a apuntar este telescopio, no, ahí no, casi no hay asteroides, o sea, ¿o sí habrá asteroides en esa zona?
0: Es que los asteroides en realidad no saben, a ver, si nosotros queremos descubrir un asteroide nuevo, tenemos que observar todo el cielo.
1: Todo el cielo.
0: Porque no sabemos
1: de dónde va a venir.
0: ¿Sí? Sí, estas nuevas órbitas que adquieren alrededor del Sol cuando salen del cinturón principal hace que si uno quiere descubrir nuevos asteroides tenga que observar todo el cielo. De hecho, así funcionan los sistemas. Tenemos alrededor de 10 sistemas en todo el mundo que están dedicados a la búsqueda de los asteroides que nos faltan. Y son sistemas que lo que hacen es observar todo el cielo que está arriba del
1: norte y el sur.
0: Todo el cielo.
1: Toda la esfera celeste.
0: Que está encima del telescopio, ¿no? Dependiendo de dónde esté ubicado, pero todo el cielo que está encima del telescopio, observarlo cada noche 4 o 5 veces. Y luego, esto es un trabajo que no hay cristiano que lo pueda hacer, ¿no? Uh-huh. Luego tiene que haber un sistema robótico que agarre las 4 o 5 regiones, las 4 o 5 imágenes de la misma región del cielo, quita las estrellas, ¿no? Porque tenemos muchos catálogos estelares, ¿no? Por ejemplo, el catálogo que usa el telescopio espacial Hubble tiene aproximadamente 4 millones de estrellas, ¿no? Entonces, eso hace que efectivamente en una imagen yo pueda identificar rápidamente todas las estrellas que están ahí y se quitan.
1: Porque, bueno, de antemano ya se sabe, ¿no? Cuáles son las ubicaciones de las constelaciones de estrellas.
0: Sí, ¿no? Las estrellas sabemos dónde están,
1: sí,
0: ¿no?
1: Y
0: si lo que queremos es ver un asteroide en estas 4 o 5 imágenes, pues el asteroide sí se va a estar moviendo, ¿no?
1: Pues
0: entonces tenemos
1: estrellas,
0: que quitar las estrellas y ver si ahí hay algo que se queda, ¿no? Y si está en una, si está en la otra, en la tercera, en la cuarta y en la quinta, en diferentes posiciones, pues lo más probable es que hayamos descubierto un asteroide. ¿Sí? Entonces así funcionan todos los sistemas que tenemos dedicados a la búsqueda de asteroides.
1: Este que está aquí en pantalla es el Dimorphos, el que también fueron a impactar con la misión Dart. No.
0: Sí,
1: se parece, ¿no?
0: Sí, se parece mucho, exactamente. Este es un sistema binario, es un asteroide que es binario.
1: Sí.
0: Y sobre este asteroide se probó. Estamos un poco desorganizados aquí, ¿no? Pero porque ya estamos hablando de qué tenemos que hacer cuando nos enfrentemos a un caso real, ¿no?
1: Sí,
0: entonces, lo que sabemos que no vamos a hacer es lo que hizo el buen Bruce Willis en Armageddon.
1: O sea, llevar unos petroleros ahí.
0: No, llevar una bomba para que el asteroide explote, ¿no? Porque lo único que hicimos ahí es pasar de tener un problema a tener miles de problemas. Porque solamente en el caso de que la explosión pueda, digamos, desintegrar completamente el asteroide, todos esos fragmentos se van a seguir moviendo por la misma órbita, ¿no? Uh-huh. Y al final, en lugar de tener un problema, vamos a tener miles de problemas que vienen, porque además recordemos que la Tierra rota, ¿no? Entonces, en lugar de tener un solo impacto, lo que vamos a tener es una cadena de impactos en la superficie.
1: Vi un comentario de un colega de usted también que dijo que en esa película hizo un mito, bueno, descubrió un mito que todos nos lo creíamos, ¿no? Que según estos Bruce Willis iba a colocar la bomba solamente a 240 metros. Uh-huh. Pero si era un asteroide del tamaño de Texas, tenía que haberla colocado a 5.000 kilómetros bajo hasta el fondo para que le volara desde el centro.
0: Claro.
1: Porque a 240 nomás le iba a volar ahí la piel.
0: La parte superficial.
1: Y no iba a servir de nada tampoco.
0: Entonces, esto que mencionabas es una prueba que se hizo de una... ¿Qué vamos a hacer si nos viene a pegar un asteroide? Lo que hay que hacer es modificar la velocidad orbital del asteroide. Es decir, el problema lo tenemos cuando, además de tener coincidencia espacial, tenemos coincidencia temporal. Porque hay muchas de estas órbitas de asteroides cercanos a la Tierra, y un grupo muy particular de ellos que se llaman asteroides potencialmente peligrosos para la Tierra, que atraviesan la órbita de la Tierra. Pero si en el momento en que el asteroide está atravesando la órbita de la Tierra está del otro lado de la órbita, pues no pasa nada. Le prestamos ese pedacito que pase por ahí y no pasa absolutamente nada. ¿Sí? El problema lo vamos a tener cuando, además de tener coincidencia espacial, tengamos coincidencia temporal. Así que en el momento en que el asteroide esté pasando por la órbita de la Tierra esté ahí mismo.

0: Ahí va a ser.
1: ¿Sí? Entonces, lo que tenemos que evitar es la coincidencia temporal. ¿Qué queremos? ¿Qué tenemos que hacer para que dos coches no choquen? Pues modificar la velocidad de uno de los dos, ¿sí? Si uno se frena, el otro pasa, ¿no?
0: Pero la Tierra es prácticamente imposible.
1: Entonces, efectivamente, no vamos a modificar la velocidad orbital de la Tierra, pero sí podemos modificar la velocidad orbital de ese asteroide. Y eso fue lo que se probó justamente en este asteroide, que es un asteroide binario. ¿Y por qué en un asteroide binario? Bueno, porque es más fácil medir. La misión se llamó DART, ¿no? Double Asteroid Redirection Test, en inglés. Es una misión de la NASA, de muy bajo costo para la NASA, la verdad. Es una misión que le costó $800 millones a la NASA, que eso para la NASA no es nada, ¿no?
0: Sí.
1: Pero que forma parte de una misión mucho más compleja que se llama AIDA, que AIDA forman parte DART y una misión europea que se llama ERAS, ¿no? Que debió haber volado al revés. Este es un claro ejemplo de cómo la pandemia de coronavirus afectó la exploración espacial. Debió haber volado primero ERAS con una serie. ERAS es una misión de la Agencia Espacial Europea que lleva consigo, que ya está volando hacia el asteroide, pero que lleva consigo varios instrumentos científicos que lo que iban a hacer era estudiar en mucho detalle las propiedades físicas de este asteroide, ¿no? Una de las propiedades más difíciles de determinar los asteroides es su estructura interna, porque lo que vemos solamente es la superficie del asteroide, ¿no? Entonces, uno de los experimentos más interesantes que iba a hacer ERAS, bueno, que lo hará ahora, cuando llegue, el próximo año, es colocar dos satélites, dos CubeSat, estos satélites pequeñitos. Diametralmente opuestos con respecto al asteroide, sí. Y uno iba a estar mandando impulsos de radio y que atraviesan toda la estructura interna del asteroide, y del otro lado el otro iba a recibir, ¿no? Como sabemos lo que estamos mandando y sabemos lo que llega, pues entonces la diferencia es que lo modificó, ¿no?
0: Y ahí es donde van a sacar la composición.
1: Y ahí interna. Es donde vamos a sacar la estructura interna del asteroide, ¿no? Ahora, la integración de la misión ERA, que es mucho más complicada que lo quiso dar, pues se retrasó por la pandemia del coronavirus. Y bueno, tú sabes, ¿no? Todas las misiones espaciales tienen ventanas de lanzamiento, que si se pierden, probablemente haya que esperar muchos años, ¿no? Sí, para volver a repetirla. Sí. Entonces, la decisión que tomó la misión fue, ok, DART, que es una misión mucho más sencilla, estaba lista, que debió haber volado después de ERAS, pues se tomó la decisión de mandar DART, y DART lo que hizo fue literalmente estrellarse contra la superficie del asteroide. ¿Cuál es la diferencia entre DART y Armageddon? Que DART no llevaba carga explosiva. Entonces lo que hicimos fue literalmente jugar billar en el espacio.
0: Pero sí se le puede haber colocado, aunque sea un 10 kilos de dinamita, ¿no?
1: ¿Para qué?
0: No era necesario.
1: No era necesario. Era simplemente.
0: Mi lógica, corrígeme, maestro, mi lógica sería que, bueno, si ya llevo dinamita 10 kilos, impacto y pum, la vuelo. No hay inercia ya que lo moviera más.
1: No vas a volar todo el asteroide, ¿no? Lo que hacemos cuando jugamos billar, ¿no? Si tenemos una bola parada y tienes una bola, la blanca o la negra, ¿no? Le pegas con el taco y cuando chocan lo que haces es que le transmites el impulso. El impulso es una propiedad física que es multiplicar la masa por la velocidad. Entonces, si el choque es completamente frontal, ¿no? Entonces, lo que ocurriría es que la bola que viene en movimiento se frena, ¿no? Se queda parada y la otra sale con la velocidad que trae, ¿no?
0: Sí,
1: entonces, eso fue lo que hizo DART, ¿no? Literalmente estrellarse contra la superficie del asteroide, y se hizo un asteroide binario porque, pues, si este asteroide se está moviendo alrededor del asteroide principal y yo le cambio la velocidad orbital, fue lo que te comenté hace un rato, ¿no? Lo que determina qué órbita va a seguir teniendo este asteroide es su velocidad.
0: No, y aquí lo increíble es de que antes del impacto ya se ven exactamente el tiempo que daba una órbita alrededor del
1: asteroide. Claro, por eso se hizo. Por eso se hizo sobre un asteroide binario, porque conocíamos el periodo de traslación. Alrededor del asteroide principal. Entonces uno se le pegó al asteroide en la dirección contraria a la velocidad orbital, es decir, para frenarlo. Si lo frenamos, disminuimos su velocidad y

0: Entonces, lo que nos dice la dinámica orbital es que esa órbita se tiene que acortar. Si la órbita se acorta, significa que entonces el periodo de traslación disminuye. Y eso lo podemos medir desde la Tierra.
1: Eso fue lo que se midió,
0: exactamente. Por eso se hizo el experimento en un asteroide binario.
1: Pero entonces, por ejemplo, si se llega a descubrir en teoría, porque sabemos que están volando los asteroides, si se descubriera que viene un asteroide, pero de mayor tamaño, la nave espacial debe ser más grande, la carga más grande, la bomba...
0: Sí, ahí hay otro factor que no hemos mencionado, y es el tiempo que tengamos para reaccionar.
1: Sí.
0: Mientras más tiempo tengamos para reaccionar, menos exigencias tendremos que poner sobre la misión. Cuando menos tiempo tengamos para reaccionar, más exigencias tecnológicas habrá sobre... Y saldrá más caro, evidentemente, ¿no? Entonces, pero bueno, por lo menos ya hay una... Esto se llaman técnicas de deflexión de asteroides, ¿sí? Que significa que lo que hicimos fue modificar la velocidad orbital de ese asteroide, ¿no? Entonces, ya sabemos, y ese asteroide era de 140 metros.
1: Pues hay un montón de toneladas ahí también.
0: Entonces, ya sabemos que tenemos una posibilidad que se llama impacto cinético, ¿no? Porque no tiene carga explosiva, simplemente lo que hacemos es transmitir el momento, ¿no? Multiplicar la velocidad por la masa del objeto, que funciona para, al menos funciona para asteroides menores a 140 metros. Si aquí funcionó, en un asteroide más pequeño funciona.
1: Pero de ese aprendizaje, ustedes utilizando la matemática y la física, más o menos ya van a calcular si viene uno de 300 más grande, o 300 metros, con lo que se aprendió ya se calcularía que de qué tamaño tendría que ser el impacto.
0: Sí,
1: ¿no? Ya lo tienen fríamente, bueno,
0: sí.
1: fríamente calculado, ¿no?
0: Sí, debe ser exacto, así. Exacto.
1: Sí, entonces.
0: A ver, nada más para que tengamos una idea. Es decir, el cambio de la velocidad orbital que se pudo lograr en este caso, y les parecerá de risa, pero fue 0.0044 metros por segundo.
1: Que aparentemente no es nada.
0: Aparentemente no es nada. Sí. Pero si estuviéramos enfrentados a un caso real, ese asteroide se le pegó a 11 millones de kilómetros de la Tierra. Si en 11 millones de kilómetros calculamos cuánto se demora en llegar ese asteroide
1: a la Tierra
0: y por cada segundo modificamos la velocidad en 0.044 metros por segundo, eso es suficiente para evitar el impacto.
1: ¿Se iría por otro lado? O sea,
0: simplemente como lo frenamos, pues pasa la Tierra y luego pasa el asteroide.
1: O sea, ya no hay la coincidencia temporal.
0: Sí, ya entendí. Exactamente.
1: Interesante, ¿no? O sea, entonces,
0: si lo hubiéramos pegado en la dirección orbital, lo hubiéramos acelerado. Y si acelera, entonces la órbita se tiene que hacer mayor, y entonces el periodo tuvo que aumentar.
1: Entonces pasaría primero el asteroide.
0: Pasa primero el asteroide y luego pasa la Tierra.
1: Hay dos opciones, ¿no? Por decirlo así.
0: Exactamente, tenemos dos opciones. O lo frenamos o lo aceleramos.
1: Qué interesante, ¿no? Todo eso ya está aprendido, y ahora supongo que van a seguir haciendo experimentos los años que vienen.
0: Sí, hay otras técnicas que hay que probar, hay otras propuestas, como puede ser, por ejemplo, un tractor gravitacional, ¿no? Si nosotros mandamos un asteroide, ¿no? Y el asteroide lo hacemos satélite de ese asteroide, entonces estamos metiendo una masa adicional en el sistema. Y esa masa adicional en el sistema va a funcionar la gravedad y va a modificar la velocidad orbital del asteroide.
1: Y hasta en forma natural, por decirlo así.
0: Exactamente, ¿no? Eso se llama tractor gravitacional. Eso todavía la tenemos que
1: probar. Ay, qué interesante, maestro. Mira, si ya se nos fue la plática de dos minutitos, nos queda. Parece que soy, bueno, cada vez que platico con ustedes me dejan, pero realmente yo me quedo trastornado por todo lo que aprendo.
0: Bueno, algo que interrumpimos al principio, y es que ¿por qué es el 30 de junio? Bueno, sí. Porque hubo un grupo de notables, ¿no? De 100 notables, y donde estaban incluidos muchos astronautas, ¿no? Uh-huh. Que dijeron, ok, vamos a crear este día para concientizar a la población. Es decir, en realidad el Día Mundial del Asteroide, el objetivo fundamental que tiene es concientizar a la población del peligro que puede representar estos objetos y más bien darle a entender al público en general lo que está haciendo la comunidad astronómica internacional. Primero tratando de descubrir los que nos faltan y luego caracterizándolos. Por cierto, dentro de estos 100 notables está el doctor Sergio Camargo.

0: Nacho, que lo tenemos en el INAOE, orgullosamente es miembro de la planta académica del INAOE.
1: Es increíble, ¿no? O sea, además se nos fue rapidísimo, es un minutito, maestro. Realmente creo que platicamos muy poquito, pero de todos modos habrá otras charlas que espero que acepte la invitación.
0: Por supuesto, con mucho gusto. Nos vemos,
1: de toda la sapiencia que tiene usted, porque bueno, yo sé que usted está empapadísimo de todo esto, ¿no? Y realmente creo que me interesa, y sobre todo que nos comparta, ¿no? Con sus redescuchas. Pues le agradezco mucho, maestro.
0: Al contrario, muchas gracias, muchísimo gusto.
1: Entonces ahorita ya los eventos que iba a organizar el INAOE ya pasaron.
0: Sí, los eventos del Día del Asteroide ya pasaron, fueron ahí en el Museo de la Evolución el sábado.
1: Ahí en las 5 de mayo, ahí donde está el INAOE.
0: Donde está el planetario.
1: Ahí está, sí, hay otro evento ahí.
0: No, allá estuvimos hace una semana, ¿no? Uh-huh. Celebrando justamente el Día Mundial del Asteroide. Sí. Pero bueno, tenemos muchísimas otras actividades que hacemos de divulgación de la ciencia en el INAOE.
1: ¿No? Eso es increíble. Qué padre que estamos a unos cuantos minutos cerquita, uh-huh, para que ustedes vengan presencialmente a ver. Porque luego he entrevistado a muchos colegas que están en la UNAM. Eso nomás es por teléfono. Pues aquí ya la ventaja es que ustedes están cerquita y pues nos vienen a acompañar. Y no hay diferencia, ¿eh? Lo mismo que saben ustedes, también allá también lo saben ellos allá. Así que,
0: bueno, por supuesto.
1: Así es, maestro. Pues le agradezco mucho. Ya quedó grabado nuestro programa aquí en las redes sociales de Frontera. Qué rápido se nos fue el tiempo y nomás tenemos un minuto ya. Bueno, le agradezco mucho, maestro. Yo soy el profesor Antonio Chirio. Nos vemos la próxima semana. Gracias. Buenas tardes.
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Muy buen día a todos los que nos sintonizan a través del 95.3 Sicoma Catlán. Sean todos bienvenidos a su programa Campo Mixteco. El día de hoy tenemos un invitado muy especial que pues nos viene a hablar muy a fondo del tema del suelo. También para

0: esto, me acompaña el día de hoy en la conducción el doctor Nereo Martínez Andrade. Bienvenido, doctor.
1: ¿Qué tal? Muy buenas tardes a todos nuestros radioescuchas. Pues es un gusto, un honor estar nuevamente en cabina. El día de hoy vamos a compartir una charla aquí con el maestro José Manuel respecto al suelo. Bienvenidos.
0: Sí, pues para esto, como les comento, nos acompaña el maestro José Manuel Rodríguez Gil. Él actualmente se desempeña como docente en el Centro de Bachillerato Tecnológico Agropecuario número 184, mejor conocido como CEBETA. Él nos viene a hablar de el tema del día de hoy, es caracterización de un perfil de suelo para el uso agrícola. El maestro cuenta con amplia experiencia, ya que pues se ha desempeñado en diferentes programas sobre el cuidado y manejo del suelo, entre ellos un programa muy importante de la FAO que denominado Doctores del Suelo, el cual se llevó a cabo en conjunto con la Sociedad Mexicana de Ciencias del Suelo, y es un programa que está que viene de la FAO. Pues bienvenido, maestro José Manuel.
2: Muchas gracias por la invitación y aquí estamos a la orden.
0: También les recordamos que si quieren, tienen alguna duda o alguna pregunta, pueden hacerla a través del Facebook Sicoma Catlán o directamente llamar a cabina al 953-534-32. Pues sin más preámbulo, vamos a dar inicio con esta importante charla. Agradecemos mucho al maestro José Manuel que haya aceptado la invitación y que el día de hoy nos venga a brindar toda esta información tan importante. Maestro José Manuel, pues para iniciar, ¿nos podría dar una definición de qué es el suelo?
2: Híjole, bueno, como tal, suelo es un tema muy, muy amplio, ¿no? Vamos a hablar específicamente de lo que es perfil de suelos, pero como tal vamos a enfocarnos que un suelo es capaz de soportar la vegetación, al ser humano, plantas y animales dentro del planeta. Eso sería una definición como muy amplia sobre suelo, porque como les comento, suelo es un tema muy amplio que tiene varias vertientes, pero vamos a encaminarnos un poquito más a lo que sería una explicación de un perfil de suelos y para qué se usa en la agricultura.
0: Maestro José Manuel, ¿por qué, si ahorita con lo que nos acabas de comentar, pues el suelo sostiene todas las actividades que realizamos aquí en la tierra, ¿no? ¿Por qué es que a lo mejor no se le da tanta importancia a su cuidado o a su manejo? ¿Por qué consideras tú esto?
2: Bueno, como tal es que como es considerado como un recurso renovable, pero que realmente no debería ser tanto, ya que el suelo, para que se pueda formar, necesita miles de millones de años para formar apenas un centímetro. Entonces yo creo que ahí es donde no le damos esa importancia, porque no lo vimos formarse, no es como vemos que crece una planta o que crece un animalito. Es complicado ver la formación del suelo. Entonces por tal motivo es muy fácil que digamos, es que ahí está y no pasa nada, ¿no? Si no lo cuido o lo contamino. Pero como tal, el suelo es el que soporta la vida en el planeta. Entonces deberíamos tener una parte muy especial para poder respetarlo como tal y poder cuidarlo. Porque como les repito, no se forma de hoy para mañana. Son muchos, muchos miles de años para que podamos formar un centímetro o un poquito menos. Entonces, yo creo que el por qué no se cuida o no se respeta tanto es como que falta de conciencia de dónde viene el suelo o cómo se forma. No lo vemos crecer y por ese motivo creemos que como ahí está, pues no le va a pasar nada. Pero pues sufre muchas degradaciones, tanto físicas, químicas, biológicas, la misma lluvia, el viento lo erosionan, y por eso tenemos que, y eso degrada su capacidad de fertilización. Entonces es necesario que tengamos que cuidarlo y otra cosa, entenderlo.

0: Muy bien, pues creo que nos has dado un gran contexto de lo que es el suelo. Y bueno, me gustaría preguntarte, ¿cómo es que el ser humano puede causar daños al suelo?
1: Bueno, el ser humano como tal, pues es como marcaba, es contaminación. Si yo no reutilizo bien los productos y simplemente los aplico así como va al suelo, pues tiende a mermar tanto su fertilidad, su capacidad de retención, muchas condiciones. Entonces, el daño puede ser mecánico igual, con prácticas agrícolas que no sean las adecuadas, que yo digamos una práctica no muy adecuada, que yo surque a favor de la pendiente. Lo que provoco con esto es que el agua, las lluvias, el agua erosiona el suelo y me genera barrancas. Entonces sí hay muchos principios de daños que puede ocasionar el ser humano.
0: Muy bien, maestro. ¿Y qué medidas le aconsejarías a la gente tomar para cuidar el suelo?
1: Bueno, unas medidas de cuidado, las primeras es que cuidemos mucho a tratar de hacer obras de conservación, tratar de hacer obras de captación de agua de lluvia. Todas esas condiciones le mejoran tanto la estructura como la textura al suelo. Entonces, si yo tengo una buena vegetación apoyada de una buena captación de agua de lluvia, pues eso nos ayuda mucho a que el suelo tenga mejor respuesta. Un suelo con una buena humedad, pues tiene una mejor respuesta hacia las plantas, bueno, dispone más nutrientes para una planta. Entonces, ahí yo creo que eso es muy importante, ¿no? El cuidar que no se nos pierda ese suelo, que es el más fértil, que es la parte superior del suelo, que es el que trabajamos en el uso agrícola.
0: Muy bien, maestro.
2: Muchas gracias, maestro José Manuel, pues por esta información tan interesante. Es importante comentarle a nuestros radioescuchas que el ingeniero José Manuel es un experto, él es ingeniero agrónomo, pero con especialidad en suelos, así es que pues hay que aprovechar su visita en esta ocasión, pues aquí en nuestra cabina de radio. Ingeniero, yo quisiera preguntarte, yo estoy totalmente de acuerdo en lo que has comentado, pero también se dice mucho que el suelo, además de que es uno de los elementos importantes, porque bien lo has dicho que es el que sostiene, el que le da soporte a lo que es la vida aquí en nuestro planeta, pues también es considerado como un medio purificador. ¿Nos pudieras explicar por qué se dice que el suelo es un medio purificador?
1: Bueno, es que como tal, pues dentro del mismo suelo hay diferentes tipos de partículas, ¿no? Esas partículas tienen ciertas funciones. Entonces, al momento en que el agua, digamos, cae, o de algún tipo de lluvia o algo así, el suelo es un filtro natural, porque como tal, las mismas partículas del suelo empiezan a retener los elementos pesados o cualquier sustancia que sea un poquito dañina, para que cuando va bajando a partes inferiores, ahora sí del subsuelo, parte del subsuelo, pues ya el agua, digamos, en un filtro, pues vaya un poquito más limpia, ¿no? Por eso es que puede ser considerado un filtro. De igual forma, cuando uno hace un manejo adecuado de barreras, contra el viento, disminuye la erosión por polvo y disminuye la contaminación por polución. Entonces, sí, el suelo sí es considerado un buen filtro.
2: Igual comentamos a nuestros radioescuchas que el ingeniero pues tiene vasta experiencia en lo que es obras de conservación, de retención del agua. Y fíjate, ingeniero, que aquí en nuestra región en particular hay un punto que es preocupante, el grado de erosión que se está presentando en los suelos, y esto principalmente por el arrastre del suelo cuando caen las lluvias torrenciales, lluvias que en verdad extrañamos y que esperamos que muy pronto ya nos caigan, ¿no? Pero me estoy refiriendo específicamente a la comunidad que está aquí, si nos vamos en el trayecto de aquí a Guajuapan de León, pues hay una pequeña comunidad que se llama Fidepal. Ahí hemos observado que existe una erosión realmente muy marcada. ¿Qué recomendaciones pudieras darle a las personas?

0: zonas de esta comunidad para poner en marcha y evitar esa pérdida de suelo que se está teniendo, al grado de que ya no se puede prácticamente atravesar de un lado a otro, porque prácticamente se ha formado una mega cárcava o una barranca prácticamente por el arrastre que ha habido del suelo. Yo considero que sí hay algunas alternativas. ¿Qué les pudieras recomendar a estas personas?
1: Bueno, aquí haciendo un recordatorio de aquellas clases que se tuvo de conservación, pues es un manejo que se le considera como un manejo de cuenca. ¿Qué es un manejo de cuenca? Que yo inicio desde la parte superior, donde inicia el escurrimiento, donde realmente la afectación no es tan fuerte, o sea que estoy hablando de la parte alta del cerro, y desde ahí comienzo con obras. Empiezo con presas de piedra, tal vez un poquito más abajo presas de gavión, y un poquito más abajo la presa de mampostería. Lo que va haciendo todo este tipo de presas, que realmente son obras no hidráulicas, más que nada tipo artesanal, van reduciendo la velocidad de escurrimiento. Decía aquí el problema del agua en el escurrimiento es la energía cinética que va alcanzando, o sea, la fuerza que va juntando, como va descendiendo desde la parte más alta. La lluvia no lleva, o el escurrimiento no lleva tanta fuerza, pero cuando no hay ningún control en la parte baja, pues el agua ya lleva demasiada fuerza. Entonces, ¿qué se recomienda? Iniciar con obras, barreras de zanja bordo, zanja trinchera, barreras de piedra, presas de piedra. ¿Para qué? Para que empecemos a controlar el escurrimiento desde la parte superior, y con eso vamos disminuyendo la velocidad del escurrimiento, no el escurrimiento como tal. El agua sigue bajando, pero ya no baja a la misma velocidad, ya baja con menos fuerza, y eso impide que siga formando la cárcava o que la siga siendo más grande. Entonces, ese es el principio, ¿no? El que podamos controlar los escurrimientos en la parte alta para que en la parte baja ya no nos afecten. Esa es una idea principal. Después, entonces, una vez que tengamos controlados los escurrimientos, ¿qué quiere decir que tenga controlado? Que ya bajen con menos fuerza, pues entonces pensemos en obras hidráulicas un poquito más abajo, que ahora sí ya sería una presa de mampostería que puede ser utilizada para riego posteriormente. Eso ya depende más que nada de, ahora sí que hablemos claros, pues no me gusta la política, pero ya depende de nuestras autoridades, que vean, que tengan esa visión y digan, sí, voy a invertirle aquí, porque eso no es barato. La conservación de suelos no es barata. Sí requiere tanto material como mucha mano de obra. Entonces, pero de que hay opciones, las hay.
0: Muy bien, estamos con el ingeniero José Manuel Rodríguez Gil con el tema caracterización de un perfil de suelo para uso agrícola. Vamos a un pequeño corte cultural y regresamos.
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0: Regresamos a su programa Campo Mixteco. Pues en el bloque anterior ya el maestro José Manuel nos explicó cosas muy interesantes, sobre todo para el cuidado del suelo. Para adentrarnos ya un poquito al tema de caracterización de un perfil de suelo para uso agrícola, pues continuamos con una pregunta que nos gustaría hacerle, maestro, que ya nos diga qué es un perfil de suelo.
1: Bueno, aquí como tal, un perfil de suelo son muchas actividades juntas, ¿no? Depende, vamos viendo, vamos describiendo qué es un perfil de suelo primeramente. El perfil de suelo es un corte transversal de ahora sí de

el suelo, en el cual se describen las características que tiene el suelo en el sitio. Y de ahí viene lo que es una textura, una estructura, un color, un pH, un contenido de materia orgánica, una densidad aparente, varias cuestiones que se describen dentro del sitio. ¿Por qué? Porque eso es lo que es una descripción de un suelo. Nosotros hablamos de una

0: una característica que debe tener ese suelo, pero como tal, eso es una descripción de las características que tiene el suelo en un sitio específico. Y de esto depende, pues, cuáles serían las acciones a tomar antes de que podamos establecer un cultivo, ahora sí que un cultivo cualquiera.
1: Muy bien, maestro. Pues entonces, para que nosotros podamos determinar, como es el tema del día de hoy, el uso que le vamos a dar al suelo, tendríamos que entender primero todas las características que nos mencionaste anteriormente. Para iniciar, ¿nos podría decir o qué nos podría decir con respecto a la textura?
0: Bueno, aquí en caso de la textura, se define por tres tipos de partículas que hay en el suelo. Las tres básicas es arena, limo y arcilla. Las que están presentes en todo suelo. Ahora, depende de la cantidad en porcentaje de cada uno de estos. Y de ahí define una textura en específico. Nosotros aquí entendemos, a los que se dedican al trabajar el barro, pues es una textura que tiene una combinación entre un limo y una arcilla y muy poca arena. Por eso da esa característica de un barro, que de ahí depende. De ahí también vemos que puede ser un suelo con una predominancia en arena, y cuando tenemos un suelo en predominancia en arena, entendemos que la humedad es muy difícil que se retenga, pero también el suelo se puede humedecer muy rápidamente. De igual forma, si tenemos una arcilla, pues al suelo le cuesta mucho humedecerse, pero puede retener esa humedad mucho más tiempo. Entonces, la mezcla de estas tres tipos de partículas en el suelo determinan una textura, o digámoslo así, una característica del suelo que nosotros podemos determinar para ver qué tanto riego podemos aplicar o hasta qué cierto punto es necesario aplicar agua y no pasarnos, para no gastar agua de más. Entonces, una textura es algo con lo que yo creo que deberíamos de iniciar siempre, porque es bien claro, al menos aquí en Acatlán se ve, tenemos texturas muy pegadas a la arena en las cuales no es necesario aplicar riegos muy pesados. ¿Por qué? Porque al final del día el agua se va a perder por evaporación y muchas veces por infiltración a capas inferiores. Entonces, lo ideal es llegar a un punto y detener el riego.
1: Muy bien, maestro. Pues ya para que nuestros radioescuchas vayan sabiendo cuál es la textura de aquí del suelo de Acatlán, ¿cuál es la textura de aquí?
0: Bueno, la predominancia es franco arcillo arenoso. Esa es la predominancia en Acatlán, o al menos es la que tenemos en el Cebeta. La característica del suelo cambia con mucha rapidez, pero sí se puede considerar como una zona completa con con ese tipo de textura, o sea que está muy orientada o tiene una dominancia de arenas.
1: Entonces, en los suelos de Acatlán se puede decir que predomina la arena.
0: Tiene una predominancia, no al 100%, claro, porque es un franco. El franco quiere decir que hay una mezcla, que al final hay una mezcla de los tres, pero con una predominancia en la arena. O sea, no quiere decir que sea arena pura, sino que puede tener, no sé, hasta un 40-45% de arena y lo demás entre los otros dos.
1: Muy bien, maestro. Pues ahora nos gustaría que continuar con la estructura de los suelos.
0: Aquí la estructura, más que nada, depende también de la textura. Que la estructura da la forma en la que se acomoda el suelo. Aquí es complicado que veamos diferentes tipos de texturas. ¿Por qué? Por la textura que tenemos. Tenemos estructuras, más que nada, se le conoce como laminares, que son tipo laminitas. Esa sí la tenemos porque la arena tiende a compactarse en la parte baja del perfil de suelos. Pero la estructura es más como que veamos algo que le da una firmeza al suelo. Pero cuando se le da un uso agrícola o un trabajo agrícola, pues tendemos a que la estructura sea considerada masiva,

0: o sin una estructura por el trabajo que se le da. Pero al final es algo que sí se debe identificar dentro de un perfil.
1: De acuerdo a lo que nos has comentado, ingeniero, ¿el color de los suelos de qué depende? ¿De qué factor depende?
0: Aquí el color de los suelos depende de uno muy principal, es del nutriente que tenga este disponible, ¿no? Que tenemos, podemos tener suelos de color rojizo y es porque tienen presencia de hierro, podemos tener suelos tendiendo al amarillo y porque tienen aluminio. Entonces casi siempre la sociedad, bueno, ¿cómo se asocia un suelo en la parte de arriba? Se tiene que asociar al material del que viene de origen. Entonces, si nosotros vemos suelos oscuros, es porque tienen una buena cantidad de materia orgánica. Cuando son un poquito más claros, puede deberse a una precipitación abundante, pero siempre se asocia al color, al nutriente que puede tener en existencia.
1: Ok, y igual un punto importante aquí, de acuerdo también al color, es el pH. ¿Qué nos puedes comentar respecto al pH?
0: Bueno, aquí creo que es muy bueno mencionar qué es el pH. Dentro del suelo se caracteriza por decir que es el nivel de acidez o alcalinidad que se encuentra en el suelo. Entonces eso podríamos manejar como pH. Aquí, cuando tenemos pHs ácidos, es un poquito más sencillo su manejo, porque los fertilizantes son sales. Entonces pH ácido con sales pues tiende a neutralizarse y no hay mucho problema. Pero cuando tenemos pHs alcalinos y nuestros fertilizantes siguen siendo sales, pues tenemos problemas ahí por sales presentes o carbonatos presentes. Y aquí en Acatlán, ese es uno de los conflictos que tenemos con el agua. Nuestra agua tiene alto contenido en sales, carbonatos, los cuales al ser aplicados al suelo, pues siguen quedándose en el suelo. Entonces empezamos a elevar el pH del suelo, tenemos pH elevado en el suelo y pH elevado en el agua, pues tendemos a que nuestras plantas tengan un poquito de problemas por sales. Hacen ahí intercambios que tienden a tener problemas. Entonces aquí lo ideal, da para un tema casi completo, no me va a dejar mentir el doctor Nereo, un tema completo sobre mejoradores. ¿Qué aplicamos cuando tenemos pHs ácidos y qué aplicamos cuando tenemos pHs alcalinos, como es el caso de Acatlán? Acatlán tenemos pHs alcalinos, entonces tenemos que aplicar mejoradores, forzosamente tenemos que aplicar mejoradores. Y pues los mejoradores no son nada baratos. Un mejorador muy común para pHs alcalinos es la aplicación de azufre. Hace muchos años, hablamos de unos 10, 15 años, tal vez un poquito más, el azufre era muy barato. La gente lo utilizaba para control químico de hongos, exactamente. Porque era muy barato. O sea, iban y compraban su bulto de azufre y en las mañanas iban y lo aplicaban al cultivo.
1: Así es.
0: Y entonces bajaban el pH y los hongos tendían a morir por pH. Entonces, pero ahora, ese mismo azufre que hace 10, 15 años o un poquito más costaba 50 pesos, ahorita ese mismo bulto no baja de 350. Entonces, cuando se detectó o cuando realmente se utilizó como un mejorador el azufre, pues el precio se disparó. Entonces ahorita que yo lo utilice como mejorador, pues tengo que ver hasta dónde me aguanta mi presupuesto para ver cómo lo puedo aplicar. Porque los suelos de Acatlán me van a necesitar ya en los próximos años una buena cantidad de mejorador. Y el mejorador, pues es el azufre. Ahorita no hay más que el azufre. Hay algunos otros productos o digamos cuestiones biológicas de plantas, que aquí no voy a dejar mentir el maestro Merino, que él también tiene conocimiento en esa parte, que hay plantas que extraen esa sal.

0: animales y se pueden utilizar en el ganado, pero realmente esa parte yo no la domino tanto como es que domino el tipo del mejorador. Pero el pH en Acatlán sí está o tiende a ser un problema fuerte.
1: Sí, como bien lo comentas, efectivamente uno de los problemas que se tiene en Acatlán es que hay puntos estratégicos en donde el agua efectivamente es salada. De hecho, hay pozos en el mero centro de la ciudad de Acatlán en donde pues en algún momento se cancelaron porque el agua era salina. Aquí en el municipio de Petlalcingo, pues una característica es precisamente que el agua es salina, pero también de ahí la importancia de que ahí se cultiva la caña, y la caña es suavecita precisamente por esa característica de la alta salinidad del suelo. Muy bien, estamos con el ingeniero José Manuel Rodríguez Gil y el tema del día de hoy es caracterización de un perfil de suelo para uso agrícola. Vamos a un pequeño corte cultural y regresamos.
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0: Estamos de regreso en su programa Campo Mixteco y en esta ocasión nos acompaña en cabina el ingeniero José Manuel Rodríguez Gil. Él es especialista en suelos y el día de hoy el tema es caracterización de un perfil de suelo para uso agrícola. En el set anterior, pues el maestro nos explicaba acerca de la importancia que tiene el conocer para poder hacer un buen perfil de suelo, pues conocer la textura, la estructura, la relación que tiene incluso el color con el tipo o nivel de fertilidad de un suelo, la importancia del pH y estos factores, pues hay que reconocer que actualmente algunos agricultores empiezan como que a tomarlos en cuenta, ¿sí? Sin embargo, un factor limitante pues sigue siendo el nivel tecnológico, la tecnificación. También hay que reconocer que en las áreas agrícolas tecnificadas, por ejemplo allá en el norte del país, lo que es Sonora, Sinaloa, Coahuila, pues allá los agricultores ya traen en el bolsillo su pHímetro, su conductivímetro, y ya saben de manera directa o indirecta cómo están sus suelos. Ingeniero, ¿qué recomendación le darías a nuestros agricultores aquí de la región para que ellos pudieran tener una idea de acuerdo al color o cómo le pudieran hacer de una manera práctica saber el pH del suelo?
1: Bueno, yo creo que aquí lo más barato y es muy accesible son las famosas tiras reactivas, no son caras. Y fácilmente se puede interpretar un pH, ¿no? ¿Por qué? Porque si es necesario, una de las cosas que determina mucho esto es que tengamos un pH adecuado a nuestro riego y en el suelo. Y de ahí determina lo que también usted muy, muy bien mencionó, la conductividad eléctrica. Porque entre mayor sea o siga aumentando nuestra conductividad, pues vamos a tener que empezar a batallar con problemas porque ya no vamos a tener ciertos nutrientes, conocidos como micronutrientes, disponibles para la planta, porque el pH los va a empezar a precipitar. Entonces sí es muy importante que sí veamos esa parte del pH. No es caro, no es caro. Una tira reactiva, o una cajita de tira, bueno, comprar la cajita de tiras reactivas es un poquito más caro, pero son varias, no recuerdo la cantidad, pero son más de 200, o sea, son muchas, y que el portafolio que las trae no cuesta más allá de 120, 130 pesos. Entonces, yo creo que es sano que por un peso podamos medir un pH y ver qué podemos aplicar en nuestro cultivo, o con base en eso veamos cuánto mejorador o cuánto realmente puedo aplicar de un fertilizante para que no se me pierda por el simple hecho de precipitación,

0: pues podamos cuidar esa parte. Yo creo que no es caro. Bueno, yo considero que no es caro, porque un pesito realmente ya ni un chicle vale un peso. Entonces, yo sí creo que es muy bueno que veamos y le pongamos atención al pH, porque de ahí dependen muchas cosas. Mucho, mucho, mucho. Si yo sé al menos el pH, puedo inferir muchas cosas, aunque yo no haga un análisis de suelo de nutrientes.
1: Así es.
0: Que eso es lo ideal. Que yo podría hacer un análisis de suelo, sí, pero ese sí ya es más caro. Ese sí ya hablamos que un análisis de suelo cuesta entre 2,000, 3,000, 4,000 pesos, dependiendo al laboratorio, uh-huh. Porque de eso depende mucho el laboratorio. Y realmente, pues eso sí ya son algo costoso. Pero que yo pueda al menos darme una idea con un pH o con una conductividad eléctrica, pues realmente con eso la llevo mucho de gane. Entonces, recomendación para los productores: si no se puede mandar a hacer un análisis de suelo, al menos que puedan gastar en tiras reactivas para medir pH. Porque si ustedes ya ven que se está acercando al 8, el problema ya empieza a ser serio, ¿eh? Porque pareciera que es rara la definición de pH, porque la definición de pH es el logaritmo de la concentración de hidrógeno. Entonces, un logaritmo funciona de forma muy elevada. O sea, tenemos uno de sal y mañana tenemos 40 y pasado mañana tenemos 300 y pasado mañana tenemos 600. O sea, aumenta muy fuerte. Entonces, hay que tener cuidado en manejar nuestro pH. Ese es algo de lo que sí debemos saber. Y la caracterización de un perfil es para eso. Yo excavo a al menos unos 80, 90 centímetros de mi suelo, y entonces yo veo las diferentes capas, y a esas capas les hago una prueba de pH a cada una. Y entonces yo con eso puedo identificar en dónde tengo el daño más fuerte, si lo tengo arriba o ya lo tengo abajo. Entonces, de ahí vemos cómo parte, gran parte de nuestra necesidad de un cultivo. Bueno, es igual, me estoy explayando mucho en el pH, pero yo lo veo como algo muy importante, más que nada que aquí el maestro Merino tiene ahí una aportación de algo que tiene mucho que ver con el pH y el control.
1: Sí, como bien lo comenta el maestro José Manuel, sin lugar a dudas que uno de los factores que incide directamente en el buen desarrollo, crecimiento y rendimiento de los cultivos, pues es sin lugar a dudas el pH y la conductividad eléctrica, van de la mano. Y esto porque prácticamente estos dos factores determinan incluso la disponibilidad de los nutrimentos para la planta. Bien nos comentaba en el CED anterior el maestro José Manuel, incluso la definición de pH, ¿no?, que es el grado de acidez y alcalinidad. Entonces, maestro, ¿cuál sería? Porque no va a faltar, estoy seguro que más de uno de nuestros productores se va a animar a medir el pH. ¿Cuál es el pH idóneo o ideal en el cual van a estar disponibles la mayoría, si no todos, la mayoría de los macronutrimentos y micronutrimentos para el buen desarrollo de nuestro cultivo?
0: Sí, es considerado bueno en un pH neutro, ¿no? Pero en el suelo podemos manejar pHs desde un 6.5 hasta un 7.7, 7.8, que es más o menos un pH neutro. Porque cuando empezamos a rebasar o empezamos a llegar a pHs de 8, ahí empiezan realmente los problemas. Y cuando alcanzamos un 8.5, pues el problema ya está muy fuerte, ya es complicadón. Y cuando tenemos pHs ácidos, pues es que ahí con la misma fertilización, con el manejo que se le hace al cultivo, se puede mejorar ese pH. Claro que ahorita es muy difícil encontrar pHs ácidos, todos tienden a la alcalinidad, pero un pH normal, un 6.5, tal vez un poquito más abajo, 6.2, hasta un 7.8, que es más o menos unos pHs neutros.

0: donde la mayoría de nutrientes, como hace bien, bien menciona el doctor Nereo, están disponibles para la planta.
1: Efectivamente, en esa parte coincidimos, porque el pH, por ejemplo, es un factor que se cuida de manera muy estricta cuando hacemos agricultura protegida, o sea, agricultura en invernaderos, y cuando se prepara la solución nutritiva, lo que se cuida precisamente es el pH, y el pH pues tiene que quedar entre 5.5 a 6, ¿sí? Y de esa forma se busca garantizar que la planta no tenga problemas y pueda absorber y asimilar la mayoría de los macronutrientes y micronutrientes. Muy bien, ingeniero, pues pasando y siguiendo con nuestro tema del día de hoy, después de todo este bosquejo que nos has dado, la pregunta sería entonces, ¿por qué es importante conocer un perfil de suelo?
0: Aquí, por lo que hemos mencionado, lo que vemos es que vemos las características que tiene el suelo para que nosotros podamos tomar una decisión un poquito más apegada a la realidad, ¿no? Porque hay muchos que dicen, es que yo nunca he hecho un análisis de suelo y creo que no me hace falta. Y le digo, es que no es que te haga falta, es que como te has acostumbrado a que siempre aplicas lo mismo, eso no quiere decir que lo hagas correctamente. Simplemente es, puede haber nutrientes que por tu aplicación en exceso ya los tenga el suelo ahí presentes. Entonces, ¿para qué gastar en ellos si podemos gastar en otros que realmente necesitamos? Entonces, siempre una caracterización de un perfil es para que nosotros veamos hasta dónde es bueno o es malo invertir en un análisis. ¿Qué tanto nos va a beneficiar? Porque si yo ya sé que en la parte de abajo tengo un pH tirando la neutralidad, pues creo que hasta yo mismo digo, pues ¿para qué voy a gastar en análisis? Aunque es necesario, vuelvo a repetir, es necesario, pero yo sé que mis nutrientes, el suelo los va a dejar disponibles, la gran mayoría, aunque no dejamos de lado. Pero siempre, entonces, una descripción de un perfil es para que podamos de ahí partir y tomamos buenas decisiones al momento de establecer un cultivo.
1: Muy bien, pues conociendo, como bien nos lo dice el maestro José Manuel, teniendo una idea un poco más clara de qué perfil de suelo tenemos, conociendo el contenido de materia orgánica que tiene el suelo, conociendo o teniendo idea de qué pH tenemos en el suelo, pues puede estar la respuesta de pronto a la que siempre nos hacen los productores, ¿no? Oiga, ¿qué le pasa a mi cultivo, no? Si le estoy aplicando mi urea, que dicen, le estoy aplicando incluso el triple 17 que usted me recomendó, o el fosfato diamónico, pero no sé qué le está pasando a mi cultivo porque no responde. Y la respuesta puede ser incluso muy simple, ¿no? Hay que verificar el pH del suelo, hay que checar el perfil de suelo, y quizás ahí está la respuesta, porque efectivamente fertilizante o el nutrimento ahí está, pero no está disponible para la planta. O sea, recordemos que así como en los humanos pues hay buena y mala convivencia, increíblemente también hasta en los elementos nutritivos esenciales hay algunos que no se llevan con otros. Entonces, cuando hay un elemento que se presenta en mayor nivel o en mayor cantidad, evita o inhibe el aprovechamiento de otros. Bueno, esto es parte incluso ya de otro tema, pero sí es muy importante conocer esto que nos comenta el maestro José Manuel, el perfil de suelo y desde luego el pH, la conductividad y el contenido de materia orgánica. Bueno, vamos a un pequeño corte cultural y regresamos.
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0: caracterización de un perfil de suelo para uso agrícola. Y pues para esto nos acompaña el maestro José Manuel Rodríguez Gil. Pues en el bloque pasado ya platicaron mucho sobre toda la importancia del pH en los cultivos. Faltando una característica importante del suelo, el de contenido de materia orgánica. ¿Qué tan importante es este punto para la buena producción de un cultivo?
1: Bueno, en primera hay que hablar de materia orgánica. Hay de muchos tipos y de muchos. Como tal, es la materia orgánica lo que aporta es nitrógeno en la mayoría de los casos. En otros tipos, pues un poquito de fósforo, tal vez hierro, depende, ¿no? ¿Y cuál es la función o por qué es bueno tener materia orgánica en el suelo? Pues esta ayuda a mejorar ciertas características que ya habíamos comentado anteriormente. Mejorar la textura, porque al no ser parte de las partículas del suelo, pues mejora esa textura, mejora la estructura. Una característica muy adecuada cuando tienes un buen contenido de materia orgánica es el color oscuro. Entonces también depende un buen color. De igual forma, la materia orgánica tiene pHs ácidos, entonces ayuda en el pH. Entonces la materia orgánica también es un factor muy importante en el perfil. Y ese solamente se puede se puede mandar al laboratorio para que se saque exactamente cuánto tenemos y qué nos está aportando esa materia orgánica como nutrientes. Pero se puede hacer simplemente con una reacción de agua oxigenada, en la cual vemos si reacciona fuerte, es que tenemos una buena cantidad de materia orgánica; si reacciona poco, así. Entonces, dependiendo de la reacción del suelo con el agua oxigenada, podemos determinar si tenemos una cantidad de materia orgánica disponible o no tenemos materia orgánica en el suelo. Esa es una prueba muy casera, pero que sí es bueno que también la mayoría de nuestros productores la conozcan, porque esa materia orgánica pareciera que no, pero sí nos ayuda mucho en retención de humedad, en disponibilidad de nutrientes, en muchas cuestiones. Entonces, cuando se hace una descripción de un perfil, ahí se puede hacer esa prueba, que es muy sencilla, que solamente es tomar un poco de suelo y aplicarle unas gotas de agua oxigenada, y con eso tenemos una reacción y vamos a ver si tenemos materia orgánica en nuestro perfil.
0: Muy bien, maestro. Y bueno, para todos los que nos están escuchando, que algunos productores, ¿qué recomendaciones les darías para incorporar materia orgánica al suelo, para hacerlo más rico en materia orgánica?
1: Bueno, aquí yo creo que lo ideal es, bueno, este tema también es, yo lo veo un poquito amplio, porque de igual forma la materia orgánica es considerada un tipo de mejorador. Entonces, la materia orgánica, lo ideal es que sí podamos hacer aplicaciones de lo que se le conoce como estiércoles, pues, ¿no? O abonos orgánicos. Dependiendo del tipo de abono, es el tipo de nutriente que aplicamos, y también debemos tener cuidado, porque no con el simple hecho de que yo aplique abono quiere decir que estoy beneficiándole a mi suelo, ¿eh? No necesariamente, porque a veces el abono todavía va, como decía mi padre, va crudo, pero realmente lo que no es que vaya crudo, sino que todavía no termina de hacer sus procesos químicos, y entonces, para que haga los procesos químicos, necesita ciertos nutrientes, los cuales los va a tomar del suelo, y hasta que no estén hechos completamente los procesos, entonces libera el nutriente. Entonces hay que tener un poquito de cuidado en esa parte de aplicar abonos orgánicos como estiércoles o cualquier tipo de gallinaza o que sean conocidos, porque si es necesario cuidar esa partecita, ¿no? Que no aplicar productos que no están todavía en bien en su proceso.

0: de descomposición, porque en vez de ayudar, le van a empezar a quitar nutrientes a la planta. Y cuando este proceso termine y los liberen, la planta ya no los va a querer. Entonces, eso puede ser también un problema fuerte.
1: Adentrarnos un poco al tema este de la, de agregar la materia orgánica en el caso del estiércol, en las zonas ganaderas, sobre todo en las de ganado bovino, en la producción de leche, el estiércol que se produce diariamente es bastante. Entonces, diariamente lo que hacen los productores es que así, pues como salió de la vaca hoy, por la tarde o al otro día en la mañana, se está agregando al suelo, a la tierra. ¿Cuánto tiempo realmente tiene que pasar para que este abono dé un beneficio al suelo?
0: Eso es lo que platicaba, ¿no? Que a tratar de cuidar esa parte. Lo ideal es primero que se haga un proceso de compostaje. Hay que compostear el estiércol para que este empiece su proceso de descomposición, y entonces cuando realmente libera los nutrientes que tiene como tal. Porque si nosotros vamos y lo aplicamos directamente al suelo, en primera el nutriente se va a perder por volatilización, porque gran parte pues se va a ir por volatilización. Entonces lo ideal, por eso vuelvo a comentar, es incorporarlo. ¿Qué es incorporar? Pues mezclarlo con el suelo. Entonces ese es el proceso de compostaje. Igualmente en la escuela, en el CIVETA, donde somos docentes, hay profesores que se dedican o que tienen un amplio conocimiento en el proceso de compostaje, y que realmente ellos podrían dar un tema más amplio o una explicación más amplia. Yo lo que domino o lo que sé del proceso de compostaje es que sí es necesario para que pueda liberar los nutrientes de forma adecuada, y que al momento de aplicarlo al suelo pues ya vaya ese nutriente y no se pierda por volatilización o por otro tipo de proceso que hay en el suelo. Entonces sí es necesario que cuando se extraiga el estiércol directamente del día en que ahora sí que lo que se produjo, se tenga mejor un proceso de compostaje, un compostaje adecuado, 4, 5, 6 meses máximo, ya está en condiciones. Tal vez si se aplica directamente al suelo y se incorpora, tal vez también sea unos 6, 7, 8 meses. ¿Por qué? Porque para que tenga un proceso de compostaje adecuado, debe tener una humedad adecuada y una temperatura adecuada. Entonces, si no se llegan a esas humedades y esas temperaturas, pues realmente es un poquito más complicado o más tardado, perdón, que se llegue a volver el nutriente.
1: Muy bien, pues con esto creo que queda un poquito claro y les da una idea más amplia a los productores, para que puedan saber cómo es que se aplica esta materia orgánica. Ahora, con las características que ya comúnmente tiene el suelo, ¿cuáles son los cultivos que se podrían producir?
0: Bueno, aquí como platicábamos, los diferentes cultivos no es que no les guste el suelo, sino simplemente le huyen a las características que tiene el suelo. O sea, no pueden estar ahí o no se dan con la misma eficiencia, porque realmente hay cultivos que soportan muy bien pHs ácidos y hay cultivos que soportan muy bien pHs alcalinos. Eso es una parte de la que les quería yo platicar, ¿no? O sea, no necesariamente todos los cultivos necesitan pHs neutros, sino que hay cultivos que necesitan pHs un poquito más alcalinos y cultivos que necesitan pHs un poquito más ácidos. Ácidos, caso del café; alcalinos, como decía el doctor, la caña no sufre con pHs alcalinos, si es gustosa. Y también hablábamos de un tipo de mejorador, que aquí el profesor Merino les podría hacer una plática más abundante cuando tienen un pH elevado y son recomendados como un tipo de mejorador. un tipo de mejorador.

0: como tal es aquel que ayuda a que el suelo esté mejor y podamos producir otras cuestiones. Aquí ayúdeme, profesor Merino, ¿cómo se llama el cultivo?
1: En la experiencia de hace tiempo que tuvimos con un, nosotros lo tomamos como forraje, que era la coquia. Lo utilizábamos supuestamente como, pues como forraje para el ganado, principalmente para la producción de leche. Es un cultivo que supuestamente está recomendado para zonas con exceso de sales, de salitre, y que en la experiencia pues que tuvimos, pues sí se produce muy bien. Incluso si se deja por de más en el tiempo, pues puede alcanzar un tamaño de aproximadamente unos 2 metros, 2 metros y medio, y que pues tal vez en algunas zonas podría ser considerado incluso como para el pastoreo de aquí del ganado caprino, que es una de las especies que más abundan. Esa es la experiencia que tuvimos de hace tiempo cuando pues trabajamos en la producción de leche de vaca. Pues maestro José Manuel, algo que nos quisiera agregar y algunas recomendaciones que le quisiera dar a los productores de aquí de la Mixteca.
0: Bueno, algo quisiera yo agregar, hablando de la coquia que hablas, lo ideal sería conocer su nombre científico. Igual hay ya estudios en los que ya determina que sí es bueno para suelos salinos, como un tipo de mejorador. Sabemos que todos no tenemos el conocimiento de todo. Eso que vienes tú y lo mencionas, pues yo creo que es una muy buena alternativa para empezar a frenar esos suelos salinos, que empecemos a cultivar plantas que puedan extraer ese tipo de sales y que al final las dejen disponibles para el ganado. Nosotros sabemos que hay productores que gastan en las famosas piedras de sal, pero ¿por qué gastar en piedras de sal si la misma planta extrae la sal y la deja en su misma estructura, la cual el animal la puede consumir y ya lleva un plus, porque va consumiendo la fibra de la planta, tal vez los mismos nutrientes de la planta y las sales que lleva la planta, y que por eso ya no es tan necesario darle cierta cantidad de sal al mismo animal? Entonces, yo creo que este tipo de plantas deberían ser ensayadas por algún tipo de institución, y si la institución como el CEVETA puede levantar la mano con profesores como usted, profesor Merino, pues yo creo que lo ideal sería eso, ¿no?
1: Sí, pues muchas gracias, maestro. Como te comento, solo fue parte de la experiencia pasada. En general, pues se nos hizo un buen forraje, solamente que pues hay que, con la experiencia vas conociendo un poquito más todo el aporte nutrimental que pudiera tener. Además de que es un forraje que no requiere de grandes cantidades de agua, como lo puede ser la alfalfa. Pues hemos llegado al final de su programa Campo Mixteco. Agradecemos también al doctor Nereo Martínez Andrade, que estuvo el día de hoy en la conducción. Maestro José Manuel, pues un agradecimiento muy amplio por parte de nosotros, y estoy seguro que a todos los radioescuchas, sobre todo aquellos que son productores de algún cultivo, pues les va a ser de mucha utilidad toda esta información. Esto fue su programa Campo Mixteco. Se despide Jorge Merino. Hasta pronto.
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0: único que cambió para siempre nuestra forma de entender la vida en la Tierra probablemente era intolerante a la lactosa,
1: que se casó con su prima,
0: tuvo 10 hijos y pasaba sus días encerrado en casa, enfermo, escribiendo cartas. Hoy no vamos a hablar de Darwin de los libros de texto. Hoy vamos a conocer a Charles, al ser humano detrás de la teoría. Charles Darwin nació en 1809 en Inglaterra y vivió durante la época victoriana, un tiempo de esplendor científico, pero también profundamente religioso y conservador. Darwin era parte de ese mundo. No fue ningún rebelde social. Venía de familia acomodada, con recursos suficientes para dedicarse a investigar sin preocupaciones económicas. Uno de los grandes retos hoy es ver a ese Darwin más humano, entender su contexto, porque la gente del siglo XIX tenía otras ideas, otras lógicas. Y aquí viene un dato que rompe mitos. Cuando Darwin se subió al barco Beagle, no tenía idea de qué era la evolución.
1: Y cuando se bajó tampoco.
0: Fue hasta 2 años después, entre septiembre y octubre de 1837, que su pensamiento dio el gran salto. Las especies sí cambian, pero guardó esa idea durante 20 años, hasta que en 1858 recibió una carta de un joven llamado Alfred Russel Wallace, quien desde Indonesia le contaba que había llegado a las mismas conclusiones. Esa carta lo sacudió y lo obligó a publicar por fin El origen de las especies en 1859. Después del viaje, Darwin se casó con su prima Emma Wedgwood y tuvo 10 hijos. Estaba enfermo crónicamente y casi no salía de casa, pero escribió cartas. ¡Miles de cartas!
1: Se conservan más de 15.000.
0: Dirigidas a amigos, familiares, médicos y científicos de todo el mundo. En ellas, habla de sus problemas económicos, de sus días buenos y malos, del dolor por la muerte de su hija Annie, que falleció a los 10 años, y que según se cuenta, era la que más quería. Durante años, se especuló que Darwin había contraído el mal de Chagas en Sudamérica o que padecía males psicosomáticos. Pero un análisis detallado de sus cartas,
1: realizado por el médico Mike Dixon y el historiador Gregory Radick,
0: concluyó algo mucho más sencillo. Era intolerante a la lactosa, una condición común que explica muchos de sus síntomas. Para cerrar con orgullo, las ideas de Darwin llegaron a México en francés alrededor de 1870, de la mano de Santiago Sierra, hermano de Justo Sierra, quien las publicó en el periódico El Libre Pensador bajo el seudónimo Eleuteros. En nuestro país, el darwinismo no generó grandes debates biológicos, pero sí encendió discusiones políticas y filosóficas entre los pensadores del siglo XIX. Así que la próxima vez que pienses en Darwin, no imagines solo al sabio con barba blanca en un retrato. Piensa en un padre de 10 hijos que

0: coche y que necesitó 20 años de dudas para publicar la idea más poderosa de la biología. Porque la ciencia no la hacen dioses, la hacen personas de a pie. Con información del doctor Juan Manuel Rodríguez Caso, de la Facultad de Ciencias de la UNAM. Les saluda Mónica Genis.
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Buenas tardes, amigos. Soy el Fego Vázquez Piedra, 9 Conejo. Estamos iniciando un programa más de La Huella del Jaguar en esta tarde maravillosa de viernes, ya estrenando el séptimo mes de este 2026. Vamos a pasos agigantados. El tiempo nos lleva veloces, pero pues hay que reflexionar un poco acerca del tiempo, porque pues el tiempo sigue su curso, sigue su cauce, y muchos de nosotros nos vamos a ir quedando en ese tiempo. Nuestro ciclo irá terminando en algún momento, pero el tiempo nunca se va a detener. Los invito a que piensen un poco en nuestra existencia, en tratar de comprender cuál es la misión de nosotros aquí en este plano terrenal. Y por lo pronto, en este presente, en este momento, pues para mí es estar con ustedes y compartir algunas cuestiones que tienen que ver con la cultura, con la tradición. Y yo les agradezco infinitamente a todos mis radioescuchas, a todos mis seguidores, que se den esa oportunidad de escucharme,

que yo pueda compartir con ustedes algunas cosas, porque pues todo esto que yo comparto finalmente lo he aprendido de quienes han hecho la historia. Quienes han hecho la historia pues han dejado de alguna manera esa huella escrita o de manera verbal, y yo soy quien de alguna manera voy pepenando, como se dice en el rancho, parte de ese conocimiento, y pues que además me gusta, me encanta, me nutre, me hace feliz y mucho más compartirlo con ustedes. Gracias, amigos que nos están sintonizando en este momento ahí en su radio, en su casa, a través de la señal del 107.5 FM, Sicón Radio y Izúcar de Matamoros. Saludos a mi amiga Leo Rodríguez, que no nos ve pero nos escucha ahí en el crucero de San Juan de Patlán. Un saludo grande, grande, amiga. Espero que estés disfrutando esta tarde maravillosa y haciendo tu trabajo, que yo sé que te encanta. Y pues a usted también, que ya está descansando ahí en su casa, que tuvo una pesada o ligera jornada de labor en este día, en esta tarde, en esta mañana, pues lo felicito. Muchos amigos trabajan nada más hasta el viernes. Mañana pues es descanso, sábado y domingo, y pues algunos descansan hasta de viernes a domingo. Pero qué bueno que estén ya descansando, disfrutando, después de haber tomado sus alimentos. Pues no hay nada más que ponerse relax, escuchar un poco de música, leer un libro, a lo mejor ver algo de televisión, una película, o quizás andar arreglando algunas plantas. No sé, hay tantas cosas que nos pueden nutrir, que nos pueden hacer felices, que nos pueden hacer sentir que nuestra vida tiene sentido. Y es que bueno, ¿no? En mi caso, pues las plantas me encantan, y pues estamos prácticamente sumergidos en un pequeño paraíso. Por eso ahí en mis redes sociales le pongo donde la imaginación nunca termina y el paraíso, porque realmente para mí es un paraíso, que lo amo. Saludos desde aquí a la licenciada Jenny, que me escucha ahí en el paraíso. Un abrazo grande, grande, a mi güera. Y pues también a don Gaspar, allá en Tehuixingo, que se comunica con nosotros cada viernes. Saludos, don Gaspar, un gran abrazo desde aquí de la puerta de la Mixteca, nuestra cabina de Sicón Radio y Izúcar, la huella del jaguar. Estamos iniciando este bello programa con ustedes en esta bonita tarde. Y pues ya el año se va rápido. Ya estamos prácticamente en el séptimo, iniciando el séptimo mes de este año. Hace unos días, el pasado 29 de junio, día de San Pedro y San Pablo, fue el cambio de la cofradía del Santísimo, de la mayordomía del Santísimo, que es parte de la cofradía. Quiero decirles que la cofradía es el conjunto de todos los barrios, de los 14 barrios, aunque solamente son 10 los que están involucrados en las mayordomías. Cada año, cada ciclo, que pues es de un año, pues se le denomina mayordomía, y en este ciclo que terminó, le tocó a mi barrio 2025-2026. El 29 recibió el barrio de la Magdalena, que será 26 y 27. Cada año, el 29 de junio, se hace este cambio. La verdad es que, pues, es un

ciclo que nos enseñó mucho en el aspecto espiritual, nos nutrió de diferentes maneras, pero siempre que termina un ciclo, como que se siente esa nostalgia, ¿no? Esa como tristeza, ese como vacío de algo que estamos ya como acostumbrados, ¿verdad? De manera cotidiana a estar dentro de esta tradición, pero ese ciclo se cumplió y se fue a otro barrio. Y me quedé pensando que son 10 años para que esa mayordomía regrese a mi barrio. Pues ya desde que nací prácticamente en medio de estas costumbres, pues ya llevo, vamos a decir, prácticamente seis décadas, seis mayordomías, y pues quién sabe si lleguemos a la séptima, ¿verdad? Y si no llegamos, pues desde allá donde nos encontremos estaremos siendo testigos de la continuidad de esta bonita tradición. Por cierto, un saludo al grupo de la mayordomía del barrio de Santa María Magdalena, sí, a su mayordomo, el profesor Flores, sí, Leonardo Flores. Nos trataron de maravilla, gracias por sus finas atenciones. Y pues yo sé que es un barrio muy responsable, muy comprometido, respetuoso de los usos y costumbres, y seguramente harán un excelente papel en este ciclo que inicia. Saludos a todos ellos. Y por cierto que el 22 de julio estarán celebrando su fiesta patronal a Santa María Magdalena. Por ahí estaremos visitando a la patrona para ser testigos de un año más de sus festejos. Bueno, pues felicidades y felicidades a todo ese grupo de la mayordomía de los Reyes, que hicieron un excelente papel también. Mi reconocimiento, porque pues no es fácil estar un año con una responsabilidad. No es de que si lo quiero hacer, ¿no? Ya es una vez que se compromete uno, pues se tiene que hacer todo lo que implica esta responsabilidad. Lo hicieron bien y felicidades y mi reconocimiento. Y pues, ¿qué viene? ¿Qué viene en este mes que estamos iniciando? Pues vienen muchas cosas bonitas, ¿verdad? Yo siento que en este mes de julio y el que viene de agosto son dos meses llenos de mucha euforia, de mucha tradición, de muchos festejos. Yo creo que los festejos más importantes de acá, de Izúcar de Matamoros, se desarrollan en el transcurso de estos dos meses. Hay otros festejos como el Día de Muertos, la Semana Santa, pero para mi gusto, por el hecho de haber nacido en un barrio y en medio de las tradiciones, las fiestas patronales y todo esto, pues la fiesta de Santiago es algo fantástico, algo majestuoso. Sé que hay muchos lugares cercanos aquí en la Mixteca Poblana donde festejan a este santo el 25 de julio, que será la fiesta. Y pues ya por ahí andan circulando algunos programas en relación a este gran festejo, pero pues yo los invito, ¿verdad? Si aún no tienen planeado qué hacer en este mes de julio, pues dense la oportunidad de visitar Izúcar y el santuario de Santiago Apóstol entre el día 22 y el 25. Cualquiera de esos días ya está en su pleno apogeo la feria, los festejos. Por lo regular, los

comerciantes, hablamos en general de todo lo que se vende en esta Feria de Santiago Apóstol. Inicia como una semana antes del 25, donde la calle Centenario, que es la calle principal que cruza la ciudad de norte a sur y de sur a norte,

entrando de Puebla hacia el centro de Izúcar, pues entra uno directamente al Zócalo. Y de salida, pues sale uno ahí al Templo de Santiago, donde está el arco con el reloj. Y a partir de una semana antes del 25, esas calles estarán cerradas porque pues nuestros amigos comerciantes que llegan de diferentes municipios, de diferentes estados del país, y muchos de ellos pues aquí son comerciantes locales que año con año engrandecen estos festejos, pues ya para esas fechas estarán colocados. Es una festividad que, en mi punto de vista muy personal, tiene mucha tradición, mucho comercio, porque pues es cuando empiezan a llegar productos que solamente se encuentran en esta temporada. Ya empieza la temporada de los chiles en nogada en Puebla, en nuestro estado de Puebla, en esta parte del centro de Puebla. Y estos ingredientes que llevan los chiles, la nuez, los mismos chiles, el durazno, las granadas, diferentes tipos de nueces, porque hay una nuez especial que se utiliza para hacer la nogada, que es ese caldo espeso, que es lo que le decoran el color blanco, porque recordemos que los chiles en nogada tienen un símbolo patrio, los colores, que pues llevan el rojo, que es el color de la granada, el blanco la nogada, y las hojas de perejil, que son el verde. Y es en estas fechas cuando los mercados poblanos se llenan de estas frutas exquisitas, de las peras, de los duraznos, de los membrillos, de las manzanas, diferentes variedades de manzanas, chabacanos, capulines, guajinicuiles o vainas, como le llaman ahí en la región de Atlixco. Aquí les llamamos, en Izúcar les llamamos guajinicuiles, y tienen otros nombres en otros estados, pero pues es una temporada maravillosa, llena de olores, colores, sabores, y pues es algo mágico. Caminar sobre la calle Centenario en esos días es algo mágico, ¿sí? Respirando los diferentes platillos, diferentes antojitos de la cocina tradicional izucarense, como son los pozoles, como son los pambazos, como son los tlacoyos, como es la barbacoa de chivo, como son las enchiladas, como son las chalupas. Bueno, ¿para qué les platico? ¿Verdad? Seguramente les va a volver a dar hambre y se les va a antojar todo esto delicioso. Pues no se olviden que solamente en estas fiestas, que empiezan con Santiago Apóstol el 25 de julio aquí en Izúcar de Matamoros, pues vamos a tener esa gran oportunidad de estar ahí. De repente llueve, pero pues la lluvia también es parte de la emoción, ¿verdad? Porque el año pasado precisamente pues andaba por allá, y pues como siempre ando en la bici con mi güera, pues nos embobamos, como decimos, ¿verdad? Aquí en el barrio, ahí viendo tantas cosas, porque pues hay muchas cosas, ¿verdad? Desde ir comprando las frutas, irlas probando, ir a pasar ahí a ver a donde venden los metates, los meclapiles, los molcajetes, todas esas artesanías fantásticas de piedra que traen nuestros amigos de San Salvador el Seco, que a mí en lo personal me hace recordar a mi madre. El metate, veo esas cosas y me acuerdo de mi madre. Como toda mi infancia me pasé ahí a un lado del metate todos los días, porque mi mamá hacía tortillas prácticamente todos los días, y pues ahí a un lado del tlecuil es donde desayunábamos, porque ahí en el fogón ponía el jarro

del café o la olla de frijoles a calentar. Y pues así como iban saliendo las tortillitas, nos las íbamos despachando, ¿verdad? Y respirar ese humo, ese clecuil humeante cuando llovía y que pues la leña se mojaba y que pues había, era complicado desde el encendido de la lumbre, ¿verdad? Porque pues no teníamos una cocina. Mi mamá cocinaba prácticamente en el patio y bajo de un techadito que tenía por ahí. Y recuerdo esos utensilios, esos objetos, esos paseos por esa feria de niño, llevándome de la mano, ¿sí? A mí y a otros hermanitos, y pues ahí, comprándonos algunas cositas, ¿verdad? Porque pues no había suficiente economía y pues sí nos llevaba y nos compraban algo, siempre nos compraban algo. Y pues era bonito recordar, y seguramente muchos amigos que me están escuchando, quizás en sus comunidades aquí en la región o en Estados Unidos, les mando un saludo porque nos están siguiendo a través de nuestras transmisiones en vivo en nuestras dos páginas de Sicón Izúcar y La Huella del Jaguar. Pues saludos a todos ustedes, y seguramente se acordarán también que muchos crecieron entre estas ferias disfrutando pues toda la diversión de la vendimia, los juguetes tradicionales que siempre encontramos, porque se siguen encontrando solamente en estas fiestas, en estas ferias, ¿sí? Las jícaras, las famosísimas jícaras que traen nuestros amigos de Guerrero, el papel amate de Ameyaltepec o de Chilapa de Álvarez también, que nos traen sombreros, nos traen objetos de palma, nuestros amigos de Temalacaxingo, que son ellos quienes nos traen las jícaras y nos traen infinidad de figuritas hechas de calabazas, ¿verdad? O calabazos o jícaras, como se les llama. Por cierto, ellos también, nuestros amigos de Temalacaxingo, tienen su fiesta patronal el 25 de julio. También un saludo, un abrazo a todos ustedes, amigos. Pero algunos de ellos, algunos artesanos de Temalacaxingo, pues se vienen a la Feria de Santiago. Y ya es una tradición. Me ha tocado platicar con algunos y me platican que desde niños los traían sus padres, así como ahorita ellos traen a sus hijos, pues a ellos los trajeron de niños. Y los papás murieron y ellos siguieron con la tradición y siguen viniendo, porque además le tienen pues un gran respeto, una gran fe a esta imagen del señor Santiago. Que por cierto, durante algunos años esta feria estuvo suspendida, porque recordemos que el 19 de septiembre del 2017 un sismo de mucha magnitud derrumbó la cúpula del templo de Santiago Apóstol, y cayendo todo el peso de la cúpula sobre la imagen del señor Santiago, y que quedó totalmente destruida. La gente, los habitantes de Izúcar de Matamoros, los devotos de Santiago, pues quedaron muy tristes porque un símbolo de Izúcar había prácticamente quedado desaparecido. Y fue entonces cuando pues los interesados, los encargados de las festividades de Santiago, el párroco, levantaron la voz, pidieron a las instituciones correspondientes el apoyo, y fue precisamente el INAH que vino a hacer un estudio sobre los daños, a recoger los trozos de la imagen, y pues todos estos trozos fueron llevados a la Ciudad de México, ¿verdad? Con la intención de restaurarlos, de volverlos a armar, que fue una misión titánica, porque pues después de haberse llevado

0: trozos y no completos, porque pues algunas partes del caballo quedaron totalmente hechas polvo prácticamente, no se pudieron rescatar en su totalidad. Y a pesar de todo esto, los especialistas de restauradores de Lina pues hicieron un trabajo excepcional. Volvieron a reconstruir la imagen y después de algunos años la devolvieron a su altar, en la que se encuentra nuevamente. Y pues a raíz de todo esto, cuando las imágenes, la imagen original estuvo ausente, los encargados del Comité de Festejos de Santiago, pidiendo cooperaciones, haciendo actividades para hacer colectas, pues hicieron una réplica. Una réplica que estuvo mucho tiempo, sigue estando en el anexo de Santiago, lo que durante por muchos años fue el Colegio Miguel Hidalgo de las Madres Josefinas. Ahí fue donde yo estudié la primaria. Pues una parte todavía del edificio se mantiene, pero la demás es parte del anexo, que fungió como capilla todos esos años que el templo estuvo cerrado. Y para los izucarenses y devotos de Santiago Apóstol, el hecho de que la imagen haya sido restaurada y devuelta, pues volvió como a surgir ese orgullo de tener en Izúcar una de las imágenes más espectaculares del mundo, porque de acuerdo a sus dimensiones se dice que es una pieza única. No hay otra con las mismas características en el mundo de dimensiones y belleza, y por eso Santiago Apóstol se dice que fue un caballero, un guerrero, y no fue derrotado, porque salió como el ave fénix de entre las cenizas, dentro del polvo de la tierra, y volvió a ganar una batalla más y se encuentra sano y salvo, intacto ahí en su altar. Vamos a ir un pequeño corte cultural, regresamos en un momento, no se vaya.
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Bien, amigos, regresamos de este pequeño corte cultural. Gracias a nuestro productor, Arturo de Gande, que nos está apoyando en los controles. Aprovecho para mandar un saludo a todas nuestras estaciones hermanas que se encuentran a lo largo y ancho de nuestro estado en las 7 regiones. Saludamos a nuestros amigos allá en Puebla capital de la frecuencia 105.9 FM, nuestros amigos en Tehuacán 93.1 FM, a nuestros amigos de Acatlán 95.3, a nuestros amigos de Huauchinango 98.9, a 95.9 en Libres, 90.9 FM Teciutlán, y también a nuestros amigos allá en Zacatlán, que también ya viene la fiesta, muy pronto también, la Feria de las Manzanas, 105.3 FM.

saludos a todos ellos. También vamos a saludar a algunos otros amigos, a mi amiga Amparo Ramírez Gutiérrez, allá en Los Ángeles, California, también una fiel seguidora, nuestro amigo Ángel Sandoval, ahí en San Andrés, Aguatelco, a Raimundo Piedra, allá en Texas, y a Gonzalo Morán, un gran beisbolista, un deportista ejemplar de aquí de la Mixteca. Fue también militar, un gran compositor, tiene mucha inspiración, es un gran personaje que ha llegado lejos. En algún momento vamos a invitarlo para que comparta con ustedes cosas maravillosas. Un saludo, comandante, allá en la Ciudad de México. Que sigan los éxitos en ese gran semillero de grandes peloteros, grandes estrellas del béisbol acá en México, originario de aquí de la Mixteca poblana, de San Pedro Calantla, nada más y nada menos. Sí, y pues como le estamos comentando, esta gran festividad, pero también quiero darles otros datos, compartirles otra información, que el templo de Santiago Apóstol pues también fue construido por la orden de predicadores dominicos a principios del siglo XVII, y se dice que la culminación de su obra, de su construcción, fue en 1620, algunos años después de que se abriera al culto el templo de Santo Domingo de Guzmán, que se abrió en 1612. Y pues quiero decirles que el templo, el santuario que hoy conocemos como Santiago Apóstol, pues en realidad era el barrio original, el templo original del barrio de Santiago Mihuacán, que en el siglo pasado, en la segunda mitad del siglo pasado, comenzó a ser administrado por la diócesis. Ya no perteneció a los barrios, se independizó, vamos a decir, y en lo que hoy conocemos Santiago Mihuacán, pues existe un templo, una capilla que fue construida en esa época. Podemos ver sus características, que no coinciden a la arquitectura del siglo XVII y del siglo XVIII como los demás barrios, y a la fecha pues es, geográficamente hablando, el barrio más grande de Izúcar. Y en sus orígenes pues debió de haber sido igual, ¿no? El más importante, porque si vemos su arquitectura es majestuosa, su torre, su portada, diferente a los demás templos de los barrios orientales, barrios occidentales. Debió de haber jugado un papel importantísimo por las características de su construcción. Su portada, que es bellísima, de tres arcos de medio punto, es muy similar a la que está en el barrio de los Reyes, mi barrio querido, que también alguien me comentó que es una portada con toda la expresión barroca, ricamente ornamentada, y pues el templo data de la segunda mitad también del siglo XVII. Y me comentaba una persona especialista en arte sacro que igual debió de haber sido un lugar importante para

haber creado estas portadas únicas, monumentales, fantásticas, con todas estas características y dimensiones. Me siento verdaderamente honrado en ser parte de los barrios, porque quiero decirles que aquí en Izúcar pues existen tres templos, vamos a decirlo, ya que el templo o el barrio original de Santiago Mihuacán pues se dividió en dos prácticamente, porque en sus orígenes pues era occidental, porque estaba del otro lado del río Nejapa hacia el poniente, y en la actualidad todos los barrios que están del otro lado del río hacia el poniente pues son occidentales y los orientales están de este lado. Pero a pesar de todo, el nuevo templo de Santiago pues se construyó de este lado, que sigue siendo oriental. Por eso decimos que son siete barrios de lado y lado del río. Y vamos a decir que de este lado oriente pues existen dos barrios que tienen su como patrón a Santiago Apóstol. El último barrio, que está hacia el norte, si empezamos de aquí del norte hacia el sur, es el primero, pero si empezamos del barrio de Santiago Mazatla hacia acá, pues es el último. Pero también de aquí hacia abajo, hacia el sur, pues Santiago Mazatla, que también es el patrón de ese barrio, pues está al último. De punta a punta están los Santiagos custodiando la entrada y la salida de la ciudad de Izúcar de Matamoros, porque además el camino que va hacia Putla, que atraviesa Los Reyes, pues durante muchos años fue un camino real, que llegaba o llega hasta Guerrero, tiene conexión hasta Guerrero. Ahí era por donde entraban a Izúcar grandes grupos de comerciantes en grandes recuas de bestias, porque no había automóviles, no había transporte mecánico, todo era en bestias, y pues ese era el camino de acceso y salida a Izúcar hacia lo que es el sur, el estado de Guerrero, y el sur de Puebla. Bueno, y continuando con el tema de Santiago, pues en 1620 quedamos que se inauguró, y que la imagen pues no está elaborada de madera, como tradicionalmente son todas las imágenes, o la mayoría de las imágenes de los barrios. Por ejemplo, en mi barrio, hay dos imágenes de los Reyes Magos que son en madera, y hay una que está hecha en pasta de caña de maíz, que no pesa. Y la imagen de Santiago, la imagen original, pues estaba elaborada con pasta de caña de maíz también, que es muy, muy bofa, no tiene peso. Por eso fue que casi se desintegró con la cúpula cuando le cayó encima. Y pues los especialistas de Lina tuvieron que batallar mucho para poder restaurarla, cuidar mucho pues toda su expresividad, lo que es el decorado, ¿verdad? Porque son pinturas estofadas en oro. Actualmente pues podemos ver que porta un traje de terciopelo, pero la talla directa, la talla del señor Santiago, la talla directa, pues tiene ropa, es un estofado en oro, es una talla, era una talla directa, por decirlo así, y pues volvió a quedar con las mismas características. Su acabado en la pintura quedó igual, y pues ahí lo podemos contemplar en su capilla, en su lugar donde están objetos que son parte de la historia, de la tradición del señor Santiago, como

son sus sillas de montar, cómo son sus espadas, cómo son sus espuelas y sus sombreros, pues ahí también se puede ver. Pero en torno a toda esta gran festividad, a esta imagen milagrosa, porque así está considerada como una imagen milagrosa, la figura de Santiago Apóstol para muchos de sus seguidores, pues existen algunas leyendas, algunos mitos, porque se dice que en sus orígenes pues no existía la escultura, y que en una ocasión llegó un hombre ya de mucha edad a ofrecerse para construir la imagen, y lo único que les pidió a los interesados, a los habitantes, a los encargados del templo, pues los materiales, un lugar para trabajar y los alimentos, y la condición era pues de que él no iba a salir ni nadie iba a entrar a donde él iba a estar trabajando, y que solamente le tenían que llevar los alimentos y pasárselos por algún hueco que crearon para ese fin. Y pues así se hizo, así se respetó el convenio, y se dice que después de algún tiempo de que pues él había dicho que la imagen tenía que estar concluida, pues abrieron, porque el personaje que estaba como responsable de la elaboración de la imagen pues ya no respondía. Abrieron y ya la imagen estaba completamente terminada, y este personaje había desaparecido. Esa es una leyenda, es un mito, es una creencia que se cuenta, que se platica, y que pues ha venido de generación en generación a lo largo de muchos años, ¿verdad? ¿Cómo fue que apareció? ¿Cómo fue que llegó esta imagen? No hay otra explicación hasta la fecha, al menos no se sabe, no está documentada la elaboración o la adquisición de la imagen, si es que fue traída de otro lugar o fue comprada, no existe en los archivos. Pero existen otras también, de que como él fue un guerrero, un soldado, por las características que lleva de la armadura, el sombrero, la espada, pues se dice que, bueno, antes, ahora, pues esto, pues no sé qué ha pasado, pero en sus orígenes, cada templo, cada barrio tenía sus tierras, sus terrenos, sus grandes extensiones de tierras. Algunos todavía los tienen, como es el barrio de la Magdalena, el barrio de Santa Cruz, el barrio de la Asunción, me parece. El barrio de los Reyes también tenía, pero pues ya no. Y todos los templos tenían sus tierras, ¿verdad? Y la comunidad pues las cultivaba, y lo que salía pues era destinado para, ya fuera que se vendieran las cosechas, y el dinero era utilizado para las fiestas, y o si no, pues el maíz y el frijol y todo lo que se cosechaba pues era también para los festejos, porque tenemos aquí en Izúcar muy muy pegado la tradición de las mayordomías, la comida para todos en los días de fiesta patronal. Y se dice que cuando se cultivaban las milpas, pues él se salía del templo por las noches con su caballo, y que mucha gente cuenta que al otro día veían, cuando iban a visitarlo al templo, veían que las botas y las pezuñas del caballo estaban llenas de lodo, que porque había salido en la noche a vigilar sus tierras, sus siembras. Y pues como les digo, esto es parte de las historias. También se platica que pues de repente encontraba ladrones robándose los elotes, por ejemplo, en la noche, que se bajaba del caballo, los agarraba y los amarraba

Y en las plantas de maíz los amarraba con las mismas hojas de la milpa, y los ladrones pues no se iban, porque para ellos ellos comprendían que estaban amarrados de manera segura con cuerdas a algo resistente. Pero no, se dice que cuando llegaban los encargados, los campesinos al campo, pues ahí los encontraban amarrados con las hojas de la milpa. Y como esta historia, pues hay muchísimas que necesitaríamos otros programas para seguir platicando de, pues, de este tema de Santiago, pero que la verdad es algo fantástico. Yo aprendí a repicar las campanas desde muy pequeño ahí en mi barrio de Los Reyes, y siempre como barriecos, pues ya les había dicho algunas veces que tenemos esa facilidad de comunicarnos con personas de otros barrios, personas que a lo largo de los años hemos conocido, hemos coincidido en las fiestas patronales, como la de la que les estoy hablando, como la de Santo Domingo, porque en el 8 de agosto, que también se celebra el patrón Santo Domingo, el patrón de los barrios, pues también se hace presente Santiago Apóstol. No con la imagen monumental, porque tienen otra más pequeña, pero pues a lo largo de los años nos hemos conocido, ¿verdad? Ahorita quiero recordar con mucho cariño a don Jesús Chavarría, a don Obdulio Bolaños, a Cristina Aranza, que fueron prácticamente con los que durante mucho tiempo tuve contacto, tuve un gran aprecio hacia ellos y viceversa. Y en una ocasión me invitaron a su fiesta, a enseñarle a repicar a algunas personas, porque como se despegaron del ambiente de los barrios, pues se fue perdiendo también el sentido del toque de las campanas. Entonces ellos querían que su fiesta se escuchara como en los barrios, con los repiques de las campanas, como en los barrios. Y sí, estuve ahí prácticamente 5 días continuos, enseñando y repicando, porque como ya a partir del día 2, 3, 4, del 22, 23, 24, 25, ya empiezan a llegar promesas de que son regalos de flores, de cohetes, de arreglos, de muchas cosas hacia el templo, que pues son familias que prometen estos regalos, bandas de música, grupos, muchas cosas. Y cada que entran al templo, pues hay que tocar las campanas. Entonces, pues ahí me pasé todos estos días. Recuerdo con mucho agrado, con mucha alegría y con un gran recuerdo de estas personas, pues esa invitación, que la verdad, en años anteriores, pues solamente había ido como visitante, pero en esa ocasión me tocó ser parte protagonista de la fiesta de Santiago, ¿no? Y la verdad es que el ver desde arriba del campanario cómo entran las procesiones, el tocar las campanas, el escuchar los cohetes, el ver las danzas en el atrio de Santiago. No sé si todavía lleguen los chinelos, pero había un grupo de chinelos que venía cada año del estado de Morelos. Se hacía presente los moros y cristianos, los tecuanes, y pues era un festejo que se disfrutaba muchísimo. Además, quiero decirles que muchas personas, yo creo que una gran cantidad de personas que son quienes resaltan esta gran festividad, pues son personas del lado de arriba, del lado de arriba. Nosotros les decimos los arribeños. Siempre en los bares ya llegaron los arribeños. Los arribeños, pues es la gente que trae esas frutas, que son de tierra fresca, de tierra de fría, de por allá del volcán. Ellos son quienes en gran parte a lo largo de la historia pues han apoyado mucho a este gran festejo del barrio de Santiago, porque pues ellos vienen con sus promesas, vienen a expender sus productos,
vienen a

dejar sus limosnas, sus aportaciones, a anotar sus misas, porque se hace una gran fila todos los días de gente que aporta una cantidad para que durante el año, porque todo el año, todos los días hay celebraciones, hay misas, vamos a decir que son misas comunitarias, y ese día de Santiago pues aprovechan para anotar misas dedicadas a Acción de Gracias o a fieles difuntos, familiares que ya se marcharon de este plano terrenal, y pues son ellos quienes resaltan la fiesta, además las bandas de música, los sonidos, los grupos musicales, que hoy ya no hay muchos en Izúcar, pero en una época que había muchos conjuntos tropicales, pues era bonito ver todos los días en el atrio de Santiago por las tardes cómo hacían el ambiente, cómo nos encontrábamos ahí entre barriecos en el atrio, ¿verdad? Viendo a los 12 pares, a los tecuanes, a la gente que canta, a los que tocan, disfrutando los buñuelos, porque ahí en la portada de Santiago Apóstol pues siempre se colocan los exquisitos y tradicionales buñuelos con miel de piloncillo, ¿verdad? Que son de las pocas ocasiones que se pueden encontrar y disfrutar estos exquisitos antojitos y sucarenses. Y pues para ya no cansarlos tanto ni aburrirlos, pues quiero decirles que pues ahí nos vamos a estar mirando. Ojalá y compartan este programa que queda ahí en nuestra página de Sicón y de la Olla del Jaguar, para que las personas que pues no lo escucharon o lo compartan también por sus redes sociales, se enteren de que en Izúcar de Matamoros iniciamos un ciclo importante de fiestas, porque después de Santiago viene el 8 de agosto, otra de las grandes ferias, que ya en su momento estaremos platicando y compartiendo con ustedes el tema de la fiesta de Santo Domingo, que es una gran festividad, la festividad de todos los barrios, que también tiene muchas cosas interesantes. Y culminamos el 15 de agosto con la festividad de la Virgen de la Asunción, una gran festividad de la parroquia que está en el centro de Izúcar también, que pues para muchos izucarenses es importante, para muchos, yo creo que para todos los que estamos en la tercera edad, porque yo creo que todos los que en algún momento hicimos nuestra primera comunión, la hicimos un 15 de agosto ahí en la parroquia de Santa María de la Asunción. Por cierto, un saludo, mi admiración a mi madrina de primera comunión, la señorita Gavina Cortesano, donde quiera que se encuentre, ya que pues ya trascendió. Y pues yo recuerdo, ahorita que acabo de mencionar esto, pues recuerdo ese día de mi primera comunión, un 15 de agosto, de hace muchos, muchos años, ahí en la parroquia de Santa María de la Asunción. Pues en otros programas vamos a seguir platicando de toda esta gran riqueza cultural, de costumbres y tradiciones que tenemos aquí en Izúcar, pero por lo pronto pues ya me despido, ya el tiempo se nos terminó. Gracias, Arturo, por apoyarnos en los controles, gracias a usted que nos acompañó a través de nuestra transmisión, a través de la señal del 107.5 FM. Me despido de ustedes, soy Elfego Vázquez Piedra, 9 Conejo, nos vemos próximo viernes. Gracias.

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0: muchísimo gusto saludarlos como siempre en otra emisión más de Viva la Huasteca. Yo soy Ari Soto y bueno, pues estamos transmitiendo desde Pueblo Mágico Huauchinango para el Sistema de Información y Comunicación del Estado de Puebla, porque fíjense que nos escuchan en Acatlán en el 95.3, en Huauchinango, que es una producción, en el 98.9, en Sicom Libres en el 95.9, en Izúcar de Matamoros en el 107.5, en Tehuacán 93.1, Teciutlán 90.9 y también Zacatlán. Nos puedan seguir a través de la radio, estamos como sicompuebla.mx, pero en esta ocasión los domingos transmitimos este programa cultural con el fin, pues, de que se informe de toda nuestra región tan bonita y vasta de nuestra Huasteca. Nosotros estamos en Huauchinango, Puebla, México, en la Puerta de Oro de la Sierra y la Huasteca. Y bueno, a través de este sistema de información, pues estamos promoviendo estos contenidos, hablando de esta riqueza cultural en torno a la Huasteca.
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0: Me da muchísimo gusto ahora enlazar a nuestros hermanos y amigos de San Luis Potosí, la Huasteca Potosina. Qué bella región, que yo no le voy a contar, sino que él va a hacer la invitación, porque fíjense que recientemente rompieron el récord Guinness del baile de huapango. Y bueno, como siempre nos pone muy alegre el huapango, porque así es la música, la fiesta de la Huasteca, pues saludo con mucho gusto al ingeniero Oscar Márquez Plasencia. Él es presidente del municipio de Gilitla, que es perteneciente a San Luis Potosí. Presidente, ¿cómo está? Gracias por permitir estos minutos, pues, entablar una conversación con usted. ¿Cómo se encuentra?
4: ¿Qué tal, Ari? Un hombre, pues, mucho gusto, pues, saludarlos, recibirlos desde, pues, la capital del huapango, la capital del surrealismo también, porque sabes que este pueblo es ahora sí que un pueblo con mucha tradición, mucha cultura, pero sobre todo donde, pues, ahora sí que cada vez se siguen rompiendo más paradigmas, más cosas en este pueblo mágico. Y la verdad que estoy ahora sí que contento y orgulloso de que, pues, ahora sí poder atender la llamada, pero sobre todo de que nos hayan volteado a ver, pues, en este gran y bonito festival que tenemos, que es el festival de las 48 horas ininterrumpidas de huapango. Y que bien lo dices, tuvimos a bien el pueblo de Gilitla, todos los visitantes de los diferentes estados de las huastecas, porque había paisanos tuyos, había paisanos tuyos desde Puebla que nos acompañaron, de Veracruz, de Tamaulipas, de Hidalgo, de Querétaro, y sobre todo mucha gente de nuestro San Luis Potosí, que estuvieron bailando, ahora sí que durante todo este festival que duró, pues, nada más y nada menos que 48 horas.
0: Claro que sí, Presi. Bueno, antes de que avancemos con esta temática importante, una palabra que dijo es el surrealismo. Cuando habla usted de surrealismo, pues es a un contexto que inmediatamente viene a mi mente algo que tiene que ver con uno de los jardines más bellos del pueblo mágico de Gilitla. Quisiera que les dijera de este artista, de este legado que hay en la región potosina.
4: Así es. Bueno, pues nuestro pueblo es pulicultural. Nos gusta el huapango, nos gusta el surrealismo, nos gusta todo. Y bueno, uno de nuestros atractivos más importantes, pues, es el surrealismo. Hablarte del surrealismo es hablar de, bueno, es la capital del surrealismo. Pero ¿por qué? Porque en Gilitla se encuentra un jardín escultórico que lo construyó, pues, ahora sí que un visionario que se llamaba Edward James. Edward James era un inglés que llegó a conocer Gilitla, que se enamoró de la riqueza cultural, de la riqueza de la flora, de la fauna, y creó un jardín único en el mundo. Entonces ustedes lo pueden buscar como el jardín de Edward.

0: Edward James, el jardín surrealista en Gilitla, y se darán cuenta de la belleza que construyó. ¿Qué construyó? Construyó una ahora sí que un jardín dentro de la selva. Entonces tú ves escaleras que llegan hacia, se llama una, por ejemplo, una obra que se llama Escalera al Cielo, porque es una escalera, ¿sí?, que termina ahí nada más, y que tú dices, o sea,
1: es bellísima, Preci.
0: Sí, así es algo icónico para nuestro pueblo, las construcciones, el Anillo de la Reina, la plaza Eduardo, que es una plazoleta que hizo dentro del mismo jardín. Entonces, en Gilitla, pues, conoces todo este tipo de cultura, que es el surrealismo, que son obras que están solamente en los sueños. Bueno, pues ahí, aquí en Gilitla los puedes vivir. Porque no nomás fue Edward James, también fue Leonora Carrington, donde en Gilitla también se cuenta con un museo de Leonora Carrington. Entonces, y sobre todo, también, cada domingo en la plaza principal tenemos los tradicionales domingos de huapangos.
1: Sí, sí, por supuesto, es hace un rato decía, en este contexto del surrealismo, bueno, pues ya hizo esto, nos sentimos como en una película, está precioso, por eso lo invitamos para que visite este pueblo mágico, porque bien lo decía, dejó una gran memoria y legado de este artista y poeta inglés en esta región. Y bueno, pues Gilitla es uno de los pueblos que también son arraigados, nosotros nos compagina la lengua náhuatl, pero también hablan el tenec, ¿verdad, Preci?
0: Así es, fíjate que nuestro pueblo tiene esa bonita, pues ahora sí que cultura. En nuestro pueblo, en la mayoría, en nuestras comunidades son náhuatl, pero también tenemos la lengua materna, que es el tenec. Entonces tenemos esas dos culturas, pues ahora sí que, pues, ancestrales, milenarias, y que sobre todo, te repito, enriquecen de cultura y de tradición este pueblo, que pues la verdad que tiene muchas cosas, lo tiene ahora sí, como dice la campaña de gobierno del estado en turismo, que San Luis Potosí lo tiene todo, y así es Gilitla. Tenemos surrealismo, tenemos nuestras lenguas maternas, tenemos nuestras comunidades a las cuales queremos y apoyamos, tenemos danzas autóctonas, tenemos el huapango, tenemos una gran producción de café. Decirte que Gilitla también es el mayor productor de café en el estado, en San Luis Potosí, pero sobre todo que día a día, pues, en Gilitla se sigue construyendo ese sueño para que mucha gente pueda venir a visitarlo y sobre todo disfrutar.
1: No, hombre, el café que no se pueda degustar en estas regiones, bueno, pues en la Huasteca el café es uno de los granos que siempre se consumen. Y bueno, hablando ya a detalle de esto que nos comentaba, que Gilitla, San Luis Potosí, bueno, obtuvo recientemente un récord Guinness por el baile de huapango más numeroso. ¿Fueron cuántas horas? ¿A cuántos bailarines congregó? Y sobre todo, bien atinado, Preci, que nos comentaba que también acá en Huachinango hay un grupo que se llama Los Huastecos de Corazón. Entonces, ellos son más de 200, que ellos van a todos los lugares a bailar. Y qué mejor manera de hacer presencia de nuestra Huasteca. Y bueno, pues cuéntenos cómo fue toda esta actividad.
0: Pues mira, fíjate que la verdad que fue todo un gran reto, y no nomás hablo del reto del récord Guinness, sino que es un reto. ¿Por qué? Porque este festival de 48 horas, Ari, te platico, es nuestra cuarta edición, ¿eh? No es
1: bien,
0: no es la primera vez que lo realizamos, más sí es la primera vez que hicimos, porque hoy, este año, obtuvimos el récord Guinness, pero los tres años anteriores lo habíamos hecho de manera de iniciativa directamente del gobierno municipal, y lo hacíamos con un notario público para certificar las horas. Y bueno, en este año pues decidimos dar ese gran escalón para poder llegar, y sobre todo que podamos tener pues ahora sí que este gran audiencia que tuvimos. ¿Por qué? Porque este récord Guinness, te platico, Ari, no nomás era llegar a esas 48 horas, era tener esas 48 horas ininterrumpidas de huapango. Te platico que tuvimos más de 25 tríos de huapango de todas las huastecas, inclusive era San Luis, Veracruz, Hidalgo, Tamaulipas, Querétaro y Puebla. Traíamos un trío de Puebla, traíamos tríos de, pues ahora sí que de todos locales de las zonas regionales, traíamos tríos de todos. Y aparte, en esas 48 horas, pues era también importante que se reunieran más de 5,000 personas interactuando, bailando en así que en este evento tan importante,

0: que definitivamente pues rompió paradigmas.
1: Claro, por supuesto. Bueno, pues este logro que hace el pueblo mágico de Gilitla no solamente lo posiciona a nivel internacional, sino reafirma este valor y sobre todo de patrimonio cultural como parte de nuestra región de la Huasteca, ¿no? Porque es complejo también bailar 48 horas. ¿En algún momento pensaron

0: prácticamente se fue la luz una hora y el huapango seguía. ¿Por qué? Porque pues la logística de este evento pues nos conlleva a tener un sonido con planta para que pudiéramos estar tocando ahora sí que ininterrumpidamente, y eso pues la verdad que nos quedamos muy muy muy contentos porque pues tuvieron prácticamente sin parar, y bueno, ni la lluvia detuvo a nuestra gente, que eso fue lo mejor.
1: Claro, esto es lo mejor, sí.
0: Entraba un trío, luego otro, y se empezaron a juntar todos estos tríos, y la verdad que nos quedamos muy, muy, muy contentos, porque pues la verdad que estuvieron dándole con todo, pues ahora sí que los tríos, la familia huapanguera pues, desde Gilitla y todos los lugares que nos acompañaron, estuvieron dándole, pues, así que sudando la camiseta como la selección mexicana, pero estuvieron ahí dándole, y la verdad que por ejemplo las horas más complicadas son, ¿qué te diré, Ari? De 4 de la mañana a 7, pues siempre tuvimos gente, esa es la realidad, siempre tuvimos gente, porque la gente entendió que entre todos íbamos a romper este récord.
1: Claro, y bueno, qué decir, hablando del huapango que se baila sobre una tarima, y bueno, pues qué mejor manera de seguir con muchas ganas ver a las parejas, porque cuando hay música, no importa la hora, se amanece, nos amanecemos, y bueno, sin interrupciones ni alteraciones, qué mejor manera de saber de este pueblo mágico que ha sido uno de los grandes difusores de nuestra música. Y bueno, Preci, también vi que le entregaron un certificado validado, ¿no? Porque persona reconocida estuvo Alfredo Artista, ¿no? Quien confirmó ampliamente este récord.
0: Sí, fíjate que pues venían un interventor de récord Guinness y venían cuatro todavía supervisores de récord Guinness que nos estuvieron ahora sí que verificando y checando, verificando tanto los accesos, porque teníamos ahora sí que un acceso para poder entrar, te registrabas para poder ser, oye, pues yo fui el bailador número 1834 y yo fui al número. Entonces nos estuvieron revisando por medio de un sistema, y sobre todo verificando que hubiera más de 5,000 personas que interactuaron en esas 48 horas, y bueno, la verdad que fue algo hermoso. ¿Por qué? Porque fue todo, el pueblo se unió y la familia huapanguera de todos los estados que nos acompañaron se la vinieron a pasar de lo mejor. El trío que nos acompañó es el trío Admiración Poblana, que estuvo acá con nosotros, y que la verdad que también mis respetos, de muy buena calidad, pero sobre todo que poniéndose la camiseta cada uno de los tríos y representando a su estado con mucho orgullo. Y bueno, pues hablar de pues del récord Guinness, pues imagínate, es una marca mundial que te reconoce, ahora sí que hablar de un pueblo que tenga, que digas, yo soy parte de la familia Guinness, que fue cuando nos estuvieron dando el premio, fíjate que hasta el último minuto nos estuvieron ahí con los pelos de punta, y no sabíamos todavía, porque así le entregábamos documentos, certificábamos esto, verificaban el acceso, verificaban el número de bailadores, checaban que los tríos uno entrara después del otro. Y bueno, ya que cerramos el festival, ahí en ese momento, pues el interventor, o en este caso de que venía de Récord Guinness, nos dijo a Gilitla, bienvenidos a la familia Guinness. Y eso creo que no se nos olvida, porque Gilitla al día de hoy, pues pertenecemos a la familia Guinness en este evento tan, tan emblemático, la verdad. Y es algo que, pues, que vamos a tener marcados para toda la vida.
1: Claro, pues felicidades, enhorabuena a todo el pueblo, a todos los participantes de todas las regiones de la Huasteca, porque también hablar de este lugar, de nuestro país, que vienen, nos visitan turistas nacionales e internacionales, y precisamente lo que dice el presidente, conoce nuestra identidad, nuestra diversidad y la riqueza cultural con la que vive cada una de nuestras regiones de la Huasteca. Y bueno, algo más que desea aportar en torno a este tema del Corguines, porque también me estaba comentando que le gusta el huauchinanguense, me contó también que por acá mandan cafecito, bueno, anteriormente, creo que eso nos hermana, Preci.
0: Así es, yo creo que hay que generar un hermanamiento. Decirte que Gilitla tiene varios hermanamientos y muchos han sido a raíz del huapango,
1: Bien, que antes de que me diga mejor de este hermanamiento próximamente, ¿qué le parece si hablando de huapango escuchamos el huauchinanguense?
0: Órale,
1: y nos ponemos a zapatear. Usted en

0: Huitzilopochtitle y un Huauchinango. Muy bien. Órale, órale. Vamos a escuchar este huapango titulado El Huauchinanguense, a cargo de Estacuizos Huastecos, que son obviamente de esta región, que es una composición del maestro Tomás Gómez Valdelamar.
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0: ¿Y qué tal, pues, este huapango que habla de nuestras regiones? Y ahora sí, díganos todo sobre estos hermanamientos. Me da gusto que esta enlace a través, pues, hoy en día la tecnología nos acerca a estas comunidades, a los pueblos mágicos. Y qué mejor manera que estamos en entrevista con el edil de Gilitla, el ingeniero Oscar Márquez Plasencia, porque nos contó sobre este récord Guinness que recientemente recibieron de parte, pues obviamente, de para América Latina, porque fue avalado. Y bueno, pues ahora sí, Presi, cuéntenos de este próximo hermanamiento con los poblanos.
1: Así es, fíjate que, pues en el marco de este festival, pues teníamos ya agendado, y bueno, se va a poner en los próximos, en estos mesecitos, y bueno, pues nos vamos a trasladar hasta Cuetzalan, Puebla, ahí con nuestro amigo, nuestro alcalde de Cuetzalan, el cual estaremos próximamente, pues, hermanando nuestros pueblos. Y bueno, pues nos unen muchas cosas, digo, somos pueblitos en la montaña, muy pintorescos, el café, no se diga, y sobre todo,

0: pues el huapango. Entonces próximamente estaremos haciendo el hermanamiento con el pueblo de Cuetzalan, y creo que pues algo muy muy atinado, pero sobre todo que pues nos enriquece y nos llena de pues más de cultura. Yo creo que eso es la realidad, nos llena más culturalmente a nuestros pueblos, porque seguimos trabajando, seguimos sumando esfuerzos, y creo que pues hablar de promoción turística, porque también lo podemos hablar así, hablar de la promoción turística a veces no nomás es hablar de tu atractivo turístico emblemático, sino también de la cultura, ¿eh? Y uno de ellas pues es el huapango, que nos puede ayudar y sobre todo que nos ha ayudado, porque ahora sí que en voz propia decirte lo que Angelita ha adoptado la tradición del huapango y nos ha ayudado, que domingo a domingo muchas gentes vienen a visitar, vienen a bailar con sus bailadores preferidos, que los conocieron en redes y que dicen, oye, voy a ir a bailar, quiero buscar a la maestra Juanita porque sé que viene a bailar todos los domingos, y van y la saludan, inclusive nomás la conocieron en redes, y bueno, van y la visitan ahí en la tarima pues más grande de la Huasteca, que es aquí en Gilitla.
1: Excelente, Presi. Bueno, pues ya nos estará detallando. Espero que no sea ni la primera ni la última vez que hablamos de nuestros pueblos originarios. Y bueno, hablando de Cuetzalan, vamos con otro huapanguito para que conozca nuestra región. Y bueno, al finalizar vamos a cerrar, obviamente, con música de San Luis Potosí. Vamos a escuchar al trío Factor Huasteco, que cantan precisamente Mi Bello Cuetzalan.
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0: Continuamos con más en Viva la Huasteca. Estábamos platicando de este hermanamiento con los pueblos como Cuetzalan del Progreso, que es uno de los municipios también mágicos, pero que se encuentra en la Sierra Nororiental, hablando de la Huasteca Poblana. Y bueno, Preci, algo más que desea advertir, estaremos al pendiente de estos hermanamientos y sobre todo, de verdad, me da muchísimo gusto que hoy en día estemos, pues, gracias a la comisaria, antes de que se me olvide, Jessica Zamora Rodríguez García, que ya estuvo aquí con nosotros precisamente, sigue capacitando a la policía turística, ella es la directora de la policía estatal turística en nuestro estado, y que también ha ido a San Luis Potosí, ha ido a Veracruz y a otros lugares. Entonces, pues gracias a ella, hoy está con nosotros el edil de Gilitla. ¿Algo que quiera mencionar, presidente?
1: Pues no, fíjate que bien lo dices, una gran amiga la nuestra comisaria, que nos ayudó y que ya vino a Gilitla en dos ocasiones. Fíjate que la invitamos, la conocí, su servidor la conoció en el tianguis Pueblos Mágicos en Pachuca, Hidalgo. ¿Sí? Y platicamos y le invitamos a que nos diera una capacitación

0: estos elementos de seguridad pública con la capacitación para policía turística, y bueno, pues aceptó con todo gusto, se vino hasta Gilitla, conoció Gilitla, bailó también, porque también nos acompañó ahorita en esta segunda ocasión en el Festival de las 48 Horas, y estuvimos ahí, y bueno, sobre todo también agradecerle también a nuestro gobernador Ricardo Gallardo, que nos ayudó a poder traer al tema del récord Guinness, a nuestra secretaria de Turismo, a la secretaria de Turismo Federal, que también, Josefina Rodríguez, que también nos apoyó, y bueno, creo que entre todos se pudo lograr esto, pero sobre todo yo creo que, te repito, hablar de la tradición, lo que representa el huapango es algo icónico, y es algo que a lo mejor muchas personas no lo entienden. ¿Por qué? Porque no se han subido una tarima. Súbanse una tarima, dense cuenta de la belleza cultural, zapatele, el que no le sepa zapatear, ahí estoy seguro, porque nuestra gente, las huastecas, y hablo de todas, todos son muy alegres. Entonces ahí hay alguien que nos puede ayudar a bailar huapango, y después ya van a ser hasta maestros de huapango.
1: Claro que sí. Y bueno, pues ya para cerrar, Presi, quisiera pues decir algo en torno al municipio, al turismo. Hay una página, nosotros que, bueno, nosotros conocemos su región, pero para los que no, ¿cómo pueden llegar al Pueblo Mágico de Gilitla? Que nos dé algunos más detalles de algunas páginas que podemos pues seguir, como lo que nos estaba compartiendo al inicio de este programa sobre este castillo tan bello, las regiones, la comida, el zacahuil, las enchiladas potosinas, y bueno.
0: Bueno, pues aquí digo, pues desde gastronomía, el café, pueden, no sé, que hay muchos lugares donde pueden venir a visitar, venir a comer, tomarse un rico café, y sobre todo pues la gastronomía, que pues ahora sí que nos une a todos como huastecos. Pues, hablar de pues del zacahuil, pues no te lo puedes perder. Una mañana es un, ahora sí, como dicen, un desayuno huasteco, un cafecito y un rico zacahuil. Y bueno, decirte que nuestras redes sociales, bueno, la red, una de las de la del gobierno municipal de Gilitla es Gilitla Merece Más Gobierno Municipal, y las redes de tu servidor Oscar Márquez, nos pueden encontrar ahí en Facebook, en Instagram, y sobre todo que puedan estar siguiendo todo el trabajo, todas las actividades que realizamos. Ahorita pues vamos terminando el tema del récord Guinness, pero decirte que el 18 y 19 de julio Gilitla celebra su bicentenario como conformación como municipio en San Luis Potosí. Entonces Gilitla tiene mucha historia, pero sobre todo tiene una, te repito, una riqueza cultural que no se la deben de perder.
1: Va a haber huapango, me imagino.
0: Claro que sí, como tradicionalmente lo tenemos en nuestra fiesta patronal, que la tenemos en agosto, que es el 28 y 29 de agosto. Tenemos la Feria Regional del Café, que esa es en diciembre, y que siempre le damos el espacio un día para tener huapango, porque tenemos que tener, ahora sí que nuestras raíces bien, bien marcadas y bien unidas, y eso pues nos ha marcado esa gran diferencia. Yo creo que Gilitla pues ha estado siempre como punta de lanza en muchas acciones, muchas actividades, y creo que con esto que hicimos del récord Guinness, pues se sigue marcando la pauta, pero sobre todo el trabajo en equipo, el trabajar el gobierno municipal, la familia huapanguera, el gobierno del estado, el gobierno federal, podemos lograr grandes cosas, y creo que vamos a seguir de la misma manera para poder seguir teniendo grandes resultados.
1: Claro, ingeniero. 18 y 19 de julio es el evento más cercano que tienen. Es fin de semana. Los invito para que visiten Gilitla. Ya lo dijo el edil, que habrá muchas actividades, y qué mejor manera de darse una escapada a la Huasteca. Ya para cerrar, ¿alguna música de su región que quisiera que transmitamos el día de hoy?
0: Pues miren, no podemos dejar fuera nuestro tradicional, el querreque. Pues bueno, pues te lo vamos a pedir con mucho orgullo desde Gilitla.
1: Muy bien. Y bueno, pues si da tiempo, no sé, Presi, si ya escuchó el Six de la Huasteca.
0: No.
1: Bueno, pues ahí se lo dejo de tarea, porque fíjese que los huapangueros diferentes recopilaron 6 de los sones huastecos más emblemáticos. ¿Y qué creen? Pues ahí también está, pues, con el ranchero potosino. Entonces, empieza con Hidalgo, Querétaro, va avanzando hasta llegar a las 3 huastecas y el tamaulipeco, las poblanitas. Entonces, pues, es uno de los popurrís musicales, que es una pieza que une todas estas características que también hoy nos acaba de describir. Entonces, pues, si nos da tiempo, lo escucharemos. Ya si no, Presi, ya después

0: en otra entrevista, pues ya le voy a preguntar cómo, si le gustó o no le gustó, y bueno, para ya, compartir la música.
1: Ya la tengo aquí, ya hasta la encontré aquí en Spotify, entonces ahorita,
0: bueno,
1: terminando la entrevista aquí nos la vamos a echar, y bueno, hablar de los guapangueros diferentes son calidad, entonces debe de ser de muy buena calidad, y bueno, aquí vamos a estar escuchándolos, y bueno, invitarlos a la capital del surrealismo y la capital del guapango, que la vengan a pasar, que vengan a disfrutar, siempre los mejores tríos, siempre el mejor tema del guapango, pero sobre todo siempre trabajando con ustedes unidos.
0: Claro que sí, Bresi, le mando un abrazo, que sigan los éxitos, muchas felicidades por todo lo que están realizando, y bueno, gracias al ingeniero Oscar Márquez Plasencia por darme unos minutos en este programa de Viva la Huasteca. Ya estaremos anunciando el próximo hermanamiento con los hermanos huastecos de Cuetzalan.
1: Gracias a ustedes y un saludo.
0: A petición del edil, hablando de este legado musical de Pedro Rosa Acuña, creador del Querreque, pues un gran compositor por emblemático Querreque, conocido también como el Clarín Huasteco. Él nació el 23 de febrero de 1929 en la comunidad de Cuartillo Viejo, en el municipio de Gilitla. Desde temprana edad, Pedro mostró una gran pasión por la música, destacando como virtuoso del violín y gran trovador. El Querreque, ¿quién ha escuchado el Querreque? Ha trascendido fronteras, así como el San Lorenzo, convirtiéndose en un símbolo de nuestra música huasteca. A través de su arte, Pedro Rosa Acuña no solamente enriqueció la cultura gilitlense, sino que también dejó una huella importante en la tradición musical de nuestro país. Recordamos por ello con respeto y admiración a este talentoso artista, cuyo legado continúa inspirando a nuevas generaciones de músicos y amantes del huapango. Y uno de los datos que pocos conocen es la única grabación en la que conserva la voz de don Pedro Rosa Acuña. Esta interpretación que van a escuchar representa un invaluable legado para la música huasteca, para la región gilitlense, porque ¿qué creen? Es una grabación profesional que fíjense que esta fue realizada en el Palacio de Bellas Artes y es considerada el único registro sonoro de su voz interpretando esta obra, un legado para nuestra querida Huasteca. Y cerramos con el Six de la Huasteca. Gracias a todos, no se les olvide seguirnos en Viva la Huasteca a través de Spotify, de las redes sociales y a través de SICOM, del canal de Las y los Poblanos, una producción de Huauchinango, su servidora Ari Soto. Hasta el próximo programa y que viva nuestra Huasteca.

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0: a todos. Yo soy Aileen y es un placer estar un día más aquí en cabina. Y qué mejor que este programa donde todos los fines de semana aprendemos algo nuevo. Así es, aquí en su casita y otros viajes con Alas y Raíces.
1: Hola Aileen, hola querido público que nos escucha. Mi nombre es Eder y al igual que tú Aileen, siento que hoy compartimos emociones porque me siento súper contento y emocionado por el tema de hoy, ¿sabes? Porque cada vez vivimos como que en un mundo más acelerado y centrado en uno mismo. Poco a poco vamos olvidando la importancia de nuestros valores en nuestras vidas y relaciones. Entonces, el tema de hoy nos pondrá a pensar y nos ayudará a poner en práctica todas estas acciones.
0: Tienes razón, Eder. Hoy en su casita y otros viajes con Alas y Raíces, vamos a platicar de un tema que es importantísimo para poder construir una vida y un mundo mejor para todas las personas que habitamos en él.
1: En este programa queremos poner en práctica esa capacidad que tenemos los seres humanos de ponernos en el lugar de la otra persona para reconocer sus sentimientos y valorarlos.
0: Porque, aunque cada quien tenga un punto de vista distinto, saber respetarnos y poder escucharnos es importante.
1: Y si además logramos comprender cómo se siente la otra persona, entonces podremos construir mejores relaciones con los demás.
0: Claro que para lograrlo, la herramienta principal es la empatía. Y hoy descubriremos más sobre esta importante cualidad humana.
1: Aileen, ¿tú consideras que sabes practicar la empatía?
0: Yo creo que sí, Eder, porque desde que soy chiquita me lo han inculcado. De hecho, en el kinder yo recuerdo que una niña no llevaba lunch. Y le dije, pues si quieres nos comemos la mitad y la mitad, porque yo sé lo que se siente. Sin embargo, ahora que venía en el metro pensando, dije, algunas veces no lo he hecho. Pero pues, creo que es cuestión de estar mejorando día a día.
1: Déjame decirte, Aileen, que yo tengo una experiencia que sí guardo desde muy chiquito. Me acuerdo que una vez en la primaria estaba jugando fútbol con mis compañeros y de la nada un compañero se tropezó porque no se amarró las agujetas y todo mundo se empezó a reír. Al ver la situación tan incómoda, pues decidí acercarme y ayudarlo. Entonces me lo agradeció. Me sentí tan bien al ver que alguien estaba a mi ayuda. Posteriormente, igual dentro de ese mismo partidito de fútbol, me volví a caer yo y ese mismo amigo al que yo le ayudé me dio la mano. Como que siente muy bien saber que alguien te da esa atención o como sentirte acompañado por alguien.
0: Sí, Eder, esos gestos son los que duran por siempre. La empatía es la capacidad de comprender y compartir los sentimientos de los demás. Nos permite ver las cosas desde la perspectiva de otro en vez de la nuestra.
1: Además de que es una habilidad que nos ayuda a entender mejor nuestro entorno y así contribuir a un mundo equitativo y pacífico.
0: La empatía es necesaria para entender a las otras personas y no importa si son totalmente distintas a nosotros.
1: Gracias a la empatía, las personas podemos tomar decisiones responsables, teniendo en cuenta a nuestra familia, amistades, a nuestra comunidad y al mundo entero.
0: Es cierto, así como le pasó al lobo, que gracias a la empatía pudo tomar la mejor decisión ante una muy apetecible encrucijada.
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3: Hola, hola, yo soy Ana Cristina Ortega, Mágicos Cuentos, y hoy te quiero contar La Ovejita que Vino a Cenar de Steve Smallman.
4: ¿Otra vez sopa de verduras?
3: Se quejó el viejo lobo.
4: Ojalá tuviera una ovejita, me prepararía un buen estofado, mi comida favorita.
3: Justo entonces, toc, toc, era una ovejita. ¿Puedo pasar? Dijo la ovejita.
4: Sí, querida, pasa, pasa. Llegas justo a tiempo para la cena.
3: La ovejita tiritaba de frío.

0: cielo! Pensó el lobo. No puedo comerme una ovejita que está tan helada. La puso cerca de la chimenea y buscó la receta del estofado. ¡Mmm! Se le hacía la boca agua solo de pensarlo. La ovejita tenía hambre y le sonaban las tripas. ¡Santo cielo! Pensó el lobo. No puedo comerme una ovejita a la que le suenan las tripas. Podría tener una indigestión. Y le dio una zanahoria. ¡Ñam! ¡Ñam! ¡Ñam! Y a la ovejita de inmediato le dio hipo. ¡Hep! ¡Hep! ¡Hep! ¡Santo cielo! Pensó el lobo. No puedo comerme una ovejita que tiene hipo. Podría darme hipo a mí también. Pero el lobo no sabía qué hacer. Intentó lanzar a la ovejita por los aires. La levantó por los pies. Le hizo dar vueltas y más vueltas. ¡Hep! ¡Hep! ¡Hep! ¡Hep! Pero nada funcionó. El viejo lobo puso a la ovejita sobre su hombro y le dio unas palmaditas en la espalda. La ovejita dejó de tener hipo. Se acurrucó y al instante se durmió. El lobo nunca antes había sido abrazado por su cena y de pronto perdió el apetito. La ovejita roncaba dulcemente.
1: ¡Santo cielo!
0: Susurró el lobo.
1: ¡No puedo comerme una ovejita que ronca!
0: El lobo la olfateó una y otra vez. Aquella ovejita olía muy bien.
1: ¡Ay! Refunfuñó el lobo. Si me la como rápidamente, no pasará nada.
0: Y cuando estaba a punto de comérsela, el lobo se sentó junto a la chimenea y pensó que hacía mucho tiempo que nadie lo abrazaba. La ovejita se despertó y le dio un gran beso.
1: ¡No! Gritó el lobo. ¡Soy un lobo grande y malo! ¡Y tú eres un estofado!
2: ¡Estofado!, dijo sonriendo la ovejita. Y señalando al viejo lobo, añadió. ¡Dobo!
1: ¡Oh, señor! ¡Dame fuerza!
0: Refunfuñó el viejo lobo.
1: ¡Tienes que irte!
0: El lobo abrigó bien a la ovejita y la dejó afuera.
1: Si te quedas aquí conmigo, te comeré. Y después los dos nos arrepentiremos.
0: Y cerró la puerta con un ¡pum! Afuera estaba oscuro y hacía frío.
2: ¡Dobo! Gritó la ovejita. ¿Puedo entrar, Dobo?
0: Pero el viejo lobo se tapó las orejas con las manos.
1: Gracias a Dios se ha ido, pensó el lobo. Aquí, con un viejo lobo hambriento como yo, no estaba a salvo.
0: Después, se puso a pensar en la ovejita sola en el bosque.
1: ¡Ay! Quizás se ha perdido. Quizás se ha congelado. Quizás se la han comido. ¡Oh, no! ¿Pero qué he hecho?
0: Aulló el lobo. Se levantó y abrió la puerta. La ovejita se había ido. El viejo lobo salió a toda prisa hacia el oscuro bosque gritando.
1: ¡Oh, ovejita! ¡Ovejita! ¡Vuelve! ¡No te comeré, te lo prometo!
0: Más tarde, mucho más tarde, el viejo lobo regresaba a su casa, triste, decaído, cansado y solo. Abrió la puerta y
2: ¡ah! ¡Ahí estaba la ovejita!
1: ¡Has vuelto!
0: Dijo el lobo sonriendo.
1: ¿No tienes otro lugar al que ir?
0: La ovejita dijo que no con la cabeza.
1: ¿Entonces te gustaría quedarte aquí conmigo?
0: Preguntó el lobo.
2: ¿No me comerás, Dobo?
1: ¡Santo cielo! Respondió el lobo. No puedo comerme una ovejita que me necesita. Podría darme ardor de estómago.
0: La ovejita sonrió y se lanzó a los brazos del viejo lobo.
1: ¿Tienes hambre, estofado mío?
0: Le preguntó el lobo.
1: ¿Te apetece un poco de sopa de verduras? Es mi comida favorita.
0: Y colorín colorado, este cuento se ha terminado.
3: Muchísimas gracias a la narradora Ana Cristina Ortega por contar para Su Casita y Otros Viajes con Alas y Raíces el cuento de la ovejita que vino a cenar.
4: Yo me quedo con la moraleja de que gracias a la empatía que sintió el lobo hacia la ovejita, incluso siendo totalmente diferentes uno del otro, pudo encontrar en ella una amiga que hace mucho tiempo no tenía.
3: ¿Y sabes?

0: ¿Sabes, Aileen? Hacer amigos o amigas de verdad no es tan sencillo, así que ese lobo encontró un tesoro bien grande gracias a que supo ser empático.
1: Oye, Eder, ¿pero qué tan empáticos serán niñas y niños en su vida diaria? ¿Sabrán el significado de esta palabra? ¿Y para qué nos puede servir la empatía? ¡Vamos a descubrirlo!
2: La pregunta.
3: Para mí, ser empático es como entender a los demás cuando están en situaciones malas.
4: Para mí, ser empático significa ayudar a los demás.
5: Ser empático es estar en el lugar de la otra persona.
6: Ser empático para mí es ponerte en el lugar del otro.
7: Para mí, ser empático significa comprender y ser más amable con las personas.
8: Ser empático significa ponerse en los zapatos del otro.
9: La empatía sirve para ver qué es lo que tiene la otra persona y ver cómo se siente.
10: La empatía sirve para ayudar a los demás para que se sientan bien,
11: para aprender ese valor de ser amable con las personas y respetar, ¿no?
12: Para mí significa ser empático de que ayudas a las personas y no te quedas ahí parando viendo.
13: La empatía sirve para que no se sienta la otra persona mal.
14: Para conseguir más amigos.
15: La empatía sirve para comprender a las personas y... ¿qué?
16: Más de un deseo.

0: Lo que acabamos de escuchar se llama Más de un deseo y lo canta Panceta y los Papafritas.
1: ¡Qué bonita canción! Me gustó mucho la idea de que como regalo de cumpleaños pidamos por el bienestar de otros niños y niñas.
0: Si dejamos de pensar únicamente en nosotros mismos, si levantamos la cara y miramos a los ojos a las demás personas, podemos darnos cuenta de que si buscamos el bienestar de todos a través de la empatía, viviríamos en un mundo mucho más amable para todas las personas.
1: Y no solo para todas las personas, Eder. También podríamos construir un mundo más amable para todos los seres vivos que habitamos aquí, incluyendo plantas y animales.
0: Lo que daría como resultado que dañáramos menos el mundo, que viviéramos más acorde a la naturaleza y que el futuro del planeta se viera más esperanzador.
1: Afortunadamente, todas las personas podemos poner nuestro granito de arena para lograrlo, como lo hace todos los días el invitado de nuestra siguiente sección.
2: En la entrevista de Su Casita y Otros Viajes con Alas y Raíces, nos acompaña una persona muy especial.
3: Él es un hombre que durante muchos años se ha dedicado a cuidar y defender el medio ambiente.
2: Por ejemplo, ha luchado muchísimo por darle una oportunidad a la vaquita marina y que no se extinga.
3: Se llama Miguel Rivas y actualmente es el director de Santuarios Marinos en Oceana. Bienvenido, Miguel, y muchas gracias por aceptar la entrevista.
4: Hola, Luca. Hola, Sofía. Por el contrario, gracias a ustedes por invitarme a este programa.
2: Gracias a ti, Miguel. Oye, hoy el tema de nuestro programa es la empatía. Y no solo entre personas, sino también queremos promover la empatía con los animales y la naturaleza. Así que queremos hacerte la primera pregunta. ¿Para ti qué es la empatía?
4: Creo que esta capacidad de poder ponernos en el lugar del otro.

0: ayuda muchísimo a comprender, a entender tanto a las personas que nos rodean como también a los seres vivos con los que interactuamos comúnmente, ¿no? Desde niño tenemos una muy fuerte conexión con la naturaleza y algo que nos llama ahí, que tristemente con el tiempo, en la medida que nos vamos haciendo adultos, vamos perdiendo, ¿no? Entonces, en este mes de junio, que además es un mes muy, muy particular en el que celebramos días del medio ambiente, día de los océanos, días de las tortugas marinas, días de los arrecifes, hay muchas celebraciones en torno al medio ambiente, es importante entender que la naturaleza es parte de nosotros, ¿no? Y que sentir esta empatía y además sentir esta necesidad de poder conservarla y protegerla, porque con ello nos protegemos a nosotros mismos, es parte de la misión que hemos emprendido en Oceana, la organización a la que pertenezco, pero también algo que desde incluso desde muy niño he perseguido y que creo que no se tiene que perder, ¿no? Los niños de hoy tienen que ser esos adultos del futuro que van a proteger y conservar tanto la flora y fauna del país como el mundo entero.
1: Al observar cómo se comportan muchos seres humanos con el medio que los rodea, nos surgió esta pregunta: ¿sí se puede sentir empatía por otros seres vivos? ¿Y cómo lo podemos lograr, Miguel?
0: Sí, totalmente. La empatía es una característica fundamental del ser humano. De hecho, si nos damos cuenta, generalmente sentimos empatía por aquellos animales que se parecen mucho a nosotros. Antropomorfos les llamamos, es decir, que sean muy parecidos a los seres humanos. Si tú te das cuenta, los animales, entre más pequeños son desde su nacimiento, tienen más esta forma que es más parecida a lo que nosotros conocemos como los seres humanos. Entonces, por eso que a veces las fotos de las focas bebé, de estos animales mamíferos que son más parecidos a nosotros, generan mayor empatía, ¿no? Creo que el desafío está en cómo lo hacemos para sentirlo por animales que son diferentes a nosotros, que son distintos, ¿no? Y cuando entendemos el rol que tienen los seres vivos en la naturaleza, ya nos es más fácil sentir la empatía, ¿no? Una cosa que nosotros usamos mucho desde el punto de vista ambiental es esta idea de para qué nos sirve. Pero cuando explicamos la idea de la función, el rol ecosistémico, cómo nos ayuda, ¿no? Eso va a contribuir a que nosotros podamos sentir algo de empatía a nivel del ecosistema, a nivel del medio ambiente, pero también esta idea del ser vivo, del respetar al otro, del entender que el otro animal, ser vivo, planta, etcétera, tiene el mismo derecho de vivir y ocupar este planeta como lo tengo yo.
2: Oye, Miguel, ¿y se puede ser empático todo el tiempo?
0: No, totalmente, eso es muy imposible, ¿no? Porque generalmente, y sobre todo esta cultura más individualista, nos ha llevado a pensar en nosotros mismos antes que nadie, ¿no? Y es normal, y tú lo vas a ver en tu casa, probablemente no te lleves bien con tu hermano, ¿no? O tu hermano, tu hermana, pero si alguien de afuera, tu núcleo familiar, le hace algo, lo ofende, lo molesta, tú vas a saltar a defenderlo inmediatamente, porque eso es parte de conservar tu núcleo, tu identidad. Ese ser humano que es tu hermano, tu hermana, es el que se parece más a ti. Y lo mismo va a pasar con tus papás, ¿no? Y lo mismo va a pasar después con tu núcleo familiar, con tus primos y así, hasta la identidad en la cual sientas la gente de la Ciudad de México, vas a tener más afinidad con ella que la gente de Jalisco o de Nuevo León, ¿no? Y probablemente como país vas a tener más identidad y más sentido de pertenencia con tus compatriotas, los mexicanos y mexicanas, que con los estadounidenses y otros. Y así es como nosotros vamos construyendo las relaciones. Justo creo yo que esto que tú me preguntas, Sofi, nos invita a reflexionar sobre cuál es nuestro rol en la naturaleza, cómo podemos sentir esta empatía ya de una forma más aprendida, reflexionada, ya no tan instintiva, ¿no? Que no ya sea solo sentir la empatía porque sí, sino cómo la podemos trabajar para que esta sea una emoción que esté siempre presente.
1: Y Miguel, ¿tú con quién eres empático?
0: Uy, mira, soy padre hace 4 años atrás y créeme que mi hijo ha desafiado por mucho, ¿no? Ya no solo la empatía, sino varias emociones más, la paciencia de otras, ¿no? Entonces, ha sido un bonito viaje en estos 4 años, algo muy genial, pero intento justo ponerme del lado de este ser humano que no es como yo, que está aprendiendo a descubrir el mundo, que está viendo con ojos muy nuevos, ¿no? Lo que yo veo, y es ahí donde entiendo ser empático, cómo es un ser humano que aún no controla sus emociones, que a veces se enoja de manera exacerbada. Hago este ejercicio, intento ponerme desde su punto de vista y empiezo a ver con sus ojos, ¿no? Creo que ese mismo ejercicio lo llevo cuando hacemos esta labor de conservación con la gente, cuando trabajamos con pescadores que ellos necesitan sacar el recurso del mar. ¿Cómo somos empáticos con su labor, entendiendo que queremos lo mismo? Queremos que haya más animales en el mar para conservarlos, para que ellos los puedan pescar, para que ellos puedan vivir. Y también desde el punto de vista de la naturaleza, ¿cómo me pongo de la mano de los que no tienen voz, ¿no? De estos animales, de estas tortugas marinas que son enmayadas, que a veces son capturadas, que les roban los

0: huevos. Justo esos animales necesitan una voz, necesita alguien que tome esta bandera, ¿no?, de la naturaleza, de los animales, y pueda darles una voz frente a las autoridades. Eso es justo el papel que tenemos la gente que se dedica al ambientalismo, y pues insistiré en que la empatía es una habilidad fundamental que tenemos que desarrollar durante este viaje de proteger el medio ambiente.
1: Miguel Rivas, director de Santuarios Marinos de Oceana. Muchísimas

0: La canción que acabamos de escuchar es Ayúdame a mirar, del dúo Karma de Argentina. Y lo que yo puedo decir sobre esta canción es que me parece que escucharla podría ser una buena manera de acercarnos a entender mejor la empatía, porque la mejor forma de empezar a ser empáticos es escuchando a las demás personas. Pero Aileen, ¿qué te parece si mejor le damos los micrófonos a nuestros compañeros reporteros, quienes salieron a buscar respuestas sobre la empatía?
1: La pregunta.
2: Yo creo que no todas las personas son empáticas, porque hay personas que son muy malas en el mundo, que sus padres no les hicieron caso y, por ejemplo, por eso se crean los rateros.
3: Yo lo que creo es que no lo son, pero pueden llegar a serlo.
4: ¿Aprendiendo de los demás?
5: Yo creo que la mayoría no, porque otras personas son muy egoístas.
6: Yo creo que no todas las personas son empáticas, porque algunos son más estrictos y algunos son más amables.
7: Yo creo que todas las personas no son empáticas porque algunas te tratan feo, cuando estás triste no te apoyan.
8: Podemos diferenciar a la persona empática y a la no empática por la amabilidad que tiene.
7: Lo podemos diferenciar a una persona empática de otra que no lo es, porque una es grosera y la otra es más amable.
9: Podemos diferenciar a una persona empática de otra que no lo es, porque una es más amable y otra no.
10: Las empáticas son las que ayudan mucho a los discapacitados, y las que no son empáticas son las que casi no ayudan.
11: Porque la empática puede ser más amable, que cuando te sientes triste te puede ayudar, pero las personas que no son empáticas son más malas y no les importas.
12: La empatía ayuda a entender a la otra persona, lo que provoca que no se genere el acoso o el abuso.
0: Y es que ser empático te permite hacer tus prejuicios a un lado y entender por qué es importante no discriminar.
12: Cuando eres una persona empática, pones tu granito de arena para sembrar las bases de un mundo más justo y más pacífico.
0: Si miras con los ojos de la empatía, podrás ver otras perspectivas, otros mundos, como lo logró el escultor que conoceremos en nuestra siguiente sección.
13: De actuar que nos ayuda a ponernos en los zapatos de los demás.
14: Una persona puede ser empática con otras personas, con los animales o con la naturaleza.
15: El artista Andy Goldsworthy es un escultor que ha sabido ser tan empático con el medio ambiente que para crear sus obras, primero observa el lugar y luego crea con los elementos de ahí mismo, sabiendo que su arte, como respeta el medio ambiente, tarde o temprano se desintegrará.
14: Andy Goldsworthy crea su obra escultórica en lugares específicos y utiliza herramientas y materiales naturales, dando como resultado obras efímeras.
13: Por eso, en su arte también es de suma importancia la fotografía, que documenta el proceso de creación.
15: Goldsworthy usa flores, hojas, hielo, barro, nieve, piedras, ramas, espinas y las manipula solo con sus manos, a veces también con sus dientes.
14: Son famosas sus piedras en equilibrio que se sostienen como por arte de magia.
13: Pero no es magia. Andy Goldsworthy utiliza la geometría natural

0: equilibrio de la naturaleza.
1: Y equilibrio también quiere decir que nada es eterno, que todo tiene su principio y su final.
2: Salvo quizás la propia naturaleza en sí, con sus patrones, sus infinitos nacimientos y muertes, sus círculos y espirales.
3: El arte para Goldsworthy es quizás una forma de entender, explorar y dominar a la naturaleza, aunque sea solo por los instantes que dure la obra.
1: Pero Goldsworthy no busca el paraíso en la tierra.
0: No parece un místico.
1: Su obra parece que busca más bien entender la gravedad, la biología
0: y los materiales.
2: Goldsworthy hace puro land art. Esto es, usar la naturaleza como propio material escultórico, modificando así el paisaje de igual modo que una escultura afecta a su entorno.
3: El arte también puede existir de una forma muy empática hacia el medio ambiente. Goldsworthy es prueba de ello.
4: La empatía empieza por entender que en el mundo hay muchos mundos. No solo existe nuestra realidad y nuestra forma de vivirla. Por ejemplo, alrededor de la ciudad en la que vivimos, hay muchas otras formas de ver el mundo. Otros estados, otros idiomas, como lo muestra la película que vamos a recomendar.
5: La recomendación.
2: La recomendación que te vamos a dar hoy es la película Cochochi.
3: En este filme todo ocurre en la Sierra Tarahumara y se habla en la lengua de los rarámuris.
2: Evaristo y Tony son dos hermanos indígenas del norte de México que terminaron la primaria. Durante las vacaciones, el abuelo les encarga dejar unas medicinas del otro lado de la Sierra Tarahumara.
3: Durante el largo trayecto, Tony y Evaristo deciden llevarse el caballo de su abuelo sin permiso y se encaminan en un viaje que resultará más largo de lo que pensaban.
2: ¿Quieres descubrir en qué terminará esta historia?
3: La puedes encontrar en vimeo.com y está disponible para su descarga de forma gratuita.
2: Disfruta de la película Cochochi, una muestra de que la empatía es una de las cualidades más grandes que tenemos las personas.
6: México es uno de los países con más multiculturalidad. Eso quiere decir que somos un país rico en cultura. Cada estado, cada municipio cuenta con sus propias costumbres, con sus tradiciones y con su propia forma de ver el mundo. Como nos lo cuenta María Medina, una niña de 9 años que vive en Oaxaca, Tlahuiltoltepec, y nos comparte sus saberes locales.
7: La colaboración.

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Buenas tardes, amigos. Mi nombre es María Taja Medina Díaz. Tengo 9 años, soy originaria de Santa María Tlahuitoltepec, mija, de aquí de Oaxaca. En mi familia, mis papás son músicos, mis tíos tocan la guitarra, mi mamá toca la flauta, mi papá toca el piano. Tengo unos primos que tocan el acordeón y la guitarra. Y pues, bueno, aprendí un poco antes a tocar la trompeta con un señor que se llama Cuchivich, que es aquí, de aquí, trompetista, que fue, ahorita anda de gira. Después fui a la banda femenil, Mujeres de Viento Florido. Ya iba a entrar a la banda, pero por la pandemia, pues ya lo dejé un buen rato. En mi comunidad se cree que, bueno, la música es importante porque los abuelos consideran y dicen que las personas nacen, viven y mueren con la música. Cuando una persona nace, se le hace fiesta a los 3, a los 20 días, y ahí pues se contrata una banda, o también se puede poner pues música nada más así de banda, sones, y los bautizos, en las bodas también hay música, y cuando uno muere se va al panteón con la música. Lo que le diría a la gente es que los invitamos a que vengan aquí a la comunidad a escuchar la música.

0: Tlawi, que vengan a las fiestas patronales, a las festividades, a los domingos de concierto. Ahí participan todas las bandas, que compren los discos, que apoyen a las bandas, que las contraten. Eso es lo que le diría a la gente. Gracias.
1: Ser personas empáticas también lo podemos llevar al ámbito digital, en ese mundo donde todavía no hay reglas bien definidas. Tú sí te puedes poner las tuyas a ti mismo, a ti misma, y actuar como todo un ciudadano digital.
2: Cultura digital.
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5: Llegamos al final del programa de hoy. Su casita y otros viajes con Alas y Raíces se despide.
1: Nos volvemos a encontrar en la siguiente emisión con más información y datos de su interés.
5: Y a todas las niñas y los niños que nos dieron sus respuestas a la pregunta, muchísimas gracias por participar.
1: Reciban un fuerte abrazo de parte de todas las personas que hacemos Su casita y otros viajes con Alas y Raíces. ¡Hasta la próxima!
5: Participamos en este programa en las voces Carmina, Sofía, Carla, Luca, David,
1: Aileen
5: y Eder.
1: En la realización, Jorge Humberto Chávez, Alejandro Hernández, Brenda Romo, Paco Aguilar y Ana Aguirre.
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0: Nacen desde muy adentro y andan revoloteando y volando por aquí y por allá. ¿Qué serán?
1: ¿Ya te llegaron? ¡Ay, qué rico se siente! Hacen cosquillitas. ¡Ahí te van!
0: ¿Qué serán?
1: ¿Besos?
0: De papel. ¿Besos?
1: De papel.
0: Besos de papel.

Hace muchos años, vivió un duende maligno que inventó un espejo muy extraño, con el que todo lo bueno y lo bello que en él se reflejaba aparecía deformado. Los más hermosos paisajes se veían como espinacas hervidas. Las personas se reflejaban paradas de cabeza, sin barriga, con las caras chuecas. Un día, el duende maligno voló al cielo para burlarse de todo lo que hay en él. Cuanto más volaba, más fuerte se reía. Tanto se sacudió el espejo con su risa que se le zafó de las manos. El espejo se rompió en 1,000,000,000,000 de pedazos. Algunos de ellos se metieron en los ojos de personas que comenzaron a ver todo equivocado, o solo tenían ojos para lo que estaba mal. A otros se les metió un pedacito en el corazón, que se volvió como un trozo de hielo.

0: una ciudad del norte del mundo, vivían dos niños de la misma edad, que eran vecinos. Él se llamaba Kai y ella Gerda. En sus casas había balcones con macetas plantadas con rosales floridos en la primavera y el verano, aunque ahora es invierno en este cuento.
1: ¿Por qué ese ruido de nieve y viento, abuela?
2: Son las abejas blancas haciendo su nido.
1: ¿Podría entrar aquí la reina de las nieves?
0: Déjala que entre. La pondré en la estufa y se derretirá.

0: Esa noche, antes de ir a dormir, Kai se trepó a una silla para ver por la ventana. Un copo de nieve cayó sobre el borde del balcón y comenzó a crecer, hasta volverse una doncella de hielo, vestida con la más fina gasa blanca, que inclinó la cabeza hacia la ventana y agitó la mano.
1: ¡Ay, mamita!
0: Kai se asustó y se bajó rápido de la silla. Tiempo después llegó la primavera y luego el verano. Las rosas brotaron. Los niños miraban un libro de animales cuando...
2: ¡Ay! ¡Ay! Algo me pinchó el corazón. ¡Ay! Y algo se me metió en el ojo.
0: A Kai le habían caído dos pedacitos del espejo que inventó el duende malicioso. Desde entonces...
2: ¡Ay! ¡Qué feas flores! ¡Las voy a arrancar!
3: ¡No, Kai!
2: Ah, sí, claro que sí, mira.
3: ¡Kai! Mejor vamos a ver el libro de animales.
2: Ah, ese libro es para bebés.
0: Así pasó el verano.

llegó el invierno. Un día Kai fue a la plaza con su trineo a divertirse. Allí los niños más atrevidos amarraban sus trineos a los carros de los campesinos y corrían así, contentos, un buen trecho. En esas andaban cuando llegó un gran carruaje plateado.

0: El carruaje iba cada vez más rápido, tanto que Kai no podía desatar el suyo. Atravesaron la puerta de la ciudad. Nevaba muy fuerte. Kai gritó de miedo, pero nadie lo escuchaba. Después de muchas horas, se detuvo. De él bajó una dama alta, delgada y muy blanca. Era la reina de las nieves.
1: Hemos llegado bien, pero debes de tener mucho frío. Ven, acurrúcate dentro de mi piel de oso. ¿Todavía tienes frío?
0: ¿Qué beso más helado? Ay.
1: Ya no te besaré más, porque te mataría.
0: Qué bonita eres. ¿Eres perfecta?
1: ¿Sí?
0: ¿Sí?
1: Ven, vamos a volar.
0: ¡Vamos!
2: No dejes que la escarcha los cubra.
1: ¡Úsalos! ¡Dales vida!
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0: Nadie sabía dónde estaba Kay. Algunos creyeron que se había ahogado en el río. Cuando llegó la primavera...
1: ¿Es cierto que te llevaste a mi amigo Kay, Río? Te daré mis zapatos rojos, esos nuevos que traigo puestos, si me lo traes otra vez. Me voy a subir en esa lancha y te los voy a echar, Río, a cambio de que me traigas a Kay.
0: La lancha a la que se subió Gerda se movió rápidamente río abajo. La niña se asustó, lloró, luego se calmó.
1: Tal vez el río me lleve hasta acá.
0: Cuando pasaba frente a una casita rodeada de jardín, salió una vieja con un sombrero en la cabeza, apoyada en una muleta. Entró en el agua y enganchó su muleta en el bote, acercándolo a tierra.
2: ¡Pobrecita criatura! ¿Cómo es que andas sola en una lancha por este río tan fuerte? Ven, cuéntame, ven.
0: Gerda le platicó todo. Luego le preguntó si no había visto a Kay.
2: No, pero ya llegará. Siempre he deseado una niña tan linda como tú. Ven, déjame peinar tu cabello.
0: La vieja peinó a Gerda y, como sabía brujería, hizo que olvidara a Kay. Luego la llevó a un jardín lleno de flores, en el que Gerda jugó hasta que se hizo de noche. Entonces, la vieja la arropó con un edredón de seda roja y la niña se durmió y soñó muy bonito.

0: A la mañana siguiente, la vieja enterró con su varita mágica los rosales del jardín para que la niña no se acordara de su amigo. Los días pasaron felices para ambas, hasta que una mañana, Gerda vio una rosa pintada en el sombrero de la vieja. Salió al jardín y...
1: Pero, ¿cómo no hay rosas aquí? Necesito encontrar una rosa. Ay, ¿por qué no hay rosas en este jardín? ¿Qué sucede? Está brotando un rosal lleno de rosas blancas. Sí, yo tenía que buscar acá. Rosas, ¿saben dónde está mi amigo? ¿Creen que esté muerto o perdido?
2: No, no está muerto. Nosotras hemos estado bajo tierra. Ahí están los muertos, pero Kai no estaba.
3: No, nosotras no lo vimos.
2: No, nosotras tampoco, nosotras no.
0: Gerda salió del jardín y corrió hasta que no pudo más. Se sentó en una piedra y miró. Había comenzado el otoño. Entonces divisó a un cuervo.
1: Cuervo, ¿has visto a un niño que se llama Kai?
4: Es posible. Es posible.
1: ¿Sí? ¿Realmente crees que sí?
4: Con sensatez. Con sensatez. Creo que podría ser Kai, pero ahora te ha olvidado por la princesa.
1: ¿Vive con una princesa?
4: Es posible. Es posible.
1: ¿Cómo?
4: En este reino hay una princesa muy inteligente. Ella quería casarse con alguien muy inteligente y así lo hizo saber. Vinieron muchos muchachos, pero todos enmudecían al entrar al palacio. Hasta que un día llegó una personita sin caballo ni carruaje y muy decidida marchó derecho a palacio. Sus ojos son como los tuyos. Tenía un hermoso cabello largo y ropa pobre.
1: ¡Sí! ¡Es Kai! ¡Es Kai! ¡Uy! ¡Por fin lo encontré!
4: Podría ser. Ese muchacho no había venido a conquistar a la princesa, sino a escucharla. Le pareció bien. Y a ella también. Y se hicieron novios y luego se casaron.
1: Cuervo, llévame al palacio, ¿sí?
4: Espérame en aquel portal.
0: El cuervo metió a la niña por una puerta secreta. Llegaron a una recámara inmensa con dos camas enormes. En una dormía la princesa y en otra el príncipe. Gerda se acercó a la del príncipe y vio un cuello moreno.
1: ¡Es Kai!
2: ¿Quién eres tú?
1: No es Kai.
0: Gerda contó su historia a los príncipes, que además de inteligentes eran amables. Ya era de madrugada. Le dieron un par de botas y unos guantes. La vistieron muy lindo y le regalaron un carruaje todo de oro.
1: ¡Adiós! ¡Adiós, Gerda!
2: ¡Adiós, adiós!
1: ¡Buena suerte! ¡Adiós y gracias!

0: ¡Ahí están! El duende maligno, Kai, Gerda, el cuervo y otros personajes de La Reina de las Nieves.
1: Un libro del rincón que puedes encontrar en tu salón de clases.
0: ¡Búscalo!
2: Gerda partió en el carruaje de oro que le habían regalado los príncipes. A poco de andar, la vieron una bandida y su hija. La detuvieron a fuerzas y...
0: ¡Una niña, ¿Está gorda? ¿Está hermosa? Seguro la han engordado con nueces. ¡Ay, qué sabrosa se ve! ¡Auch! ¡Hija, no me muerdas! Tiene que jugar conmigo, mamá, y darme sus guantes y su vestido. Tiene que dormir conmigo en mi cama. ¡Auch! ¡Te digo que no me muerdas! ¡Ay, quiero ir en la carroza! ¡Ay, está bien, niña malcriada! Siempre te sales con la tuya, ¿verdad? No te van a matar mientras yo no me enoje contigo. ¿Eres una princesa? No, soy una niña cualquiera. Estoy buscando a mi amigo Kai, que desapareció hace muchos meses.

0: Gerda se quedó a dormir con la niña, en cuya habitación había también un reno y unas palomas torcasas que ella había capturado. Una paloma escuchó a las niñas platicar y...
1: Nosotras hemos visto a Kai cuando estábamos echadas en el nido. Iba sentado en el coche de la reina de las nieves.
2: ¿Qué dicen allá arriba? ¿A dónde iba la reina de las nieves?
3: Seguramente iba a Laponia, porque allí siempre hay nieve y hielo, que es una bendición. Allí yo saltaba libre con otros renos por los enormes prados resplandecientes. Allí tiene la reina de las nieves un castillo.
1: ¡Oh, Kai! ¡Kai!
4: ¡Quédate sentada y quieta! ¡O te meto este cuchillo en la barriga!
1: ¡Ay!
0: Siguiente, Gerda le contó a la niña bandida lo que habían dicho las palomas torcasas y el reno. Ella se acercó a este y le dijo:
2: podría tener el extraño placer de hacerte aún muchas cosquillas con mi cuchillo, pero es igual. Te soltaré de la cuerda para que corras a Laponia a llevar a esta niña hasta el palacio de la reina de las nieves, ¿eh? Ven, niña, ven. Te ayudo a montar. Toma tus botas y tu abrigo. Yo me quedo con tus guantes que me gustan mucho. En cambio, te doy los mitones de mi mamá. Están muy grandes. Te van a llegar hasta el codo. Póntelos así. Ahora sí tus manos parecen las de mi horrible mamá.

0: reno con Gerda al lomo, corrió y corrió hasta Finlandia. Ahí se dirigió a la casita de una mujer a la que conocía. La mujer de Finlandia.
1: Eres muy lista, mujer de Finlandia. Sé que puedes atar todos los vientos del mundo con una hebra. Sé que puedes hacer muchas cosas. ¿No le darías a esta niña una bebida para que tenga la fuerza de 12 hombres y pueda dominar a la reina de las nieves?
2: Oh, déjame ver.
0: La mujer de Finlandia sacó de un estante una piel grande enrollada. La desenrolló. Tenía escritas extrañas letras. Leyó hasta que el sudor le corrió por la frente. Entonces habló.
2: Sí, Kai está con la reina de las nieves. Cree que es el mejor lugar del mundo, pero eso se debe a que le entró en el corazón una astilla de vidrio y en el ojo un granito de cristal. Primero debes escapar para que la reina de las nieves no tenga poder sobre él.
1: Pero ¿no puedes darle a Gerda algo para que ella tenga poder sobre todo eso?
2: Yo no puedo darle más poderes de los que ya tiene. ¿No ves tú lo grande que son? ¿No ves cómo descalza ha llegado tan lejos? Su poder está en su corazón. Llévala al jardín del palacio de la reina de las nieves y regresa aquí.

Al llegar al jardín del palacio, sin zapatos, sin guantes, Gerda echó a correr de frente. Todo un regimiento de copos de nieve rodaba por el suelo. Mientras más se acercaban, más grandes se hacían. Eran los centinelas de la reina de las nieves.

0: izquierda, asustada, invocó al Padre Dios. Rezó, y mientras rezaba su aliento se convertía en angelitos radiantes que crecían más y más cuando tocaban tierra y la protegían de los inmensos copos de nieve. Gerda avanzaba, tranquila ahora. Los ángeles le acariciaban los pies y las manos y así ella sentía menos frío. Finalmente, entró al palacio de la reina de las nieves y vio a Kai. Estaba solo, porque su ama había salido. El niño se había puesto azul de frío, casi negro, pero no lo sentía porque la reina de las nieves lo había embrujado.
1: ¡Kai! ¡Kai! ¡Al fin te encontré! ¿No me dices nada? ¡Ay, estás frío! ¡Kai! ¡Dime algo, por favor! ¡Kai!
0: Gerda lloró sobre Kai y sus lágrimas cayeron sobre el pecho de él. Entraron en su corazón, derritieron el hielo que lo cubría y destruyeron el trozo de espejo. Entonces, él la miró y también se puso a llorar, sin saber por qué. Lloró tanto que la astilla de espejo resbaló del ojo. Y entonces...
2: Gerda, ¿dónde estuviste tanto tiempo? ¿Dónde estamos? ¡Ay, qué frío hace aquí! ¡Qué enorme y desierto es este!

0: esto?
1: Gerda lo besó en las mejillas y se le encendieron. Lo besó en los ojos y se iluminaron como los de ella. Le besó las manos y los pies y quedó sano y salvo. Tomados de la mano, salieron del palacio de la reina de las nieves, caminaron y encontraron al reno con una joven hembra con las ubres llenas de leche que ofreció a los niños. Luego, los renos acompañaron a Gerda y a Kai hasta la frontera de Finlandia, donde no hacía tanto frío. Continuaron caminando muy juntos hacia el sur hasta que llegaron felices y contentos a la ciudad donde vivían, a su casa, en el norte del mundo, pero no tan al norte como Finlandia. Y colorín colorado, este cuento se ha terminado.

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7: Un saludo de los niños de México para todos los extraterrestres y gente que viene de otros planetas y otras galaxias, con cariño para ustedes.

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0: antes de escuchar esta canción, te invito a buscar en el diccionario la palabra bureo. 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
7: Son las 8:59.
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0: Muy buenos días, soy Luis Eduardo Nolasco y me da mucho gusto saludarlos en su programa La Ruleta Musical. Los invito a que nos acompañen de 9 a 10 de la mañana a través del 95.9 FM, SICOM Radio Libres. Ese día en cabina saludo a mis compañeros, pues en este caso solo a mí. Dice, en esta mañana de sábado les compartiremos nuestros medios de contacto por si desean enviarnos un mensaje de texto normal o vía WhatsApp al 22-12-66-0824 o si quieren llamarnos a cabina pueden hacerlo al 276-47-310-03. Recuerden, amiguitos, que también pueden escuchar nuestro programa a través de Spotify e iVoox buscando La Ruleta Musical SICOM Libres 95.9. El día de hoy les compartiremos datos e información sobre el Día Mundial de los Delfines en Cautiverio, que se celebra el 4 de julio de cada año. Su objetivo primordial es acabar de una vez por todas con la retención de los delfines que se encuentran en cautiverio, así como el cierre de todos los delfinarios que actualmente existen en distintos países de todo el mundo. Los delfines son animales acuáticos que gozan de una gran inteligencia y belleza, que no merecen estar en cautiverio, ya que esto afecta de forma significativa tanto su desarrollo como su comportamiento. De acuerdo a numerosas investigaciones llevadas a cabo por importantes científicos y estudiosos de la materia, se pudo conocer que al estar en cautiverio, los delfines pueden sufrir de altos niveles de estrés, además de afectar sus funciones fisiológicas como el apareamiento. El solo hecho de permanecer gran parte de su vida habitando dentro de los tanques con espacios sumamente reducidos comparados con su hábitat natural puede causarles daños irreversibles. Así que nosotros comenzamos.
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Estamos de regreso y mandamos un gran saludo a todos en esta mañana de sábado. Gracias por acompañarnos. Les quiero contar que esta semana me la pasé pues bien. He estado yo en vacaciones. Todavía no regreso hasta dentro de un mes. La verdad es que está tranquilo, nada fuera de lo normal. Todo. Ahora sí, tranquilo. ¿Qué les parece si damos paso al contenido de hoy en la ruleta musical? Como mencionábamos, hoy hablaremos sobre el Día Mundial de los Delfines en cautiverio. Y es que los delfines son animales con unas características físicas muy particulares y especiales que no se adaptan al cautiverio, sino que por el contrario, son especies marinas que necesitan el vasto universo marino para reproducirse y vivir de forma natural. ¿Podrían los delfines desaparecer de los océanos? Esto es una pregunta que debería plantearse toda la humanidad en los actuales momentos, ya que de continuar el uso de estos bellos y maravillosos animales para el entretenimiento y el comercio del hombre, lo más probable es que esta especie termine desapareciendo de los océanos de todo el mundo. Podemos ver con preocupación cómo cada vez más los delfines que se encuentran en cautiverio terminan muriendo por distintas causas, pero la principal es estar fuera de su hábitat, así como no gozar total libertad. Sin embargo, muchos países, sobre todo en Europa, han decidido prohibir los delfinarios para acabar de una vez por todas con esta tragedia. Esto ha sido posible gracias al clamor de miles de personas que ven esta práctica como un hecho abominable contra una especie marina, capaz de mostrar emociones y de entablar algún tipo de comunicación con los seres humanos, que lo hacen más especiales. ¿Pero qué les parece si compartimos una canción de corte infantil en su programa La Ruleta Musical y en un momento regresamos?

0: Estamos de regreso, amiguitos y amiguitas. Gracias por acompañarnos en esta emisión de su programa, La Ruleta Musical. Nos sentimos muy agradecidos por su sintonía cada sábado. ¿Qué les parece si vamos a escuchar nuestra primera cápsula?
1: El buzo es un profesional especializado que realiza diversas actividades bajo el agua, desde inspecciones y reparaciones de estructuras submarinas hasta operaciones de rescate y recolección de especies marinas. Este trabajo requiere habilidades técnicas específicas, conocimientos de seguridad acuática y una excelente condición física para soportar las exigentes condiciones del entorno submarino. Los buzos desempeñan un papel crucial en diversas operaciones submarinas, combinando habilidades técnicas con conocimientos especializados para trabajar de manera segura y eficiente bajo el agua. Su trabajo va mucho más allá de simplemente sumergirse, abarcando una amplia gama de actividades técnicas y de seguridad. Estas son las principales funciones que realizarás como buzo profesional: cumplir normas de seguridad y salud, mantener equipos de buceo, realizar inmersiones, trabajar en infraestructuras submarinas, inspeccionar estructuras, operar equipos submarinos, realizar trabajos de soldadura, manejar explosivos submarinos, participar en operaciones de rescate, recolectar especies marinas y mantener comunicación durante inmersiones.
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0: Gracias por este dato. La verdad es que me pareció bastante interesante conocer más información sobre el oficio de un buzo. Estos profesionales que deben estar preparados para enfrentarse a emergencias como el fallo de equipos, cambios bruscos en el clima o encuentros con fauna marina. ¿Pero qué les parece si vamos a un corte cultural y enseguida regresamos a su programa, La Ruleta Musical?
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1: Pues bien, amiguitos, estamos de regreso con ustedes en su programa La Ruleta Musical. Continuamos con nuestro tema del día de hoy sobre el Día Mundial de los Delfines en Cautiverio. Fíjense, amiguitos, que cuando los delfines están en su propio hábitat, son capaces de realizar verdaderas proezas marinas. Son criaturas que representan un comportamiento casi humano, mostrando sentimientos y actitudes que todavía el hombre no ha podido descifrar. Son animales súper veloces que pueden recorrer grandes distancias. Se calcula que en un día pueden nadar hasta 100 kilómetros, por lo cual se caracterizan por ser una especie que disfruta de la libertad que le proporciona la vida acuática. Esto no es posible cuando son sacados del mar y depositados en piscinas de espacios realmente reducidos que no le permiten orientarse de forma correcta, tampoco nadar como en su verdadera naturaleza. Además, existen otros factores que terminan matando esta bella especie, como son los productos químicos que se utilizan para dar mantenimiento a estas cárceles acuáticas. ¿Pero qué les parece si vamos a escuchar otra canción de corte infantil en nuestro programa de La Ruleta Musical?

Bien, amiguitos, estamos de vuelta en este su programa, La Ruleta Musical. El día de hoy hablamos sobre el Día Mundial de los Delfines en Cautiverio. Y es que en algunos países ya han reconocido a los delfines como especies de un valor extraordinario para la humanidad. Por ejemplo, en la India son vistos como seres no humanos, que no pueden ser usados para la explotación y donde ya se han declarado algunos derechos especiales para su protección. En Ucrania se han prohibido los delfinarios y también se han creado un centro de rehabilitación para todos los delfines que estaban en cautiverio y han logrado su libertad y de esta manera garantizarles su supervivencia, ya que...

de permanecer solos en el mar, difícilmente logren sobrevivir. El primer país que tomó la firme decisión de prohibir los delfinarios fue Costa Rica. A él se unieron Brasil, los Estados Unidos, Israel, Inglaterra, entre otros. Con esta sabia decisión se busca dignificar y salvar la vida de una especie única que ha demostrado claros indicios de poseer una inteligencia sobrenatural. ¿Qué les parece si vamos a escuchar la siguiente cápsula?

0: Los peces son animales vertebrados que viven en el agua y tienen respiración branquial. Por ser vertebrados, tienen columna vertebral. Son de sangre fría y roja. Al ser de sangre fría, su temperatura corporal fluctúa con el cambio de temperatura del agua que les rodea. La única cosa que los peces tienen en común, además por supuesto de que son vertebrados, es que respiran el oxígeno del agua a través de las branquias. Las aletas son también una característica muy común en la mayoría de ellos, aunque no todos los peces tienen aletas. Estas aletas las utilizan para impulsarse y desplazarse a través del agua. Las características comunes y las que tienen la mayoría de los peces son: viven en el agua, son vertebrados, son de sangre fría, respiran por branquias y nacen de huevos.
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2: Gracias por esta información que nos acaban de compartir sobre los peces, los cuales son seres inteligentes y sintientes, y al igual que muchos otros animales, exploran, viajan, socializan, cazan y juegan. ¿Qué les parece si vamos a un corte cultural y enseguida regresamos a su programa La Ruleta Musical?
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2: Estamos de vuelta, amiguitas, después de esta pausa cultural y seguimos con mucho gusto acompañándolos en este su programa, La Ruleta Musical. Recuerden que hoy estamos hablando sobre la celebración del Día Mundial de los Delfines en Cautiverio, los cuales son una familia de animales oceánicos compuesta por un total de 37 especies distintas y que está dividida en 17 géneros. A pesar de variar en su morfología, todos los delfines tienen un cuerpo aerodinámico y un depósito de gracia llamada melón, que los ayuda en la comunicación y la geolocalización, explica la Animal Diversity Web, ADW, una base de datos en línea de historia natural animal, distribución, clasificación y biología de la conservación de la Universidad de Michigan, en Estados Unidos. ¿Sabías que las orcas es una especie de cetáceo que pertenece a la familia de los delfines? Es uno de los ejemplares más grandes, llegando a alcanzar una longitud promedio de 10 metros. Como vive en cautiverio el delfín nariz de botella, hay especies de delfines que viven en mares y océanos de todo el mundo y cuya esperanza de vida ronda entre los 10 y los 20 años. Otras especies, como los delfines mulares, pueden vivir incluso 60 años en su hábitat natural, aunque este rango etario disminuye cuando los animales son hacinados a vivir en la pecera. Dice la ADW que el promedio de vida de los delfines nariz de botella en cautiverio es de 30 a 45 años, disminuye especialmente cuando se encuentran aislados de su familia, ya que son animales muy sociales y emocionales, que viven en grupos de hasta 100 individuos agrupados. Bajo este estilo de vida, la jerarquía de un grupo de delfines se caracteriza por la dominación basada en la edad, el tamaño y el género de cada delfín. Los machos asumen el rol más alto de la escala, y ante la ausencia de ellos, es la hembra quien toma su posición. Los delfines nariz de botella son animales muy inteligentes, cuenta Animal Diversity, y esto queda reflejado principalmente en su hábitat por resolver problemas y ensayos experimentales en su vida de cautiverio. El delfín mular es a menudo utilizado por los humanos para nadar y realizar acrobacias en distintos complejos de atracción turística. De acuerdo con la lista roja de especies amenazadas de la Unión Internacional para la Conservación de la Naturaleza, IUCN, según sus siglas en inglés, el delfín nariz de botella es el cetáceo más común en cautiverio del mundo, de tal modo que la captura de ejemplares vivos para ser sometidos a la exposición pública se cuenta de a miles a lo largo de décadas. Sin embargo, no es un animal en peligro de extinción y se encuentra en la escala de menor preocupación de la IUCN. ¿Pero qué les parece si vamos a escuchar otra canción de corte infantil relacionada con el tema de hoy?

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1: Muy bien, amiguitos, estamos de vuelta en este su programa, La Ruleta Musical. Acabamos de escuchar una canción de corte infantil y seguimos platicando más información sobre el Día Mundial de los Delfines en Cautiverio. Estos seres sintientes, más utilizados por la industria del cautiverio, pertenecen a la especie nariz de botella. Estos mamíferos marinos suelen medir de 2,5 a 3 metros y pesar entre 140 y 270 kilos. Las imágenes de películas y series en las que se muestran los delfines salvajes simpatizando y ayudando a las personas han creado una imagen mítica y distorsionada de ellos. Lamentablemente para los delfines, su naturaleza salvaje, a veces agresiva, queda disimulada por el rictus de sus caras al que los humanos tienden a asociar con una sonrisa, dando la impresión de estar felices y satisfechos. Vida en libertad. En la naturaleza, los delfines suelen nadar entre 80 y 160 kilómetros diarios. Se sumergen a varios metros de profundidad y tan solo pasan un 15% de su tiempo en la superficie. Viven en grupos de entre 15 y 60 individuos, con unos lazos sociales muy cohesionados y duraderos. Uno de los sentidos más desarrollados y por el que perciben su entorno es a través de la ecolocalización, un sofisticado sistema de sonar del que disponen estas sensibles e inteligentes criaturas. Vida en cautividad. Las condiciones a las que deben someterse y adaptarse les afecta de forma negativa física y psicológicamente, debido a que no son comparables con su vida salvaje en los océanos. La mayoría viven alojados en tanques y piscinas de reducidas o limitadas dimensiones y poco profundas. Se agrupan individuos de distintos orígenes y procedencias, forzándolos a crear grupos sociales totalmente artificiales que les impide crear una jerarquía. El cautiverio tiende a atrofiar su sofisticado sistema de sonar que rebota constantemente entre las limitadas paredes de los tanques de agua, provocándoles desequilibrios y ensordeciéndolos. Pero ahora vamos a escuchar la siguiente cápsula.
2: Los plásticos son materiales formados por polímeros, es decir, largas cadenas de moléculas repetitivas, generalmente derivadas del petróleo y de otros hidrocarburos. Estas sustancias se caracterizan por su gran capacidad para ser moldeadas y adaptadas a diversas formas, mediante procesos que incluyen el calentamiento y el aumento de la presión. Además, los plásticos pueden presentar diferentes propiedades físicas y químicas en función de su tipo, lo que les hace extremadamente útiles en una amplia gama de aplicaciones, desde envases y productos de consumo diario, hasta componentes industriales y médicos. De hecho, es su versatilidad, su durabilidad y el bajo costo de su producción lo que ha hecho que estos elementos se conviertan en materiales omnipresentes en la vida moderna. Por otro lado, los plásticos también tienen la capacidad de absorber contaminantes del ambiente como metales pesados, por ejemplo, plomo y mercurio, así como compuestos orgánicos persistentes como pesticidas y bifenilos policlorados, que se adhieren a la superficie del plástico.

0: plástico formando parte del compuesto. La degradación de los plásticos ocurre a través de procesos físicos, químicos y biológicos, pero es extremadamente lenta y varía según el tipo de plástico y las condiciones ambientales. Los plásticos más comunes, como el polietileno o el polipropileno, pueden llegar a tardar entre 500 y 1000 años en degradarse por completo en vertederos o ambientes naturales debido a su resistencia a la composición.
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2: Gracias por esta información tan interesante sobre el plástico, los cuales son materiales sintéticos obtenidos mediante reacciones de polimerización a partir de derivados de petróleo. ¿Qué les parece si vamos a un corte cultural y enseguida regresamos a su programa, La Ruleta Musical?
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2: Bien, amiguitos, estamos de vuelta en este su programa, La Ruleta Musical. Sin duda hemos pasado un increíble momento con todos ustedes. Estamos ya en nuestro último bloque y para cerrar el tema de hoy sobre el Día Mundial de los Delfines en Cautiverio y algunas de estas afectaciones negativas que repercute en los delfines. Es que atrofia del cerebro, especialmente en las áreas relacionadas con la comunicación. Cambios del comportamiento acústico se apoyan más en estímulos visuales, problemas de dominación, estrés y angustia fisiológica que puede causar neurosis y los vuelve más susceptibles a las enfermedades. Los espectáculos de nadar con delfines o terapias suponen un estrés adicional al que ya sufre normalmente en cautividad. Cambios de comportamiento y reacciones imprevisibles. Las consecuencias de la frustración, aburrimiento, estrés, etcétera, provocado por las condiciones antinaturales del cautiverio y las forzosas interacciones con los humanos predisponen a que los delfines se comporten a menudo de forma aberrante, sumisión o agresividad con las personas y otros delfines. Los delfines son mamíferos marinos salvajes con sus propias pautas de comportamiento y normas sociales. Su forma innata de cortejar y jugar es distinta a la nuestra, y en ocasiones su forma de comportarse puede resultar potencialmente peligrosa para los humanos. Educación. El cautiverio plantea un debate en relación al derecho y justificación de las personas en relación a someter, dominar y utilizar animales salvajes como entretenimiento o, bajo la excusa de una supuesta terapia que tampoco está demostrado que funcione. Pero ¿qué les parece si seguimos escuchando más música de corte infantil en este su programa de La Ruleta Musical?

Muy bien, amiguitos, estamos de vuelta en este su programa, La Ruleta Musical. Sin duda hemos pasado un increíble momento con todos ustedes, compartiéndoles información sobre el Día Mundial de los Delfines en Cautiverio. Para celebrar este día tan especial, solo basta que de manera individual y colectiva entendamos de una vez por todas que debemos tener un profundo respeto por todos los animales que habitan en nuestro planeta. Los delfines son criaturas maravillosas que han demostrado una profunda conexión con los seres humanos. Esto los hace animales más valiosos y espaciales, los cuales debemos cuidar y proteger para evitar su futura extinción. Por esta razón, hoy te invitamos para que formes parte de una campaña mundial que permita la desaparición de delfinarios que todavía existen en algunos países, los cuales utilizan a los delfines con fines económicos y recreativos. Muy bien, pues ya es momento de finalizar nuestro programa de La Ruleta Musical. Soy Luis Eduardo Nolasco y fue un gusto estar con ustedes en este programa del día de hoy. Y quiero aprovechar para mandar un saludo a Laura Hernández, quien es la productora y quien está en operación de este programa, así como a Goretti Juárez, directora de Sicom Libres, quienes hacen lo posible para que esta emisión salga al aire. Que tengan todas y todos un bonito fin de semana, disfruten con su familia y hasta la próxima.

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2: Finalizamos una emisión más de la ruleta musical. Recuerda sintonizarnos la próxima semana para seguir escuchando la mejor música de corte infantil. ¡Te esperamos!

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3: Son las 9. Con 54 minutos.
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4: Son las 9:57.
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0: mantel, los gusanos de maguey y la semita, entre otros que ya no mencionamos porque no, se nos olvidaron.
1: No, ahí tenemos la, la...
0: Pero hoy lo llevaremos a usted por un recorrido delicioso, el de la semita poblana. Cómo nace, cómo se modifica, y valoraremos si la variedad de ingredientes ha enriquecido a la semita o ya no es lo mismo. Entonces, ¿cuáles semitas son las más sabrosas? ¿Las de antes o las de hoy?
2: O las de hoy. Pues ahora vamos a caminar por la historia de este manjar poblano. ¿Cuál es el origen del pan para la semita? Y tiene su historia propia. En sí, es un pan hermano de la torta.
1: Es efectivamente la semita también prima cercana de la torta de agua y probablemente precursora de la ya histórica y tradicional de las tortas compuestas de Puebla, ya que originalmente la semita era para el consumo de las personas más sencillas y humildes.
0: Claro.
3: La semita también podría ser el origen de las tortas gigantes que hoy se preparan a lo largo y ancho de nuestro país, con los más variados ingredientes, desde carnes de pollo, pavo, cerdo y res, hasta pescados y mariscos.
0: La semita es eminentemente española e hija de dos variedades de panes que durante la colonia eran elaborados y entregados por taoneros. Taoneros les decían a los panaderos.
2: Así es. Exactamente.
0: De la ciudad de Puebla, como tributo a la corona española.
2: Pues este impuesto se transformaba en unos panes de sal largos, duros y huecos, elaborados para conservar y ser consumidos en los largos viajes por los mares a España y Filipinas. Estos panes podían durar de 4 a 8 meses, imagínense. Mira, nada más.
1: Yo recuerdo, perdón, la historia que cuenta este Bernal Díaz del Castillo, y habla del pan casabe.
0: Sí.
1: Ese pan casabe era hecho con la yuca.
0: Ajá.
1: Con la yuca, que ya aprendieron aquí en América a hacerla, porque no se echaba a perder, se hacía como una galleta.
0: Este igual.
1: Exactamente. Bueno, los panes se elaboraban con distintas clases de harina de Atlixco, que era el semillero de América. Entonces...
0: Era el granero de México. El
1: granero de México y de América, porque exportaban harina para todo América. Junto con los municipios de Puebla, San Martín, Texmelucan, Cholula e Izúcar de Matamoros.
0: Ese era el granero.
1: Ese era el granero.
3: Dicen que el nombre semita tiene relación con el pan sin levadura de origen judío. La semita, con S, dice, palabra escrita así en lugar de C, preparada por los panaderos en España para la población sefardita, judío-española. Se dice que este pan semita, con S, viene desde los tiempos del Imperio Romano, cuando era llamado pan de casabe.
0: Pues sí, ¿verdad, Gabriel?
1: Sí, exactamente.
0: Bueno. Allá les quiero decir que en el rumbo de Teziutlán preparan uno como pancito que le llaman galleta, pero es de sal, y entonces lo rompen de un ladito y lo rellenan con algún guiso y luego se lo comen, pero es totalmente duro. Es duro el pancito y no tiene migajón. Tiene un espacio. Entonces lo rompen tantito.
2: O sea, es hueco por...
0: Es hueco.
2: Al centro.
0: Sí, y lo rellenan con lo que tengan.
2: ¿Y es harina de trigo?
0: Harina de trigo.
1: Yo a lo que me refería del pan de casabe es que no era hecho con harina de trigo, sino con la yuca.
0: Pues acá dice otra cosa.
1: Sí, pero yo lo estudié en otro...
0: Bueno, en esos
3: remotos datos.
0: En esos remotos años, la ciudad de Puebla pagaba una parte de sus impuestos a la corona española con toneladas de pan, que ocurría 6 veces al año, para abastecer a las tripulaciones de alta mar en los océanos Atlántico y Pacífico.
2: Pues el pan con el nombre de semita, con C, surge en nuestra Puebla a mediados del siglo XIX, al mismo tiempo que

0: la consolidación de los talleres de cerámica de Talavera, la industria textil y la producción de vidrio.
1: En Puebla, el pan para la semita era conocido como semita de piso, colocada en grandes canastos que se establecían en los pórticos del Mercado de la Victoria, unos frente a los Gallos y otros a las entradas de la 8 Poniente y la 3 Norte.
2: Así era.
1: Estaba el gordo, ¿no?
3: Ya en los años 60, en los puestos de la 8 Poniente y 3 Norte, atendía un hombre joven como de 150 kilos de peso, un poco canoso y sin camiseta. Le colgaban, dicen, los senos como si fuera una ancianita. Qué
2: exactamente,
3: barbaridad.
2: Así era el gordo ese. Así era, así era. Estaba siempre sin camisa. ¿Cómo recuerdo? Yo me acuerdo de él.
0: Pero estabas muy chamaco tú.
2: Y yo me acuerdo de él de principios de los años 60.
1: Sí.
2: Y ya vendía pan, de pan desde nada antes, más.
1: Sí.
2: No vendía semitas, vendía pan, el pan, o sea, el pan para la semita. Por el Mercado La Victoria pasaba caminando la gente sencilla, así que era muy fácil comprar un pan de semita, comprarle un pan al gordo y después con la mano, porque acuérdate que el pan de semita es como de dos partes, trae uno como copete.
3: Ajá.
2: Entonces uno clava los dedos gordos de la mano ahí y abre el pan, le quita el migajón, y en otro puesto de ahí mismo del mercado, pues compraban unas rebanadas de queso y le echaban un aguacate criollo con todo y cáscara.
1: Sí.
2: Y luego unas hojitas de pápalo.
1: Impresionante.
2: Y para darle más sabor, pues algún chile que encontraban por ahí, cuaresmeño o chipotle o lo que fuera. Y ya salía la semita.
0: Exacto. Así y con eso comían. Bueno, un pan que era también de la misma harina o masa de la semita. Era uno como cocolito endulzado con piloncillo.
2: Con piloncillo.
0: Que se llamaba rascabuches.
2: Mira.
0: Esta rudimentaria semita seguramente era acompañada por un atole calientito y se disfrutaba muy bien. Además, se podía consumir a cualquier hora del día.
2: Claro.
0: O sea, no había una hora específica.
1: Y es por esto que la semita era considerada como un alimento de obreros artesanos. El típico itacate de la clase popular.
3: Un tentempié muy sabroso que se compartía, fácil de guardar y transportar, pues se comía frío, era rendidor y barato en esos tiempos.
2: Y en esos tiempos, como dices
3: tiempos,
2: tú.
3: En esos tiempos, sí.
2: A pesar de su sencillez, hoy, la semita sigue siendo consumida por millones de personas, ya que es muy práctica. Pero dejó de ser un tentempié barato.
0: Y ahora ya es como si fuera de lujo. Así que el acta de nacimiento de la semita señala al mercado La Victoria desde finales del siglo XIX como el lugar exacto del parto de este emblemático platillo de la cocina poblana. Efectivamente así es.
1: Por otra parte, el pan disque de semita que hoy venden en las grandes panaderías, en la mayoría de los mercados, pues ya no son semitas.
2: No.
1: Pues ya no están elaboradas ni con los ingredientes, ni en la forma rutina de la elaboración como era la de antes.
2: Sí.
0: Hoy es un pan bombacho, corrioso y feo. Bueno, los ingredientes para elaborar...
2: No, le va Gustavo.
0: Sí, exactamente. Los ingredientes para elaborar las semitas de
2: le va
0: piso...
2: Gustavo, ¿verdad?
3: ¿Y quién está leyendo?
0: Las semitas, las originales de las semitas de antes eran harina flor de trigo, sal, un poco
2: no,
0: de
2: señor,
0: manteca
2: no.
0: de cerdo.
2: Ah, sí. Sí, tiene razón.
0: Poca levadura. Así estos ingredientes se amasaban a mano sobre una mesa de madera, preparando dos bolas de masa que se pegaban una contra la otra para lograr el efecto encimado.
2: A ver, repítenos porque no te entendí bien.
0: Bueno, los ingredientes para elaborar este pan...
2: El de piso.
0: O sea, las semitas de piso, las originales de las semitas de antes, eran harina flor de trigo, sal, un poco de manteca de cerdo, poca levadura, y así estos ingredientes se amasaban a mano sobre una mesa de madera, preparando dos bolas de masa que se pegaban una contra la otra.
2: Ándale.
0: Para lograr el efecto encimado.
2: Ah,
0: o
2: lo
0: sea,
2: que decía.
1: Para boleaban, poder abrirla rápido.
0: Boleaban y encimaban y dejaban reposar.
1: Ah, sí, se prescindía del

0: cuchillo. Para...
1: Exactamente.
0: Posteriormente, sobre la charola, para hornear, se colocaba salvadillo, que era la cascarilla fina del trigo, o el salvado, que se conocía, salvadillo, salvado. Y sobre esta cascarilla, la semita encimada, cruda, para lograr el brillo. Y para lograr el brillo se utilizaba atole de fécula de maíz, que le concedía lo crujiente y dorado. Y finalmente un poco de ajonjolí. Y entonces se metía al horno y así se lograba la original semita de piso.
1: Que hoy ya no
0: hay. Yo la he visto que no la ponen en charola, sino directamente en el piso.
1: Del horno.
0: Del horno.
1: Exacto.
0: Del cuadrado.
2: Así es.
0: Del ladrillo. Okay. Así.
3: Pero la meten con un
0: una pala.
3: Con unas palas de madera.
0: Muy largas.
1: Largas.
3: Largas y delgadas.
1: Delgadas.
0: Así es.
1: Donde ahí las
0: y habilidad para jalar las 10 semitas de una.
3: Para meterle y luego jalarle. Y
0: jalarlas. Sí.
2: Dicen que hoy todavía puede usted encontrar semitas de piso elaboradas a la antigüita en algunos mercados de nuestra Puebla, de Los Ángeles y demonios también.
1: Me permite si dar un
0: lugar donde...
3: Y también se dice que puede usted encontrar auténticas semitas de piso en la 13 Oriente, casi esquina con la 16 Sur. ¿Dónde, Gustavo?
1: Antes del Hospital de Guadalupe, en la acera de enfrente.
3: O sea, entre la 16 y la 14.
1: La 14 Sur.
2: Sí.
1: En la acera del lado izquierdo.
3: No, a un lado de donde está la dulcería.
1: Exactamente.
2: Sí, yo vivía a la vuelta y ahí comprábamos.
1: Y otro lugar.
2: Es un horno.
1: En el frente al mercado La Cocota, junto a la Oaxaqueña.
3: En el mercado La Cocota, bueno.
1: Sobre la 4
3: Estas semitas Oriente. Que tú dices, Adolfo.
2: Sí.
3: ¿Están en la acera norte o la acera sur?
1: Norte.
2: Es la norte. Sí, tú vas circulando sobre la 13 del lado izquierdo.
3: ¿Tú vivías en el edificio raro?
2: En la 18 sur, entre la 13 y la 11 oriente. Entre los Betania y Guadalupe.
3: Ajá.
2: Y a la vuelta ahí comprábamos semitas y ahí las preparábamos.
3: Ah, mira.
2: O sea, comprábamos y las preparábamos, fíjate, con jamón o queso de puerco, que era una delicia.
1: Con queso de puerco.
2: Y frijolitos refritos y ya chilito o queso.
1: Sí.
2: Y eran las semitas de antes.
1: Bocato di Cardinale.
2: Totalmente, sí, claro.
3: Pues para abrir boca, aquí le va a usted una lista de las cemiterías de antes, de las que nos acordamos. Probablemente hay alguna
1: que no nos acordemos porque ya.
3: Nos acordemos.
2: Ya nos acordaremos.
3: ¿Voy? A ver, vas.
1: A ver, Semitas La Carmelita. Antes, interior del mercado La Victoria, puesto número 44. Estas luego estuvieron en la Rosendo Márquez, junto a lo que era Tránsito. Creo que ya desaparecieron.
3: Sí, me acuerdo de ellas. Mira, fíjate que eran de una familia que eran los Bonilla Grajales.
1: Ah, caray.
3: Que estaban muy relacionados con el radio, con la XHR. Mm. Los hermanos Bonilla Grajales trabajaban ahí en la HR. Pues no sé si la mamá o una hermana...
1: O la abuela, a lo mejor.
3: Tenía esas semitas de la Carmelita. Y luego se establecieron en la casa de los Bonilla Grajales ahí, exactamente junto a donde estaba Tránsito en la Rosendo Márquez.
0: Y ahí mismo en el mercado de la Victoria, en el interior, la semita Samalita, que tenía el puesto número 284.
2: Conocidísimas en aquel tiempo, claro. Sí. Mi papá compraba ahí luego, sí.
0: Sí, muy famoso.
2: Luego también semitas La Botanita. Sí, también en el interior del mercado La Victoria era el puesto número 75.
3: Y yo me acuerdo, porque el mercado La Victoria es de mis tiempos, de las semitas de Doña Emma, también comprábamos ahí.
1: En el mercado La Victoria, dices.
3: Sí.
1: Bueno, semitas La Poblanita, interior del mercado La Victoria, ahora dicen que es Pepe, en el mercado del Carmen, llamado en realidad Mercado Melchor Ocampo, pero no tiene nada que hacer junto a las semitas de antes.
3: La verdad, no.
1: No.
0: Pues yo creo que el mercado de la Victoria era el centro de la
1: semita. Es la cuna.
3: Es que es la cuna.
0: Sí, porque estaba también semitas Coti, ahí en el interior, pero este era del mercado de la Cocota, que me
3: ¿cómo
0: acuerdo.
3: No? Sí. Fíjate que sí.
0: Eran semiteros, pero también con muchos años de experiencia.
3: ¿Cómo no?
2: Semitas se las de oros.

0: en el interior del mercado Venustiano Carranza, en el 4 Poniente y 11 Norte, y ahora también en la 17 Poniente, entre 11 y 9 Sur.
1: Siendo justos, esta es muy buena semita. Es una semita enorme, muy grande.
2: Buen sabor.
1: Muy buena. Está hecho con auténtico pan de piso. Pero no recuerdo si ya vale 100 o 120 pesos.
2: Como 120
1: pesos.
0: 120, ahí, fácil.
2: Ahí como 120
1: pesos. Y comen sabores. Pero con esa semita de 120 pesos pueden comer dos personas.
2: Será.
1: Porque es, sí, es extraordinariamente
0: grande. Pero ya están divididas, ya son dos, ¿no? O tres.
2: ¿Qué?
0: De las de oro, están divididas ya
1: las familias. Es que ahora está también en el mercado de sabores.
0: Sí, exactamente.
1: Pero ya no se llama el as de oros, ahora se llama no sé qué de oros.
2: Bueno, sí. Murió el hijo que le decíamos el toro porque jugaba frontón donde yo jugaba frontón, y no hace mucho murió la mamá, creo. Entonces ahí vino la...
1: Y abrieron otra cemitería en las 17 Poniente.
2: Exactamente.
1: Casi esquina con la 9.
0: Entre 11 y 9 Sur.
2: 11 y la 13.
0: Sí.
1: Entre la 11 y la 13, tiene razón.
2: En la
1: 13
2: das vuelta a la derecha y en la acera.
1: Exactamente. Sur, entre 11 y 13.
2: Exactamente.
1: Tiene razón. Que yo no sé si esa sigue abierta o ya no.
2: Sí, pero creo que hablan después de mediodía. Creo.
1: Bueno. Sigues.
2: Bueno.
1: ¿Quién sigue?
2: Semitas Christi. Interior del mercado del Parral, puesto número 12, verdaderamente
1: también
2: sabrosas.
1: Muy buenas, ¿eh?
2: Bien, bien buenas.
3: Mismo en el Parral también están presentes las semitas Conchita, que ya tienen más de 40 años. Sí. La historia de semitas Conchita se remota a la infancia de Aurelio Tepoztécal, quien desde muy joven se involucró ayudando en el negocio de su madre, doña Concepción Varela.
0: Bien, con el tiempo se incorporaron más ingredientes a la semita, como pata, cebolla y diferentes tipos de carne. Uno de los ingredientes más emblemáticos de Semitas Conchita son las rajas con huevo, un picante casero que ha conquistado el paladar de sus clientes a lo largo de los años.
1: Sí. Los de Semitas Conchita dicen que la semita cubana es una blasfemia.
2: Pues sí, es una ofensa.
1: Dice, la nosotros verdad. Para nosotros la llamada semita cubana es un alimento chilango.
0: Claro.
1: Ya que le agregan mayonesa y jitomate, y eso es de Chilangolandia.
0: Guácala. Exactamente.
1: Por cierto, les tengo que comentar. La mayonesa es un invento de Herdes, porque en la Ciudad de México se usaba, que en la Ciudad de México se usa que en las torterías a las tortas les ponen crema.
2: Sí.
1: O sea, preparan la torta, le ponen todo, y en muchas torterías le ponen jitomate y lechuga. Uh-huh. Y arriba del jitomate y lechuga le echan un chorro de crema. Uh-huh. Pero estas torterías tienen el problema de que en tiempos de calor
3: se echa a perder la crema.
1: Se echa a perder la crema.
2: Se agria.
1: Entonces los dueños de Herdes hace 1000 años se pusieron a experimentar e inventaron la mayonesa McCormick, que es de Herdes. Sí. O sea, la marca McCormick en México es Herdes.
2: Sí.
1: Entonces ellos inventaron
2: la
1: mayonesa, y con esto le ahorraron un buen esfuerzo a las torterías que le ponen mayonesa.
2: Porque como lleva limón, eso evita que se descomponga rápidamente.
1: Bueno, entonces pero es un paréntesis cultural.
2: Sí. Bueno, son tres hermanos Tepoztécal. Elizalde.
1: Elizalde.
2: Los que siguen al pie del cañón en Semitas Conchita, ahí en el Parral.
1: ¿Cómo no?
3: Oigan, y las semitas de la Güera, que desde 1956 las ofrecía en una ventanita del edificio de Hacienda y Tránsito, el Palacio Episcopal, donde está Correos y demás, pero por el lado de las 5.
1: Pero del lado de, pero las semitas, ¿de qué lado estaban?
3: Del lado de las 5, oriente ya.
2: Estás hablando de los años 50.
3: Sí, claro. Pero hasta muy después, porque ya estaban los juzgados en la 5 Oriente y la 2
2: sí,
3: Sur.
2: Y están las
3: oficinas de Tránsito y Tránsito Federal.

0: Federal.
1: Lo que pasa es que eran unas mitzas muy chiquitas. Bueno,
0: pues hoy hasta la fecha existen.
1: Siguen todavía las de la judicial.
2: Lean, no se vean.
1: Bueno, precisamente junto al zaguán del lado de la Cencoriente, como les he dicho, ahí en la 16 de septiembre.
3: La güera se llamaba doña Rosa María Candia Andrade. Sus semitas han permanecido hasta hoy en el zaguán de la 7 Oriente.

0: Mazatlán. Abre sus canastas y empieza a despachar a las 12:30.
1: Ofrece unas semitas pequeñitas, sí, de chicharrón, de pipián,
0: sí,
1: de chipotle relleno, que es deliciosa,
0: sí,
1: pero te arriesgas a que tengas que estar tres días con
2: sentadillas.
1: No, con este, ¿cómo de esta bebida que toman? Con tres días con Pepto-Bismol.
0: Sí.
1: También ofrece de rajas con huevo, de papas con rajas, de queso panela, de queso de puerco, de jamón y mole, de jamón de mole poblano y también de galantina.
0: Sí, señor, y son deliciosas esas semillas.
3: Y a un precio módico de 35 pesos hoy. Y
1: bueno,
3: ya he ido. Bueno, como ya dijimos, se encuentra en el Centro Histórico de Puebla, sobre la avenida 7 Oriente 3 y también en la avenida 9 Oriente 1821, ahí por donde está Finanzas, en la colonia Escárate. Dicen que ahora tiene una sucursal, uh-huh, en Ciudad Judicial. Ahí no la he visto.
2: Sí, yo sí la vi. También eran muy sabrosas las semitas gigantes del Estadio Zaragoza y posteriormente en el Cuauhtémoc y los hermanos y en los Cuauhtémoc y hermanos Cerdán, rellenas de papas fritas con cebolla y chile jalapeño, con milanesa empanizada, quesillo y a veces pápalo. Y no podemos olvidar las famosas semitas del Gordo frente a la Arena Puebla.
1: Yo les voy a
2: por cierto, que están en la banqueta.
1: No, en local ahí está.
2: No, pero ahí están afuera, ponen mesas.
1: En los días de luchas.
2: No. Ahorita los sábados voy y ya están.
1: Bueno, ¿eh? Fíjate que yo les voy a contar. Un día se viene la final de fútbol cuando el Puebla fue campeón aquí la segunda vez.
0: La segunda vez, 89-90, contra la UDG.
1: Pero fue en la noche el juego.
0: La noche, sí.
1: Bueno,
0: sí.
1: Entonces todos los del radio, que estábamos en el grupo ASIR, pues ahí vamos al fútbol. Nos fuimos como en tres coches, éramos como 20.
0: Órale.
3: Llegamos, pues sí, pues era la final.
1: Llegamos al estadio, y fuimos al estadio porque la verdad nos regalaron los boletos. Por eso fuimos al estadio. Y en el estacionamiento, todos mis compañeros piden sus semitas. Y se compran unas semitas, pero del tamaño, muchas, pero gigantes. Y ahí van comiéndose sus semitas y adentro.
0: Semitas caguama.
1: Las semitas. Todavía no acababa el segundo, todavía el Puebla no era campeón. Cuando de repente todos mis amigos empiezan a sentir mal. Yo no quise porque a mí todas esas comidas de los estadios me dan desconfianza.
0: Así de la calle.
1: Me dan desconfianza, soy muy sangrón. Yo, si vas a un mercado, aunque vayas a un mercado, pero si tiene 20 años de vender lo mismo,
3: es que
1: está bueno.
3: Más recomendable. ¿Sí?
1: No, yo no hablo de estatus, de lugares, no. Uh-huh. A mí me dan temor las de los estadios. Entonces, termina el juego de fútbol y ahí tienes que me tengo que llevar a todos mis compañeritos a la Beneficencia Española.
3: Que ya iban con
1: todos
3: seguidillas.
0: Con, ¿alguna vez nos platicaste esa anécdota?
1: Todos, ¿sí?, con vómito
0: y diarrea.
1: Y diarrea, todos. Acá. Y todos llegados a urgencias y a meterle su
2: suero,
1: su agua de esa,
3: suero.
1: Sí, su suero, y esperar allí un rato como hasta las 3 de la mañana.
3: Dale.
1: Para que empezaran a, y afortunadamente me fiaron, como me conocen ahí
3: en la Bene,
1: pues me fiaron, ¿no?
3: Pues sí.
1: Ya nada más, ¿cuánto es? Pues son 15,000 pesos, pues firmo la nota. Y ya le firmé la nota y el otro día pues ya fuimos a pagar. Que en esos tiempos nos hizo favor de pagar todo el licenciado Cañedo. Él dijo, yo les pago. Él pagó toda la cuenta. Que por cierto, ayer mi amigo Rafael Cañedo Benítez hizo 25 años de difunto.
3: Oye, qué rápido.
1: Sí.
0: De 25.
1: En el 2001 falleció.
3: Qué rápido pasa el tiempo.
1: Y se fue de 59 años. Uy, es increíble.
3: Muy joven, un chamaco.
1: De tu edad, Adolfo.
0: Le gano ahora.
1: Bueno, mira. Se fue de 59 años.
3: Tiempo, sí. 25.
1: Sí, sí, sí.
3: Pero bueno, así es la vida.
1: Así es la vida.
3: Adolfo.
0: Sí. Bueno, también junto a la Arena Puebla, las semitas La Auténtica, en la 13 Oriente 406, conocidas por su excelente relación calidad-precio.

0: y porciones generosas. Estas cemitas presentan la tradición culinaria poblana, combinando pan crujiente, ingredientes frescos como aguacate, quesillo, pápalo y chiles en vinagre, creando un equilibrio perfecto de sabores y texturas que las hace únicas y reconocidas en toda la ciudad y aún más allá.
1: Estas de la auténtica están frente al gordo.
2: Exacto. Sí,
1: más el otro lado, más hacia la esquina. Uh-huh. Bueno, hoy en el mercado de la Diagonal y 6 Poniente,
0: otras,
1: puede usted encontrar varias semitas recomendadas, como semitas Lupita, reconocidas por su sabor y tamaño. Semitas Lupita está trabajando desde 1984 en ese lugar.
3: Y que ya son bastantes años. Bueno, antes que nada, yo tengo mi semitería de cabecera.
1: ¿Semitería
3: ahí en Amalucan?
1: ¿Qué?
3: Mi semitería de cabecera.
1: A ver.
3: Ahí en Amalucan, atendido con la señora Mercedes Tepox, y el negocio se llama Coni, y está en Tabachín, número 16, en Infonavit Amalucan.
1: Ah,
3: ricas semitas.
1: Muy buenas.
3: Buenas preparadas, buenas. Y además de otros
1: antojitos. Oye, con semita, con muchos ingredientes de
3: sí,
1: ahora.
3: Con muchos, sí.
1: Bueno.
3: Rico.
1: Pero antes de que continúen, vamos a enviar los saludos a nuestros buenos amigos que ya se reportaron, porque si no...
3: Se nos va
1: el tiempo. Comienza, bueno, Gustavo.
3: 2562, Plinio nos saluda y nos dice: buenos días, amables harineros. Ah, caray, recordándoles el pasado. No antojen o mándenme una semita por WhatsApp, pero que no sea del mercado del Carmen, porque no quiero ganar el handicap de mañana. Tuve un amigo que hacía semitas en Analco, se llamaba Antonio Mustre. Comenten cómo se regaba la torta a punto de hornearse, lo hacían los panaderos con buche de agua y con este se regaba el pan. También cómo hacía calor dentro del amasico, tomaban un trozo de masa y se secaban el sudor de las axilas. Como dijo Ripley, uff, ya me llené. Buenos y benditos días.
2: Aunque usted no lo crea.
3: 3225, magnífico programa, felicidades, una de las mejores semitas son las de Juanita del mercado La Cocota.
1: ¿Las semitas de quién?
0: Juanita. Sí.
1: Ah.
0: 3416, en La Cocota.
3: Quiero una de pata con mucho pápalo, Toño Tanús. Ándale, Tony.
1: Ahí está mi primer actor, mira, que dice que el otro día me regañó porque dice que no digo primer actor. Entonces ahí está, saludos de Tony Bravo, nuestro primer actor.
3: Exactamente, poblano y egresado del Pereira. Federico Muñoz Flores, desde Monterrey, saludos a la pandilla de Recuerdos de Puebla, ahora desde Chicago. Ah, Chihuahua, es que anda
1: haciendo. Anda de paseo por allá, Federico.
3: Bueno, de vacaciones con la familia y saluda a su papá, el doctor Federico Muñoz Flores.
1: Excelente, excelente.
2: Oftalmólogo.
1: Yo iba a decir oculista, se les decía antes.
3: Y buena persona.
2: Augenarzt.
1: Excelente médico.
3: Ahí frente a las semitas, antes de llegar al Sanatorio Guadalupe, ahí vivía el hijo del señor Moro, en la 14 Poniente, su hijo Juan Manuel Moro. No sé si sería el de la óptica. 6314. Saludos a la pandilla, excelente programa. Iré a comprarme mi semita de fin de semana. Claro, ahí al Carmen.
2: Era Memo Moro.
3: Ah. Bueno, y rápidamente, de los que tengo en la lista, Fermín Guerrero Gallegos, taxista, a Pati Galeana de Tacos Tony, Juvencio Moya, de Teoría Princes, a mi tía Mariana Carreto, que está malita, pero ya les deseo que esté bien, a mis primas Tete, Lili, Carmelita Escalona, a Pedro Montes Páez, a mi prima Jorge González Salazar, que su hijo lo operaron anoche y creo que salió bien, si mal no recuerdo, a Gaby, mi hermana, a Jonás Macías, a Pilar Ramírez y hermana Pati, a Georgina Riverola, a Carlos Gutiérrez y a Conchita, su esposa, a Gustavo Vargas, a Poncho Lascarro, a Ricardo Flores, a Gabriel Martínez, a Facundo Martínez, a Armando Hernández, mis cuataches, Gabriel Martínez, Armando Hernández y esposa, Mari, su mujer, a Pablo González, que lo conocí en el Seguro Social, a Pablo González conocí también en el IMSS, a Guillermina Vidal Herrera y esposo de la panadería del perro, a Nancy Zafra, llamemos su esposo, a la profesora Dolores Nava, y es cuanto.
1: ¿A quién saludas de la panadería de la casa del perro?
3: A la casa, a Guillermina Vidal.
1: A la señora que está ahí.
3: La dueña.
1: Muy buen pan.
3: Buen pan, sabroso.
1: Buen pan y buen precio.
3: Buen precio todavía. Es cuanto, Gabriel.
2: Pues yo, antes que...

0: nadie, quiero dar una felicitación a mi hermano que le acaba de ganar otra vez a la calaca. Lo acaban de operar.
1: Está en gracia de Dios.
0: Sí, qué bueno. Una colonoscopía. Bueno, como siempre, al almirante Marco Antonio Pirot González, a su esposa, mi prima, la licenciada Yolanda Carrillo, a mi otra prima, Araceli Carrillo, a los licenciados José Luis Rojas Flores, a Irma y su hermana Martita Hernández, al licenciado Alejandro Aguilar, a Juan Cabrera Aguilar, a José Páez, a Fernando Pérez Martínez, a Gustavo Guevara Montaño, como cada 8 días, muchas gracias, al arquitecto José Raúl Martín Herrera, a Francisco Javier Arellano Monterrosas, a Alfonso Pliego Guevara, José María Yedra, Porfirio Pérez, a Jorgito Rodríguez, a mi hermanita Carmen, la doctora, a mis tías Rosario y Dolores Fernández de Lara, a mi primo licenciado Renato Fernández de Lara, a mis hijas Vicky, Susana, Edith y Anita y Úrsula, y a mi hijo Daniel, a mis buenos amigos licenciados Leonardo Santander, a mis primas Rosalía y Lidia Maldonado, Cabrera Maldonado, a Federico Tamayo, Mario Zabaleta Juárez, a Jesús Peregrina, licenciado, se me había olvidado saludarte desde hace 3 meses que me dijiste, a la licenciada Magda Carrillo y a Martita Espinosa, muchas gracias.
2: Es todo, adelante Adolfo. Bien.
3: Yo saludo con mucho gusto a mi hermana Aurora, que nos manda también un mensaje, dice, escuchándolos desde Rochester, Nueva York. Okay. Un saludo a Ricardo y su excelente equipo, que incluye a su querido hermano Adolfo.
2: ¡Hombre!
3: Vaya tema, dice, un ícono de Puebla, nuestras únicas y deliciosas semitas. Deberían tener la denominación de origen.
2: Claro, tiene razón.
3: Bien, saludo también a mi hermano Arturo, a mis amigos Mari Carmen Islas y Miguel Ángel García, que también felicitan a todos por este magnífico y delicioso programa.
2: Hombre,
3: un abrazo para todos. Gracias, Miguel Ángel.
2: Gracias.
3: A Alejandro Cañedo, a Alejandro Raña, a Pepe Albizua y a Miguel Ángel Martínez Escobar.
2: Muy bien. Qué bueno.
0: Parte, Miguel Ángel.
2: Yo también le mando un saludo al ingeniero Ricardo Santillana Morales, al ingeniero Miguel Espinosa, a los Monteros y Golzarre, a Pati Vázquez y a la señora Tere, que nos oyen como siempre en casa de Alfeñique, a Pepe Arminio, a Saturnino Núñez Rodríguez, a Roberto Vega Lerina, a María Cermeño, a Betty Gómez Durón, a Roberto Martínez Sotero y familia, a Gerardo Rodríguez y familia, a José Ángel Rodríguez y familia, a Juana Aceves y a su mamá, a la señora viuda de Juana Aceves Saucedo, a Alberto Fabris del Toro y su familia, a Dante Navarro y a Coca Castillo, a Pepe Rueda y familia, a Nacho de Netro y familia, a la señora Begoña Gáñez Sánchez y familia, al doctor Silvino Vergara Nava, a Felipe Cepeda y familia también, a mi querido amigo Juan Comellas Pando, a otro querido amigo Bobby de la Garza y a otro más, Miguel Blanca, que nos oye allá en la Club La Huerta, en Ceresotla, en San Pedro, a Antonio Tanús Amado, mejor conocido como Tony Bravo, primer actor, bueno, a Miguel Osvaldo Sánchez también, un gran abrazo, a Miriam Vázquez, a Edgar Vázquez, a la abogada Marta Molina, Mauricio García León, Lupita Nacho Escobedo, allá la de Atlixco, mis queridos primos, a mis hermanos Fausto e Ignacio Menéndez Escobedo, que nos oyen en Estados Unidos, a mis nietos Pedro y Andrea, que nos oyen en Puebla, y a mi nieto Pablo, que nos oye en Nueva York. Bueno, diga usted.
1: Bueno, nos escribe y nos saluda Ernesto Genis de la Colonia del Carmen. Dice que nos está escuchando y que nos felicita por el programa.
2: Gracias.
1: Gabriel Carrasco, buenos días, escuchándolos, felicidades por el programa. Gracias. La 1324 también nos saluda y nos felicita por el programa. Y dice que ya les dio hambre y se les antojó una semita. Nos dice Pati Vázquez.
2: Ah, qué rico.
1: En la terminación 1438, muy buenos días a los muchachos del programa, gracias, un gusto oírlos, gracias. Cada sábado, saludos de José Audeta, desde San Martín, Texmelucan.
2: Bien.
1: Y la 8799, saludos a todos los poetas de esta mesa, gracias, de esta excelente mesa, excelente programa para ustedes. ¿Quién va a quedar campeón de este mundial? ¿Quién será? ¿Francia?
2: A Francia. Se le ve muy fuerte. Pues
0: cualquiera menos Argentina.
4: Santino está dando mucha lana para que gane.
1: Yo también le voy a Francia.
2: ¿Quién?
0: Santino.
1: Es

0: ¿Quién es Santino?
1: Pues el mero mero de la...
2: Él es el que va a ganar.
0: No, ese no sé, qué barbaridad. No es Santino.
1: Infantino.
3: Infantino, pues se pasa de Santino.
1: Infantino.
0: Ay, qué barbaridad. Sí, no, no.
1: Ya les dije que sé mucho de fútbol. La de ratas.
2: ¿Por qué ese?
0: Bueno.
2: ¿Por qué ese coraje, Adolfo?
1: Por ratas, ¿por qué va a ser?
2: ¿Será?
1: No, creo. No.
2: Pero bueno, sí va a Francia, ¿no?
0: Bueno, pero ya, dejemos el fútbol para los especialistas. Sí, sí, sí. Pero
1: perdón, hay una cementería que me atiende muy bien. El dueño se llama como yo, Gabriel. Está en la 10 Poniente, como 306. Se llama La Semita, precisamente. Son bárbaras.
2: Ah, ya sé dónde, frente a Armenta.
1: Ah, exacto.
2: Ya sé, sí, ya fui. Pero sí, efectivamente.
1: Parece que hacen fila para.
2: Sí, comprar. Sí, ya fui.
1: Y hasta te dice, pídemelas. Y te das la vuelta para.
0: ¿Por qué no dijiste antes de esta cementería para incluirla en la lista?
1: Pues ya la vamos a incluir, ¿no?
0: Bueno, pues sí.
1: Porque ahorita me acordé.
0: Pues sí, cómo no.
1: Otra cosa, llegaba yo con mis hijos, ¿sabes qué hacía? Agarraba un montón de queso. Órale, entreténganse, chamacos.
0: Bueno, pues continuamos.
1: Y después tus dulces.
2: Bueno, pues en este mismo mercado de la Diagonal y 6 Poniente, también se recomiendan las semitas. La Poblanita. El local destaca por su variedad de guisos, el buen trato a los clientes y el equilibrio entre precio y calidad, sí es cierto.
4: Oye, pero no es la misma del Carmen, la Poblanita del Carmen, no, ¿verdad? No.
0: Esa es otra.
4: Sí, sí, sí. No.
2: Es otra.
0: El Carmen hay dos.
1: Sí, pero una de ellas sí nace del mercado de la Victoria, no
2: recuerdo.
1: Sí, sí,
2: sí, lo que no, dice Adolfo, la diferencia es grande. Yo acabo de ir a consulta a ortopedia y saliendo fui ahí.
4: Fuiste ahí.
2: Y nada que comparar con los...
4: Debe serlo, claro, ¿no? Las de la Diagonal son buenas.
0: No. ¿Vas, Adolfo?
4: No podríamos dejar de mencionar hoy a Semitas Beto, ubicadas en el popular mercado de la Cocota. Semitas Beto fueron distinguidas con el reconocimiento Bib Gurdman dentro de la edición 2026 de la Guía Michelin. Una categoría que destaca a los restaurantes con cocina excepcional a precios accesibles.
0: Bueno, sí. Pero tú sabes de otra cementería más de la Cocota que estabas diciendo.
4: Sí, la que también mencionó Gustavo, Juanita, Semitas Juanita dentro del mercado de la Cocota, porque yo ya las probé hace varios años, y utilizan el pan de antes.
2: Sí.
4: Eso es lo que le reconocí, como otras de la Cocota.
0: Bueno.
2: Ahí dentro del mercado también, si quieres semitas vacías...
4: Enfrente.
2: Las puedes comprar buenas.
4: Enfrente, sí. Bueno, así, así.
0: Y ya que hablaste de la Guía Michelin, hay que decir que la Guía Michelin es una publicación que se distribuye a nivel mundial entre restaurantes, hoteles y agencias de turismo y de viajes. Por eso es tan importante cuando algún establecimiento lo imprime, sale en la Guía Michelin.
1: Considerados por algo.
0: Es considerado por algo, a eso se refiere.
2: Pero,
0: entonces quedamos que Semitas Juanita en el mercado La Cocota, ¿sí?, también le ronca.
2: Así es. Sí,
4: así es.
2: Le ronca fuerte.
4: Sí.
2: Pero si usted vive por el sur de la ciudad, le queda cerca Semitas La Dinamita. Y eso en el Boulevard 18 Sur, en Jardines de San Manuel.
4: Eso ya.
2: También semitas preparadas con todos los ingredientes de este famoso tesoro de la cocina poblana.
0: Sí, es un auténtico.
2: Yo no sé por qué
0: tesoro.
2: Mucha gente no le gusta con pápalo, pero sin pápalo no sabe igual. Pues
0: es que claro. ¿Sabes qué pasa? Mira, exacto. Yo soy una de las personas que no las aguanta ni con cebolla cruda ni con pápalo. Y te voy a decir por qué.
1: Te cuarté al carteño.
0: Yo tengo un problema, con la digestión.
2: Ah, bueno.
0: Y si como cebolla cruda y pápalo, paso 3 días con el vientre como si fuera yo madre en cinta.
2: Estás como ardilla de huehue.
0: Sí, sí. Entonces por eso.
2: Son y deforme.
0: Por eso evito el pápalo.
2: Bueno, hay una hierba que sabe igual al pápalo que se llama, creo, clampache.
0: No, no es la pipicha. No, la pipicha
2: no,
0: es otra cosa.
2: No, esta es la guita.
0: Y tan rica.
2: No, como el pápalo es parecidísimo, el es un quelite, se llama tlampache o clampache, lo puedes comer y no te crea esa indigestión.
0: No, es que el pápalo es, pero...
1: Es que como hemos...
0: Delicioso, pero sí...
1: Como acabamos de decir, sí, la semita originalmente lo hemos sabido, pues era queso...
2: Chipotle, aguacate y pápalo.
1: Y pápalo
2: y ya.
1: Y su chipotlito o
2: por eso,
1: rajita.
2: Chipotle de,
1: nada
2: de,
1: más.
2: De,
1: y ya después empezó a
0: hacer antes.
1: A hacer lo que se hace. Bueno,

0: Y si sus rumbos son las Cholulas, vamos a recomendar.
1: ¿Dónde estamos ahora?
0: Ahora, sí. Semitas Lupita en San Lorenzo Almecatla, que está diametralmente opuesto a este lugar.
1: En Cuautlancingo.
0: Cuautlancingo. Pero son reconocidas por su limpieza, amabilidad y calidad de los ingredientes, especialmente la carne con muy poca grasa.
2: Qué bueno. También Semitas La Atómica, con varias sucursales.
1: Tuvo muchas sucursales, ¿se acuerdan?
2: Sí, claro. ¿Sí? Claro. Con varias sucursales, destacando la de Camino Real a Cholula. Sí. Recomendables las de milanesa y salchicha.
1: No, hombre, a mí no se me antoja una semita de salchicha, no, pero ni.
2: A mí no.
1: Pero ni yendo pero a Roma.
2: A muchos les gusta.
3: Es una semita franco-poblana.
1: Sí, sí, sí, sí, no, sí, sí. Hay que recordar también en el Carmen, allá por San José Chiapa, estaban las semitas de la Loba.
2: Claro.
1: Con sus famosas semitas de siete carnes gigantes. Algunos poblanos iban hasta la cuna del taco al pastor para probar estas semitas de la Loba.
3: Pero esas sí se llamaban campesinas. Se las servían gigante con siete ingredientes. Yo conocí al dueño, además de tener muy buenas semitas, muy buenos tacos.
1: ¿Pero por qué se decía de siete carnes?
3: Porque las servían así con pierna, lomo y no sé qué tantas cosas.
0: Y hasta jamón y todo. Jamón.
3: Sí, sí,
0: yo
3: sí
0: tuve una muy mala experiencia ahí.
1: Bueno, yo hasta con pavo.
3: Sí, sí. Me dieron creo que conocí a don Rubén, pollo, que era el dueño.
1: Pavo.
3: Sí.
1: Iguana.
3: No.
0: Bueno, me puso no,
2: ancas de rana.
0: Pápalo con todo y raíz, con tierra, y salí de mala. Sí,
3: bueno. Pero además de tener buenas semitas, buenas campesinas, tenían muy buena barra.
1: Sí.
3: Muy buena barra.
1: Sí, tenía fama, claro.
3: El señor, yo lo conocí, tuve el gusto de conocerles. Le estoy hablando inicios del año 60.
1: Oye, ¿qué esas en ese lugar no ofrecían pulque también?
3: No. Buena barra porque estaba ahí Central de Malta y la Comisión Federal de Electricidad.
1: Ah, mira.
3: Yo tuve una anécdota con unos amigos que íbamos
0: adelante,
3: a pescar.
0: De Lara Grajales.
2: Sí.
3: Que íbamos a pescar ahí adelantito y les decía yo que nos íbamos a tomar ahí un trago y a comer unas campesinas. Y dice, ¿y a poco en ese pueblo venderán buenas bebidas? Le digo, si no hay, yo pago la cuenta, pero si las hay, pagas tú la cuenta. Y pago la cuenta de 10 personas.
1: No me digas.
3: Sí.
1: O sea que tenían buena barra.
3: Muy buena barra.
1: Si pedías un whisky, había de todas las
3: Johnny
1: marcas.
3: Walker. Bueno, vendían Genesis.
1: Ándale.
3: Tenían muy buena barra.
1: Bueno.
3: Bueno, pues aunque siguen siendo indispensables los ingredientes básicos como aguacate, del tipo que más le guste, el hass o el criollito que sabe mejor para mí, esa semita, pápalo quelite, rodajas de cebolla cruda, chilpotles o chiles jalapeños en vinagre y su chorrito de aceite de oliva, sí, que le da un sabor súper especial a la semita.
1: Sí.
0: Hoy, para la preparación de las semitas del siglo XXI, la variedad de ingredientes ha cambiado radicalmente. ¿Pero qué van a hacer las de hoy?
1: ¿Y qué van a hacer, verdad?
2: Así es.
0: ¿Qué van a hacer?
2: Las hay de milanesa, de puerco y pollo, de jamón, de pollo natural y adobado, pierna enchilada, de pata, de queso fresco y de cabra.
1: Sí, también. También hay semitas de chile chipotle relleno y capeado. Este chipotle es un chipotle grandote que rellenan de queso,
2: ¿sí?
1: Pero que si a usted no le hace daño, buen provecho.
2: Sí.
1: También hay las semitas de pata,
2: sí,
1: y de cueritos.
2: Sí.
1: Yo tengo un amigo que hace una pata en vinagre, una botana de pata en vinagre. No, la mejor que he probado en mi vida.
2: Ponle sí, en una semita.
1: También hay semitas de carnitas.
2: Sí, claro.
1: Y de queso de puerco.
3: Hey.
1: Y ahora ya elaboran semitas hasta de carne árabe.
3: También.
2: Sí.
3: También.
1: Fíjate nomás.
3: Bueno, ahora que dices, y lo repito, ahora que dices de la pata en vinagre o pata de la vinagreta, debo decir y reconocerle a mi esposa la pata que hace exquisita a la vinagreta.
1: Es que no has probado la de mi cuate, Gabriel.
3: Bueno, pues que nos traiga y traigo la de mi esposa y probamos.
1: Yo he probado de muchos lados.
3: Y la posponemos para dentro de 8 días.
1: Nunca había yo probado una pata como la que prepara este amigo. Qué bárbaro.
3: Bueno.

0: Bueno, otra parte,
1: por otra parte, si necesita usted un refresco o una cerveza bien fría para que la semita resbalara mejor, ¿recuerda usted cuál era su favorita en aquellas épocas?
0: Yo sí me acuerdo muy bien de cuál era mi refresco favorito. Mi refresco favorito era el Pep.
2: El Pep, sí, que era de naranja, ¿no?
0: Era de naranja.
2: Sí.
0: Bueno, auténtico, pero de naranja, solo Pep.
1: Bien. Y a mí uno de la misma empresa, el barrilito de durazno.
0: Ah, qué rico.
3: Ah, o de tamarindo.
2: No, ese era el jarrito, sí, era mi favorito, jarritos de tamarindo.
1: El tamarindo era muy bueno.
0: Bueno, ¿y qué me dicen del Valle bien frío?
2: Ah, la botella delgadita, pero que hasta se le veían sus trocitos de toronja.
3: Y hasta la fecha, pero con vodka, con ginebra.
0: Bueno, pero ya estás hablando. Bueno. No, estamos diciendo nomás para bajar
2: la semita. Para bajar las semitas.
0: A ver, ¿a ti cuál, Adolfo?
2: ¿A mí? El jarritos de tamarindo, sí, de esa época.
0: De aquella época.
2: Sí, sí, sí. Pero
0: también,
2: hace muchos años.
0: También sabes cuál era muy sabroso. Había uno de uva que no traía.
3: Sangrita.
2: El del Agua Punch.
1: Sin gas.
2: Que lo sigue habiendo, pero ya es otra cosa. Y es de la Coca-Cola.
0: ¿Ya tiene gas?
2: No. Es sin gas, pero ya.
0: Qué ricura.
3: Ya. Lo mismo pasó con el Sidral Mundet, que ya no es pasteurizado. No, y ahora es sin gas, pero sin gas porque. Ya no lo hacen igual.
2: Así es. Bueno, pero hace muchos años que la semita dejó de ser un alimento sencillo, humilde y barato. Hoy las semitas en promedio andan entre 70 y 120 pesos, dependiendo de la semitería que se trate, el tamaño y la calidad de los ingredientes.
0: Y como en gustos se rompen géneros, a usted, ¿cuáles le parecen las más sabrosas, las de hoy o las de antes? A mí me parecen más sabrosas las de hoy, porque tienes más variedad de ingredientes, siempre y cuando las preparen con pan de piso.
2: Sí. Estoy de acuerdo.
0: Con el pan original.
3: Sí.
0: Porque si no las preparan con el pan de piso, no se vuelve más que una torta rascuache.
1: Exacto.
0: ¿No?
1: Exacto.
3: Pues mira, yo que soy amante de comer a veces en la calle, yo no concibo gente que se dedique a hacer eso y que no sepan hacer unos deliciosos chiles con piloncillo para las semitas. Los pruebo simples, los pruebo sin sabor, nada que ver con lo que comíamos hace 50 años.
0: No, sí, qué barbaridad. En eso sí me tengo que.
3: Pero si te cobran 120 pesos por una semita.
0: En eso sí me tengo que reconocer, yo me reconozco como maestro chipotlero.
3: Igualmente
0: los chipotles que yo preparo son de reconocerse, buenísimos.
3: Rajas
0: y dulces.
3: Sabor.
0: Dulcecitos. Yo los hago dulces.
1: Con panela.
0: Con piloncillo.
3: Sí.
0: Y me quedan exquisitos.
3: Sí.
0: Antiguamente yo compraba chipotle seco y ponía yo. Compraba medio kilo y a la hora que lo rehidratas se vuelve una cantidad espantosa. Entonces lo que hago ahora, para simplificar el asunto, es que compro los chipotles ya hechos.
3: ¿A dónde?
0: En alguna tienda, en algún lugar siempre hay.
2: ¿Qué?
0: Chipotles.
1: Malhechones y tú los.
0: Malhechos, exactamente.
1: Así hago yo.
0: Y yo los reparo. Y me quedan que te chupas los dedos.
3: Bueno, te voy a recomendar a Adolfo y Gabriel, que nos gusta guisar de repente. Los mismos chipotles, pero el meco.
1: No, porque es medio.
3: Pero si lo coces bien, si lo cueces bien, queda sabroso y el sabor es otro.
0: No.
3: Hagan la prueba.
0: No tiene que ser el que se usa para rellenar, no tiene que ser.
3: No, el chipotle meco, es como veteado.
0: Ese es muy hebrudo.
1: Muy hebrudo.
3: Pero
1: no.
3: Es sabroso. Bueno, no, a mí me gusta. ¿Y
0: el
3: qué?
0: Sabroso. El sabroso es el rojo oscuro.
3: Pero no el grandote.
0: No, uno
3: medianito,
0: así,
3: chiquito.
0: Medianito,
3: no. Medianito,
0: pero,
3: chiquito.
0: Pero a la hora que lo rehidratas, crece como 4 veces el tamaño.
1: Sí, yo compro el chipotle porque es más barato, el más chiquito, pero hago la salsa que ya has comido con los mariscos.
0: Ah, muy rica.
3: Ah, también.
1: Esa salsa no la hace todo Puebla.
0: No.
3: Sí, sí, sí.
1: Por más que les trato de enseñar, como es, hace...

0: es de mucho elaboración.
1: Sí.
0: No tiene, la quieren hacer.
1: Tiene.
2: Así. Pues yo coincido con Ricardo en cuestión de la del pan de la semita. O sea, debe los ser, ingredientes,
0: lo más importante.
2: Los ingredientes de ahora, de cualquier sabor, sea de milanesa, de carne enchilada, sí, de carnitas, de lo que, pero con el pan de antes.
0: El de piso.
2: Lo que pasa es que luego, por ejemplo, platicando con generaciones actuales, de jóvenes, que han probado la semita anterior, dicen que se les hace muy dura. Como ya, pues, somos más delicaditos.
1: No, pero lo que pasa es que...
2: No, dicen que el pan de antes era más duro para masticar que el de ahora. Es que el de ahora, pues, es prácticamente una torta.
0: Una torta.
2: Una torta con forma de semita.
3: Pero si encuentras una corriosa, ya también batallas para masticar.
1: No, lo que pasa es que el pan de piso no es ni corrioso ni duro. Es,
0: debe ser del día.
2: Es crujiente.
1: Es crujiente.
2: Así es, pero a muchos como que eso les espanta, ¿no? Sí. Por eso prefieren el pan de hoy, pero yo no.
0: De la generación cristal.
1: De la generación cristal.
2: Pues
1: sí.
3: Ricardo, ¿me permites?
1: Claro que sí.
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1: Está una muy buena
3: precio. Ya que lo recuerdan a don Rubén de la Loba, que campesinas en San José, Chiapa, a los más cuates nos daban una copa mientras esperábamos. Así es.
1: Bueno,
3: me consta.
1: Usted tenía la vara alta.
3: No,
1: ahí.
3: Así era, don Rubén, era un tipazo a toda.
2: Generoso.
3: 89-82.
2: No más una vez.
3: Obvio, este le va a Argentina. Bueno.
1: Y nos manda saludos Miguel Blanca.
3: Gabriel Carrasco.
1: Que nos oye ahí en Ceresotla.
0: Gracias.
3: Hoy en día las semitas ya no son de piso, exactamente. Son las semitas América, que son de cabeza, esas son de piso y riquísimas. Pero no nos dice dónde.
2: También, sí, ya se en la dos norte.
3: Pérez dice,
2: le va
3: a
2: América,
3: días.
2: Por cierto, por eso se llaman así.
3: El campeón será en Noruega. Bueno, ya se dividieron las opiniones.
1: Bueno, yo le mando.
3: 1297, buen amanecer. Me encanta su programa. Felicidades atentamente. María Carreto, al ser mi tía. Mucho gusto.
1: Sí, yo le mando un abrazo y un beso a mi nieta, que me está oyendo. Bueno, un abrazo.
3: Oye,
1: y
3: si nos ha escuchado alguien de las semitas, pues que inviten, ¿no? Que nos hablen y nos inviten.
2: Claro,
3: y
2: manden su mensaje, ¿no? Están a un tiempo. Estamos a un tiempo de
1: dice
2: llegar.
1: Dice Eduardo Vidal. Eduardo Vidal es especialista en las caderas de la matanza.
3: Llámelo, viene.
2: Ya viene.
1: Eduardo es mayorista de ese negocio.
3: ¿Lo va a invitar o qué?
1: Dice, mi tía nos contaba que la semita era como un rombo alargado, con aguacate criollo y queso de cabra, pápalo y chile en vinagre. Si quería con carne, se le echaba barbacoa.
2: También.
1: Sí, así
2: no nombramos, hay semitas de barbacoa y muy ricas. En el Haz de Oros hacen semitas de barbacoa.
3: Exactamente.
1: Sí, muy bien.
0: En la 5 Norte y la... Sí. 18, hay unas en la calle, en la 5 Norte, hay unas semitas precisamente con forma de cocol.
2: Ah, sí. Sí, sabrosas, sí, las he visto. Para llevar, así vacías.
1: Bueno,
2: vacías,
1: yo les voy a recomendar en el mercado de del Parral, uh-huh, del lado de la Privadita, uh-huh, en la entrada más al sur,
2: ¿sí?
1: Hay una panadería.
2: Uh-huh.
1: Venden pan de.
3: Ya me llevaste.
1: Bueno. Ahí hacen unos cocoles de piloncillo.
3: Y los colorados que...
1: Y los colorados.
0: Los antiguitos de los que están huecos.
1: Sí. Así.
0: Como los colorados huecos, que debe ser así.
2: ¿Son de piloncillo, pero también tienen de anís o nada más?
0: Sí, deben ser de anís.
1: De anís con piloncillo.
2: De anís con piloncillo, ¿no? Claro. Sí.
3: Y los barniza, ¿no? Con...
1: Muy rico, muy rico.
3: Y él no sé qué cosa.
1: Muy rico. Bueno.
0: Piloncillo.
2: Uh-huh. Bueno. Hoy voy a comer semitas, de plano.
1: Pues ya nos llegó el tiempo. Bueno, se nos acabó, ya nos vamos. Gracias a usted y también a usted por acompañarnos en Recuerdos de Puebla a través de SICOM Radio 105.9 de FM, que es la estación regional más importante de este estado. Y también muchas gracias a quienes nos acompañaron en Huachinango, Zacatlán, Teciutlán, Libres, Tehuacán, Izúcar y Acatlán, integrantes del sistema SICOM, quienes a su vez nos hacen favor de llevar nuestro sonido y nuestro programa hasta vecinos lugares preciosos de Veracruz, San Luis Potosí, Hidalgo, Tlaxcala, Estado de México, Morelos, Guerrero y Oaxaca. Saludos a todos. Y también a quienes nos acompañaron a través de esta ventana de Puebla al mundo, que es www.

0: www.sicompuebla.mx/radio/radio en vivo. Me despido de mis amigos queridos que cada 8 días me acompañan. Gustavo Carreto y Borboa, gracias.
1: Gracias, Ricardo, y buenos días a todos.
0: Gabriel Maldonado, Fernández de Lara, gracias.
2: Gracias a ti, Ricardo, y sobre todo a las personas que hicieron el favor de escucharnos.
0: Lalo Álvarez, muchas gracias. Adolfo Fugueman López, muchas gracias.
3: Gracias, Ricardo. Un saludo a mi hermano Arturo también, y igual para todos, un excelente fin de semana.
0: Un abrazo, Arturo. Yo soy su servidor, Ricardo Menéndez Escobedo, y si Dios no dispone otra cosa, ya nos escucharemos aquí, precisamente aquí, dentro de 8 días.
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10: 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Son las 10:59.
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Muy buenos días, amigos y amigos. Gracias por acompañarnos en este bonito día. Sábado 27 de junio. Oh, pues no, pues la verdad, en pleno de día de lluvias en todos nuestros pueblos. Ahora sí que eso da gusto ver el campo. El campo siempre, cuando está verde, pues siempre es da ánimos de verlo. Y más ni se diga las flores que nacen en los campos, así, flores silvestres. La verdad es muy bonito para ir caminando al campo. Me acuerdo mucho

0: De mi infancia, cuando iba a cuidar el ganado, pues no, pues era, la verdad, hasta en aquel tiempo, claro que estaba yo, era niño todo, en ese tiempo, pues que de 10 a 11 años, pues hasta mi rodilla tocaba las hierbas que había, luego las flores, ¿no? La cantidad de colmenas que andaban en las flores, y eso hay que tener cuidado. Como usábamos huarachito, pues entraba las colmenas, nos picaban en los pies, ¿no? Y eso era muy grato recordar esos tiempos en los campos. Y de verdad, partes que se veía una flor que le llaman diente de león allá en el Jumbo, en la Mixteca, de verdad, cuando llueve mucho ahí, pero lomas así, amarillo, ¿no? Ahora sí, así como vemos los árboles florales de Japón, por ejemplo, que todo es color lila, ¿no? Moradito, ¿no? Y así, o donde también, aquí en México, donde hay muchos jacarandas, también quedan mucho flor, también se ve todo muy bonito, ¿no? Y así se ve el campo, más cuando llueve, yo lo recuerdo mucho ya la Mixteca, pero bueno, eso es mucho, muy grato recordar, y este día también me acompaña mi gran amigo y compañero maestro Alfredo, mi buen día.
1: Muy buenos días, maestro Alejandrino, como siempre, pues es un placer interactuar contigo en este bellísimo programa Fuego Ancestral, la voz de nuestros saberes y la voz de los saberes de nuestros pueblos originarios. Y bien, como tú dices, qué hermoso es recordar y volver a vivir en aquellos tiempos, así como tú me señalas. Yo creo que no es una excepción tuya, sino que también es en todos los campos que tiene nuestro planeta, quiero pensarlo, uh-huh. Y en especial pues nuestro país, nuestro estado de Puebla. Hay lugares tan hermosos, y cuando llueve, pues tú siempre vas a ver la frondosidad de plantas, incluso también de animalitos, y bien como tú dices, las colmenas cuando empieza a florecer el campo, pues es cuando ellos pues aprovechan al máximo, ¿verdad?, de alimentarse y pues de alimentarnos también a nosotros, uh-huh. Porque es lo máximo que nosotros podemos tener, y pues también yo creo que aquí me aprovecho un poquitito para nuestro auditorio, en que pues en lugar de que pues destruyan toda esta gama de hierbas con herbicida, bueno, ¿por qué no mejor que lo poden o lo trabajen, uh-huh. bien, de manera que pues las tierras no se envenenen, y también estamos exterminando con las abejitas, como tú lo estás diciendo, que es lo más grave de nosotros, y en cuanto a nuestra forma o a las técnicas que nosotros tenemos para poder cultivar la tierra, porque por un lado nos beneficiamos, pero por otro lado creo que es mayormente lo que perjudicamos. Así es que pues de verdad yo también muy contento, sí, sí. De recordar, ¿verdad?, esos bellos tiempos, que también me pasaba lo mismo. Exacto. Y yo ni guaraches tenía, andaba yo de pata ahora sí, pata pelona, como eso dijeran, sí. Pero qué bonito sí, se siente, sí. Con el rocío
0: exactamente. De los campos, salías todo mojado.
1: Mira, todo mojado, pero nada nos pasaba, y ahí estábamos.
0: Sí,
1: muy contentos.
0: De verdad, sí, era muy grato recordar. Así es, pues, y sí, la mera verdad, aquellos tiempos, como dios, no, nosotros allá es pura. No es como tu región, ¿no?, que hay mucha vegetación.
1: No, o sea, allá no, lado, sí, hay
0: matorrales que hay, pero en esos tiempos lluvias cuando se pone, pero verde todo el campo, ¿no? Sí. Y la pastura crece mucho, y los flores, que donde quiera hay flores, ¿no? Y bien bonitas, y como dices, las colmenitas andan ahí. Y ya, pues, hay partes donde ya, pues, donde, por ejemplo, hay huertos así como de aguacate o de otros esos frutales, pues ya la gente, o de milpa también, pues ya la gente ya no se quiere molestarse de agarrar un talachito y arrancar la hierba, sino que utilizan herbicida.
1: Pues sí, eso es lo que, ajá, te comentaba, ajá. ¿No? Digo, la parte más triste es que cuando se amarra mucho el pasto, lo primero que hacen, ajá, es echarle herbicida, y pues desgraciadamente atentan contra, exacto, la naturaleza también. Y este,
0: sí, no.

0: Pues claro, es muy triste, ¿no? Porque pues poco a poco pues nos vamos enrolando en algo negativo y después pues ya ni ni el producto que nosotros sembremos pues ya no va a dar lo mismo y además se vuelve transgénico.
1: Exacto. Por todo. Pues ya que esta región de Libres, toda su cobertura abarca lo que es la lengua náhuatl, hablantes de la lengua náhuatl, pues un mensajito sí de saludo y de bienvenida a nuestro público que nos sintonizan en lengua náhuatl. Maestro Alfredo, debe agradecer mucho.
0: Claro que sí, con gusto, como siempre. Pues ya sabes que a mí me encanta mucho hablar la lengua náhuatl. Y pues bueno, vamos a darnos el gusto de saludar a todos nuestros hermanos hablantes de esta lengua. 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Bueno, pues muchas gracias, como yo se los digo a nuestros hermanos, que pues con mucho respeto, con mucho cariño, los saludamos donde quiera que ellos se encuentren, llámese su trabajo, a veces están descansando, platicando con sus camaradas, o en el hogar, que muchas veces, bueno, pues también interactuamos en una forma pues muy bonita y además de todo, pues aprovechando los tiempos en pues vernos, porque muchas veces por el trabajo pues nos dispersamos y pues ni nos hablamos, ¿verdad? Como familia o como camaradas y etcétera, pues entonces es el momento propio de poder hacer las cosas. Y bueno, como les digo, ahora les vamos a comentar pues un tema muy importante, muy bonito, que pues en nuestro estado no en nuestro estado de Puebla, sino en nuestro país, que sí, es México, sí. Pues hay regiones tan hermosas que también ellos nos comparten sus saberes de cómo ellos trabajan, cómo ellos nos comparten su forma de vida, y pues hoy se los vamos a comentar en esta parte.
1: Exacto, pues fíjate que hace años escuchaba yo precisamente a varias personas que precisamente son, ahora sí, allá los llamamos curanderos, o brujo le dicen otros, ¿no? Pero que dicen que a través de los sueños ellos han adquirido el don de curar, de ser curandero. Eso me decía que había un señor que realmente nos platicaba, dicen que no, dice, es que yo he soñado de que voy a estoy curando a las personas, que voy a tal cueva, ahí cerca de donde yo vivo, hay un cerro grande y hay una cueva. Entonces el señor dice que Chiidi, decía que como Chiidi quiere decir como un cerro velludo. Entonces es que Chiidi, entonces que ese famoso Chiidi tiene una cueva, entonces que él allá andaba, en sus sueños andaba allá y empezaba a rezar y pedirle ahora sí que a los santos, a los todas las imágenes, todos, sí. Y que y para pedir para que cura, entonces pero siempre ese era su sueño, y no, entonces dicen, no, pues de tanto soñar consulté a otras personas que esos ya son maestros en esto, decía, ¿no? Entonces ya pues me dijo, no, pues

0: acéptalo, dice, ve, ve, ahora sí, ve en vivo, y háblale al cerro, háblale al cerro, dice, y a lo mejor poco a poco vas a ir aprendiendo, si necesitas yo te voy orientando cómo, dice. Y dice que se animó, fue y decía, no, pues sí, te me daba miedo, dice, y pues el cerro pues solitario, luego y de noche, dice, no, fui, pues le hablé al cerro, pues yo quería ver un señal, sí, pero no, dice, pero bueno, ya regresé, ya platiqué con el fulano y esto, y pues empieza, le dice, y ya de ahí, cuando empecé a trabajar esto, pues me dejé de soñar, sí, ya de no sueño, así de, y ya pues ya hice mi primer trabajo, pues por coincidencia sanó la persona, dice. Entonces como que ahora ya le entré el gusto, decía el señor. Eso platicaba yo, digo, no, bueno, yo no quería yo hacer cosas, es pues, ser posible, pensaba, ¿no? Pero ahora al buscar, al investigar y al leer estos artículos que publican precisamente de nuestro tema de hoy, era verdad muy interesante, porque de ahí habla precisamente de eso, ¿no?
1: Fíjate, ajá, que hay mucha similitud en cuanto a nuestra cultura. Y bueno, de lo que tú me estás platicando es de la región mixteca, ajá, ¿verdad? Ajá. Entonces, la región mixteca, quiero mencionarles que es entre Oaxaca y Puebla. Uh-huh. Ahí es donde se encuentra esa región mixteca. Ahora, nosotros todo lo que corresponde al pueblo náhuatl, pues hay mucha similitud de, ajá, lo que tú me estás mencionando. También como que hay mucha coincidencia en la forma de cómo nuestros ancestros platicaban precisamente con los cerros, o ellos también descubrían sus propios dones. Ajá. Y ahora, bueno, pues vamos a hablar de un tema muy importante, que y más que nada el estado uh-huh, de nuestra república, que tienen una gran riqueza cultural, en definitiva es muy admirable. Y como que yo también por ahí me empecé a enfocar un poco, digo, ah, caray, cómo es que hay, a pesar del medio geográfico en el que nosotros nos encontramos, porque no es a unos cuantos kilómetros, son kilómetros tras kilómetros, y sin embargo no hay una separación de ideas, de la forma de vida que tenían nuestros antepasados. Y bueno, pues ahora vamos a ver sobre la cosmovisión tzotzil, ¿sí?, y tzeltal. Esta cosmovisión, bueno, nos estamos enfocando a nuestro bellísimo estado de Chiapas, fíjate. Uh-huh. Y eso pues lo estamos viendo, que para los que, bueno, fuimos a la escuela y todos, sin los maestros, pues nos mencionaron dentro de lo que es el contexto de la República Mexicana, pues ya ubicamos nosotros que, bueno, pues Chiapas está más o menos cerca de, entre Campeche, está en Yucatán y todo. Entonces estamos hablando de la parte sur, uh-huh, de nuestro bello país de México. Entonces ahí es donde nosotros ahora este día, este tema que les vamos a convidar a nuestro auditorio, que pues yo quiero que también hagan conciencia y como que recuerden, no precisamente ellos, porque pues ahora ya hay mucha modernidad y lo primero que corremos nosotros pues es con el médico de patente, y pues como que ya nos sentimos muy modernos y no vemos en realidad la raíz etnográfica, raíz cultural que tenemos nosotros como personas, ¿sí? Y de cómo venimos nosotros desarrollando precisamente nuestros dones, nuestras creencias en cuanto a, pues, a la salud y a la salud precisamente de las tierras, porque aquí también ellos tienen una riqueza pero enorme en la parte cultural, porque no, ellos siempre, fíjate que aquí en lo poco que yo asimilé, porque es algo tan bonito, fíjate que ellos nos comparan o son muy comparados ellos, uh-huh, entre la tierra y la vida del ser humano.
0: Exacto.
1: O sea, porque si el hombre se enferma, que la tierra también se enferma. Uh-huh. Entonces, fíjate que hay muchas cosas

0: que en realidad yo lo considero así, que son riquezas, porque es una cosmovisión que tienen nuestras comunidades. Y bueno, pues maestro, vamos a darle ese pequeño inicio y pues yo sí quisiera que tú nos dijeras, claro, para empezar, ya di el medio geográfico, ya dimos, exacto, más o menos, sí, los puntos de partida de este tema tan importante.
1: Sí, y los conocimientos previos de que compartimos al público sobre el tema, ¿no? Y fíjate que, bueno, de acuerdo a esta cosmovisión de nuestro pueblo originario de Tzotzil y Tzeltal, ellos dicen, como decías, Maestro Alfredo, ellos entienden el mundo como un todo indivisible, algo que no se divide, que está todo junto, que lo llaman cielo y tierra, que está el cielo y la tierra, dicen que es junto, ¿no? Y ellos lo llaman en su lengua Vinajel Balamil, ¿sí? Ahora, en este sistema, la salud y la enfermedad reflejan ese equilibrio integral entre el cuerpo, la mente, la naturaleza y lo sagrado. O sea, siempre tiene que... Ellos, cuanto alguien se enferma, porque ahí interviene la naturaleza, luego intervienen, van, buscan por la parte sagrada cómo curar precisamente al enfermo, ¿no? Ahora, en la otra parte, ¿cuáles son esos principios fundamentales que hablan? Bueno, cuando nos dicen que cielo y tierra, bueno, dicen que ellos es que conciben precisamente lo que es el universo como un ser vivo, un ente vivo, dicen ellos, ¿no? Dicen, la tierra es el centro donde se desarrolla la vida, la cultura, luego, mientras que el otro, cielo, tierra, ellos dicen que ahí alberga el mundo espiritual, el oniroco, dicen ellos, el alucinado, ¿sí? Ahora, el ser humano integral, dicen, no existe una separación entre lo físico y lo anímico, sino que una dolencia física siempre tiene repercusiones espirituales y viceversas, ¿no? Entonces, ellos siempre tienen muy presente la naturaleza y la parte sagrada de lo que son sus dioses, ¿no?
0: No, y otra cosa muy importante, fíjate cómo es que el ser humano, y no estamos hablando de lo actual, estamos hablando de aquellos tiempos, cómo el mismo hombre se siente muy inmerso dentro del entorno de la tierra, o sea, de los cuatro elementos, que es el fuego, el aire, el agua, ¿sí? Entonces, y el sol, bueno, todo lo que nosotros respiramos. Por esa razón, ellos dicen que el cuerpo, ¿sí?, entra dentro de lo sagrado, porque todo lo que tenemos nosotros a nuestro alrededor no es hecho por el hombre. El aire no es hecho por el hombre.
1: No.
0: ¿Sí? O sea, el fuego, digamos, de la madre tierra, ¿cómo produce? Pues no es hecho por el hombre, sino que es por naturaleza. Y precisamente por eso hay una incrustación entre uno al otro. Precisamente por eso dice acá, y viceversa. Nosotros hacia ellos y la tierra hacia nosotros.
1: Exacto.
0: ¿Sí? Entonces algo muy muy bonito de lo que ellos tienen en mente en cuanto a toda esta a este tipo de creencia. Ahora dice cómo las causas de la enfermedad. Bueno, pues aquí el por qué existe esa ruptura de reglas. Bueno, pues dice que la enfermedad surge cuando el individuo viola las normas sociales, comunitarias o ambientales, provocando el castigo de los dioses, ¿sí?, o santos. Entonces, fíjate cómo ellos ven desde este punto de vista. Dice que y no está hablando de una persona nada más.
1: No.
0: Está hablando de toda una comunidad.
1: Exactamente.
0: Fíjate que cuando ellos dicen, bueno, es que hay sequías o hay alguna plaga, no, es que la comunidad ha pecado.
1: Exacto.
0: Ha hecho cosas que son indebidas.
1: Eso.
0: Por esa razón existe este tipo de castigo.
1: Pero por esa persona pagamos todos.
0: Exactamente, pagamos todos.

o toda la comunidad, ajá, a veces, ajá, pues se porta mal, uh-huh, o como dijeran por ahí, a lo mejor como seres humanos nos engañaremos, pero ante la creencia, ante lo espiritual, ajá, ahí tú no puedes engañar a nadie. Eso. Y eso es lo que provoca, uh-huh, ¿sí?, lo que nosotros hacemos. Mira, yo creo que hay tanta coincidencia por ahí, ajá, que yo también voy a lo actual. Uh-huh. ¿Por qué tantas aguas tan fuertes que acaban con nuestros hogares? Uh-huh. Acaban con las calles, acaban con...

0: con miles de cosas y nos enojamos contra a ver quién está al frente de nosotros o a nuestro representante.
1: Que no hacen nada.
0: ¿Qué culpa tiene? O sea, es algo que nosotros no hemos sabido respetar a nuestra madre naturaleza. Y creemos que nosotros somos las personas que manejamos a la madre naturaleza, y no es cierto. La madre naturaleza es sabia, y cuando dice te voy a castigar, verás, mira, y cómo le va. ¿Cuánta gente no vive a orillas de un río? ¿Sí? Y después al rato, cuando crece el río y arrastra sus casas, lo primero que piensan es que Dios los castigó. Esa es la primera. La segunda es que, pues es que nunca pensamos esto. Como ya está seca, ya está seco el río, pues ya no va a pasar nada. No, pues aquí ya. Y cuando vuelve a encontrar su cauce, ahí es donde ya nosotros somos los que nos castigamos. ¿Por qué? Porque no respetamos precisamente a las reglas de la madre naturaleza.
1: Siempre buscamos culpables.
0: Exacto. Entonces, decimos, eso no va.
1: Luego decimos, no, es que el gobierno no nos apoya.
0: Sí, pero
1: ¿pero qué tiene que
0: ¿qué
1: ver
0: culpa con tiene el fenómeno? Gobierno del lugar en que yo fui a vivir, ¿no?
1: Sí.
0: Entonces, no, yo creo que también hay que crear esa conciencia de que la madre naturaleza debe de ser respetada.
1: Exactamente, ¿sí? Porque
0: no podemos enfrentarnos a ella
1: en las grandes ciudades nada más vemos las alcantarillas llenos de basura, tapadas, donde hay ríos en las colonias de la orilla de las grandes ciudades, tiran todo lo que pueden tirar, escombros, tiran colchones viejos, tiran sillones, tiran, luego, o cambian de tazas de baño de su casa, ahí lo van a tirar.
0: Lo van a arrumbar, piensan que ahí se va a deshacer.
1: Luego se tapa, se desborda el río y dicen la culpa lo tiene el gobierno.
0: Sí, y fíjate que hay algo muy importante, porque nuestra gente, en la parte cultural, fíjate que se va mucho más a fondo, independientemente de lo superficial que nosotros hacemos, ¿sí? ¿Cuál es ese ser humano integral, fíjate? Integral, ¿sí? Dice, no existe una separación entre lo físico y lo anímico. Dice, una dolencia física siempre tiene repercusiones espirituales y viceversa. Ahora, ¿por qué digo esta parte? Porque fíjate que hay una fuerza mágica, una fuerza mágica en donde incluye la pérdida del alma. Fíjate, ¿cuál es esa pérdida del alma? Cuando nos llevamos un susto fuerte, ¿sí? Y el mal de ojo.
1: Eso.
0: ¿Sí? El mal de ojo o padecimientos provocados por envidias o hechicería. Porque ese es algo sobrenatural que, pues, muchas veces la ciencia no lo acepta, pero la madre naturaleza, vuelvo a repetir, que también tiene su parte negativa y su parte positiva.
1: Cuando
0: tú vas a saludar a alguien de, pues no sé, tu vecino o alguien de la comunidad que tiene tiempo que no lo ves, ¿qué sientes tú cuando tú lo vas a saludar y que ya tiene tiempo que no lo ves y le das un abrazo fuerte? Fíjate que esa inercia se vuelve positivo, sientes bonito. Ah, pero también sucede al lado contrario. Cuando alguien no te cae bien, híjoles, nada más con la simple mirada y la presencia, con eso, mira, tienes para que sientas ese rechazo.
1: Sí,
0: precisamente ahí es donde se maneja la parte del alma.
1: Cuando hay niños, pues ahí entra lo que es el mal de ojo.
0: Sí,
1: más que dicen que son débiles del espíritu los niños, entonces,
0: más bien fíjate que son porque aquí hay que saber clasificar. El alma es uno y el espíritu es otro, eso es más profundo.
1: Sí, sí.
0: Porque ellos están débiles del alma y por eso se les incrusta el mal de ojo.

0: ¿sí? Y ahí es donde, o alguien que tiene esa envidia, luego sientes el rechazo o algo, como que te llega así como un mal aire.
1: Sí, sí.
0: Y que dices, pues no, es que esto no me agradó.
1: Ajá,
0: ¿no?
1: Eso.
0: Bueno, pues entonces fíjate que, pero para este tipo de enfermedades, precisamente hay un rol de médico tradicional, ¿sí? Porque aquí sí ya no se va uno con la ciencia, sino que es una medicina tradicional. ¿Cuál es esa medicina? Bueno, esa medicina tradicional, bueno, es que son los intermediarios sagrados, porque no todos tienen el don de poder curar ese tipo de cosas, ¿no? Entonces, fíjate que aquí nosotros ya nos vamos con los curanderos. Mira, no sabemos hablar bien ¿cómo se llama?
1: El sotil, ¿no?
0: Pero bueno, vamos a intentar para estas personas. ¿Qué dice? Es ilol, ilol.
1: Imagino sí, que curandero sí, es ilol.
0: Ilol. Bueno, pues estas personas, fíjate que actúan como puentes entre el mundo terrenal
1: y el divino
0: para restablecer el equilibrio perdido. Ajá. ¿Sí? Entonces, ahora, ¿cuáles son sus métodos de sanación? Bueno, pues en estos casos, fíjate que utilizan los rezos, las limpias con hierbas o huevo.
1: Ajá.
0: En este caso también tenemos los pulsos de la... ¿qué es lo hacen? Fíjate que en las muñecas. Ahí es, en la muñeca de la mano.
1: Ajá, hacen
0: sí,
1: lectura.
0: Ahí es donde ellos... Porque también ese es otro rollo de cura. Que,
1: sí, sí.
0: Que se basan a través de las pulsaciones.
1: Eso.
0: Y ahí es donde ellos ven.
1: Hacen su diagnóstico de esa forma.
0: Exactamente, entonces es algo que tú dices, ah, caray, pues quién sabe cómo le hacen.
1: Uh-huh.
0: Y entonces ahí es donde ven. Ahora dice, y el consumo de plantas medicinales, es normal, porque pues tú sabes que la Madre Tierra, así como nos castiga para ellos según, pero también la Madre Tierra nos cura a través de sus plantas.
1: Exacto, sí.
0: ¿Sí? Entonces, porque hay plantas medicinales. Ahora, ¿cuáles son? Ahora, ¿cómo está esto, no? Las guías comunitarias, dice, además de sanar, son guías espirituales que dirigen rituales agrícolas y ceremonias del ciclo de vida.
1: Ajá.
0: Aquí es donde yo veo cómo tienen esa inteligencia o esa creencia o esa forma de pensar. Aquí es donde ya ellos conjuntan lo que somos nosotros como seres humanos, como también con la vida de la tierra.
1: Ajá,
0: a
1: sí.
0: través de la agricultura y el ciclo de vida. O sea, fíjate que cómo ellos lo ven desde ese punto de vista. Por esa razón dicen que como seres humanos nosotros no estamos dispersos, sino inmersos al sentir de la tierra y con el sentir de nosotros como seres humanos.
1: Ahora, la parte donde llaman el uso de algunas plantas medicinales específicas. Bueno, ellos hablan de unas plantas más emblemáticas y sagradas en la medicina tradicional de los Altos de Chiapas, ellos hablan del saúco, conocido en lengua sotil como jijilte.
0: ¿Tú conoces el saúco?
1: No, la verdad.
0: ¿No la conoces?
1: Saúco, no.
0: Fíjate que es uno como espárrago.
1: Ajá.
0: O bueno, no, más bien como fideo.
1: Ajá.
0: Es como fideo,
1: oh, ya.
0: Así delgadito, pero es en color amarillo.
1: Ah,
0: y eso se
1: ya.
0: incunde entre las los arbustos.
1: Ahí ya.
0: es donde nace.
1: Ya.
0: Ese es el dichoso saúco.
1: No, yo no lo conozco.
0: Sí,
1: sí, bueno.
0: Porque por acá nuestro pueblo, o sea, por la parte norte se da.
1: Sí, sí. Esa planta, dice, ejemplifica a la perfección el uso común dentro de la comunidad, complementando los tratamientos corporales y los rituales espirituales que guían los curanderos tradicionales. Ahora, ¿cuáles son esas propiedades y clasificación cultural? Nos hablan de la naturaleza templada y caliente. Siempre los médicos tradicionales siempre utilizan lo que es caliente y frío, ¿no?
0: Sí.
1: Ahora, en la lógica de la medicina maya, por ejemplo, las enfermedades se dividen en frías y calientes. El saúco se utiliza principalmente para contrarrestar padecimientos clasificados como fríos o de origen físico espiritual, y su uso integral se emplea tanto las hojas secas o frescas como las flores, que para diferentes tipos de remedios, ¿no? Ahora también nos hablan de aplicaciones como

0: comunes del Yihilite, saúco, dolores musculares o óseos. Las hojas se asan directamente al fuego hasta que se suavizan. Se aplican caliente sobre la zona afectada o articulaciones lastimadas para aliviar el dolor. Tratamiento de fractura. Bueno, dicen
1: también
0: que
1: sirve para eso, ¿eh?
0: Ajá, lo dicen que los hueseros tradicionales acomodan los huesos rotos, imagínate, huesos rotos, y envuelven la extremidad utilizando hojas de saúco mezcladas con resina o plantas aglutinantes antes de estabilizar, o sea, antes de colocarle las tablillas.
1: Ahora, fíjate que ahora hablamos de resina. ¿Cuál Ajá. es la resina? ¿Sabes cuál es la resina? La que ocupan es la que sale del ocote. Del pino que le llaman.
0: Ah, ya, sí, de ocote.
1: El ocote, ves que tú le quitas la cáscara sí. y te sale así como.
0: Como una gomita.
1: Una gomita, exactamente.
0: Así como el copal, ya pues me refiero.
1: Y esa es la que ocupan.
0: Ah, ya.
1: Para curar los huesos.
0: Ah. Uh-huh. Luego, baños rituales y de purificación. Dicen que las hojas se hierven junto a otras plantas como el mesté para realizar baños de vapor a mujeres después del parto, ayudándolas a recuperar el calor corporal. Dicen que también se usan en las limpias destinadas a curar el susto o la pérdida del alma, el chulek.
1: Sí.
0: Es interesante esa parte, ¿no?
1: Fíjate que ese, y eso no nos escapamos, fíjate que nuestro pueblo, bueno, tan solo aquí en la región náhuatl, también pasa eso.
0: Sí, sí.
1: Fíjate que cuando un niño dicen, ay, es que se quedó en el río donde se asustó, entonces van y lo levantan. Y también le dan esos remedios del saúco, de otras hierbas, en donde ellos lo conjuntan y con eso se les quita el susto. ¿Sí? ¿Por qué? Porque cuando ya empiezan con esa enfermedad del susto, fíjate que es cuando no comen, se vuelven amarillentos, se vuelven así, todos bien en su anímico, pues están mal.
0: ¿Sí? Y otras plantas relevantes en la región, bueno, dicen que el mesté, que es un arbusto local cuyas ramas se usan frecuentemente en conjunto con el saúco para desinflamar heridas e infecciones externas. Ahora hablan también de la manzanilla, también aunque fue introducida por los españoles, este posee también uno de los índices de uso terapéutico popular.
1: Bueno, es para que nosotros nos demos cuenta que la manzanilla no es nuestra, no es mexicana, se viene de España.
0: Sí, sí.
1: Fíjate qué cosa que nosotros tampoco, si no te documentas, pues no lo sabes,
0: eso,
1: ¿no?
0: Sí.
1: Porque también los españoles en el trayecto cuando vinieron aquí a México, bueno, también trajeron lo suyo, ¿no?
0: Eso,
1: y
0: sí.
1: Y que aquí también se adaptó, que también
0: se adaptó aquí, sí. Nos dicen que estos en la comunidad de Xochiles contemporáneos para aliviar cólicos y dolores estomacales. Bueno, es lo que es más conocido de la manzanilla, ¿no?
1: Exactamente.
0: Ajá. Luego, las diferencias entre los roles de los distintos especialistas tradicionales, parteras, los curanderos y hueseros, maestro Alfredo.
1: Bueno, pues fíjate que aquí es donde nosotros, ¿ves cómo vamos multiplicando? El primer término, estamos hablando del ser humano con la naturaleza, y ahorita vamos a ver de acuerdo a las grandes tradiciones y costumbres que tienen los tzotziles y los tzeltales, con esa gran sabiduría ya vamos multiplicando de cómo ellos van a sacando diversos tipos de medicinas y personas quienes aplican estas medicinas, ¿sí? Entonces acá nosotros tenemos los diferentes roles precisamente de los distintos especialistas, estamos hablando de las enfermedades que son tradicionales. Ejemplo, entre ellos tenemos las parteras, fíjate. Ahora también las parteras y ya tenemos acá los hueseros. No son iguales, ¿sí? Porque las parteras es una cosa y los hueseros son otros. Bueno, entonces, de todo esto, dicen que en la comunidad tzotzil y tzeltal, pues la medicina tradicional está sumamente especializada. Cada terapeuta atiende una dimensión distinta de la salud y recibe su don, porque todos tienen un don,
0: Ajá,
1: a través de los sueños.

0: eso.
1: Bueno, eso lo vamos a ir viendo porque por aquí hay un cuento bien bonito. Ajá, sí. En donde dicen cómo y en qué consiste ese don y el por qué lo tienen. Uh-huh. Bueno, aquí tenemos, por ejemplo, el pulsador o curandero, uh-huh. que ese es otro. Fíjate, ahora dice que el rol principal máxima, autoridad médica y espiritual, que diagnostica mediante la lectura
0: del pulso. Uh-huh.
1: Entonces, ahora, ¿cuál es la dimensión que atiende? Dice que la salud espiritual, anímica y social del paciente, esa es la
0: su dimensión.
1: Digamos, la dimensión, ¿sí? Que es la parte espiritual, la parte anímica y social del paciente.
0: Eso.
1: O sea, como que el yo, ¿por qué estás triste? ¿Qué te pasa? Es que no te veo igual. Es que tu semblante es diferente y que no eras como antes, etcétera. Ellos lo ven, lo notan.
0: Exactamente, lo diagnostican.
1: Ahí es donde, ahí es donde entra el diagnóstico. Ahora, ¿cuál es esa dimensión que atiende? Que la salud espiritual, anímica y social del paciente, ¿sí? Ahí es donde yo, como te digo, ¿por qué dice que, ay, por qué estás así como que no estás muy bien y que, pues, creo que te pasa algo? ¿Y por qué? Porque lo está viendo la forma de cómo está en la persona. Ahora, ¿cuáles son esos padecimientos? Bueno, pues la cura, la pérdida del alma. Ajá. Para ellos es la pérdida del alma, que sí, es el susto. Sí. Ahora tenemos también la envidia, el mal de ojo y males enviados por
0: los dioses,
1: por las deidades. Ajá. Fíjate. Ahora, ¿cuál es el método que realiza para poder curar? Bueno, aquí va algo muy importante, que realizan el rezo en complejos y se ofrece velas, sacrifica aves y usa plantas en ceremonias de limpieza.
0: Ajá.
1: Fíjate cuántas cosas. ¿Cómo te diré? Como que tienen sus propias reglas y sus propios procedimientos. No nada más es hacerlo por hacer. Y ahora también tenemos, eso es lo que concierne al curandero.
0: Al curandero.
1: Pero ahora tenemos a la partera. Ajá, que ese es otro rollo.
0: Uh-huh.
1: ¿Y cuál es su rol principal? Bueno, en primer término, fíjate que acompaña a la mujer durante todo el ciclo reproductivo.
0: Uh-huh.
1: ¿Sí? Ahora, desde la gestación hasta el posparto. Fíjate, o sea, no la dejan.
0: Ajá,
1: entonces, sí. Siempre está en observación. Y ahora, ¿cuál es la dimensión que atiende? Bueno, dentro de todo esta atención, ve el grado de fertilidad,
0: uh-huh.
1: el bienestar del binomio del hijo. O sea, ¿cómo están los dos? No nada más es el producto, se puede decir, sino que también la mamá la ven cómo va su estado físico,
0: uh-huh,
1: su estado de ánimo y todo lo que ellos tiene que ver, el equilibrio térmico del cuerpo.
0: Uh-huh.
1: ¿Sí? Ahora, ¿cuáles son esos padecimientos? O sea, consecuencias de esos padecimientos. Fíjate que aquí ella precisamente atiende a la partera, a la que está gestando, la ve para acomodarle el feto. Si viene mal,
0: posicionado.
1: O sea, en cuanto a su posición,
0: uh-huh.
1: previene hemorragias y cura la fertilidad. Fíjate, son esas tres cosas muy profundas que muchas veces nosotros lo descuidamos.
0: Ajá.
1: ¿Sí? Y ellos no, ellos lo ven desde ese momento. ¿Sí? Ahora, ¿cuáles son esos métodos que utiliza la partera? Pues en primer término hace masajes abdominales, que son las dichosas sobaduras. Vamos a ir a sobar, dice la partera, ¿no? Pues es que tengo que ir a sobar. Ahora, tés calientes y preparación del baño de vapor medicinal, que es el temazcal. Que eso yo creo que, no sé si en tu pueblo lo hacen, pero uh-huh. acá de este lado, nosotros en la parte norte y más donde hace frío, se utiliza mucho el temazcal.
0: Ahora sí es muy necesario, ¿no?
1: Claro.
0: Y fíjate, aquí me llama la atención cuando dicen que esta partera precisamente acompaña a la mujer durante todo el ciclo reproductivo, desde la gestación, posparto. Ahora sí, es como
1: un médico de cabecera.
0: De cabecera,
1: así,
0: ¿no? Exactamente. Como ahora, ¿no? Como cuando van, por ejemplo, al ginecólogo, pues van.
1: Constantes.
0: Ajá, empiezan. Desde un inicio, ¿no? Ahí van, ¿no? Que viene usted dentro de un mes, que dentro de otro mes y así, hasta que le toca el parto, ¿no? Y creo que ya,

0: y eso, estas parteras de esa manera también ellos atienden, ¿no?
1: Pues
0: no.
1: Ahora, también fíjate que tenemos algo muy importante. Una cosa es el curandero,
0: ajá,
1: una cosa es la partera, eso, y otra cosa es el huesero.
0: Sí,
1: sí, ajá, porque todos son diferentes.
0: Sí, sí.
1: Sí, entonces ahora, ¿cuál es el rol principal del huesero?
0: Ajá.
1: Sí, bueno, para empezar, él es un especialista en el sistema locomotor o mecánico del cuerpo humano.
0: Uh-huh.
1: Sí, él tiene que conocer desde el cuerpo la cabeza humano. Hasta el dedo gordo,
0: sí,
1: del pie. Bueno, entonces ahora, ¿cuál es la dimensión que atiende? Bueno, en primer término, este huesero atiende las lesiones físicas, uh-huh, externas,
0: uh-huh,
1: producidas por accidentes o excesos de trabajo,
0: uh-huh,
1: ¿sí? Externas, bueno, pero también fíjate con, por ejemplo, que se descompuso la, ¿cómo se llaman estos?
0: La
1: caja torácica, no, los huesos, las costillas, que
0: costillas,
1: le llamamos.
0: Ajá.
1: O también que la
0: cadera,
1: parte de
0: la cintura,
1: cadera, la cintura, pues todo eso, pues, lo curan.
0: O por levantar algo muy pesado,
1: ajá, muy
0: digamos.
1: Pesado y, ajá, pues, le da, sí, la, sí, torre, ¿no? Uh-huh. Ahora, ¿cuáles son esos padecimientos? Lo que te decía. Dice, pues la trata de fracturas, de luxaciones, de esguinces,
0: uh-huh,
1: de torceduras y dolores intensos de articulaciones.
0: Uh-huh.
1: Fíjate que con esto ya concluimos lo que estábamos platicando.
0: Eso.
1: Y pues creo que esto, esa es su gran tarea. Ahora,
0: sí,
1: ¿cuáles son los métodos que ellos ocupan? Bueno, para empezar, mira, es la tracción física, los vendajes firmes con tablillas de madera y aplicación de cataplasmas calientes de plantas como el saúco. Fíjate que no dejan de ocupar el saúco.
0: Exactamente.
1: ¿Sí? Para ellos es uno de los medicamentos que pues no sé, pero es algo,
0: sí, que
1: único como principal,
0: ajá,
1: para ellos.
0: Eso. Ajá.
1: Sí. Bueno, pues entonces mira, todos estos tres o cuatro, ¿cuántos tenemos?
0: Tres,
1: el curandero, la partera,
0: ajá,
1: y el huesero, son tres.
0: Sí,
1: fíjate que aquí tenemos también, ellos tienen
0: un
1: compromiso,
0: uh-huh,
1: un compromiso, porque ellos también son como que para acompañar en cuanto, porque ellos también rezan.
0: Ajá.
1: Pero aquí también hay otro, que es el rezador de los cerros,
0: uh-huh,
1: el rezandero, como dicen, o rezador de
0: eso,
1: los cerros. Es el... Bueno, nosotros en náhuatl le decimos tipetlanohnotzke.
0: Ajá.
1: Tipetlanohnotzke. O también aquí, ¿cómo le llaman en los que van a la tiemperos?
0: Ajá.
1: De aquí en, ¿cómo se llama? Por Nealtican.
0: Sí, sí, el granicero también. Ajá.
1: Exactamente. Ellos, bueno, pues aquí dice que se llaman, son rezandores de los cerros.
0: Uh-huh.
1: Ahora, ¿cuáles son su rol principal de estos? Bueno, pues empezando es, son intermediarios comunitarios ante las deidades de la naturaleza y los ancestros.
0: Uh-huh.
1: ¿Sí? O sea, ahí es donde, y estos les llaman como ángel.
0: Uh-huh.
1: ¿Sí? Pero con J, no con G. ¿Sí? Es un, bueno, es el idioma que tienen ellos,
0: sí,
1: allá en... ¿cómo se llaman? Los tzotziles.
0: Tzotziles.
1: Ajá,
0: tzotziles.
1: Uh-huh. Bueno, ¿y cuál es esa dimensión que ellos atienden? Bueno, para empezar, es el equilibrio colectivo, la salud ambiental, la salud territorial y la armonía
0: comunitaria.
1: Fíjate cómo... Qué gran tarea y qué bonita tarea. Yo creo que por esa razón hay mucha gente vive muy armoniosa en sus pueblos, porque ellos tienen una gran tarea al respecto. Ahora,
0: sí,
1: ¿cuáles son esos procedimientos que tiene? Bueno, pues mira, son las enfermedades que afectan a toda una familia, sequías o plagas que dañan las cosechas. Ellos también ahí es donde se dan cuenta que, que hay, es donde te digo, no, es que la comunidad anda en malos pasos, por esa razón nos pasa esto. Ellos son los que tienen esa tarea de perfeccionar o de equilibrar ese tipo de,
0: uh-huh,
1: de trabajo. Ahora, ¿cuáles son sus métodos? Fíjate, ¿qué tienen que hacer ellos? Bueno, pues hacer sus peregrinaciones en cuevas, en montañas sagradas y colocación de ofrendas y rezos colectivos.
0: Pues muy interesante, sí, toda esa,
1: fíjate,
0: parte.
1: Fíjate que toda esa,
0: ajá,
1: parte,
0: sí,
1: ahí es donde me doy cuenta que para ellos es muy importante la madre naturaleza.
0: Eso, sí, sí. Y estos cuatro, fueron cuatro, entonces, personajes,

0: cada quien tiene su especialidad, ¿no? Y
1: exactamente.
0: Sí. Ahora, y también de todo eso de, sobre la medicina tradicional de los tzeltzil y tzeltzales, dicen, ¿ves? Ahora, toda esta medicina tradicional, ¿cómo se vincula con el ciclo agrícola? Dicen que la medicina tradicional tzeltzil y tzeltzal se vincula con el ciclo agrícola de la milpa a través del concepto de corresponsabilidad vital, así lo llaman. Sí. Dice, la salud de la comunidad depende directamente de la salud de la tierra. Imagínate, sí, lo que es muy profundo esa cosmovisión.
1: No, ¿sí? Ese es algo único. Ajá. Que se puede decir.
0: Sí, luego, y viceversa, como dicen los doctores, de hacia atrás, ¿no? Tanto la tierra hacia la comunidad, ¿no? Ajá, primero la comunidad a la tierra, Leo.
1: Pues precisamente lo que nosotros decíamos. Ajá. Fíjate que, bueno, creo que vamos a formar como que dos gremios. Ajá. La parte social de un pueblo y la parte social de una parte urbana. Ajá. Fíjate que la parte urbana, ellos no les importan.
0: Ya, no.
1: No les interesa, uh-huh, pero en lo absoluto. Uh-huh. Ellos simplemente finjan casas. O sea, construyen, ¿sí?, casas donde caiga, uh-huh, como caiga. Eso. De que aquí hay, uh-huh, agua y mientras haya agua. Pero en ningún momento, ellos ven qué momentos puede peligrar, uh-huh, precisamente lo que ellos hacen.
0: Hay ellos un pequeño arroyo, ¿sí?, lo rellenan con
1: escombros. ¿Por qué crees que, sí, existen ahora los socavones? A ver. Ajá.
0: Exactamente.
1: Porque,
0: sí,
1: estamos, uh-huh, atentando, uh-huh, contra la naturaleza, contra la naturaleza, y es, creemos que nosotros somos los machuchones en contra de lo que nos está, sí, en contra de donde estamos parados, sí, y estamos, uh-huh, mal.
0: Sí,
1: y ellos saben, ¿cómo?, perfectamente, uh-huh, a dónde tienen que ubicar,
0: sí,
1: su cosecha. Ellos saben a dónde tienen que ubicar sus casas. Eso. Pero a través de un respeto.
0: Uh-huh.
1: Y creo que algo que aquí nos lo está diciendo, que es muy importante, precisamente el rezandero o el rezador de los cerdos.
0: Ajá.
1: Fíjate que cuando ellos ven que hay algo que está mal, ¿qué hacen? Precisamente tienen un compromiso con los cerros o con la madre naturaleza, yendo en peregrinación a cuevas y montañas sagradas.
0: Ajá.
1: Porque ellos los ven como sagradas.
0: Sí.
1: Y colocación de ofrendas y rezos colectivos. Cualquiera diría, de los que estamos por acá, uh-huh, ay, ese está loco, ¿no?
0: Uh-huh.
1: O que, ay, no, eso ya pasó, esto es así. O sea, como que queremos nosotros ser lo que no somos y ellos no, porque ellos son lo contrario. Ellos son los que se deben a lo que ellos llevan. ¿Por qué? Porque es un respeto que le tienen a la tierra.
0: Sí,
1: a la,
0: pues,
1: naturaleza.
0: Ellos, como cuando hacen el pedimento de la lluvia, todavía hay comunidades también,
1: ¿sí?,
0: que aquí en Puebla todavía ahí lo practican. Entonces, la mejor, la juventud, ¿no?, actual dirá, no, pues, voy a acompañar a ver qué hacen, ¿no? Pero no conocen la profundidad de esa actividad, ¿sí? Es como los que van al aniversario de educación indígena, los nuevos ingresos ahora,
1: ¿cómo
0: no?
1: Le has dado al clavo, ¿eh?
0: Ajá.
1: Y sí es cierto.
0: Ajá. Van, pero no más porque va a haber deporte, va a haber otra cosa, pero digamos que sientan que es algo de ellos, que sientan, ahora sí, que se les nazca esa idea de investigar.
1: ¿Cuál es el propósito precisamente de educación indígena?
0: Ajá, sí, ¿no? ¿Y quiénes fueron los fundadores y qué proceso ha llevado educación indígena, no? Ajá, pero no.
1: Bueno, pues
0: así. Entonces,
1: que yo me voy a aprovechar en este momento, ajá, y te voy a decir algo.
0: Sí,
1: no,
0: sí,
1: importa que el auditorio, nuestro, ajá, auditorio lo sepa.
0: Ajá.
1: Dicen que lo que Dios lo sabe, pues el hombre también lo sabe.
0: Sí.
1: Fíjate que yo voy a ir, ajá, precisamente en este fin de ciclo escolar,
0: uh-huh,
1: a mi primera escuela,
0: uh-huh,
1: para que me recuerden, y todavía de paso,
0: ajá,
1: yo quiero darme esa oportunidad, si todavía existe un pequeño documento ahí,
0: ajá,
1: de hace 50 y cachos de años,
0: ajá,
1: que yo trabajé por

0: primera vez allá.
1: Sí, sí.
0: Voy a caer como incógnita. Ajá. Porque ya toda la juventud de hoy, pues no me va a conocer, no va a saber ni quién soy.
1: Sí,
0: sí. Ajá. Pero es una gran satisfacción porque yo creo que los abuelos o los papás, ajá, alguien se tiene que acordar de mí.
1: Exactamente.
0: Algún día, pero mínimamente, yo quiero así como que ir a quitar esas, ajá, telarañas,
1: sí, sí,
0: y decirles, señores, miren, yo trabajé aquí en esta escuela en el año de 1972, ajá, ¿sí? Que fue mi primer año de trabajo como maestro. Y mi maestro, que en paz descanse, que es el maestro Lucio Zavala,
1: ajá,
0: Hernández, que fue mi primer director y que trabajé con él muy, o sea, sí, ahí sí es donde aprendí lo que son las mieles del magisterio.
1: Exacto.
0: Precisamente por eso yo lo, no sé, lo digo con mucho orgullo, con mucha profundidad, porque ahí es necesario.
1: ¿Y ya cumplió los 50 años?
0: ¿Eh?
1: ¿Ya cumplió los 50 años?
0: No, ya, yo creo que
1: y
0: ya,
1: no hubo,
0: del 72, imagínate.
1: ¿No hubo un evento de...?
0: No sé, es que mira... Ajá.
1: Pero es que tú tuvieran localizado, si es que... Es, porque...
0: es que ellos no tienen ese... Ajá. Precisamente, ajá, por eso lo que nosotros hablamos como la parte de la juventud.
1: Sí,
0: ellos simplemente van a lo que van, pero no les interesa eso, que cuando fue, cómo fue. Tú le preguntas a un niño cuándo se fundó su escuela y nomás no te va a decir,
1: sí, sí,
0: nada. ¿Quiénes fueron los maestros de su papá si es que fue a la escuela ahí?
1: Ajá.
0: No te van a decir nada. ¿Por qué? Pues porque no hay historia.
1: Sí, exactamente.
0: Simplemente se van.
1: Fíjate que allá en la Mixteca, pues precisamente en mi pueblo, apenas celebraron los 40 años de fundación de la primaria Elogio Baltasar, así se llama la escuela, primaria educación indígena. Y dicen que esos 40 años mandaron a llamar a todos los maestros que estuvieron desde un inicio. Que hay un compañero maestro que ya falleció, pero dicen mandaron a traer su familia.
0: Ay, qué
1: estuvo la esposa vivió, entonces la esposa estuvo, recibió ese reconocimiento por parte del oso.
0: Pues mira, yo no quiero recibir ni reconocimiento, ni lo importante es que sepan que todavía existo de aquellos tiempos a nuestros días, porque
1: sí, sí,
0: te puedo asegurar que muchos, no sé, porque sí, solamente me recuerda una maestra que es maestra del, ajá, sistema, que fui su maestro en ese tiempo.
1: Sí, sí.
0: Sí. Entonces digo, bueno, pues a través de ella voy a hacer historia allá precisamente para que ellos se den cuenta que su escuela pues ya tiene sus años. Entonces, es algo bonito recordar y que ellos sepan que pues que hay un principio en cuanto a la escuela, al sistema educativo. Porque yo ya de ahí después pues ya no pude, no sé quién fue,
1: sí,
0: el próximo director o etcétera.
1: Ajá,
0: pero es bonito recordar.
1: Sí, y fíjate, volviendo con ese tema, algo muy interesante, así que ya un poco minuto nos queda, de lo que decíamos a un principio, de que cómo descubren su don a través de los sueños.
0: Ah, sí.
1: Dice que la cosmovisión sostil es el tal, dice que el don de sanar, que le llaman ellos en su lengua, posil, no se elige por voluntad propia, uh-huh, ni se aprende de manera puramente racional. Es un destino asignado por las deidades del cerro y los ancestros a través de los sueños. Dice, este proceso sagrado revela el alma del futuro especialista y se desarrolla en varias etapas claves. ¿Cuál es la señal? Bueno, dicen que sueños repetitivos e intensos. El proceso comienza generalmente durante la niñez o la juventud. La persona experimenta sueños vividos, recurrentes y a menudo angustiantes. En estos episodios oníricos, el individuo es convocado a presentarse ante un tribunal de ancianos o deidades dentro de una montaña sagrada. Ahora, la entrega de los instrumentos, dicen que durante el sueño las deidades evalúan el elegido

0: y le entregan los objetos simbólicos que definirán su especialidad médica. Ahora, ¿cuál es al futuro curandero? Dice, se le entrega velas de colores, ramitas de plantas medicinales o un libro sagrado. Ahora, a la futura partera se le muestra un bebé recién nacido o se le entregan hilos y lienzos limpios. Ahora, a los futuros hueseros se le presentan ramas secas o varas rotas que debe aprender a unir en la dimensión onírica. Si el alma del elegido acepta estos instrumentos, en el sueño el compromiso con el mundo espiritual queda sellado. Algo muy interesante.
1: Qué interesantísimo.
0: Ajá, entonces todo eso es muy interesante, todo lo que nos comenta, pero ya el tiempo se nos ha acabado.
1: Qué
0: y
1: malo, pero...
0: yo quisiera que nomás nos des un mensaje así para cerrar el programa en agua todo lo de lo que hablamos.
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0: Esto fue Juego Ancestral, un programa para los pueblos originarios. Muchísimas gracias y gracias ya en los controles.

0: llegado a la parte final de este programa, donde descubrimos los múltiples desafíos que enfrentan los pueblos indígenas. Fuego Ancestral.
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6: Son las 12, con un minuto. 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
9: Lo importante es eso, que nosotros podamos acercarnos a ellos, podamos enseñarles nuestro baile, nuestro ritmo, para que ellos se interesen.
10: Sí, claro.
9: Realmente ese es el punto. Ojalá tengamos más oportunidades en las escuelas, en las secundarias, en las preparatorias, para acercarnos a los jóvenes y darles, junto con este bello ritmo del danzón, también esos principios fundamentales de caballerosidad, de educación y de cuidado hacia la dama.
10: Y permítanme atreverme, Aarón y Maritza, a decir...

0: El danzón, digo, a lo mejor está mal hecha la comparación, pero me voy a atrever a hacerla. A ver si no me tunden, como siempre. El danzón yo lo consideraría como aquella lengua de los pueblos originales. Es necesario impulsarla, es necesario conocerla, es necesario practicarla, hablarla, y en este caso en el danzón bailarla o bailarlo, para que verdaderamente sigamos arraigando en nuestros jóvenes, en nuestros chavos, en nuestras nuevas generaciones, los usos y costumbres que anteriormente se tenían y por los que debemos de estar orgullosos.
1: Claro que sí. El danzón es ya considerado un patrimonio cultural de México. Y algo muy importante, Mariano, que quiero comentarte a ti y a todo el público, es que en México se baila más danzón que en Cuba. Mucho más.
0: Muy bien, pues vamos a seguir mandando saluditos, porque si no, el que le van a atender es a mí, porque ya tenemos muchos llamados. Me dice, buen día, por favor, pasen saludos a los profesores de danzón. Todo mi respeto y agradecimiento al profe Aarón, excelente por dar las clases. Se le entiende perfecto lo que explica. Muchas gracias, Katy, por tu llamado a través de nuestras redes sociales. 22-23-73-77-17, 22-22-73-77-16. Nuestro WhatsApp, mensajes en texto y voz, 22-15-87-56-57. Más llamadas, 96, terminación 96-54. Mis chulos, buenos días, Mauri y Mariano. Excelente sabadito alegre. Muchas gracias. Se les quiere, besos, abrazos y bendiciones para todos en el estudio SICOM Notitas del Ayer. Scarlett Guzmán, gracias Scarlett. Hasta Catlán de Osorio, mis saludos. Porfis, dos rolitas. Cual sea de José Alfredo Jiménez y de Antonio Aguilar. Apúntale, Salcero. Apúntale. Ahí sí te las dejo a tu complacencia. Me dice terminación. Déjame ver porque aquí ya se me está. Dice, bueno, Salcero, no te hagas, no me has puesto mi guapango. Sí, ahí sí ya, su guapango tú. ¿Cuál nos pidieron? Ya pusiste uno, ¿no? No es cierto, ya me acordé. No es cierto, pusiste el que reque, pero no pusiste guapango. Sí, es cierto. Bueno, ahorita que se lo pongan. Bueno, ya te están pidiendo algo. Me están pidiendo que les pongas el guapango de Moncayo. ¿Va? Sale, mi Salcero, apúntale, porque si no, ya sabes que nuestro auditorio, como es de fino. Buenos días, amigo Mariano, señor Maurilio, ya que están hablando del danzón, mi mamá recuperó la movilidad con las clases de danzón. Le digo que es un asunto didáctico de salud, y incluso hay quienes lo ven como un deporte y una buena terapia para el desestrés, para la coordinación, para la movilidad y para la motricidad. ¿Me puede poner, porfa, el canto de las trompetas de Carlos Campos? Oye, qué buena rola. Sí, es cierto. Fíjese que estamos descubriendo algo hoy con los profes Aarón y Marisa, que las notitas del ayer también pueden ser danzón. Hay muy buenas rolas que estábamos pasando por alto. Se lo voy a comentar a Mauricio ahora que llegue. Fíjate que hoy lo veo muy cookies a mi querido Mau. Lo estamos viendo a través de la tele, en la transmisión que está haciendo, en el 16.1, y anda muy cookies mi querido Mau. Por eso no vino hoy con nosotros. Bueno, dice, ¿cómo está mi buen Mariano? Amor de mis amores con el flaco de oro. Ya no pienso en ti, del príncipe. Porfa, saludos. Claro que sí, apúntales al cero. Dice, tienes toda la razón, Mariano, la radio es el único medio que sobrevive y se hace más fuerte ante el cambio generacional, tecnológico y saludos. Sí, vaya, debemos de impulsarlo, ¿eh? Quienes somos amantes y quienes nos gusta la radio, debemos de luchar porque esto prevalezca y eliminar ese falso pensamiento que se tiene de que la radio va a desaparecer. Eso nunca va a poder ser, por el contrario, la podemos transformar y podemos ayudar a que esta se transforme, se adapte a las nuevas disposiciones que requieren los auditorios, especialmente el de radio. Hoy nada más le digo una cosa, un podcast es lo que hacemos en radio, nada más que hoy lo trasladamos a las redes sociales. El podcast lo puedes escuchar cuantas veces se te antoje porque lo tienes grabado y presencia en una red social. La radio es más rápida, es más efímera, es más efectiva y es más pronta en todo lo que tú le quieras ver, tanto en transmisión como en información.
2: Y entonces, perdón.
0: Pues nos vamos adaptando. ¿Qué pasó, Salcerito? ¿No te escucho?
2: Perdón. Y las redes sociales, en el caso de la radio, es una herramienta para la radio.
0: Claro.
2: Porque ya mucha gente piensa que la radio es la herramienta para el Facebook. Y no.
0: Yo creo que se complementan.
2: Es que más importante el Facebook. Y se los olvida la transmisión de radio. Y están viendo hacia la cámara.
0: Claro.
2: Y el audio de la radio es que se oye mal. ¿Cómo lo hago? Me meto y lo acomodo.
0: Bueno, te la voy a matar fácil.

0: Mi querido Salcero, hay que recordarle a nuestro querido auditorio que antes que todos los medios de comunicación, la radio fue primero.
1: Exactamente.
0: La radio fue primero y de ahí se transformó y se convirtió en televisión y de ahí pues vinieron otras cosas y ahora pues ya se siguió transformando de acuerdo a esta globalidad y a esta revolución tecnológica que tenemos y hoy se está transformando en redes sociales, en todo esto que tiene que ver con tecnología y que nos ha acercado y que nos ha transformado, pero pues la radio sigue siendo la radio. A ver, yo digo en el campo, no vemos a un campesino en su tractor viendo su teléfono, redes sociales. O sea, yo creo, y si no, alguien que me desmienta y se lo voy a agradecer, pero yo creo en lo personal que aún el campesino que está labrando la tierra todavía sigue teniendo como fiel compañero una radio.
1: Su radio.
0: Párale de contar.
1: Los compañeros albañiles, los que están en las obras, ¿qué tienen? Como dice usted, ¿tienen su teléfono y su tele? No, tienen su radio.
0: Pues a lo mejor sí, tienen su teléfono y todo el rollo, y en el descansito pues se dan un, ¿cómo le dicen?
1: A lo mejor esta temporada por el mundial sí.
0: Claro.
1: Pero tienen su radio.
0: Pero por lo regular, tú llegas a la colada, a la obra, yes, y están escuchando la radio. Su buena cumbia o a lo mejor su buena rola de reggaetón, lo que tú quieras, pero la radio. 12:08, mi querido Salcero, oye, ya se nos fue otra vez el tiempo. Vamos complaciendo, ¿te parece? Los temas que nos pidieron y regresamos con más. Seguimos platicando con nuestros amigos del Danzón y seguimos haciéndole la invitación para que usted asista a estos talleres y estos eventos que en un momento nos van a recordar nuestros amigos Aarón y Maritza que se encuentran con nosotros. Súbele, Salcero.

0: 12 del día, mediodía, 16 minutos, 12 pasado las 16. Bueno, tenemos más. Mi querido Salsero, me dicen que que nos faltan melodías, que no has complacido. Ya sabe usted que cuando se pone en modo americanista se pone en su plan. Dice, ¿dónde dan las clases de danzón los maestros que están en su estudio? A ver, cuéntenos, ¿dónde es?
1: Pues, precisamente, ahora el día 3 de agosto, iniciamos un nuevo grupo en Galería Las Ánimas. Uh-huh. En Galería Las Ánimas estamos dando clases los días lunes, miércoles y viernes, de 4 a 6 de la tarde.
0: Okay.
1: Entonces, iniciamos nuevo grupo para principiantes el día lunes 3 de agosto. El día 4 de agosto vamos a iniciar grupo en nuestra escuela en Fomento del Baile y la Cultura Popular en Anaxímenes 100, Colonia Valle del
2: Sol.
1: Ahí las clases van a ser los días martes a las 7 de la noche, de 7 a 8 y media de la noche.
0: Perfecto. Pues ahí tiene usted la invitación. Me dice la terminación 3860. Mi querido Salsero, no me has puesto la de Mujeres Divinas. Ándele. Ya vio, Salsero, ya. Flecha derecha y directa para el Salsero. Dice, te la voy a matar, mi querido Mariano, yo trabajo.

de Uber todo el día y aunque puedo escuchar carpetas de solo música, ya hasta me aburre, prefiero poner la radio y escuchar a locutores reales como ustedes y sentirme acompañado así de simple. Pues sí, sí es lo que estamos diciendo, porque lo que yo decía, o sea, a ver, y retomo una vez más el comentario, por ejemplo, tú que eres Uber, me estás dando la razón, o sea, vas manejando y no necesariamente vas con las carpetas de audio o las famosas playlists. O sea, siempre la compañía de alguien, el escuchar la voz de alguien siempre ha sido una de las mejores compañías. Hay amigos panaderos que trabajan durante la noche y que me dicen, pues yo no puedo estar viendo la televisión o estar viendo la playlist o escuchar la playlist. En ocasiones pues se recicla y ya me aburre. Mientras que los comentarios de ustedes como locutores o como conductores a veces nos entretienen, pero además nos cultivan porque nos van enseñando muchas cosas que a veces no sabemos. Es lo que nos comentaba un panadero. Mariano y Salcero, ¿me podrían complacer con Angustias de Bienvenido Granda? Por favor, te escuchamos en Huauchinango, Puebla. Gracias de antemano. Gracias. Gracias por estar con nosotros. Y si en un momento más nuestro querido Salcero le va a complacer a usted. Ya son muchas, mi querido Salcero. ¿Qué vamos a hacer para darle respuesta? Dice, ese salsero no me puso la de Ya no pienso en ti, del príncipe José José. Ahí te va, ya te está lloviendo, mi querido salsero, ¿ya ves? ¿Ya ves? Y ahora no está el Mau para regañarte, mi querido amigo. Hoy anda Cookies ahí por Tepatlasco. Bueno, vamos a complacer para que nuestros amigos del auditorio nos escuchen sus rolitas que están pidiendo y ahorita seguimos platicando con nuestros amigos de El Danzón. Súbele, salsero, vamos.

Regresamos con usted. Gracias por seguirnos sintonizando. Oye, qué buenos comentarios nos están haciendo. Fíjate que Luciano González nos pone aquí, me dice, buenos días, aquí desde tu humilde casa, mi esposa, la flor del isote, nada más la asa en el comal de barro para hacer unos ricos tacos, y esos me los llevo de comida, para un taco con sal, mientras disfruto la radio.

¿Qué tal, ¿Qué tal? Y nos manda aquí su una fotografía con su radiecito, de esos de transistores, de antenita todavía, y nos pone, dice, buenas tardes, allá en cabina, aquí al pie del cañón, que yo en particular aquí ando con los campos de maíz. Ando con mi radio portátil para escucharlos y cuando ando en el tractor con mis audífonos, los sintonizo así con radio. Les comento que no cambio mi celular porque...

Luciano González desde los campos de Coayucatepec. Gracias, Luciano, gracias por esta recomendación, gracias por la foto. Verdaderamente sí nos emociona porque dices, bueno, pues todavía la radio sigue teniendo su nivel de preferencia. No se puede morir porque eso nunca va a suceder, insisto, la radio es la radio, su magia, su chispa, y sigue siendo el fiel compañero de uno y de muchos. Felicidades a Fomento por el trabajo por 33 años de enseñar, difundir la cultura y el gusto del danzón y a distintas generaciones. Me dicen que te falta la de Mujeres Divinas, Salcero. ¿Ya lo pusiste? Uy, pues aquí me están reclamando. Bueno, ya estás. Dice, hola, ¿pueden poner Pídeme de Diego Verdaguer, por favor? Sí, claro, 8780 la terminación. Apúntala, Salcero, porque luego se nos olvida. Dice, ok, nos marca nuestro querido Pepe Bolaños. Gracias, Maurilio Izúcar y Mariano Serrano. Lo estoy escuchando desde la colonia Aquiles Cerdán, aquí en Puebla. A notitas del ayer, quiero pedir la canción de Bonnie Tyler, que Eclipse Total. Póntela, Salcero. Además de que pues esta canción es como una especie de homenaje a esta artista que hace algunos días pues se nos adelantó en el camino. Desafortunadamente, una de las estrellas del ayer, pues adelanta en el camino, nos va llenando lo que va siendo pues esta partida hacia este plano terrenal, hacia otras dimensiones. Vámonos con más. Si te parece, mi querido Salcero, nos quedamos con esas. Vamos dándole salida, complaciendo a nuestro auditorio, y regresamos para platicar más con nuestros amigos de la Asociación de Fomento del Baile y la Cultura Pop.

2 de la tarde con 27 minutos. Regresamos con usted y seguimos platicando con nuestros amigos Aarón y Maritza. Terminación 0980 nos está marcando. Gracias por los saludos, mi querido amigo. Saludan al salsero y le piden, me dicen, ¿podrías ponernos la canción de propuesta de Roberto Carlos? Es una canción que fue una de las más importantes en nuestra boda. Saludos desde el barrio del Alto. Saluditos para ti que nos estás escuchando en Notitas del Ayer. También nos están poniendo la canción de Nostalgia de los Terrícolas para nuestros queridos amigos del Vergel y de la zona de San Ramón, tercera sección. Gracias por también estarnos escuchando en esta mañana. Bueno, rápido, antes de que en lo que prepara las canciones, mi querido salsero, vamos a concluir ya esta plática con nuestros amigos de Fomento del Baile. Bueno, recuérdanos una vez más dónde va a ser el evento, a qué horas, dónde se puede

0: pueden comunicar con ustedes para poder obtener mayor información acerca de este 33 aniversario, mi querido Aarón?
1: Sí, gracias, Mariano. Mira, son 3 días de danzón, festejamos nuestro 33 aniversario. El día viernes 24 de julio a las 4 de la tarde empezamos con una clase muestra en el Centro Comercial Galería Las Ánimas. A las 5 de la tarde, el mismo viernes 24 de julio, tenemos el taller de danzón nivel intermedio y avanzado con los maestros Alicia López y Miguel Ángel Vázquez. Esto es a las 5 de la tarde en el Centro Comercial Galerías Las Ánimas de Puebla. El día sábado a las 11 de la mañana tenemos en el Teatro de la Ciudad la Muestra Nacional de Danzón Puebla 2026. Ahí se presentan 20 grupos con diferentes estilos, diferentes técnicas de bailar danzón. Esto es el día sábado a las 11 de la mañana en el Teatro de la Ciudad. A las 7 de la noche del mismo día, sábado 25 de julio, tenemos nuestra cena baile en el Salón Country San Manuel a las 7 de la noche. Y contaremos este año con la presencia de la sonorísima Siguaray, la danzonera La Playa de Paso de Ovejas, Veracruz, y el príncipe del danzón, Felipe Urbán. Esto es el día sábado 25 de julio a las 7 de la noche. Y el día 26 hacemos nuestro baile de clausura con la orquesta Big Band de la Secretaría de Seguridad Pública del Estado de Puebla a las 12 del día en el Zócalo de la Ciudad de Puebla. Pues muchas gracias y están todos cordialmente invitados. Vamos a darle mi teléfono, los teléfonos para donde pueden hacer sus reservaciones. Es el teléfono 2214-12-2145. Lo repito, el teléfono es 2214-12-2145 y ahí pueden hacer las reservaciones para cada uno de estos eventos. Los esperamos a todos con mucho gusto y muchas gracias por esta invitación.
0: Pues muchas gracias, gracias porque hoy hayan estado con nosotros, gracias por haber pues platicado uno de los temas importantes en materia musical y en materia de ritmos como es el danzón. Muchas gracias por estar una vez más con este auditorio de Notitas del Ayer. Gracias, Aarón y a Maritza.
2: Muchas gracias, gracias.
0: Gracias. Nosotros seguimos con más para usted, para que, bueno, pues ya le damos estos 30 minutos al cierre de Notitas del Ayer. Nos están diciendo, gracias al cero, terminación 256. Oye, ya que estás en esto de los danzones, dice, el himno de mi tierra, por favor, compláceme con el himno de mi tierra, escrito por Pedro Escobedo y arreglado por Carlos Campos, con el danzón de Zacatlán. Bien, entonces al cero, a ver, ponle. También nos están pidiendo el mambo Dolito. Ese sí no lo había yo escuchado, pero bueno. Ánima, Salcero, que toque una tanda, gracias. Ok, dice, sugerencia. Va que va, la aceptamos. Vientos, es que sí, pues hoy no estuvo mi querido Mau, que anduvo lejitos hoy. Pero aquí estamos, dándole duro con el querido Salcero para que ustedes tengan las complacencias de todo lo que ustedes nos van pidiendo. 12:31, nos quedamos en media horita, mi querido Salcero, para desahogar todas las peticiones que tenemos de nuestro querido auditorio. Así es que gracias a Aarón y a Maritza que esta mañana estuvieron con nosotros en este fin de semana. Vámonos, súbele con lo que nos toca.

0: 12 del día con 34 minutos. Seguimos con más para ustedes. Gracias por estar con nosotros en Notitas del Ayer. Me comenta Sebastián, dice, por aquí, buenas tardes, Mariano, Maurilio, muchas gracias por tomar la comunicación. Pues déjenme decirles que la radio es el único medio que no va a poder sustituir a la inteligencia artificial. Que la radio puedes conocer a personas reales, y ya aprovechando por ahí, bueno, si me pueden complacer, por favor, dígale a Salcero que me ponga ya me olvidó, y la de Sublime Mujer, de Vicente Fernández. Vas, mi querido Salcerito, son dos rolitas que nos están pidiendo nuestros amigos del auditorio, que se llama ya, Ella Ya Me Olvidó. Creo que ese es de quién, de Leonardo Fabio o de Piero. Leonardo Fabio, ¿verdad? Leonardo Fabio, vámonos con ellas.
1: Ella.
0: Y la de Sublime Mujer, de Vicente Fernández.
1: Ella.

0: El día con 38, 12 del día con 38. Gracias por su compañía, gracias por estar con nosotros. Mi querido Plinio, como siempre, te mandamos un abrazo. Gracias por tus comentarios, por tus sugerencias. Por supuesto que las tomamos en cuenta. Y bueno, pues la intención es que podamos complacer a todos los que nos van pidiendo las melodías, las canciones que nos están solicitando. Por eso es que, pues en ocasiones, aquí mi salsero anda todo bien turulato, como fiel americanista que es, porque luego a veces no se da abasto y entre llamada del teléfono que está recibiendo, entre los controles y todo lo que está haciendo, pues a veces se le barre y pues ya sabes cómo son las americanistas, que a todo le ponen pretexto. 12:39, déjeme hacer una pausa, regresamos al cierre de esta emisión de Notitas del Ayer, regresamos con usted.
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6: Son las 12. Con 41 minutos. 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

12:43. Oye, qué temas, nos estuvieron pidiendo este día. Este es el Danzón Zacatlán, sin más no me equivoco. Es uno de los temas clásicos. Una pieza musical emblemática compuesta en 1941, si más no recuerdo, si la memoria no me falla, es de el zacatecano Pedro Escobedo Hernández. Es un danzón dedicado a un pueblo mágico y está reconocido a nivel nacional por su belleza. Por supuesto, Zacatlán de las Manzanas, aquí en el estado de Puebla, es uno de los danzones que se escribió en esas épocas y que se convirtió en un clásico. Por supuesto, sí, se recuerda mucho. Yo lo recuerdo mucho en aquellos tiempos a Serina y su danzonera, que también lo interpretaban y todo eso. Nos escriben 8799 y nos preguntan, a ver tú, Salsero, dice que quién crees que quede campeón del mundo, pero que no vayas a salir con tus jaladas de que sea Argentina porque ya no se la creen. Pues yo, fíjese que yo tengo así como que mis reservas, no me gustaría opinar porque efectivamente, después de todo lo que ha estado sucediendo en el Mundial, pues sí, ya no me atrevería yo a poner un pronóstico ni a dar una sugerencia de quién pudiera quedar campeón, porque ahorita yo siento que la moneda ya está en el aire. Ya está en el aire. O sea, después de lo que hemos visto, hoy la moneda se encuentra en el aire y ojalá todo se vaya desarrollando por la vía deportiva. Es lo único que puedo decirle a usted para no meternos en camisa de once varas, porque ya usted que la FIFA anda toda quisquilluda y anda ahí queriéndose aprovechar de cualquier tipo de comentario para pues ya sabe usted, sacarle provecho al asunto. Bueno, me dicen 0911 terminación, me dicen buenas tardes, un saludo a mis abuelitos que estoy muy orgullosa de ellos, Aarón y Maritza, de parte de su nieta Carla, los mejores danzoneros de Puebla. Por supuesto, gracias Carla por el llamado que nos estás haciendo, gracias. Nos están pidiendo la canción del Puente de Piedra y algo de Enrique Guzmán, la que quieran. Uy, pues de Enrique Guzmán, ¿cuál podemos poner, mi querido dancero? Si te parece bien, la de un ángel, o el ángel, ¿cómo se llama? Creo que sí es esa, ¿verdad? Sí, creo.

Gracias por seguir con nosotros. Mi querida Scarlett se comunica con nosotros también y nos dice: saludos a todos los del programa, a la producción y a los conductores, y nos pueden complacer con una canción. Sí, cómo no. A ver, déjame ver, porque aquí ya no le entiendo a lo que nos está queriendo decir. Ok, dice, si nos pueden complacer con una canción, Cuatro Lágrimas, de Los Polifacéticos. Claro que sí, bueno, va. Ahorita les ponemos, es una buena rola también de esos grupos del ayer, que recordamos con mucho cariño. Dice, ¿por qué no ponen algo de Julisa? No les hemos escuchado. ¿Qué hay de Julisa? ¿Qué tenemos de Julisa? A ver, ahorita...

Mi querido Salcero, va a ser la investigación de inmediata pronto en lo que nosotros tenemos aquí estas canciones. Dice terminación 1894, me dice, oye, ¿qué opinas de que música del ayer hoy se esté retomando con otros ritmos como la salsa? Pues mira, yo insisto en lo mismo. ¿Es bueno? Sí. Siempre y cuando lo hagan con un buen estilo, con un buen ritmo, con una buena adaptación, con un buen arreglo. Música del ayer, pues la tenemos que seguir a falta de buenos compositores y de buenas letras y de buenas canciones. Retomar la música del ayer, digo, no es malo. En otros ritmos tampoco es malo, por el contrario, seguimos recordando estos buenos mensajes que se escribían por parte de quienes, pues, hacían estas composiciones, ¿no? Por ahí en algún momento escuché una salsa como la de algo del grupo, creo que era Los Golpes, la de ¿cómo se llama? Ahorita te digo cómo se llama, se me olvidó. Estaba yo pensando otra cosa, que también nos están pidiendo aquí en el auditorio. Ay, está una de Los Ángeles Negros, la

Fíjate, también está la de Dame un beso y dime adiós del grupo Indio. Ya también la hicieron salsa. ¿Qué tal? Otra, la de Una triste canción de amor. También ya la hicieron salsa. Y me parecen buenos los arreglos. Nunca más podré olvidarte. También ya la escuchamos y también no me parecen mal los arreglos de esta. Creo que es la orquesta Buker o algo así. También la de Falso Amor, de aquella canción de los Bukis, que cantaba el Buki, también ya la escuché en salsa. También creo que es con Algoritmo y algo más. La orquesta Algoritmo. Y también no me pareció mal el arreglo. Y eso es de lo que hay que agradecer cuando se hacen buenos arreglos. Cuando de plano dices, ay, mejor lo hubieran dejado como estaba. Pues ahí sí, ¿no? Ni cómo ayudar. Pero pues yo creo que la música la podemos disfrutar en cualquier ritmo. Siempre y cuando, insisto, pues haya un buen arreglito, se agradece, se disfruta y se sigue impulsando a que esas buenas letras las sigamos escuchando. Ponlas al cerro.

Oye, qué buenas rolas, ¿no? Tanto del ayer como de este nuevo ritmo. Dice un saludo para los profesores de danzón que están en el estudio. Bueno, ya estuvieron con nosotros. Su alumna Mónica, mucho éxito con su propio próximo evento. Muchas gracias, abrazos para ellos. Bueno, ahí está, ya les mandamos saludos. Bonita tarde, mi mamá le gusta mucho la canción de...

o un cha-cha-cha. Por favor, los escucha en Chietla. Le agradezco mucho su atención. No, al contrario, gracias por comunicarte con nosotros. Perdón. No te preocupes, aquí estamos, terminación 7896. Le ponemos el que nosotros queramos. Está el chachachá del bodeguero, ¿no? Por ahí, mi querido salsero. Como sugerencia, si tú gustas algo en especial, mándanos otro mensajito, por favor. Me dice... ¿no era la de los golpes esa de salsa, querido amigo? Creo que sí, ¿no? Sí, es que aquí le digo que andamos todos hechos bolita con el salsero, porque anda haciendo de todo un poco.

0: Que si la canción que pusimos, esta de Nunca Más Podré Olvidarte, era de Los Golpes. Creo que sí, ¿no?
1: Sí.
0: Ahí sí, perdón, se me barrió. Ahora sí que no puse bien atención en este asunto. Pero me dicen también que, me dicen, Mariano, es que son muy buenas las recientes. Sí, la salsa reciente es buena, pero me dicen que la letra de antaño era perfecta y hoy con buenos arreglos, como dices, pues quedan bonitas. Sí, pues le digo, ¿usted se imagina la canción de Los Socios del Ritmo, Vamos a Platicar, en salsa? Y ya está, y también la escuché, digo, a nivel personal, no me pareció una mala propuesta. Tiene un buen arreglo y está muy bien. No.

0: Bueno, le digo a usted, esto es lo que a veces se agradece, ¿no? Un buen ritmo, bailable, con una canción que en antaño era romántica, con un buen mensaje. Y que incluso, a ver, yo me atrevo a decir que hasta esto nos permite por ahí en un momento poder hablar muy cerquita con la pareja. Como decían los abuelos, hablarle al oído, mi querido salsero.
1: Exactamente, aquí tienes a la orquesta de salsa con el grupo original de la canción, Socios del Ritmo.
0: Y además dos grandes agrupaciones, mi querido salsero, los Socios del Ritmo, que se ha ido adaptando a los ritmos también.
1: Sí, y la Orquesta La Típica.
0: Y la Orquesta La Típica, que es un referente en salsa, que ha acompañado a grandes artistas en su paso por México.
1: Sí, sí, gran trayectoria, los dos.
0: Sí, sí, sí. Oye, antes de irnos, la terminación 8799 nos dice, bueno, ya que andan en esas, busquen también la de Aquí No Hay Novedad, también ya está en salsa. Oye, mira, ¿de qué nos vamos enterando? 12:56, bueno, ya estamos a punto de irnos y con esta última rola nos despedimos. Gracias por estar con nosotros, por supuesto hemos disfrutado enormemente su compañía en este fin de semana aquí en Notitas del Ayer. Gracias, hoy nos tuvo mi compañero Mauricio Izúcar, pero el próximo sábado estará con nosotros como siempre. Estaremos llevándole a usted lo mejor de la música de antaño, esos grandes recuerdos y esos grandes mensajes que se escribieron como poemas y que se hicieron canciones. Esto es Notitas del Ayer. Gracias, mi querido salsero. Un gusto estar contigo. Nos vamos, pero se queda con nosotros el profe de la salsa, don Raúl Hernández, que ya está listo y puesto para llevarle a usted lo mejor de este.

Así llegamos al final de este recorrido musical. Gracias por acompañarnos en Notas del Ayer, un espacio para recordar, sentir y volver a cantar esas canciones que forman parte de nuestra historia. Nos escuchamos en la próxima emisión porque el ayer nunca se va, solo vuelve a sonar.

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2: Es la una, en punto.
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Pues bien, queridos amigos que escuchan Sicón Radio Libres FM, la 95.9. Es un gusto estar con ustedes llevándoles este bonito programa de este espacio cultural en Yahuitanes, que significa nuevo amanecer en el idioma náhuatl. Y bueno, pues que transmitimos con mucho gusto acá precisamente en este sistema de información y comunicación del Estado de Puebla, a la cual agradecemos por darnos la oportunidad de participar en su programación. Y gracias al apoyo técnico en cabina y producción, los invitamos a que marquen nuestros números telefónicos, mismos que son el 233-107-2555 y el de esta cabina de transmisión, que es 276-473-1003, para interactuar con respecto a los temas que tratamos, aceptando sus sugerencias para hacer mejores programas y sobre todo que sean de su agrado. Visítenos en nuestro sitio web, búsquenos en Facebook como Sicón Libres y en la web como www.siconpuebla.mx / radio en vivo. También agradecemos a las personas que nos han llamado de diversas partes de la República Mexicana, de la Ciudad de México y Puebla y Estados Unidos, que nos sintonizan a través de la aplicación Spotify. Va para todos ustedes, a todos fraternos de Casa de Cultura Yahuitanes de San Miguel Tenextatiloyan, que significa

lugar donde se quema piedra de cal en Nahuatl. El Padre es un bonito lugar de producción alfarera y distribución artesanal a nivel regional, nacional e internacional. Perteneciente al municipio de Sautla, Puebla, México, en la entrada de la Sierra Nororiental del estado. Bien, queridos amigos, ante los cambios drásticos de clima, pues recomendamos salir prevenido con sombrilla impermeable, sombrero, chamarro, suéter. Ante los cambios drásticos de clima, bueno, pues, y ante la necesidad de comer en la calle, hay que cuidar que sean lugares limpios para prevenir enfermedades gastrointestinales. Y bueno, en suma es importante que nos cuidemos, porque al cuidarnos nosotros estaremos cuidando a los que nos rodean. Y bueno, pues, queridos amigos, pues les damos la más grande de las felicitaciones a todos nuestros amigos que celebran su onomástico o celebran el día de su cumpleaños. Casa de Cultura les desea mil felicidades y con el gusto de siempre para todos ustedes, las mañanitas.

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1: Insulina.
2: La planta de insulina se destaca gracias a sus diversas propiedades medicinales, por la que pueden ser utilizadas como antiinflamatorio, antihemorroidal, para ayudar al dolor estomacal, hipotensión y hasta para modular la sudoración. Pero lo más importante es que esta planta ayuda a nivelar el azúcar en la sangre y por ello es usada por aquellas personas que buscan mantener un nivel saludable.
1: La diabetes es una afección del metabolismo en la cual el organismo deja de producir insulina o la produce en cantidades muy bajas. Y para tratar esta condición normalmente se receta una cantidad de insulina que ayuda a mantener los niveles de azúcar. En estos casos la planta de insulina puede ser de gran ayuda, pero es importante recordar que esta planta medicinal no es un sustituto para cualquier medicamento recetado y siempre hay que consultar su consumo con un doctor.

0: El baile de la piña es una danza emblemática de Oaxaca creada en 1958 por la maestra Paulina Solís Ocampo para representar a la región de Tuxtepec en la Guelaguetza. Se caracteriza por el uso de huipiles coloridos, música tradicional y el porte de una piña al hombro, simbolizando la fertilidad y la alegría de la región del Papaloapan.
1: El origen es creado en 1958 por mandato del gobernador Alfonso Pérez Gasca, buscando una identidad propia para la región, alejándose de las influencias jarochas de Veracruz.
0: El vestuario y la música se debe y se hace con las bailarinas que portan huipiles tradicionales en la zona y bailan al ritmo de la música Flor de Piña compuesta por Samuel Mondragón.
1: La coreografía incluye una introducción recitada por un poema y movimientos coordinados que simulan la belleza y madurez de la piña, culminando en la Guelaguetza como uno de sus bailes más esperados.

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1: Huracanes.
2: Un huracán es un tipo de ciclón tropical, el cual es un término genérico para un sistema de baja presión que se forma generalmente en los trópicos. El ciclón es acompañado de tormentas de truenos y en el hemisferio norte de una circulación contrarreloj de viento cerca de la superficie de la Tierra.
1: Los ciclones tropicales se clasifican como sigue: depresión tropical, un sistema organizado de nubes y hoy tormentas de truenos con una circulación en una superficie definida y vientos sostenidos con un máximo de 38 millas por hora o menos.
2: Tormenta tropical, un sistema organizado de fuertes tormentas de truenos con una circulación definida de la superficie y vientos sostenidos con un máximo de 39 a 73 millas por hora.
1: Huracán, un intenso sistema de clima tropical de fuertes tormentas con una circulación en una superficie bien definida y un máximo de vientos sostenidos de 74 millas por hora o superior.
2: Temporada de huracanes, porción del año que tiene una incidencia relativamente alta de huracanes. La estación de huracanes en el Atlántico, el Caribe y el Golfo de México va del 1 de junio al 30

0: de noviembre.
1: Escala Saffir-Simpson para huracanes. Los huracanes se categorizan según la fuerza de sus vientos usando la escala Saffir-Simpson para huracanes. Una tormenta de categoría 1 tiene los vientos de velocidades más bajas, mientras que un huracán de categoría 5 tiene los vientos más fuertes. Estos son términos relativos porque las tormentas de menor categoría pueden infligir a veces mayor daño que las tormentas de categorías más altas, dependiendo de dónde ellas golpeen y de los riesgos particulares que traen. De hecho, las tormentas tropicales también pueden producir un daño significante y pérdidas de vidas debido principalmente a las inundaciones.
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1: Adalberto Martínez Chávez nace en la Ciudad de México el 25 de enero de 1916. En la Ciudad de México también fallece el 4 de abril del año 2003. Conocido como Resortes, fue un actor y comediante mexicano.
3: Entre sus trabajos más destacados se encuentra su participación en las películas Al son del mambo de 1950, El beisbolista fenómeno, Me gustan todas, El rey de México, Carnaval en mi barrio, Los albañiles, por la cual se logró un premio de la ACE, y La niña de la mochila azul en 1979.
1: El sobrenombre de Resortes le fue puesto por su hermano Carlos debido a su peculiar estilo de caminar y bailar. En 1994, durante la ceremonia del número 36 de la Academia Mexicana de Artes y Ciencias Cinematográficas, se le otorgó también el Ariel de Oro por su trayectoria.
3: Obtuvo gran fama como bailarín y cómico, lo que le estableció en el cine mexicano. Algunas de las cintas que protagonizó fueron Yo durmiendo con un fantasma, El nieto del zorro, Confidencias de un ruletero, El beisbolista fenómeno y El rey de México.
1: En 1955, en el año en el que también sobresalió, fue en 1992 en la televisión, en donde participó en telenovelas como El abuelo y yo, Gotita de amor, Carita de ángel, La pasión de Isabela y Década, Sueños de juventud. Su último trabajo como actor lo tuvo como parte de una aparición especial en la telenovela Viva los niños, donde interpretó a un vagabundo.
3: A principios de diciembre del 2002 fue internado en el hospital de la Ciudad de México a causa de una neumonía, pero salió unos días después. El 4 de abril del 2003 falleció a los 87 años de edad.

Acabamos de escuchar esta bonita pieza musical llamada Turkish March de Mozart, quien nace en Germania y el 27 de enero de 1756 en Viena, y muere también en el Imperio Romano Germánico el 5 de diciembre de 1791. Más conocido como Wolfgang Amadeus Mozart, fue un compositor, pianista, director de orquesta y profesor alemán del antiguo arzobispado de Salzburgo, anteriormente parte del Sacro Imperio Romano Germánico, actualmente parte de Austria.

Acabamos de escuchar esta bonita melodía titulada Pequeña Serenata Nocturna de Mozart. Maestro del clasicismo, es considerado como uno de los músicos más influyentes y destacados de la historia. La obra mozartiana abarca todos los géneros musicales de su época e incluye más de 600 creaciones, en su mayoría reconocidas como obras maestras de la música sinfónica, concertante, de cámara, operística y coral, logrando una popularidad y difusión internacional.

Como político elegido, el coro va pensiero de su tercera ópera Nabucco de 1842 y coros similares en óperas posteriores. Estaban muy en el espíritu del movimiento de unificación y se llegó a considerar al propio compositor como un representante de estos ideales.

Acabamos de escuchar esta bonita melodía titulada Ma Pensiero de Giuseppe Verdi. En sus primeras óperas mostró simpatía por el movimiento de Risorgimiento que buscaba la unificación de Italia. También participó brevemente como

Acabamos de escuchar en la voz de Luciano Pavarotti La Donna e Immobile, o también llamada Rigoletto, cuyo autor fue Verdi, una persona intensamente reservada. No trató de congraciarse con los movimientos populares y a medida que tuvo éxito profesional, redujo su carga de trabajo operístico y buscó establecerse como terrateniente en su región natal. Sorprendió al mundo musical al regresar después de su éxito con la ópera Aida en 1871 y con tres obras maestras tardías, su Requiem de 1874 y la ópera Otelo en 1887 y Falstaff en 1893. Fue autor de algunos de los títulos más populares del repertorio lírico, como lo que compone su trilogía popular o romántica de su periodo medio, Rigoletto, El Trovador y La Traviata.

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1: Agustín Yáñez Delgadillo nace en Guadalajara, Jalisco, el 4 de mayo de 1904 y fallece en la Ciudad de México el 17 de enero de 1980. Fue un novelista, ensayista, cuentista y político mexicano. Uno de los más grandes expositores de la novela mexicana posterior a la Revolución Mexicana y, sin embargo, considerado precursor de la novela mexicana moderna.
2: Su obra más destacada, Al filo del agua, publicada en 1947, marca un parteaguas en la literatura de México, ya que incorpora novedosas técnicas narrativas y estilísticas de influencias europeas y estadounidenses como Flaubert, Kafka, Claudel y Joyce.
1: También desempeñó un papel destacado en la vida cultural y política de México como gobernador del estado de Jalisco en 1953

0: 1959 y secretario de Educación Pública de México en el sexenio del presidente Gustavo Díaz Ordaz.
1: Considerado un escritor de la corriente realista, se puede identificar fácilmente en su obra la amplia influencia de las vanguardias europeas de su época.
0: Su obra está compuesta por novelas, cuentos, ensayos y crítica literaria. Entre sus libros más conocidos está Al filo del agua, en 1947, La tierra pródiga, Las tierras flacas, de 1962, Ojerosa y pintada, 1960, Tres cuentos y Las puertas del tiempo, en 1975. En 1973 obtuvo el Premio Nacional de Letras.
1: Murió a causa de un enfisema pulmonar y una deficiencia cardíaca a los 76 años. El 17 de enero de 1980, en la Ciudad de México, fue sepultado en la Rotonda de los Hombres Ilustres, hoy Rotonda de las Personas Ilustres.

0: Agustín Yáñez Delgadillo nace en Guadalajara, Jalisco, el 4 de mayo de 1904 y fallece en la Ciudad de México el 17 de enero de 1980. Fue un novelista, ensayista, cuentista y político mexicano. Uno de los más grandes expositores de la novela mexicana posterior a la Revolución Mexicana y, sin embargo, considerado precursor de la novela mexicana moderna.
1: Su obra más destacada, Al filo del agua, publicada en 1947, marca un parteaguas en la literatura de México, ya que incorpora novedosas técnicas narrativas y estilísticas de influencias europeas y estadounidenses como Flaubert, Kafka, Claudel y Joyce.
0: También desempeñó un papel destacado en la vida cultural y política de México como gobernador del estado de Jalisco en 1953 a 1959 y secretario de Educación Pública de México en el sexenio del presidente Gustavo Díaz Ordaz.
1: Considerado un escritor de la corriente realista, se puede identificar fácilmente en su obra la amplia influencia de las vanguardias europeas de su época.
0: Su obra está compuesta por novelas, cuentos, ensayos y crítica literaria. Entre sus libros más conocidos está Al filo del agua, en 1947, La tierra pródiga, Las tierras flacas, de 1962, Ojerosa y pintada, 1960, Tres cuentos, y Las puertas del tiempo, en 1975. En 1973 obtuvo el Premio Nacional de Letras.
1: Murió a causa de un enfisema pulmonar y una deficiencia cardíaca a los 76 años. El 17 de enero de 1980, en la Ciudad de México, fue sepultado en la Rotonda de los Hombres Ilustres, hoy Rotonda de las Personas Ilustres.

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1: A continuación, escucharemos un bonito poema titulado Yo soy un hombre sincero. Fragmentos. Autor José Martí. En la voz del licenciado Edmundo Ramírez Pérez.
2: Yo soy un hombre sincero, de donde crece la palma. Y antes de morirme quiero echar mis versos del alma. Yo vengo de todas partes y hacia todas partes voy. Arte soy entre las artes, en los montes, monte soy. Yo sé los nombres extraños de las hierbas y las flores, y de mortales engaños y de sublimes dolores. Yo he visto en la noche oscura llover sobre mi cabeza los rayos de lumbre pura de la divina belleza. Alas nacer bien los hombros de las mujeres hermosas y salir de los escombros.

volando las mariposas. He visto vivir un hombre con el puñal al costado, sin decir jamás el nombre de aquella que lo ha matado. Rápida como un reflejo, dos veces vi el alma, dos, cuando murió el pobre viejo, cuando ella me dijo adiós. Temblé una vez en la reja a la entrada de la viña, cuando la bárbara abeja picó en la frente a mi niña. Si dicen que del joyero tomé la joya mejor, tomo a un amigo sincero y pongo a un lado el amor. Yo he visto al águila herida volar al azul sereno y morir en su guarida la víbora del veneno. Oculto en mi pecho bravo la pena que me lo hiere, el hijo de un pueblo esclavo vive por él, calla y muere. Todo es hermoso y constante, todo es música y razón, y todo como el diamante, antes que luz, es carbón. Yo soy un hombre sincero, de donde crece la palma, y antes de morir me quiero echar mis versos del alma.

0: Espera un poco.
1: Acabamos de escuchar esta bonita canción, La Nave del Olvido, en la voz de José José, cuyo verdadero nombre es o fue José Rómulo Sosa Ortiz, quien nacería en la Ciudad de México el 17 de febrero de 1948 y fallecido en Florida, en Estados Unidos, el 28 de septiembre del año 2019. Conocido como José José, fue un cantante y actor mexicano. Es considerado como un ícono musical y popular del siglo XX, así como uno de los cantantes latinos más exitosos e importantes de la historia, logrando vender más de 100 millones de discos en todo el mundo. Su legado y trayectoria como cantante le valieron para ser apodado el príncipe de la canción.

0: gracia.
1: Vamos a escuchar esta bonita canción, Volver a creer, en la voz de José José, quien encontró el éxito como solista a principios de la década de los 70, demostrando su habilidad vocal con una impresionante interpretación de la canción El Triste. En el segundo Festival de la Canción Latina, celebrado en Ciudad de México en el año de 1970, subiendo a las listas latinas durante esos años. Habiendo alcanzado el reconocimiento como baladista, su canto obtuvo la aclamación crítica universal de sus pares musicales y medios de comunicación.

En la década de los 80, después de firmar en Ariola Records, José saltó a la fama internacional como el artista número uno de México y como uno de los artistas latinos más populares y talentosos. Con mucho éxito internacionales, recibió 9 nominaciones Grammy y numerosos reconocimientos en todo el mundo.

Acabas de escuchar esta bonita canción, Almohada, en la voz de José José, quien agotó los lugares en el Madison Square Garden y Radio City Music Hall, donde se ganó el apodo de Mr. Soul Out. Su música llegó a países de habla no hispana como Japón, Israel y Rusia. También forjó una carrera como actor, protagonizando

películas como Gavilano Paloma en 1985, la cual fue una cinta autobiográfica sobre su carrera, y Perdóname Todo en 1995. Adicional a esto, igualmente destaca su participación en la telenovela La Fea Más Bella del año 2006.

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1: Prefijos posesivos. En náhuatl, los adjetivos posesivos van unidos y preceden al sustantivo, el cual pierde su terminación tl, tli, li o in. Los prefijos posesivos son los siguientes:
2: no,
1: mi, mis,
2: no,
1: mi, mis,
2: mo,
1: tú, tus,
2: mo,
1: tú, tus,
2: y,
1: su, de él o de ella,
2: y,
1: su, de él o de ella,
2: to,
1: nuestros o nuestras,
2: to,
1: nuestros o nuestras,
2: amo,
1: vuestros, vuestros, de ustedes,
2: amo,
1: vuestros, vuestros, de ustedes,
2: in,
1: su, de ellos o de ellas,
2: in,
1: su, de ellos o de ellas.
2: Ejemplos: nomoto,
1: mi ardilla,
2: nomoto,
1: mi ardilla.
2: Nomotowan,
1: mis ardillas.
2: Nomotowan,
1: mis ardillas.
2: Mototol,
1: su gallina.
2: Mototol,
1: tu gallina.
2: Mototolwan,
1: tus gallinas.
2: Mototolwan,
1: tus gallinas.
2: Ichimal,
1: su escudo.
2: Ichimal,
1: su escudo.
2: Ichimalwan,
1: sus escudos.
2: Ichimalwan,
1: sus escudos.
2: Tosigual,
1: nuestro estrella.
2: Tositlat,
1: nuestro estrella.
2: Tositlal Juan,
1: nuestras estrellas.
2: Tositlal Juan,
1: nuestras estrellas.
2: Amo Apan,
1: vuestra bandera, la bandera de ustedes.
2: Amo Panawan,
1: vuestras banderas.
2: Amo Panawan,
1: nuestras banderas.
2: Inchan,
1: su casa, de ellos o de ellas.
2: Inchanwan,
1: sus casas, de ellos o de ellas.
2: Inchanwan,
1: sus casas, de ellos o ellas.

0: Pues bien, queridos amigos que escuchan la 95.9 Sicom Radio Libres FM, ha sido un gusto estar con ustedes llevándoles una cápsula más de cultura. Esperamos que haya sido de su agrado. Nosotros la preparamos con mucho cariño para todos ustedes. Y bueno, pues esperamos sus llamadas para de esa manera retroalimentarnos y hacer mejores programas, sobre todo que sean de su agrado. Estuvimos con ustedes
1: Margarita Jerónimo Ramos, Azucena Zacarías Ramos
0: y un servidor, el licenciado Edmundo Ramírez Pérez. Sean felices, que tengan muy buen provecho y un muy buen fin de semana. Y bueno, pues los dejamos con la frase de semana en la bella voz de Margarita.
1: El éxito no es un destino, es un viaje. Disfrútalo. Asana.
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2: Son las 2 en punto.
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desplegaron grandes estrellas de la música afro-antillana allá en Puerto Rico en la primera parte de los años 70. Eddie Palmieri, Charlie Palmieri en los teclados, estuvieron ahí al frente de grandes músicos como Andy González en el bajo, Nicky Marrero en los timbales, José Rodríguez en el trombón, el legendario Alfredo Chocolate Armenteros en la trompeta, ahí mismo haciéndole compañía en la trompeta estuvo Larry Spencer, el hombre de los espejuelos, y el gran cantante Ismael Quintana. Pahuelé, tremendo, un número en el cual despliegan toda la sabrosura, el talento, ahí en los teclados los hermanos Palmieri, Charlie y el gran Eddie Palmieri. Pahuelé, gracias a Lalo Álvarez, se va a descansar y llega Oscarito Guerrero ahí en la consola de audio. Suelta lo que viene, Oscarito.

33. Cantando ahí, pues un nene, José Alberto el Canario, Camilo Azuquita, Panamá, República Dominicana, Cuba, Puerto Rico. Los sonidos de la música frantillana ahí reunidos por medios de grandes músicos que en su momento desfilaron con la típica 73 Sonny Bravo. En el piano también estuvo ahí mismo como

esto, grandes percusionistas y trombonistas. Leopoldo Pineda en el trombón, parte de los grandes músicos que estuvieron ahí en su momento con la típica 73, y desde luego que hay que recordar también el paso que tuvo por ahí Adalberto Santiago. Somos dos con la mayor elegancia típica 73, después de Guaguancó Mayor, Pedro Conga. Vamos ahora con esta versión que en México pues la sonó, la pegaron, de hecho Lobo y Melón la popularizó en las Antillas y en el ámbito de la salsa, la Sonora Ponceña, y aquí llega la versión de la Son Charanga.

Nace ahí en Nueva York, de ascendencia puertorriqueña, ¿de dónde más va a jalar ese tremendo sabor el gran Néstor Sánchez? Y de Larry Harlow, ¿qué decir? Pues ni más ni menos que él es el responsable de aparecer en la primera portada ahí de el llamado Long Play, donde está con una pinta de rocker, pelo largo, eso, con una chamarra en la cual se lee ahí en la espalda el término, la palabra salsa. Ahí están grandes éxitos como La Cartera, El Paso, Encarnación. Y bueno, pues toda una leyenda, el gran Larry Harlow, el judío maravilloso. Abriendo el segmento, escuchamos a la Son Charanga, su versión al Pío Pío de los Mosquitos. Vaya que si hay enjambre de mosquitos con estas lluvias torrenciales que están a todo lo que dan en el estado de Puebla y estados circunvecinos. Abrazos a quienes sufren los estragos de las mismas. Vamos para adelante con esta descarga, en este duelo que se da los metales y las flautas, trompeta y flauta. Que venga la descarga.

Tiene mucho sabor brasileiro, Willy Colón, Héctor Lavoe, si la ves. Antes, trompeta y flauta, la orquesta Broadway, ahí se escucha el último titán de la flauta de madera. Le diría en su momento Eddie Palmieri a Eddie Servigón, descargando en la flauta y en la trompeta Roberto Rodríguez. Vamos ahora con este número en el cual nos solicitaron hace ya un buen rato. Aquí va para todos ustedes, que suene el mismo.

gracias por acompañarnos. Rigoberto Olmeda, vamos saludando también al Inge Guzmán, al doctor Roberto Vázquez. Vaya, doctor Roberto Vázquez, muchos años en la rumba buena, que sigan varios más. Mi ritmo te llama, Ray Barreto, gracias por su

compañía. Mañana domingo nuevamente suena la clave de 2 a 3 de la tarde. Oscarito Guerrero en la consola de audio. Yo soy Raúl Hernández. Rumba buena en este maravilloso fin de semana. Buen provecho. Adiós.

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4: Son las 2, con 58 minutos.
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4: Son las 3, en punto.
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4: Son las 3, con 2 minutos.
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5: Son las 3 con 27 minutos.
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16: Hola, ¿qué tal? Muy buena tarde. ¿Cómo les va? Los saludo con mucho gusto a través de la frecuencia de SICOM Libres 95.9. Mi nombre es Laura Hernández y como cada sábado en punto de las 3:30 de la tarde, es un placer poder coincidir con todos ustedes en esta emisión de su programa Entorno Sustentable Libres a través de la frecuencia del 95.9. Pues bienvenidos, bienvenidas. Gracias por

estar en frecuencia con nosotros. En donde quiera que nos estén escuchando, les deseamos que tengan una excelente tarde de sábado, que disfruten de este fin de semana y que se queden con nosotros para disfrutar de un maravilloso programa. Quédate con nosotros, como cada sábado tenemos para todos ustedes pues temas muy interesantes referente a los temas de cuidado del medio ambiente, referente a los temas de sustentabilidad, así que el día de hoy no es la excepción. Te compartimos rápidamente nuestros medios de contacto. El número aquí en cabina es el 276-47-310-03, 276-47-310-03. Estamos por ahí pendientes, también en Facebook nos encuentran como SICOM Libres 95.9, y bueno, pues estamos también a través de radio por internet en la página www.sicompuebla.mx/radio. Ahí se encuentra, por supuesto, pues todas las estaciones que forman parte de la red del sistema de información y comunicación del estado de Puebla. Dándole clic a SICOM Libres, nos escuchamos en tiempo real en donde quiera que ustedes se encuentren. Así que pues quédense con nosotros, tenemos un excelente programa. Les comentamos que bueno, este programa está enfocado en comentar acerca de algunos proyectos, actividades, emprendimientos en temas de la sustentabilidad, en temas de cuidado del medio ambiente, y por supuesto la invitación está abierta para quienes quieran venir a platicarnos si es que ustedes se encuentran desarrollando alguna iniciativa, algún proyecto. Con muchísimo gusto estamos por acá para poderlo exponer y poderlo compartir a través de este medio. Así que bueno, en esta ocasión y como en algunas otras, estamos abordando también temas muy interesantes, días internacionales referente al cuidado del medio ambiente. Este día vamos a estar platicando un poco acerca del Día Internacional de la Lucha contra las Tormentas de Arena y Polvo, que se conmemora el 12 de julio. La verdad es que bueno, es importante documentarse un poco y conocer referente a estos días internacionales que la Organización de las Naciones Unidas pues tiene a bien colocar un día para hacer conciencia e informarnos de qué se trata pues todo esto que ellos están realizando a favor del cuidado del medio ambiente, del planeta y bueno, de todo lo que tenga que ver relacionado a nuestro entorno. Y bueno, pues vamos a iniciar. Fíjense que uno de los fenómenos más sobrecogedores de la naturaleza pues son las tormentas de arena y polvo que arrasan todo a su paso, convirtiendo el día en noche y causando estragos desde el norte de China hasta África subsahariana. Las tormentas de arena y polvo presentan un gran desafío para lograr un desarrollo sostenible en sus dimensiones económica, social y medioambiental. En los últimos años se han convertido en una gran preocupación mundial debido a sus graves repercusiones en el medio ambiente, la salud, la agricultura, los medios de subsistencia y el bienestar socioeconómico. Las tormentas de arena y polvo son un elemento esencial de los ciclos bioquímicos naturales de la Tierra, pero también obedecen en parte a factores inducidos por el ser humano, como el cambio climático, la gestión insostenible de la tierra y el uso del agua. Asimismo, contribuyen al cambio climático y a la contaminación atmosférica. Los efectos de las tormentas de arena y polvo afectan a todas las regiones del mundo, tanto a los países desarrollados como a los que están en vías de desarrollo, y plantean graves problemas para la consecución de 11 de los 17 objetivos de desarrollo sostenible, especialmente los siguientes objetivos: el objetivo denominado hambre cero, el objetivo salud y bienestar, el objetivo agua limpia y saneamiento, el objetivo trabajo decente y crecimiento económico, el objetivo ciudades y comunidades sostenibles, el objetivo acción por el clima y el objetivo vida de ecosistemas terrestres. Al menos fíjense que el 25% de las emisiones mundiales de polvo proceden de la actividad humana, y en algunas zonas el polvo del desierto se ha duplicado en el siglo XX. Los efectos de este fenómeno son difíciles de controlar, ya que la intervención del hombre en una parte del mundo puede provocar tormentas de arena y polvo en otra región. Sin embargo, del mismo modo, las tormentas de arena y polvo, bueno, pues también reducen y pueden reducirse gracias a la intervención del ser humano. ¿Qué nos dice lo que es la resolución de la Asamblea General? Bueno, pues reconociendo que las tormentas de arena y polvo y sus efectos negativos a distintas escalas son cuestiones de interés internacional, la Asamblea General de las Naciones Unidas proclamó en una de sus resoluciones el 12 de julio como Día Internacional de la Lucha contra las Tormentas de Arena y Polvo. La Asamblea General destaca la necesidad de que haya cooperación a nivel mundial y regional para prevenir, gestionar y

mitigar los efectos de las tormentas de arena y polvo. Esto puede hacerse mediante la mejora de los sistemas de alerta temprana y el intercambio de información climática y meteorológica para pronosticar esas tormentas, utilizando análisis estacionales y subestacionales y proyecciones a largo plazo de los parámetros conexos en relación con el cambio climático. Las medidas de resiliencia para combatir y reducir las tormentas de arena y polvo, bueno, pues requieren comprender mejor las graves consecuencias multidimensionales de dichas tormentas, en particular el deterioro de la salud, el bienestar y los medios de vida de las personas, el aumento de la desertificación y la degradación de las tierras, la deforestación, la pérdida de diversidad biológica y de productividad de la tierra, la amenaza a la seguridad alimentaria y sus efectos en el crecimiento económico sostenible. La verdad que son, pues, muchos temas de los cuales hay que tomar en cuenta para evitar que, pues, obviamente, este fenómeno se siga desarrollando con más frecuencia. Y bueno, pues en respuesta a varias resoluciones recientes de la Asamblea General sobre la lucha contra las tormentas de arena y polvo, las entidades participantes en la Convención de las Naciones Unidas de lucha contra la desertificación lanzaron oficialmente la Coalición de las Naciones Unidas para la lucha contra las tormentas de arena y polvo, que compromete al sistema de las Naciones Unidas a adoptar un enfoque proactivo para combatir estos fenómenos y a mejorar la cooperación y la coordinación de este ámbito a escala mundial, regional y subregional. La Coalición de las Naciones Unidas para luchar contra las tormentas de arena y polvo se propone promover y coordinar una respuesta conjunta del sistema de la ONU sobre el fenómeno de las tormentas de arena y polvo, facilitar el intercambio de conocimientos, datos y mejores prácticas entre los miembros de la coalición para promover acciones eficaces y coherentes en relación con estos fenómenos en todo el sistema de la ONU y fuera de él, alentar y promover la colaboración en iniciativas y medidas entre los miembros de la coalición, incluidas las iniciativas de promoción y financiación, proporcionar el diálogo y la colaboración entre los países afectados y la ONU para abordar colectivamente las cuestiones relativas a las tormentas de arena y polvo, facilitar el desarrollo de las capacidades de los Estados miembros, aumentar su concienciación y mejorar su preparación y respuesta ante dichos fenómenos en regiones críticas. Así que bueno, pues es parte de lo que maneja la información referente a este día que se conmemora el 12 de julio, el Día Internacional de la Lucha contra las Tormentas de Arena y Polvo. Y si ustedes quieren conocer, pues, más detalles o estos detalles, esta información, lo pueden hacer a través de la fuente que les vamos a compartir, que es precisamente a través de la página de la Organización de las Naciones Unidas, en donde pueden encontrar, por supuesto, esta información y muchísimas más referente a los días nacionales e internacionales, referente a lo que es los temas de el cuidado del medio ambiente, temas ambientales, temas de lo que es la sustentabilidad, que también enfocan y se está planteando muchos temas referente a ello. Pero ¿qué les parece si vamos a hacer nuestra pequeña pausa musical y en un momentito regresamos para seguir abordando más este tema? Quisiera comentarles un poco acerca del desarrollo sostenible, que es un desafío muy importante que se tiene a nivel global para poder desarrollarlo en estas dimensiones económicas, social y medioambientales. Así que, ¿les parece si regresamos en un momentito para seguir abordando este tema? Y en un momento, por supuesto, estamos con todos ustedes a través de esta emisión de Entorno Sustentable Libres. No le cambies, en un momentito regresamos con más.

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1: Bien, pues estamos de regreso a través de la frecuencia de SICOM Libres 95.9. Qué bueno que sigan con nosotros a través de este espacio en el cual estamos conociendo un poquito más acerca de la información referente a esta fecha que se conmemora el 12 de julio, que es el Día Internacional de la Lucha contra las Tormentas de Arena y Polvo, un tema que no es ajeno a nosotros y que lo comentábamos previamente. Son temas que están en desarrollo, que se están poniendo sobre la mesa, porque de alguna manera pues hay efectos muy importantes y que de alguna manera afecta a todas las regiones del mundo, tanto a los países desarrollados como a los que están en vías de desarrollo, y plantean también, por supuesto, graves problemas para la consecución de pues varios objetivos de desarrollo sostenible que se tienen contemplados lograr. Así que bueno, ¿les parece si vamos a comentar un poquito acerca de qué es el desarrollo sostenible? Lo mencionamos previamente al compartirles precisamente la fecha de la cual estamos hablando el día de hoy. Y fíjense que hay 17 objetivos para transformar a nuestro mundo. En el 2015, la ONU aprobó la Agenda 2030 sobre el desarrollo sostenible, una oportunidad para que los países y sociedades emprendieran un nuevo camino con el que mejorar la vida de todas las personas sin dejar a nadie atrás. La agenda cuenta con 17 objetivos de desarrollo sostenible que establecen que la erradicación de la pobreza debe ir de la mano de estrategias que fomenten el crecimiento económico y aborden una serie de necesidades sociales como la educación, la sanidad, la protección social y la perspectiva de empleo, al tiempo que se combate el cambio climático y se protege el medio ambiente. En este sitio, bueno, pues se muestra como tal la información sobre estos objetivos y los esfuerzos que la ONU y sus socios pues están llevando a cabo para construir un mundo mejor. Definitivamente, bueno, pues hay muchísima información referente a estos desafíos, a esta información que estamos compartiendo de desarrollo sostenible, estos 17 objetivos para transformar nuestro mundo, y también lo pueden encontrar a través de esta fuente de la página de la Organización de las Naciones Unidas. Y es que bueno, tras 10 años desde su adopción, el objetivo de desarrollo sostenible sigue siendo un llamamiento universal a la acción para todos los países desarrollados y en vías de desarrollo. Hay avances, pero aún quedan importantes retos por superar. Así que bueno, pues ahí está la información. Si ustedes tienen el interés, hablan mucho de la inteligencia artificial.

artificial que avanza más rápido que las reglas para controlarla. Y bueno, los países en desarrollo que pagan el precio más alto por la crisis energética derivada del conflicto de Oriente Medio, así como los autos sin conductor. La ONU aprueba reglas globales de seguridad y bueno, temas súper interesantes que de verdad es importante meternos y empaparnos un poquito referente a estos mismos. Pero lo platicábamos el día de hoy, vamos a continuar abordando este tema de este Día Internacional, que es el Día Internacional de la Lucha contra las Tormentas de Arena y Polvo, que se conmemora el 12 de julio. Así que bueno, vamos a seguir platicando un poquito más acerca de este compendio sobre las tormentas de arena y polvo, que bueno, pues viene también ahí a través de este documental que se realiza y que se comparte a través de la página oficial de la Organización de las Naciones Unidas, la ONU. Vamos a platicar un poquito acerca de estos desafíos de las tormentas de arena y polvo. Fíjense que las tormentas de arena y polvo reciben muchos nombres dependiendo del lugar, entre muchos nombres, ¿no? Polvo amarillo, tormentas blancas, siroco. Se trata de un fenómeno natural estacional y habitual en ciertas regiones que se va agravando por la mala gestión de la tierra y del agua, las sequías y el cambio climático. La combinación de vientos fuertes y partículas de polvo mineral en suspensión en el aire pueden tener graves consecuencias para la salud humana y la sociedad. Las fluctuaciones de intensidad, magnitud o duración de estas tormentas pueden hacer de ellas un fenómeno impredecible y peligroso. En algunas regiones, la frecuencia de las tormentas de arena y polvo ha aumentado considerablemente en los últimos años. Se cree que el cambio climático antropogénico, la desertificación, la degradación de las tierras y la sequía, pues juegan un papel en todo ello. Si bien estas tormentas pueden fertilizar los ecosistemas terrestres y marinos, también presentan toda una serie de peligro para la salud humana, los medios de vida y el medio ambiente. Los efectos se observan tanto en las regiones áridas, donde se originan, como en las zonas remotas afectadas directa e indirectamente por la deposición de polvo en la superficie. Los peligros asociados a las tormentas de arena y polvo suponen un reto considerable para lograr el desarrollo sostenible. Las tormentas de arena y polvo no suelen provocar daños físicos graves ni catastróficos, no obstante, la acumulación de efectos puede ser significativa. En las zonas donde se originan estos fenómenos, dañan los cultivos, acaban con el ganado y destruyen la capa superior del suelo. En las zonas de deposición, el polvo atmosférico, especialmente cuando se junta con la contaminación industrial local, puede provocar o agravar algunos problemas de salud humana como las enfermedades respiratorias, las comunicaciones, la producción de energía, el transporte y las cadenas de suministro también pueden verse interrumpidas por la baja visibilidad y los fallos mecánicos ocasionados por el polvo. Las tormentas de arena y polvo no son un fenómeno nuevo. De hecho, algunas regiones del mundo llevan mucho tiempo expuestas a sus peligros. Suelen originarse en zonas áridas y subhúmedas de latitudes bajas, donde la cubierta vegetal es escasa o inexistente. También pueden presentarse en otros entornos, como en zonas agrícolas y en latitudes altas de regiones húmedas donde confluyen determinadas condiciones atmosféricas y de viento. Las tormentas de arena y polvo pueden tener efectos transfronterizos importantes a lo largo de miles de kilómetros. Se necesitan respuestas políticas unificadas y coherentes a nivel mundial y regional, especialmente centradas en la mitigación de las fuentes, los sistemas de alerta temprana y la vigilancia. Los efectos de las tormentas de polvo y arena son multidimensionales, intersectoriales y transnacionales. Sin embargo, el reconocimiento en el ámbito mundial de este fenómeno como un peligro es generalmente escaso. La complejidad y el efecto acumulativo estacional de estas tormentas, además de la escasez de datos, son factores que contribuyen a ello. La falta de información y de evaluaciones de estos efectos dificulta la adopción de decisiones y la planificación eficaz para abordar en la práctica las fuentes y las repercusiones de este fenómeno. El objetivo de la política y la planificación relativa a las tormentas de arena y polvo es reducir la vulnerabilidad de la sociedad a través de la mitigación de los efectos de la erosión eólica, un proceso multisectorial respaldado por el intercambio de información y que exige intervenciones a corto y largo plazo, involucra múltiples partes interesadas y conlleva un mayor grado de concienciación sobre este fenómeno.
Las actividades de mitigación de fuentes y sus efectos asociados forman parte de un enfoque integral destinado a gestionar los riesgos que plantean las tormentas de arena.

arena y polvo, desde escalas locales hasta regional y mundial. Las comunidades locales de las zonas donde se originan estos fenómenos sufren directamente sus efectos y se ven obligadas a tomar medidas muy distintas a las comunidades afectadas que se encuentran a miles de kilómetros de distancia. El compromiso y la participación de todas las partes interesadas es esencial para la adopción de decisiones y políticas con eficacia en la materia, todo ello respaldado por conocimientos científicos actualizados. Mitigación de fuentes. La restauración de tierras mediante el uso de buenas prácticas de gestión del suelo y el agua con el objeto de proteger los suelos y aumentar la cubierta vegetal puede reducir de manera considerable la extensión y la vulnerabilidad de las zonas de emisión y disminuir la intensidad de los episodios típicos de tormentas de arena y polvo. Tales técnicas también son esenciales para lograr la neutralidad de la degradación de las tierras y cuando se integran entre las prioridades del desarrollo sostenible y del uso de la tierra, contribuirán a la seguridad alimentaria, a la mitigación de la pobreza, a la igualdad de género y a la cohesión comunitaria, además de los objetivos de mitigación de las tormentas de arena y polvo. Alerta temprana y vigilancia. Un sistema eficaz de alerta temprana de tormentas de arena y polvo debería contar con un enfoque de la comunidad en su conjunto, en el que sobre la base de los conocimientos actualizados de los riesgos, la vigilancia y la prevención, todas las partes interesadas, incluidas las poblaciones en situación de riesgo, participen para garantizar que las alertas se emitan de forma oportuna y específica y se adopten las medidas sectoriales adecuadas para reducir o evadir los efectos. Mitigación de los efectos. La preparación reduce la vulnerabilidad, aumenta la resiliencia y permite dar una respuesta oportuna y eficaz a un episodio de tormentas de arena y polvo. Este proceso implica a personas, comunidades y organizaciones, así como al sector industrial y a las empresas privadas. Una estrategia de preparación eficaz incluye medidas de mitigación y de protección basadas en una ciencia sólida, así como en el análisis de la vulnerabilidad y la evaluación del riesgo. Cooperación, colaboración y coordinación. En septiembre de 2019 se puso en marcha la Coalición de las Naciones Unidas de Lucha contra las Tormentas de Arena y Polvo, que cuenta con 5 grupos de trabajo: adaptación y mitigación, predicción y alerta temprana, salud y seguridad, políticas y gobernanza, y mediación y colaboración regional. Dicha coalición contribuirá a dar una respuesta mundial a este fenómeno a través de la colaboración, la cooperación desde el nivel local al mundial, visibilizando más el problema, mejorando el intercambio de conocimientos y movilizando recursos para ampliar los esfuerzos existentes. Y bueno, pues ya casi cerrando esta emisión, vamos a conocer un poquito más sobre la naturaleza de las tormentas de arena y polvo. Las tormentas de arena y polvo están compuestas por polvo mineral arrastrado a la atmósfera desde la superficie terrestre por un proceso mecánico en el que interviene el viento. En general, el polvo mineral se considera natural cuando procede de regiones áridas y semiáridas, caracterizadas por una vegetación escasa y antropogénico, cuando las actividades humanas son las causas directas de su emisión. Las principales fuentes mundiales de polvo mineral se encuentran en el hemisferio norte, en una zona que comprende el norte de África, Oriente Medio y Asia Oriental. El hemisferio sur, las fuentes de polvo son menos extensas y se localizan principalmente en Australia, América del Sur y África. A nivel mundial, las principales regiones con grandes fuentes de polvo son aquellas que albergan lagos secos, aunque pueden encontrarse fuentes locales de polvo en cualquier lado donde los suelos puedan ser levantados por la acción del viento. La facilidad con la que la arena o el polvo pasan a la atmósfera depende de aspectos como la humedad y la textura del suelo, la existencia o no de corteza superficial, los elementos de rugosidad, la vegetación o la velocidad del viento. Las condiciones que propician la emisión de polvo en un lugar determinado pueden cambiar en distintos momentos del año e incluso variar considerablemente de un año a otro. Las tormentas de arena y polvo conllevan la emisión, el transporte y el depósito de polvo en una amplia gama de escalas especiales y temporales. La liberación de arena y polvo a la atmósfera se produce mediante el bombardeo por saltación de partículas, el arrastre aerodinámico a la suspensión de partículas más finas, la desintegración agregada de partículas rodantes. Y bueno, pues comprender el riesgo que suponen las tormentas de arena y polvo es fundamental en la gestión de la posibilidad de desastres derivados de este fenómeno. Los resultados de la evaluación de riesgo de tormentas de arena y polvo derivados de un análisis sistemático y dotado de perspectivas de género, pues pueden orientar también las medidas de prevención y reducción de riesgos, la preparación y la alerta, así como

0: como la respuesta y la recuperación en relación en este fenómeno. Así que bueno, pues no somos ajenos a este tipo de fenómenos naturales. Yo creo que conociendo un poquito más acerca de la naturaleza de las mismas, nos damos cuenta que no solamente son en estos países que se ven lejanos, ¿no? Hoy en día y con todo este tema del calentamiento global, de lo que está sucediendo en nuestro medio ambiente, pues nos mantenemos, ¿no?, también expectantes a las situaciones que hemos visto más de cerca, ¿no?, aquí en los llanos, en donde pues no se cuenta ya con tantos arbolitos. Y bueno, esto ha influido en que todo ha cambiado referente a el medio ambiente, referente a lo que podemos observar en nuestro día a día. Así que bueno, pues esperemos que podamos hacer conciencia, sigamos sumando esfuerzos. Con poco se puede hacer mucho desde casa, siempre lo hemos comentado. El conocer más detalles de cómo poder nosotros hacer la diferencia, pues nos convierte en agentes de cambio. Y pues de alguna manera podemos nosotros sumar a las iniciativas que se están lanzando de manera nacional, internacional y mundial. Así que bueno, pues de esta manera nosotros cerramos esta emisión de Entorno Sustentable Libres. Todo esto lo pueden consultar a través de la página oficial de la Organización de las Naciones Unidas. Está todo documentado y bueno, si quieren conocer un poquito más los detalles, ahí se encuentra muchísima información. Yo me despido, pásenla muy bonito, que tengan una excelente tarde. Si Dios lo permite, nos escuchamos en otra emisión de Entorno Sustentable Libres. Por lo pronto, pues los dejo, que sigan en la programación de SICOM Libres 95.9. Muy buena tarde.
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4: Son las 3:58.
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0: Muy buenas tardes, señorita.
1: Buenas tardes, señor.
0: ¿Bailamos?
1: Sí, señor, bailamos.
0: Bueno, entonces, con permiso.
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3: Hola, ¿qué tal? ¿Cómo les va?

0: Muy buena tarde, los saludo con mucho gusto a través de la frecuencia de SICOM Libres 95.9. Mi nombre es Laura Hernández y el día de hoy pues estamos en una emisión más de Échale un Quinto al Piano en SICOM Libres, así que te invitamos a que te quedes con nosotros, ya que juntos vamos a conocer la vida de nuestra gente de Libres y la región a través de su música. Antes de presentar a mi invitado de esta emisión, pues déjenme compartir nuestros medios de contacto. El número aquí en cabina, el 276-47-310-03. En redes sociales también te invitamos para que nos busques en Facebook como SICOM Libres 95.9. También tenemos WhatsApp, lo puedes hacer al 2212-660824. Recibimos con muchísimo gusto tus mensajes a través de este medio de contacto. Y bueno, también nos pueden escuchar por internet en la página www.sicompuebla.mx/radio en vivo. Ahí selecciona nuestra estación y de esta manera pues nos escuchamos en tiempo real en cualquier lugar donde ustedes se encuentren. Así que bueno, pues el día de hoy estoy pero muy contenta. Vamos a echarle un quinto al piano con mi invitado de esta emisión. El día de hoy saludo con mucho gusto al licenciado en Ciencias de la Comunicación José Román Martínez Caballero, un referente de la educación, actualmente docente, apasionado de los medios de comunicación y en el deporte, pues un atleta que ha visto en esta disciplina ya un estilo de vida, a quien saludo con muchísimo gusto, maestro, bienvenido, muchísimas gracias.
1: Muchísimas gracias, Laurita, a ti por invitarme, esta cabina en especial, me trae muchos recuerdos.
0: Así es, maestro, justamente por ello lo contaba, esta emoción que yo siento, porque pues en verdad me siento muy contenta de compartir micrófono con usted, una influencia muy importante para nosotros que estudiamos la carrera de Ciencias de la Comunicación y que tuvimos ese honor de que pudiera compartir con nosotros sus experiencias de los medios de comunicación en su momento cuando fue nuestro docente en la institución, y de verdad eso me hace sentir muy muy bien, muy feliz.
1: Sí. Fíjate que afortunado me siento yo de haber formado sí, precisamente profesionistas como ustedes y muchos otros, sí, que fíjate que nadie creía en ese proyecto de traer la universidad a Libres, y fuimos ahí un par de maestros que pues decidimos, ¿no? Decir, vamos a dar clases sin cobrar un solo peso para que se quede esta universidad aquí en Libres. Hoy es una de las más grandes, sí, de la que también ha egresado muchos profesionistas, no solamente en la carrera de Ciencias de la Comunicación, sino que ahora ya tiene hasta enfermería, mecánica, sí, tiene muchísimas carreras. Muy orgulloso porque te digo que fuimos los tres docentes que confiamos en ese proyecto, sí, y que hoy, mira, afortunadamente la gran mayoría de nuestros alumnos están dentro del medio que, claro, que nosotros impulsamos.
0: Y que ustedes nos sembraron esa espinita, exacto, esa semillita de amar lo que queríamos hacer en su momento. Queríamos ya comernos al mundo con los medios de comunicación y ustedes fueron motivándonos y fueron siempre pues viendo por nosotros.
1: Sí, no, hombre, o sea, de verdad que el que se quedara esa universidad aquí en Libres, para nosotros era importantísimo porque no había más que la UAP, en uh-huh, ese tiempo estaba también, no, llegó después la UAP, de hecho llegó después, ya con la carrera de administración y con derecho, ajá, pero antes estuvimos nosotros y te digo que fuimos fundadores de ese instituto, sí, y hicimos todo por que se quedara y hoy es una de las mejores universidades aquí en Libres.
0: Así es, con mucha oportunidad académica. Lick, pues vamos a echarle un quinto al piano el día de hoy, vamos a dar un recorrido por la vida de José Román Martínez Caballero, claro que sí, a través de sus recuerdos, y bueno, pues vamos a estar interactuando por acá con una rocola para irle echando una monedita. ¿Te parece si le echamos la primera?
1: Echamos la primera.

0: Pues qué letra y qué canción. Si ya la original es buenísima, yo creo que le dieron un refresh, ¿no? Los de DLD.
1: DLD. Así es, Laurita. Esta canción, fíjate que a mí me gustaba ya desde que la interpretaba José José. Uh-huh. Y cuando la escuché con DLD, híjole. Sí, me trae muchos, muchos recuerdos. Para mí resume mi vida. Resume mi vida es un tema que, pues es que yo creo que nadie paga por lo que tú haces, tú mismo. Aquí en la tierra lo pagamos todo, sí, ¿no? Y pues nosotros también, o sea, hacemos todo sin exceso, todo al ahí se va, ¿no? Cuando eres joven y posteriormente a veces todavía estando ya con familia y todo, te sales del huacal, sí, ¿no? Entonces, sí, yo a mí me tocó recorrer muchísimos lugares, muchísimo, visité muchos lugares, la verdad, y esa canción yo siento que resume mi vida en pocas palabras.
0: Qué padre, Lick. ¿Dónde nace usted? ¿Es de Oriental?
1: Pues yo nací en Jalapa, Veracruz, pero toda mi vida he vivido en Oriental.
0: ¿Pero tiene familia en Oriental?
1: Y están mis papás, mis hermanos, a mi familia que adoro con toda mi alma. Mi esposa, mis hijos, todos estamos ahí.
0: Ahí he estado. Entonces, ¿de pequeñito vivió en Jalapa?
1: No, nunca viví. Nada más, ahora sí que antes se acostumbraba que iban a,

0: por allá al parto las mamás y ya pues, regresaban al pueblo, ¿no?
1: Entonces toda su educación primaria, secundaria.
0: Daniel, toda la cursé en Oriental Puebla. En Oriental Puebla, sí, todo, excepto la prepa. La prepa ya la cursé aquí en Libres Puebla, en lo que hoy es la UAP. Ajá. Anteriormente era Mártires del 73.
1: Ajá.
0: Ahí me formé en la educación preparatoria y ya posteriormente me puse a trabajar. Y mira, te voy a platicar esta historia. algo raro, ¿no? Mi mamá quería que estudiara yo para maestro.
1: Uh-huh.
0: Algo que yo no quería, sinceramente. Y yo dije, me sacaron la ficha de la Normal Superior, de aquí de Tlatlauqui, de Zaragoza, pero yo no estaba convencido de ser maestro, te soy sincero, sí. ni por aquí me pasaba. Entonces, pues yo decido irme a trabajar a México con unos tíos que tengo allá para no estudiar para maestro.
1: Ah.
0: Me voy los 4 años, pero yo dije, no, pues ahora que ya junté dinero me voy a pagar mi propia carrera. Voy a estudiar lo que yo quiero, ¿sí? Que es ciencias de la comunicación. Y sí, efectivamente me fui a estudiar ciencias de la comunicación, hago mi carrera, la termino, y fíjate que antes de terminar la carrera me surge una oportunidad muy grande de trabajar en Megacable.
1: Ajá.
0: En mis prácticas. Fui a hacer mis prácticas y la persona que estaba en ese tiempo encargado de mercadotecnia, de director de mercadotecnia, me dice, oye, mira, no seas malo, quédate a ayudarme porque pues a mí sí me haces mucha falta.
1: Uh-huh.
0: Vamos a hacer encuestas telefónicas de la empresa. Y sí, me quedé a trabajar con él. Fíjate que una experiencia muy padre y una persona excelente. Él, bueno, es originario, ya no vive aquí, pero en Grajales.
1: Ajá.
0: Rafael Agra Grajales, tu familia la tiene allá. Y si alguien está escuchando por ahí de Rafael Agra Grajales, le mando un saludo muy fuerte a su familia, al licenciado Maximino Rugerio Caso.
1: Uh-huh.
0: Él fue el que me dio la oportunidad de entrar a Megacable. Y me dice, ¿sabes qué? Después de un tiempo... que pasó yo creo que un año, me dice, ¿sabes qué? Que yo me voy a ir porque me surge una oportunidad, sí, más grande, y pues no, yo no veo a nadie más que recomendarte a ti para que te quedes en mi puesto.
1: Uh-huh.
0: Dice, porque pues ya te involucraste, ya con todo, ya. Pero Román Martínez Caballero le surge la cosquilla de la radio y audicionó para una radiodifusora del Loguito Verde por allá.
1: Ajá.
0: Y me quedo para hacer un programa, pero pues yo nunca pregunté cómo iba a estar el asunto.
1: Uh-huh.
0: Entonces pues renuncio al Megacable, pues ya renuncié con esa oportunidad. De verdad te vas a decir, sí, pues yo lo que quiero es radio.
1: ¿Sí?
0: Yo no quiero estar aquí en Mercadotec. Era un buen sueldo en Megacable, fíjate, y lo desaproveché.
1: Por seguir sus
0: sueños. me voy a la radiodifusora de Loguito Verde, y pues cuando me dicen, bueno, pero ahora para hacer tu programa pues vas a tener que vender publicidad, y yo, oye, ya tenía yo un sueldo. pues dije, no me voy a echar para atrás, ¿no? Sí, aguanté muy poco tiempo en esa radiodifusora y me regreso para acá, para Oriental, para Libres. Y también fíjate que hay una persona a quien le agradezco muchísimo, al señor Edmundo Vázquez Mozo.
1: Claro.
0: Que me dio la oportunidad de involucrarme. Ya a mí no me gustaba la televisión.
1: La tele.
0: Uh-huh. No, yo lo mío era esto.
1: La radio.
0: La radio, la producción radiofónica, las noticias, era pues
1: sí,
0: lo mío. Entonces Edmundo me da la oportunidad y me dice, oye, pues vamos a trabajar. Pues sí, empecé con él en la parte de producción. Y un día que se tuvo que ir, y también estaba esta mujer que fue un pilar en la comunicación aquí en Libres, y la licenciada Noemí Contreras Bretón, a quien también estoy muy, muy agradecido por todo lo que he logrado, porque ella iba a dar el noticiero y ese día tampoco podía. Y me dicen, pues tú aviéntate, amigo. Aviéntate porque yo no voy a ir, y el mundo tampoco estaba, y pues me aventé a hacer el programa, mi primer programa, te lo juro, peor que ahorita, estaba yo temblando de nervios, pero pues dije, no, si no me aviento, pues ¿sí? nunca me voy a arriesgar, ¿no? Y sí, fíjate que de ahí para adelante me gustó también muchísimo la televisión, muchísimo.

0: ya de ahí pues hacía yo programas, hacía yo noticiero, ya Mundo ya no estaba tan frecuente, ya estábamos, nos dividíamos, un día Mimi, un día Mundo y un día yo. Ajá. Y así, ya teníamos ya más variedad en los conductores, ¿no?
1: Sí, sí, sí.
0: En dar las noticias. Y aparte de hacer producción, aprendí muchísimo. También fue un medio que me abrió muchas puertas, la
1: claro.
0: verdad.
1: Sí, sí, sí, es que los medios de comunicación, bueno, en particular la carrera, yo creo que ese es el lo bonito, ¿no?, de la misma, ¿no?, que tienes la apertura de estar en cualquier medio y en
0: no, y yo pasé
1: área.
0: Por todos, Laurita. Puedo decirte que pasé por televisión, por este medio, por sí. radio, y también gracias a Nelly Contreras, que ella era la corresponsal de esta zona, de toda la región.
1: De toda la región.
0: Del Sol de Puebla. Uh-huh. Entonces, cuando le llegó una oportunidad, me dice, amigo, no puedo dejar a nadie más que a ti. Estaba yo aquí en radio, sí. hacía yo enlaces en SICOM Televisión, ajá. en SICOM Radio Puebla, y pues estaba yo con
1: el Sol también.
0: Con el Sol de Puebla, ya no tenía yo tiempo. De verdad, todo el día estaba yo redactando, todo el día estaba yo produciendo, todo el día estaba yo viendo con qué noticia participar en Puebla. Y pues fíjate que afortunadamente cuando yo estuve aquí, no es presunción ni tampoco nada, pero diario teníamos enlaces en Puebla, uh-huh. precisamente por la información que manejábamos aquí en este medio. Y yo veo que hoy también hay mucho talento joven y participa mucho en Puebla.
1: Sí, sí, sí, definitivamente le digo, yo creo que ustedes fueron un referente importante para que las personas que veníamos detrás, pues sí. empezáramos en este mundo de la comunicación. ¿Le echamos otro quinto?
0: Claro que sí.
2: Yes,

0: Lick, esta canción no la había escuchado, ¿eh? Fíjese que había escuchado, pues, más canciones de Alex Syntek y esta en especial no.
1: No, fíjate que...
0: No es tan...
1: No fue tan comercial. No fue tan comercial. Lo que pasa es que para mí Alex Syntek se me ha hecho un compositor, además de un gran cantante, es un gran compositor.
0: Claro.
1: Entonces, esta canción refleja muchísimo de lo que... De un servidor cuando empecé en los medios de comunicación, siempre decía yo, tu voz cerca de ti. ¿Por qué? Porque pues yo quería estar dentro de lo que es la radio. Entonces, y dije, pues el camino va a ser muy largo, pero voy a llegarlo. Lo voy a encontrar y voy a llegar a ser locutor. Es lo que a mí me gustaba.
0: ¿Pero en algún momento tenía usted alguna influencia o de pequeñito le llamaba?
1: De pequeñito me gustaba mucho. Me gustaba muchísimo hablar con los micrófonos. Así nada más me ponía yo a hablar cualquier cosa, ¿no? Pero fíjate que hay un referente. Hoy, el alumno supera al maestro, hoy lo veo. Yo estoy ahorita nostálgico, fíjate, por tanto tiempo que pasé aquí. Esta cabina me trae en especial muchísimos recuerdos, la cabina de producción, la cabina de locución.
0: Sí.
1: Pues todo. Llego y vuelven a mí muchísimos recuerdos. Y esta canción también me trae muchos recuerdos. Cuando precisamente yo llegué aquí pidiendo una oportunidad. Sí, afortunadamente me adapté rápido. Yo pensé que nada más era venir a hablar. Que nada más veníamos a hacer un programa y pues ya no. Sin embargo, cuando te enfrentas a la realidad de que tienes que hacer producción, de que tienes que investigar, tienes que salir a reportear,
0: tienes entrevistas.
1: Todo, ¿no? Es todo un mundo, pero qué bonito es cuando ya te llevas todo. Todo, ¿no? Ya aprendes todo lo que es la continuidad. Yo fui el continuista por los 4 años, 8 meses que estuve aquí. Tuvimos más de 1,400 programas entre lo que fue SICOM Noticias, que era yo el productor, y aparte reportero. Fui productor de Emprendedores y CATEP. Fui productor y conductor de Libres Deportes. Fui productor también de Los Libros También Se Escuchan. A los maestros les mando un abrazo, un saludo muy fuerte, porque pues ellos también me ayudaron muchísimo a empaparme de todo esto. Pero ¿sabes a quién también le tengo un cariño muy especial y que también ya lo tuviste de invitado? Al profesor Porfirio Márquez Sánchez.
0: Claro.
1: Sin duda él fue un pilar en esta cabina, en el programa primero Tras los Recuerdos y posteriormente Nostalgia, cuando ya compartí micrófono con él.
0: Sí.
1: Me enseñó muchísimo de música que yo no tenía ni idea en los recuerdos, ¿no? De mis padres, de mis tíos, de todos los que escuchaban ese tipo de música. Y te digo, Alex Syntek, para mí, regresando al tema, se me ha hecho un compositor excelente. Excelente, aparte de gran cantante.
0: Sí, claro.
1: Y esta canción sí no fue tan comercial.
0: Sí, no la recuerdo tanto.

0: tuvo que emigrar para estudiar la carrera de ciencias de comunicación.
1: Sí, sí, ¿verdad? Pero fíjate que con el apoyo de mis papás y de mis hermanos también, ¿eh?
0: Ajá.
1: Sí, ellos me ayudaron porque como estudié en una escuela particular.
0: Sí, en Puebla.
1: En Puebla.
0: En la ciudad.
1: Y pues no sé si la pueda mencionar, pero sí, es una de las mejores escuelas de comunicación que hay a nivel nacional, porque uh-huh, ha tenido muchos referentes ahí, muchas

0: La verdad, le tengo también un gran aprecio, un gran cariño a esa institución, porque ahí me dieron la oportunidad de todo. Teníamos cabina de radio, hoy ya cuenta con cabina de televisión, teníamos todo para hacer en ese tiempo empezábamos con lo digital. Fue el trance de lo analógico a lo
1: A lo
0: digital.
1: digital, sí,
0: Sí,
1: cierto.
0: entonces pues tuvimos la oportunidad de hacer muchísimas prácticas, nos daba la oportunidad de asistir a los conciertos para poder entrevistar a los artistas con diferentes radiodifusoras, porque pues la mayoría de los que estudiábamos ahí
1: Ajá.
0: hacíamos prácticas ya sea en radio o en televisión, entonces a quienes mandaban, pues a los practicantes, ¿no?
1: Sí.
0: Vayan, pero
1: Uy, pero felices.
0: lo padre de eso, que nos acreditaban como prensa
1: Ajá.
0: y teníamos la oportunidad de estar frente al artista, que luego no podías creerlo, ¿no?
1: Claro.
0: En ese tiempo a mí me tocó en un concierto de la empresa después de la que trabajé. Entrevistar a Elefante, entrevistar a Carlos Rivera, que apenas había salido de la
1: Empezaba.
0: academia con Nadia, a Lu, a MDO, a puro artista del 2000, ¿eh?
1: Sí,
0: Puro
1: pero.
0: artista del 2000, estaban también estos chicos de UF.
1: Ay,
0: De
1: guau.
0: UF, estaba. Menciono Elefante. Ya
1: Sí.
0: Reilly estaba separado de ellos, también estuvo ahí
1: Estuvo
0: con
1: ahí.
0: ellos en ese concierto. A las chicas de Jeans, estaban los chicos de Kabah, los chicos de
1: Uy.
0: OB7. Por eso es que me gusta mucho tanto esta música, ¿no?
1: Ajá,
0: Más
1: sí.
0: noventera, de noventera a 2000, el cambio que hubo ahí.
1: Ajá, no, pues yo creo que le tocó esa etapa bonita, ¿no? En la que todos los que estudiamos ciencias de la comunicación queremos ya al momento, ya de entrar
0: Sí, a
1: al
0: los
1: primer
0: medios.
1: semestre, ya quisiéramos estar haciendo
0: Entrevistando
1: esas
0: a los
1: prácticas.
0: artistas.
1: Sí.
0: Y fíjate que pues eso me gustaba, pero a mí lo que me apasionaba era las noticias.
1: No me
0: Era como
1: diga.
0: que yo quería estar dando noticias. Admiraba yo mucho a don Montero Ponce. Sí,
1: Ajá.
0: Javier López Díaz y Carlos Martín han sido los referentes en
1: En
0: un
1: la comunicación,
0: servidor
1: sí,
0: para las
1: ajá.
0: noticias. Y obviamente mi amiga Noemí Contreras, que era excelente
1: Sí,
0: en ese medio, ¿no?
1: también.
0: Mundo, pues ya aquí mis referentes fueron Mundo y Mimi.
1: Mimi.
0: Mimi, que eran excelentes. Y un maestro que tuve en la universidad, que hoy actualmente es corresponsal de La Jornada. Se llama Martín Hernández Alcántara. Y a Omar Sánchez Espinosa también le agradezco mucho, que me dio todas las bases también para entrar a la radio, ¿no? Él, un gran referente, hoy ya da cursos e imparte este taller para que te certifiques como locutor. Yo
1: Ajá.
0: afortunadamente aquí en SICON me certifiqué como locutor de radio tipo A,
1: Ajá,
0: que
1: sí.
0: es el más alto. Y bueno, pues la mayoría de los que estábamos aquí en ese tiempo nos dieron la oportunidad de certificarnos
1: Sí.
0: mediante un examen, mediante un podcast y que fue el último, un programa en vivo. Entonces, pues lo hicimos y todos, yo creo que todos los que presentamos el examen para la certificación, lo pasamos.
1: Está muy padre porque tienes ya tu licencia de
0: Sí,
1: locutor.
0: claro, ¿no? El certificado de locutor es otro mundo porque, ¿sabes? O es como una carrera, toda la
1: Claro.
0: carrera que has trabajado, pues ya reflejada en un certificado
1: Así es.
0: de locutor, ¿no?
1: Claro,
0: Tipo
1: no,
0: A.
1: sin duda. Qué
0: Así es,
1: bien. ¿Le
0: Laurita.
1: echamos otro quinto?
0: Claro que sí, vamos con esta canción que me encanta mucho.

0: Ah, quedó, Lick. ¿Dónde lo traslada esta canción?
1: Traslada al año 2000, que fue los Juegos Olímpicos de China, Pekín, 2000.
0: Ajá.
1: Esta canción la hizo Cabá precisamente para la delegación mexicana. Y bueno, pues como te digo, también son canciones que no son tan comerciales.
0: Sí, sí, sí.
1: Que no son tan comerciales.
0: No, no, no.
1: Sin embargo, a mí me gustó, bueno, la retomé, porque yo también ya tenía muchísimo tiempo que no la escuchaba. La retomé una vez que inicio en el atletismo, en el running. Fíjate que otra etapa muy bonita de mi vida que he disfrutado muchísimo, que me ha traído grandes satisfacciones. En primera, porque empecé con mis hermanas en este deporte. Yo jugué cualquier otro deporte menos correr,
0: menos correr.
1: Y pues nunca fui buen deportista, te voy a ser sincero. En el tiempo que practiqué fútbol, básquetbol, voleibol, pues lo jugaba por jugar, ¿no? Sin embargo, este deporte me llenó. Este deporte me trajo muchas satisfacciones, como te mencionaba.
0: Sí.
1: Porque fuimos a una carrera de la Universidad Tecnológica de Oriental, la primera que se hizo.
0: Ajá.
1: Mis hermanas me dijeron, vamos a correr. Y como que no, tenía yo 92 kilos de peso.
0: Sí.
1: Nada más imagínate, dije, no, ¿dónde voy a correr yo? Y luego 7 kilómetros que fueron los que recorrimos. Y dije, no, no voy a aguantar, pues estaba yo gordito, la verdad estaba yo muy pasado de peso, pero mis hermanas me convencieron. Y ahí también ellas descubrieron ese amor por lo que es el atletismo. Nos inscribimos en esa primera carrera y vámonos. Sí, llegué hasta el último, aunque no lo creas, Lauris. Llegué hasta el último, pero llegué, cumplí la meta, ¿no? Pero me sentí muy bien, muy, muy bien. Dije, no, hombre, qué padre, ¿no? Es correr y cruzar la meta. Y de ahí para adelante, fíjate que empecé a sentir esa pasión por él.

0: por el correr. Uh-huh. Y pues lo más que llegué, fíjate que en Tepeyahualco, en el trail de Tepeyahualco, de Recorre Puebla, uh-huh, en el cuarto lugar, en Cholula, en el trail de Cholula, llegué en el lugar 15, y así fíjate que en diferentes carreras ya fui.
1: Ahí escalando.
0: Ajá, escalando, exactamente. Y eso motivó a que mis hijos, los dos más pequeños, les gustara el running. Obviamente uno continuó y al otro le gustó el fútbol. El más pequeño, ajá, ya no quiso correr y ahora quiere el fútbol. Y el mediano, pues, le encanta. Le encanta eso y el voleibol, pero más el atletismo. Y él ha traído muy buenos lugares para Oriental. La verdad, ha estado muchas veces ya en podium. Uh-huh. Y pues me siento orgulloso porque es algo que yo impulsé, ¿no? ¿Por qué? Porque pues me veían correr y han de haber dicho, pues...
1: También nosotros.
0: Sí.
1: Y tenemos por acá un saludito.
0: Gracias. Entonces,
1: quiero que por favor le digan a mi hermano Román que sus padres y hermanos lo estamos escuchando y que estamos muy orgullosos de él y sobre todo, pues, que lo amamos mucho.
0: Muchas gracias.
1: Dice, saludos a su loco de mi papá, dice. Dice que recuerda que siempre andaba hablando, dice que con un micrófono. Y por eso le apodo mi loco, porque pensaba que hablaba solo.
0: Exacto. Pensaban que hablaba yo solito, porque andaba yo con un micrófono y todo el tiempo. Perdón, hablando todo el tiempo hablando. Y sí, y fíjate que también eso me ayudó mucho a poderme desenvolver en los micrófonos, porque
1: sí. Hay
0: muchos de mis hermanos dicen, no, yo tengo pánico escénico de hablar. Hoy te digo, por la nostalgia me tiembla la voz.
1: Sí,
0: sí, sí. Se me tengo un nudo acá atorado, ya lo saqué, pero sí, no, son muchos recuerdos.
1: Son muchos recuerdos, Lick. Yo creo que cuando amamos lo que hacemos y bueno, cuando estamos justo en el lugar en el que... Pasaron muchas cosas, vivencias,
0: sí,
1: es una corredera con el noticiero,
0: sí,
1: y bueno, el hecho de que nuestro trabajo a lo mejor sea detrás y que la gente lo escuche después o lo esté esperando y que pase pues muy rápido a veces, ¿no?
0: 20 minutos
1: se acabó todo el trabajo que hicimos durante
0: todo el día, mañana, ¿no? Desde irte a reportear tempranísimo,
1: ¿sí?
0: Desde editar, armar la nota, es un trabajo... Que a mí me encanta todavía,
1: sí.
0: extraño ese ritmo de vida, fíjate que extraño muchísimo ese ritmo de vida, pero también este medio me dio la oportunidad de regresar a dar clases, pero ahora ya con jóvenes de bachillerato.
1: Ajá, exacto, que ahora está de este lado de la docencia con estos jóvenes.
0: Sí, y te digo, y me dice mi mamá, al final terminaste siendo lo que yo quería. Sí, y sí es cierto, porque
1: sí. Ella
0: quería siempre... Estaba aferrada que yo iba yo a ser maestro, que yo quería que yo fuera maestro, que era una carrera, pues, bien pagada, que era una carrera, pues, que tenía futuro, ¿no?
1: Sí.
0: Y no lo que yo quería.
1: Ajá.
0: Sin embargo, te digo que en los medios, fácil, fueron 20 años, Laurita, 20 años de estar en los medios. Aquí, en especial, 4 años, 8 meses, no se me olvida.
1: Sí.
0: Y te digo, y más de 1,400 programas, más producción... más entrevistas, todo lo que realizamos acá, estar en los controles técnicos
1: también.
0: Y aparte, te digo, hacer continuidad, hacíamos de todo, ¿no? Y es algo bien padre porque el día no te rinde.
1: Sí, no.
0: No te rinde aquí.
1: Y además te mantiene ocupada, ¿no? Tienes tiempo de estar pensando otra
0: cosa. Sí, no, todo el tiempo estás ocupado. Todo el tiempo estás ya pensando, ¿no? Bueno,
1: sí.
0: Al menos yo sí me...
1: Para mañana.
0: Exacto, mañana ¿qué voy a sacar? Yo no voy a sacar algo atrasado, yo voy a sacar la información. Si a las 7 de la mañana va a haber una inauguración de obra, pues voy,
1: se
0: ¿no?
1: iba.
0: Me voy, aunque sí sacrificas mucho la familia, sacrificas a tu esposa, a tus hijos, los dejas solos, ¿no? Porque pues te ven una vez al día y... Yo así los veía yo, cuando me salía yo estaban durmiendo y llegaba yo y ya estaban durmiendo, ¿no? Entonces sí era sacrificar mucho a la familia, a mi esposa y a mi familia, ¿no?
1: Sí.
0: Porque ya también casi no la veía, luego me veían en los eventos. Ah, te vimos en el evento, pero ni nos saludaste, ¿no?
1: No, pues andaba usted en su...
0: Exacto, andamos en el trabajo.
1: Pero ahorita ya se la lleva un poquito más.
0: Ya, mejor, porque pues sí tuve que renunciar al instituto de...

0: donde ustedes tomaron la carrera. Ya no terminé con ustedes, creo.
1: No, ya no.
0: Con ustedes ya no terminé, todavía saqué la generación de refugio.
1: Ajá, todavía.
0: De refugio, todavía ellos, terminé con ellos la carrera. Fueron tres generaciones.
1: Ajá,
0: tres generaciones,
1: sí, nosotros fuimos la cuarta.
0: Ustedes fueron la cuarta. Entonces, pues, me trae mucho, Libres me dio muchísimo, la verdad, en especial SICOM. Que qué bueno que ya les regresaron el nombre.
1: Sí, era.
0: Sí,
1: era
0: Sistema
1: necesario.
0: De Información y Comunicación de Puebla, porque la verdad tuvo un cambio radical de SICOM a Libres FM, y luego de Libres FM a CDFM. Uh-huh. Entonces, siempre toda la gente lo identifica por SICOM.
1: Es la identidad de
0: Es la identidad.
1: Radio.
0: Sí, es parte ya de Libres, ¿no? Uh-huh. Y este medio en especial, cuando llegó. Yo vine a audicionar también para un programa, pero te platico cómo llegué aquí, ¿no?
1: Ajá.
0: Primero que nada metí mis papeles en Puebla, en SICOM Puebla.
1: Ajá.
0: Porque yo estaba estudiando allá.
1: Sí.
0: Y pues lo que yo quería era radio, y me decían mis compañeros que estaban haciendo que aprendías muchísimo. Y yo dije, yo no voy por quedarme a trabajar, yo voy por aprender. Entonces, pues llevé mis documentos, entré un tiempo, pero se me da la oportunidad de estar en Megacable. Ahora sí, de radio me voy a Megacable.
1: Uh-huh.
0: Entonces, pues ya dejé olvidados por ahí el currículum, todo lo que había yo hecho. Y un día me hablan que había una vacante para operador. Dije, en Libres. Y pues como yo metí mis papeles en Puebla, pues me dijeron que me quería venir hasta Libres. Y dije, pues sí, soy de ahí, por ahí cerquita. Y sí, fíjate que me vine para acá. Entré y pues no fue difícil agarrarle el hilo, ¿no? Porque
1: sí,
0: pues ya traes.
1: Ya traía un poquito.
0: Ya traí bases. ¿No? Entonces, pues ya, 4 años, 8 meses aquí.
1: Estuvo aquí. Qué padre. Dice por acá, hermano, soy tu hermana Pellón. Quiero que sepas que me encanta verte, hacer lo que amas y te apasiona. Te quiero mucho. Te espero para consentirte, ya estoy preparando las cosas.
0: Gracias, muchas gracias.
1: ¿Le echamos otro quinto, Lick?
0: Sí, claro que sí. Antes, un saludo a todos mis hermanos, de verdad. Parte importante de mi formación académica, todos y cada uno tuvieron algo importante que aportar en esta carrera, la verdad. Todos, cada uno de mis hermanos, desde el más grande hasta el más chico.
1: ¿Cuántos hermanos tiene, Lick?
0: Somos seis. Bueno, conmigo somos siete, pero son seis hermanos.
1: Seis hermanos.
0: Sí, familia grande.
1: Sí.
0: Y que sobre todo a mis papás, también los adoro.
1: Ay, es que es bonito una familia grande porque tienes el respaldo de todos, ¿no?
0: De todos, claro que sí.
1: El cariño, las vivencias.
0: Sí, cada uno, fíjate que cada uno me aportó, aparte de lo económico, uh-huh. porque pues todos me apoyaron, muchas cosas importantes en mi vida.
1: Sí.
0: Cada uno de ellos.
1: Así es.
0: Sí. Y bueno, pues ya mi esposa estando aquí.
1: Claro, sin
0: sí,
1: duda.
0: Claro que sí.
1: Le echamos otro quinto.
0: Echamos otro quinto.

0: Pues ahí está, Lick, este tema de Lu. Cuando...
1: Una confusión. Fíjate que esa canción no me trae ningún recuerdo. Simplemente cuando salió al mercado el disco de Lu, que fue, precisamente se llamó Una Confusión, me gustó mucho el videoclip en ese tiempo. Por eso es me trae cierto... Porque yo aprendí a editar videos precisamente... viendo ese video que me gustó muchísimo, que hablaba sobre la violencia familiar, sobre la violencia en el noviazgo, sobre el bullying, sobre homicidios, suicidios. Entonces me impactó tanto el video que yo empecé a jugar con ese tipo de producción, donde cantaba una persona sin ser el autor, y así, fíjate que esa parte me gustó mucho de la producción de Lu, y fue por eso que hoy quise recordar esa etapa, ¿no? De cuando producía yo videos, hacíamos aquí, luego grabábamos las canciones con artistas de la región, y les grabamos el video, y ya después grabábamos en algún paisaje, en algún lugar representativo, y hacíamos ese tipo de videos. Fíjate que la música de la canción de Libres, la hicimos tan popular con un video, está en YouTube, por cierto, ahí lo encuentras, se llama Poblanías.

0: Poblanías. Ahí está ese video que donde utilizamos la música de Libres, obviamente respetando los derechos de autor, pero sí, fíjate que tiene mucho que ver el video de Lu.
1: De ahí como que
0: me motivé para hacer los videos de artistas de la región, porque muchas veces venían aquí y nos pedían la oportunidad de grabarles, ¿no? Pero fíjate que yo en esa situación no estaba yo tan empapado de cómo era la producción. Sin embargo, teníamos un gerente que era genial, ¿no? Pero venía de la parte musical, que sabía cómo grabar instrumento por instrumento. Y le quiero mandar un saludo muy fuerte a mi amigo Pablo Suárez, que fue gerente de esta estación. Son gente que se formó con nosotros, bueno, no, todos ya, ahora sí ya no estamos ninguno de los, más que don Álvaro, a quien le mando un fuerte abrazo allá
1: en la antena.
0: En la antena, y siempre nos está escuchando, nos está monitoreando, a su esposa, doña Eugenia, también fue parte primordial de aquí de SICOM, ellos también fundadores de estas cabinas que bueno, don Álvaro, sin duda reconocer que donó el terreno para la antena. Sí, entonces don Álvaro siempre nos está pendiente de nosotros y le mando un fuerte abrazo a don Álvaro, que él sabe por qué le digo, si no es pulque es cerveza y si no viceversa, y si no ambas cosas, decía él. Saludos don Álvaro, a todos los amigos de SICOM Puebla, que todavía ahí quedan unos cuantos amigos de allá, Que recuerdo con mucho cariño y que algunos fueron compañeros de escuela.
1: Sí, es Eli. Muchísimas gracias.
0: Sí, gracias.
1: Cuídense mucho y mucho éxito.
0: Mucho éxito. Sigan escuchando el 95.9 SICOM Conectando Libres.
1: Muchas gracias.
0: Gracias.
1: Así nos despedimos. Muchísimas gracias. Un saludo a Josh, que nos está escuchando hasta Chignahuapan, Puebla. Y así es como terminamos esta emisión de Échale un Quinto al Piano. Sigan en la programación del 95.9.
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9: Son las 4 con 54 minutos.
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3: Son las 4:56.
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3: Son las 4:58.
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2: ¿Qué ocurre en el cerebro cuando una persona desarrolla una adicción? Durante muchos años se creyó que las adicciones eran simplemente falta de voluntad. Sin embargo, hoy la ciencia ha demostrado que son un trastorno que modifica el funcionamiento del cerebro. De acuerdo con el Instituto Nacional sobre el Abuso de Drogas de Estados Unidos, sustancias como el alcohol alteran el llamado sistema de recompensa, un conjunto de estructuras cerebrales que nos hace sentir placer cuando realizamos actividades necesarias para vivir, como comer o convivir con nuestros seres queridos. Cuando una persona consume alcohol, el cerebro libera grandes cantidades de dopamina, una sustancia relacionada con el placer y la motivación. Con el consumo repetido, el cerebro comienza a acostumbrarse a esos niveles tan altos y deja de responder igual a las actividades cotidianas. Por eso, la persona siente cada vez menos satisfacción en su vida diaria y un deseo cada vez mayor de consumir nuevamente. Comprender cómo actúa una adicción en el cerebro nos ayuda a dejar de señalar y comenzar a comprender. La recuperación no depende únicamente de la fuerza de voluntad, requiere apoyo, tratamiento y un compromiso constante.
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3: Hola, ¿qué tal, amigas y amigos de SICOM Radio Libres 95.9 FM? Sean bienvenidos a este su programa Atrévete a cambiar, con la participación de miembros de la Central Mexicana de Servicios Generales de Alcohólicos Anónimos, Asociación Civil, integrante de Servicios Mundiales. Nuestro único objetivo es brindar un mensaje de esperanza a quien tiene problemas con su manera de beber. Iniciamos.
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3: Muchas gracias a todas las personitas que nos sintonizan como cada 8 días, el día de hoy en esta tardecita lluviosa. Tenemos un tema muy bonito de nuestro libro El Lenguaje del Corazón. Seguimos con este libro y el día de hoy el tema se llama ¿Dónde entra en juego la fuerza de voluntad? Es un tema bastante... Pareciera allá afuera, casi siempre dicen que para dejar de beber o cualquier adicción dicen que necesitas fuerza de voluntad, pero pues ahorita vamos a desmenuzar un poquito esa parte. Antes de iniciar, les vamos a recordar que estamos en vivo y en directo desde la calle 4 Sur, número 1711, en el barrio de Tetela, aquí en la ciudad de Libres, Puebla. Los teléfonos en cabina son 276-473-1003 para mandar WhatsApp al 2212-660824. También pueden encontrarnos en Facebook como SICOM Libres 95.9 para solicitar cualquier información que necesiten o simplemente para mandarnos un saludo. Compañeritos, muy buenas tardes.
5: Buenas tardes.
6: ¿Qué tal, compañero? Buenas tardes.
7: Buenas tardes, compañera.
3: Pues, compañeritos, antes de iniciar, vamos a darle lectura al preámbulo de Alcohólicos Anónimos. Por favor.
7: Buenas tardes, compañeros. Me presento, soy otro alcohólico más. Ahora les leeré el preámbulo. Alcohólicos Anónimos es una comunidad de personas que comparten su mutua experiencia, fortaleza y esperanza para resolver su problema común y ayudar a otros a recuperarse del alcoholismo. El único requisito para ser miembro de Alcohólicos Anónimos es el deseo de dejar la bebida. Para ser miembro de Alcohólicos Anónimos no se pagan derechos de admisión ni cuotas. Nos mantenemos con nuestras propias contribuciones. AA no está afiliada a ninguna secta, religión, partido político, organización o institución alguna. No desea intervenir en controversias. No respalda ni se opone a ninguna causa. Nuestro objetivo primordial es mantenernos sobrios y ayudar a otros a alcanzar el estado

0: de sobriedad.
1: Muchas gracias, compañero. Pues vamos a iniciar con nuestro tema, perdón, del día de hoy, donde entra en juego la fuerza de voluntad. Siempre ha habido mucha confusión sobre este asunto de ejercer la voluntad. Al decir en los 12 pasos, admitimos que éramos impotentes ante el alcohol. Afirmamos lo que siempre ha sido un hecho acerca de esta enfermedad. Es decir, que un ataque frontal al deseo de beber por medio de la fuerza de voluntad casi nunca tiene éxito. Esta dura realidad es la premisa en la que debemos comenzar. El reconocimiento de que la locura no se puede dominar por medio de la sola fuerza de voluntad. Bien sabe Dios que los borrachos ya han intentado por todos los medios hacer exactamente esto y generalmente han fracasado. Si cada cleptómano hiciera la promesa solemne de no robar, nadie esperaría muchos resultados. En lo que se refiere a robar, el cleptómano está tan obsesivamente loco como pueda estar. Aunque esta condición obsesiva no está tan generalmente reconocida en el alcohólico, porque beber está socialmente aceptado, es cierto, no obstante, que él está casi igual de loco. Por lo tanto, nuestro primer paso se expresa en una manera realista al declarar que somos impotentes para resistir el embrujo del alcohol por nuestros propios medios o nuestra propia voluntad. Pero incluso el primer paso de Alcohólicos Anónimos requiere una buena disposición. La disposición a admitir que nuestra fuerza de voluntad no nos va a servir en un encuentro frontal. Pero esto es solo el principio. Todos los demás 12 pasos de Alcohólicos Anónimos requieren tanto buena disposición como fuerza de voluntad. Sin duda tienen que ver con los valores religiosos y morales. Con este pedacito, compañeros, en fin, que ya se lo saben. Adelante, compañeros.
2: Buenas tardes, soy un miembro más de Central Mexicana de Alcohólicos Anónimos. Pues esto de la buena voluntad es la admisión. Cuando se admite que es uno un alcohólico, ya está uno practicando la fuerza de voluntad sin querer. Porque no es fácil admitir que es uno un alcohólico. Y menos para el que no quiere dejar de beber. Entonces, es muy necesaria la buena voluntad. No nada más para dejar de beber, sino para muchas cosas. Por ejemplo, pues, para leer la literatura, por ejemplo, los 12 pasos, admitir que es uno impotente ante el alcohol, que nuestras vidas han sido ingobernables. A veces, cuando se desconoce el programa de Alcohólicos Anónimos, uno ni se imagina uno lo bueno que le va a uno a pasar, nada más con el admitir que es un alcohólico. Pero si no tiene uno buena voluntad, pues la voluntad no, dice ahí la literatura, que no sirve para nada. Se debe de tener buena voluntad para querer hacer las cosas. Gracias.
1: Adelante, compañero.
3: Buenas tardes, compañero. Exactamente lo que acaba de decir mi compañero que me antecedió es real. Para tener una fuerza de voluntad realmente debemos de estar seguros, más que nada en la fuerza de voluntad. Yo lo veo que si quiero perdonar a alguien, me debo de perdonar yo primero. Que si realmente yo quiero llamarle la atención a alguien, pues debo de empezar yo primero, ¿no? Entonces hay que tener una fuerza de voluntad, más que nada. Lo acaba de decir mi compañero, para un alcohólico, no nada más es para un alcohólico, también a lo mejor para una situación de drogadicción o defectos de carácter o problemas emocionales, etcétera, etcétera. Todo eso viene siendo bueno para mí, la buena voluntad, ¿no? Que realmente aceptar, ¿no? Ser aceptado más que nada afuera. Porque realmente conociendo, pues ahora sí, a esta persona que les habla,

0: pues realmente que no daba ni un peso por él, ¿no? Y al fin de cuentas ahora, realmente con la fuerza de voluntad y realmente con los principios de mi padre superior, pues realmente eso es lo que yo voy haciendo. Y más que nada, caminando con el programa de Alcohólicos Anónimos. Gracias.
1: Buenas tardes, amigos y amigas que nos sintonizan, que nos escuchan hoy en esta tarde. Pues yo me gustaría compartirles, soy un alcohólico más de la Central Mexicana de Alcohólicos Anónimos. En mi caso personal, escuchando el tema, ¿no?, donde entra el juego de fuerza de voluntad. En mi caso personal, compañeros, yo conocí Alcohólicos Anónimos a la edad de 17 años. La verdad, yo les puedo asegurar, compañeros, que no fue de buena voluntad. A mí me llevaron, me internaron. Pero con el paso del tiempo, yo escuchaba yo a los compañeros, a los aliados de este bonito programa, que yo me debía de haber ahorrado de 10 a 15 años de haber sufrido, ¿no? Cuando entra en mi vida la buena voluntad, compañeros, es en algún momento no obstante de mucho tiempo, escasos 2 años, yo regreso. Ahora sí entró ese juego de buena voluntad en mí. ¿Por qué? Porque llegó un momento donde todo lo que aquellos alcohólicos veteranos me compartieron en aquel tiempo, lo fui viviendo, lo tuve que vivir. Con dolorosas experiencias, yo llegué nuevamente a un grupo de hora y media en donde yo ejerzo hoy en día. Y yo les puedo compartir a quien nos escucha que la buena voluntad, así tengas una madre católica, una madre de cualquier religión, así tengas los mejores libros, los mejores conocimientos, pero si tú no tienes esa voluntad de asistir, de querer cambiar. En mi caso personal, compañeros, amigos, amigas que nos escuchan, yo llegó un momento en donde dije, yo no quiero volver o seguir siendo la misma persona. Yo no quiero ser esa decepción de mi familia, ya no quiero seguir siendo esa oveja negra tan llamada, ¿no? Entonces, la buena voluntad y Dios, que le agradezco yo como lo concibo a nuestro poder superior, yo le agradezco demasiado que me haya puesto en este camino, aquí con los compañeros, con en el camino de Alcohólicos Anónimos, porque gracias a eso no nada más se deja de beber, también empieza a entrar la buena voluntad de querer cambiar nuestros defectos de carácter. Todo aquel defecto que tú consideres que está acabando con tu vida, y no nada más con tu vida, ¿no? También entra en juego la vida de tu familia, ¿no? Yo en mi caso, en su casa de ustedes, amigos, amigas, tengo 3 pequeñitas que hasta el día de hoy yo les puedo decir que mi forma de ser ha cambiado, ¿no? Yo en algún momento puedo decirlo, llegué hasta a golpearlas. Entonces, todo ese tipo de situaciones han ido mejorando. Entonces, el trato con la pareja, el trato con los padres, con los hermanos, con los amigos, el diario vivir, Alcohólicos Anónimos no nada más es, lo dice, no nada más es querer dejar de beber, es querer cambiar de buena voluntad nuestros juicios y actitudes. Entonces, si ustedes en casa tienen algún conocido X o Y, él... Y ya lo han llevado, han recurrido a lugares, psicólogos, religión, y no funciona, yo les puedo decir que sí hay un camino, y como testimonio mío de mi voz, de mi palabra, yo les puedo decir, una persona que no daban un peso por mí, hoy gracias a Dios, pues me siento pleno, me siento feliz, gracias a Dios, 2 años ya sin una gota de alcohol, sin alguna sustancia que daña a mi cuerpo. Entonces, hoy les puedo decir, vivo plenamente, y eso es lo que yo siento, que no nada más es querer dejar de beber, vuelvo a lo mismo, es transmitirlo, y en este momento pues lo estoy haciendo. Gracias por escucharme.
2: Pues esta parte, compañeritos, hablábamos aquí de la fuerza de voluntad y la buena voluntad. Cuando nosotros llegamos a una agrupación, lo decían correctamente hace un momento, muchos llegamos a fuerza, no llegamos por propia voluntad, no llegamos...

0: realmente con ese deseo de dejar de beber, ni mucho menos cambiar nuestra vida, porque cuando nosotros estamos en esa enfermedad, en esa actividad, regularmente intentamos o creímos que estábamos a todo dar, no veíamos ningún problema. Dice por ahí una parte de la literatura, creímos que el hecho de beber o de que tuviéramos un problema con la bebida era algo de, pues, un pequeño defecto en un hombre bueno. Y que pues realmente no había otra cosa, que si nosotros aprendiéramos a beber más o menos o algo así, pues no, sería otra cosa distinta. No tendríamos problemas en el trabajo, en casa, con los amigos, con quien sea. Entonces, como llegamos a fuerza, pues ni siquiera tenemos la apertura mental para empezar a escuchar lo que nos empiezan a decir en las agrupaciones. Entonces, yo les pregunto a ustedes, como compañeros ya con ciertas 24 horas, decimos aquí con cierto tiempo, ¿cómo fue en su caso, por ejemplo, a la hora de llegar? Bueno, el último compañerito que compartió, pues ya nos explicó que pues, no quería y pues ya, con el tiempo, pues ya, ahí fue. Mis otros dos compañeritos, ¿cómo fue que llegaron queriendo dejar de beber o llegaron a fuerza o cómo fue que encontraron ustedes esa voluntad para querer dejar de beber?
1: Bueno, nuevamente, pues yo en mi caso ya me habían pasado el mensaje, que había una agrupación, si es que yo quería dejar de beber. Obviamente no les hice caso, pero sí me sembraron la semilla. Entonces, pues, seguí bebiendo, seguí teniendo más problemas con mi manera de beber. Y llegó el momento que me volvieron a pasar el mensaje y ya lo acepté. Ya acepté ir a un grupo de alcohólicos anónimos. Ya les hice caso a esas personas que me pasaron el mensaje. Pero como yo ya no había necesidad de volver a hacer la prueba, pues luego acepté que era yo un alcohólico. Me dieron mi junta de información. ¿Yo qué iba a saber de qué buena voluntad o de eso? Yo no sabía nada de eso. Yo, pues, era un borracho. Y ahí en la agrupación conocí a personas que yo las vi cómo andaban cuando andaban tomando. Y eso me dio gusto. Los vi todos cambiados. Y me regalaron su experiencia, porque quiero decirles que nosotros los mantenemos con nuestras mutuas experiencias. Entonces, lo que me agradó cuando yo llegué al grupo de Alcohólicos Anónimos, que un compañero me dijo que ya estaban pensando en irme a buscar hasta el hogar para nuevamente pasarme el mensaje. Entonces, pues, desde que llegué a Alcohólicos Anónimos, pues para mí ya no hubo ninguna duda. Ya estaba bien convencido que era yo un alcohólico. Y le doy gracias a Dios. El programa no es religioso, pero es 100% espiritual. Desde que yo llegué a la agrupación hasta el día de hoy, sigo en la agrupación. Y eso, pues, como decimos nosotros, no lo hago por nadie, lo hago por mí mismo. Porque he visto un cambio en mí, he visto un cambio en mi vida. Y, pues, desgraciadamente, cuando anda uno bebiendo, pues no se da uno cuenta de nada. Entonces, pues, ¿nosotros qué queremos? Nosotros no somos profesionales. Nosotros lo único que queremos es que todos aquellas personas que tengan problemas con su manera de beber, que hay grupos donde si ellos quieren, se pueden dejar de beber. Porque si no quieren, así tenga la familia voluntad, buena voluntad, no va a dejar de beber. Debe de querer uno, debe de aceptar uno que tiene un problema, que se llama alcoholismo, y de ahí parte muchas admisiones.

0: los defectos de carácter, la ingobernabilidad y muchas cosas. Yo ni en sueños me imaginé que yo fuera a dejar de beber. Y ahora que lo estoy logrando hasta el día de hoy, pues estoy muy agradecido más que nada con mis compañeros y con un poder superior que para mí es Dios.
1: Adelante, compañerito.
2: Está bien. Gracias, compañera. Pues claramente, compañeros, lo acaba de decir mis dos compañeros que ahorita acaban de hablar, ¿verdad? Fíjense que yo se los voy a platicar de rápido, ¿no? Porque si ahorita me pongo a platicar no termino. Exactamente, pues de hecho yo tuve que llegar a tocar fondo. O sea, realmente porque de hecho a mí ya me habían dicho, igual ya me habían platicado del programa, pero realmente yo nunca quise entender, ¿no? Igualmente decía mi compañero, nunca me imaginé que iba a dejar de tomar, ¿no? Y a lo mejor de, pues, ingerir otras sustancias, ¿no? Realmente, compañeros, soy breve, ¿no? Y realmente yo sí tuve que necesitar, pues realmente, pues, dice mi familia, llegar a otro lado, ¿no? Un internado, ¿no? Más que nada. Y realmente pasar por dos internados, las personas que me escuchan, realmente, y no hacer caso, ¿no? A fin de cuentas, tener problemas, como decían mis compañeros, y el otro compañero que me antecedió igualmente también, no problemas a lo mejor de pegarle a mis hijas, ¿no? O a mis hijos. Pero realmente el maltrato hacia mi familia con mis malas acciones. No tanto con pegar, sino malas acciones en ofender a mi familia, ¿no? Tanto como a mi mamá, a mis hermanos, personas que me rodeaban. Y realmente, compañeros, yo hacerlos un lado, ¿no? Y a fuerza ocupar de otra cosa para realmente yo acercarme. Ahora que me acerco con los compañeros de Alcohólicos Anónimos, realmente ahora lo veo, compañeros, y realmente en todo esto, de una u otra forma, a mí me ha ayudado mucho, de verdad, el haber llegado y darme mi junta de información. Pero realmente, compañeros, yo tardé bastante para llegar a creer en Dios, porque yo ya no creía ni en Dios, ni en mí, ni en mi familia. Después de mis dos internamientos, pues ahí fui cambiando, no más que nada. Y realmente ahora que soy otra nueva persona, realmente ahora sin vicios, sin nada, estamos acá. Gracias.
1: Compañeritos, el tiempo se nos va volando y pues tenemos que hacer una breve pausa, pero en unos momentos regresamos a su programa, Atrévete a Cambiar.

0: Si las adicciones afectan al cerebro, surge una pregunta muy importante. ¿Puede recuperarse? La respuesta es sí. La neurociencia ha demostrado que el cerebro posee una capacidad llamada neuroplasticidad, que consiste en formar nuevas conexiones y adaptarse a los cambios. Esto significa que, cuando una persona deja de consumir alcohol y recibe el apoyo adecuado, poco a poco el cerebro comienza a recuperar parte de su funcionamiento. La psiquiatra Nora Volkow, una de las investigadoras más importantes del mundo en el estudio de las adicciones, explica que, aunque algunos cambios cerebrales pueden persistir durante mucho tiempo, muchas funciones como la atención, el control de los impulsos y la toma de decisiones mejoran significativamente cuando avanza la recuperación. Por eso es tan importante mantener la abstinencia, asistir a grupos de ayuda, acudir con profesionales cuando sea necesario y desarrollar hábitos saludables como dormir bien, hacer actividad física y fortalecer las relaciones familiares. Recuperarse no significa que el camino sea fácil, pero sí que es posible.
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Amigas y amigos, estamos de regreso en SICOM Libres 95.9, recordando el tema del día de hoy, donde entra en juego la fuerza de voluntad que se encuentra en nuestro libro El Lenguaje del Corazón. Y hace unos momentos, recalcando un poquito el tema, platicábamos, bueno, ahorita mis compañeritos hacían favor de tocar un punto muy importante en esta parte. Como mencionábamos, hace un momento, decíamos que muchas veces las personas que allá afuera nos conocen y llegan a saber un poco de nuestra enfermedad, bueno, aquí al menos en Alcohólicos Anónimos conocemos a tres tipos de bebedores: social, fuerte y bebedor problema. Cuando hay bebedores fuertes, que son conocidos nuestros, que pues conocemos a mucha gente en estos medios, y hay alguno que pudo dejar de beber solo o al menos sin ayuda o con una advertencia, pues a veces sienten que tienen esta como autoridad moral de llegar con nosotros y decirnos que únicamente necesitas fuerza de voluntad para dejar de beber. Pero lo comentábamos hace un momento, en nuestra literatura, para las personas como nosotros, enfermos alcohólicos con esta terrible enfermedad, no fue suficiente la fuerza de voluntad. Muchos de nosotros llegamos al punto de realmente querer dejar de beber, pero no

0: vimos cómo, no encontrábamos la manera. La familia tuvo muchas oportunidades y muchas ocasiones en las cuales hizo hasta lo imposible porque dejáramos de beber. Decía hace rato un compañero, no, pues a mí me tuvieron que internar, ¿no? Otro compañero, pues a mí me internaron dos veces. Hay otros compañeros que hasta más. Las veces que fueron necesarias, al menos en ese momento, para desintoxicarlos, en ese momento. Pero muchos otros, aunque los internaron y estuvieron el rato que estuvieron, salieron y volvieron a lo mismo. En cuanto a remedios, no sé, brujos, también lo hemos escuchado, ¿no? Que los llevaron y que los limpiaron y que las hierbas y que les pasaron el huevo de guajolote y cuánta cosa. El brebaje, los remedios y que... Yo lo escuchaba, por ejemplo, ¿no? Alguna vez a uno... Bueno, mis dos abuelos fueron alcohólicos, pero a uno le hicieron un remedio que con corteza de coco y con quién sabe qué tanto rollo. Pero de verdad la familia está desesperada porque nosotros dejemos de beber. O sea, es algo sumamente fuerte, impresionante, los esfuerzos de las familias. Pero pues no hay manera en que nosotros dejemos de hacerlo. Dice nuestra literatura que únicamente un acto de la divina providencia iba a hacer que realmente nosotros dejáramos ese deseo tan fuerte de beber. Y tocando este asunto, retomemos esta parte de que si el alcohólico no quiere dejar de beber, no va a haber absolutamente nada que pase o que hagan, quien sea, no habrá poder humano que haga que deje de beber. Podrán encerrarlo, internarlo, como quieran llamar, llevarlo a Big Brother o como así lo decimos. No va a haber oportunidad ni va a hacer efecto, ¿no? Hemos escuchado muchas veces en las agrupaciones que ya uno bien, con esa locura bien interna, salir y echarle bronca a la familia, salir y quererlos golpear. Escuchó uno por aves por ahí que quería hasta quemar la casa con toda familia, ¿no? Porque de verdad la locura es tanta que sí, de plano domina la mente. A mí me gustaría preguntarles a ustedes, compañeros, no hablemos de los esfuerzos de la familia, ¿no? Porque pues, me imagino que fueron muchos. Unos compañeros vivieron más años, otros no tanto, otros tuvieron que llegar a las sustancias, muchas cosas. En este caso, ¿cómo fue que ustedes se dieron cuenta de que realmente necesitaban hacer algo para dejar de beber? ¿O en qué momento dijeron, yo ya no puedo seguir bebiendo? Realmente empezar con esa buena voluntad para dejar de beber. ¿Quién sea? ¿Quién quiera? Échense un volado.
1: Nuevamente, para todas las personas que nos están escuchando, yo nada más quiero comentarles que yo antes de llegar a Alcohólicos Anónimos, yo desconocía que el alcoholismo era una enfermedad. Porque ahora que estoy en Alcohólicos Anónimos, me doy cuenta que yo de la enfermedad del alcoholismo, cómo estaba en el hogar. Mi padre fue alcohólico, es más, mi padre lo mató el alcoholismo. Y sin embargo yo no, pues yo lo veía normal. Hasta que tuve que tener problemas con mi manera de beber. Dicen, los látigos del alcoholismo, pues ya tenía, yo ya quería dejar de beber, pero cuando ya la enfermedad ya va creciendo, ya no puede uno solo ya no puede uno. Dicen que solo y sin ninguna ayuda, pues nunca va a poder uno. Yo ahora lo estoy logrando gracias a que estoy en una agrupación, que estoy con mis compañeros. Ahora sí puedo decir, ahora ya no esa primera copa. Porque muchas de las veces, pues, los padres que tienen un hijo alcohólico, yo que ya ahora que estoy en Alcohólicos Anónimos me doy cuenta que es un infierno, es un infierno. Pero desgraciadamente

0: no es uno tan culpable, porque ya lo atrapó a uno el alcoholismo. Y tiene uno ganas de dejar de beber. Y se autoengaña uno, ya mañana no bebo. Y es peor. Entonces llego a Alcohólicos Anónimos y me dicen que aquí en Alcohólicos hay alguien que todo lo puede. Que es un Dios amoroso, que se puede manifestar en la conciencia de la agrupación. Y yo sí me he dado cuenta que sí. Aquí el que quiere dejar de beber, va a dejar de beber. Y el que no, así baje el mismo poder superior y le diga a mi hijo, ya no bebas. Vamos a seguir bebiendo. Entonces, pues, yo quiero invitar a todas las personas que nos escuchan, que si tienen un hijo alcohólico, una pareja alcohólica, porque el alcoholismo no nada más es arrastra a los hombres, el alcoholismo también arrastra a las mujeres.
1: Presente.
0: Entonces, pues, yo que estoy aquí en Alcohólicos Anónimos, ¿qué más quisiera? Que todos aquellos que tienen problemas con su manera de beber ya no bebieran. Pero desgraciadamente, pues no es así. Dicen que el programa de Alcohólicos Anónimos es para el que lo quiere, no para el que lo necesita. Entonces, pues, yo le doy, en estos momentos, les doy las gracias a todas aquellas personas que me escuchan. Y, pues, si hay alguna persona que tenga el problema con su manera de beber y quiera dejar de beber, pues aquí ya tienen los teléfonos. Y pues ojalá y haya alguien que le interese querer dejar de beber. Eso es todo, muchas gracias.
2: Sí, como comentaba aquí el compañero, yo en mi caso personal, pues vengo, ¿no?, por parte de mi madre, su padre, su hermano, en este caso mi papá y en este caso su servidor, pues somos alcohólicos, ¿no? Mi abuelo pues murió de alcoholismo, mi tío hasta la fecha, él le dejó muchos estragos, ¿no? Él tiene el mal del Parkinson, entonces, tanto por el alcohol y tanto por las sustancias que en algún momento de joven consumió. Mi padre, pues también con una vida de alcohólico, te vienes a dar cuenta, y cuando naces en un círculo de esta magnitud, en un círculo de alcoholismo, pues se te hace tan normal, ¿no? En mi caso personal yo pensaba que esto, o lo escuchaba yo de mi padre, ¿no?, de demás conocidos, que esto era un vicio. Pero realmente, cuando yo ingreso y conozco el programa de Alcohólicos Anónimos, me vengo a dar cuenta que no. Y en base a todo el tiempo que llevo en abstinencia, en sobriedad, y el tiempo que viví, la experiencia de aquellos veteranos que me dijeron que ahorrara yo el tiempo de sufrimiento, vengo a comprobarlo y hoy lo puedo decir, no es un vicio, es una enfermedad. Una enfermedad que, como lo mencionaba yo hace unos minutos, envuelve no nada más tu vida, sino de los que te rodean. Entonces, yo para poder haber tenido el despertar de conciencia que hoy les puedo decir que tengo, tuve que haber perdido todo, principalmente a la familia, ¿no? Yo recuerdo que para poder llegar o volver a regresar de buena voluntad aquí a un programa de Alcohólicos Anónimos, mis padres me tuvieron que haber dejado ya solo. Yo siento que ahí fue el efecto que causó en mi vida, ¿no? Porque hubo momentos en donde yo tuve que pasar mucha soledad, ¿no? Y no nada más económica, ¿no? Eso es lo de menos, ¿no? Soledad de que pues realmente ya nadie cree en ti, de que realmente pues ya para tu familia.

0: familia principalmente ya eres una escoria, ¿no? Y pues no se diga para la sociedad, ¿no? Entonces, yo siento que ahí fue como que mi crecimiento, para mí fue mi fondo de sufrimiento, el que me impulsó y el que Dios pues haya manifestado en mi vida, ¿no? Mediante pues a un compañero que gracias a él, él ya me conocía de cuando estuve internado a los 17 años, entonces él regresó a su casa de ustedes en donde yo vivo y de verdad que fue tan bonito y tan impactante lo que me dijo, ¿no? Realmente es algo que jamás en mi vida voy a olvidar, que hasta la fecha lo llevo presente. Él vio mi negocio, compañeros, estaba el negocio en su apogeo, pero claramente él me miró a los ojos y me dijo que todo podía estar mejor, no nada más económicamente. Porque él agarró y me dijo, dice, te está yendo muy bien. Y yo me referí, le dije, sí, la verdad es que sí, en este caso, como nos referimos a los veteranos de AA, sí es cierto, padrino, me está yendo muy bien. Pero sí me dijo claramente, me hizo una pauta y me dijo, pero puedes estar mejor. Y tú sabes en qué lugar es. Yo ya había yo conocido, como les vuelvo a repetir. Entonces, yo siento que de tanta soledad que yo ya había yo vivido, llegó un momento en donde ni teniendo todo el dinero del mundo, ni volviendo a tener otra pareja, ni teniendo otros hijos, ni teniendo lo que puedas llegar a tener. Yo sé que hay gente que ahorita me escucha y tal vez se puede identificar con esto que les comparto. A veces ni teniendo todo el dinero del mundo, ni teniendo los mejores bienes, ni los mejores carros, son suficientes para llenar ese vacío que solamente la divina providencia, que solamente Dios ha podido llenar hoy en mi vida. Y pues, ¿qué más les puedo decir, amigos, amigas? De verdad que si en algún momento algún conocido, algún familiar, hijo, sobrino, primo, hermano, está sufriendo los estragos de esta bendita o maldita enfermedad, porque no sabríamos. Ahora yo puedo decir que fue bendita porque esto me acercó a Dios. Pero ahorita en esos momentos para esas personas pues es una maldición, ¿no? Entonces yo les puedo decir que sí existe un lugar. Existe un lugar en donde nos podemos entender, donde los entendemos, donde los escuchamos. Y pues con eso comparto. Les agradezco de mi parte que me hayan escuchado.
1: Personas que nos escuchan igualmente también por lo mismo, ya lo dijeron los compañeros, ¿no? Realmente a lo mejor viene siendo, dicen por ahí lo mismo, ¿no? Nada más que diferente, ¿no? Porque realmente así igualmente como a mis compañeros les pasó, igual a mí igual me pasó, ¿no? Lo mismo, realmente llegar a dos centros de rehabilitación, ¿no? Pero realmente ya lo dijeron mis compañeros, aquí realmente es, pues ahora sí, para el que lo quiere, ¿no? No para el que lo necesita, porque realmente, compañeros, al fin de cuentas a mí me decían y me decían, ya que yo les voy a comentar, yo que viví casi 11 años en el vicio, ya sea alcohol o otras sustancias, al fin de cuentas, pues sí deja mal el vicio, mentalidades, como sea. Pero realmente, compañeros, cuando uno tiene la voluntad realmente y realmente lo que nos hacen a nosotros vivir una vida en un centro de rehabilitación, se puede decir, es que realmente, compañeros, ahí miren que de mi parte a mí me lo dijeron, que no importa ahí que lleguen doctores, presidentes, gobernadores, policías, de todo, realmente ahí pierde uno todo eso, personas que nos escuchan. Ahí no hay, dicen por ahí que no hay, ¿cómo se dice?
0: Niveles.
1: Sí, exactamente, compañero.
0: Todos somos iguales.
1: Todos somos iguales, ¿no? Realmente, gracias, compañero, lo acaba de decir, ¿no, mi compañero? Realmente, eso es lo que les digo yo, compañeros, las secuelas que dejan el vicio. A veces se le olvidan uno las cosas, pero realmente, compañeros, es real.

0: Aquí esto es real, ¿no? Gracias al compañero que está en todo. Pues me apoyó, ¿no? Me ayudó. Realmente, compañeros, miren, que es eso lo que realmente a nosotros, si realmente nosotros queremos a nuestra familia, o queremos, o nosotros nos queremos nosotros, realmente debemos de empezar por nosotros, personas que nos escuchan. Y aparte de eso, igualmente, pues agradecerle que realmente nos escuchan a nosotros, ¿no? Alcohólicos. Gracias, compañeros.
1: Compañeritos, el tiempo se nos va volando. Vamos a darle lectura a la experiencia de nuestro libro Soy Mujer en Alcohólicos Anónimos, que es experiencias de compañeras de todo el país. Adelante.
2: Claro, gracias, compañera. Dice, la literatura dice, seguir en la lucha. Nací el 27 de marzo de 1963. Era una niña indefensa. A la edad de 4 o 5 años que tuve uso de razón, mi vida se convirtió en una pesadilla. Tenía 12 años cuando probé mi primer copa de alcohol y mi vida cambió de la noche a la mañana. Mi madre y mis hermanos no me querían. A todos les causaba lástima. Cuando mi mamá peleaba con mi padre, yo pagaba los platos rotos. Estudié hasta sexto grado de primaria y terminé hasta los 17 años. En ese tiempo ya tomaba 7 u 8 cervezas a escondidas de mis padres. Así que fue creciendo mi alcoholismo. Conocí a un hombre al que no amaba, pero ya cansada de tantos golpes me fui con él, pensando que la iba a pasar muy bien, y me fue peor. Era el alcohólico. Se derrumbaron mis ilusiones porque no lo amaba realmente. Así viví algunos años de maltrato físico y psicológico. Me fui a Chetumal. Cada vez bebía más. Para mí, el señor alcohol era mi Dios. Me volví irresponsable. Bebía solo para sentirme bien. Empecé a consumir drogas e hice sufrir a mis hijos. Hoy estoy en Alcohólicos Anónimos y gracias a Dios pude superar estos problemas. Ahora sé que tengo valor. Vivo una vida diferente en mi hogar y disfruto a mi pequeña nieta. Las manos unidas nunca serán vencidas y gracias a mis compañeros he podido seguir luchando contra esta terrible enfermedad. Rosita Tabasco Ríos, experiencia publicada en el número 204, página 55, enero del 2015.
1: Muchas gracias, compañero.
2: Adiós.
1: Pues, compañeros, estamos ya sobre el tiempo. Vamos rápidamente a darle lectura al directorio de grupos del Distrito 10, comenzando por el Grupo Unidos por los que Vendrán, que sesiona en calle 16 Poniente sin número, enfrente del Deportivo de los Conos, en Oriental Puebla. Sesiona lunes, miércoles y viernes de 8 a 9 y media de la noche. El Grupo La Coco se encuentra en calle 30 Oriente, esquina calle 6 Norte, Colonia La Coco, en Oriental Puebla. Sesiona lunes, miércoles y jueves de 8 a 9 y media de la noche. El Grupo Al Fin Libre sesiona en Manuel Ávila Camacho, número 700, enfrente de la terminal ATA. Sesiona martes, miércoles y viernes de 8 a 9 y media de la noche. El Grupo Amor y Servicio sesiona en Porfirio Díaz, número 309, en San Pablo, aquí en Libres, Puebla. Sesionan lunes, miércoles y viernes de 8 a 9 y media de la noche y los jueves junta para mujeres de 5 a 6 y media de la tarde. El Grupo Fraternidad sesiona en Calle Juárez, número 263, barrio de San Pablo, en Libres, Puebla. Sesiona lunes, jueves y sábado de 8 a 9 y media de la noche. El Grupo El Carmen sesiona en Calle 16 de Septiembre, número 2970, a un costado de la Capilla del Calvario, aquí en Libres, Puebla. Sesiona lunes, miércoles y viernes de 8 y media a 10 de la noche. El Grupo Tonalapa sesiona en domicilio conocido Tonalapa, Ixtacamaxtitlán, Puebla. Sesiona miércoles y domingo de 7 a 9 de la noche. El Grupo El Sabinal sesiona en domicilio conocido en Nuevo México, Libres, Puebla. Sesiona martes, jueves y sábado de 8 a 9 y media de la noche. El Grupo Cotepec sesiona en Ruiz Cortines, número 56, a una calle de la telesecundaria Guadalupe Victoria, en Ocotepec, Puebla. Sesiona martes, jueves y domingo de 8 y media a 10 de la noche. El Grupo Solo por Hoy sesiona en 11 Poniente sin número, esquina 9 Sur, barrio de San Juan, aquí en Libres, Puebla. Sesiona miércoles, viernes y domingo de 8 a 9 y media de la noche. El Grupo La Cañada sesiona a unos metros de la Presidencia Auxiliar de La Cañada, aquí en Libres, Puebla. Sesiona martes y sábado de 8 a 9 y media de la noche. El Grupo Aprendiendo a Vivir sesiona en Perlas de Oriente, número 50, esquina con Altamirano, en el Carmen Tequexquitla, Tlaxcala. Sesiona martes, jueves y sábado de 8 a 9 y media de la noche. El Grupo Libres al fin sesiona en Guadalupe Victoria sin número.

0: a un costado de la Capilla de San Miguel en Coapiaxtla, Tlaxcala. Sesiona de lunes a sábado de 8 a 9 y media de la noche y domingos de 10 a 12 del día. El Grupo Nueva Vida, que está en el interior del Hospital General, en 14 Sur, número 1104, en el barrio de Tetela, aquí en Libres, Puebla. Sesiona los martes de 10 a 11 y media de la mañana. Y el Grupo Fe y Esperanza, que está en el interior del Cerezo, aquí en Libres, Puebla, sesiona los martes de 2 y media a 4 de la tarde y viernes de 4 a 5 y media de la tarde. Un saludito a todos los compañeros internos, personas privadas de su libertad, que nos escuchan como cada 8 días. Muchísimas gracias. Compañeritos, muchísimas gracias por asistir el día de hoy. Fue algo muy, muy bueno su experiencia. El tiempo se nos fue volando. Le vamos a agradecer a la licenciada Goretti Juárez de Gabriel, gerente de SICOM Libres 95.9. Al licenciado León Ortega, productor y que está en controles, muchísimas gracias. Los dejamos con la programación de SICOM Radio Libres 95.9 y nos escuchamos el próximo sábado en su programa Atrévete a Cambiar.
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7: Son las 5. Con 54 minutos.
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1: Son las 5 con 56 minutos.
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1: Son las 5 con 59 minutos.
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11: 93 juegos. Pues la verdad es que es algo pues muy, muy poco y suena hasta absurdo, ¿no? Pero bueno, así es como planean las temporadas. Pero con todo y eso, Pericos está por alcanzar esas grandes marcas. De esos grandes equipos, que por cierto, todos esos equipos veloces en algún momento lograron campeonato. Excepto el de 1945, ¿no? Curiosamente, el único que no estuvo dentro de esta lista de robos que nos manda Edgar de manera colectiva